sería este programa. Esta foto que refleje cómo nos vestíamos, qué veíamos en el cine, qué veíamos en la tele. ¿Escuchábamos radio? Sí, claro que escuchábamos radio. Sí, claro que sí. ¿Cómo eran los autos? Los colectivos, el subte. ¿Vos te acordás que se fumaba en todas partes? En todas partes. Pero en todas partes es en todas partes. En las salas de espera, el médico, o sea, estaba con el cigarrillo ahí. Se fumaba en todas partes. Publicidades, música de acá, música de allá, recitales, romances, telenovela. No, no, no. No sabés todo lo que hay en los queridos 80. Y sin lugar a dudas, los 80 es una década marcada, por ejemplo, en la tecnología. Una revolución digital hogareña fue esta década, ¿eh? Se popularizaron las computadoras personales, los videojuegos de consola y dispositivos que cambiaron el consumo cultural, como por ejemplo el Walkman. El VHS, sí, el cassette donde se grababa o ibas a alquilar la película. ¿Sabes qué me acuerdo yo del Walkman? Llevaba dos pilas. Pero si vos rebobinabas el cassette con el Walkman, no sé, por lo menos eso me pasaba a mí, no sé a vos, te comía las pilas. Ahí fue. Pero eso yo no lo hacía con el Walkman mismo, porque me comía las pilas valían lo que valían. Entonces, Virome, la que empieza con B larga y termina con C, calzaba justito en el agujerito del cassette. Entonces hacías... y te lo rebobinabas así. Ah, sí, sí, ese era el truco. Y por ejemplo, en la cultura y por ejemplo, en el entretenimiento, la estética fue definida, se puede decir, en esta década por los excesos visuales, el color flúor, los peinados batidos. ¡Ay, las sombreras, Dios mío! Esas sombreras. Mi vieja tenía... Me acuerdo, ay, mira, me vino, no me había acordado, me vino a la cabeza, tenía un conjunto, mamá era muy diosa, muy elegante, y tenía un conjunto como si fuesen calzas, pero más sueltitas, y arriba un como un buzo grande con cuello volcado, en un fucsia impresionante, con unas sombreras terribles. Pero bueno, se usaba, era así, estaba recontra de moda. Bueno, nació la MTV, que transforma, ¿sí?, la industria de la música en una experiencia absolutamente visual. O sea, poníamos la tele para ver los videos y copiar los pasos. Bueno, Madonna, Michael Jackson, el pop rock, el new wave, dominaban sin lugar a dudas, las radios mundiales.

Y hablando de la década del 80, hablando de las radios, hablando de la música, Madonna con Like a Virgin, todas queríamos ser como Madonna en esa época. Qué divina, ese look súper provocador y súper femenino con esos labios rojos y ese maquillaje de ojos no tan definido, tan intenso, esa mirada que también le daba, ¿no?, intensidad. Todo encaje, todos lazos, todo red, esta ropa que tenía una cierta inspiración también en el punk y en el rock, ¿no? Había medias de red, como te decía, top, minifaldas, mucha prenda superpuesta, ¿no? Era mucha prenda superpuesta, cuero, crucifijos, collares, unos cinturones increíbles y ese cabello rubio con volumen, esta estética, a ver, desprolija, pero me hago el look de desprolija, no es me desperté y salí, no, era lookearse de desprolija. Y yendo puntualmente a Like a Virgin, esta canción y el álbum homónimo de Madonna se lanzó en 1984, y antes de que el álbum saliera a la venta, Madonna interpreta la canción en la primera edición de los MTV Video Music Awards. Y como te decía, aparece vestida, a ver si te acordás, con un traje de novia y un cinturón que decía Boy Toy. Toda una revolución para esa época, ¿no? Lo de Boy Toy, este chico juguete. Terminando esa actuación, rodando, deslizándose ahí por el suelo de una manera súper sensual, como fue siempre Madonna. Y esta presentación obviamente sorprendió al público, generó titulares en todo el mundo y podemos decir que define la carrera de Madonna para siempre. Si hay algo ochentoso, es Madonna.

0: botón. Qué lindo. Qué lindo escuchar a Sass. Qué lindo que era Miguel Mateos en los 80. Y bueno, chicos, sí, acá estoy mirando unas fotos, una facha. Mi amor. Me salió muy Susana Jiménez el mi amor. Correcto. Escúchame, Miguel Mateos, uno de los músicos fundamentales del rock argentino de los 80. Tecladista, cantante, compositor, guitarrista y obviamente figura central, como te decía, de los 80, figura central de Sass, ¿sí? Podemos decir que la juventud tomó las calles, tomó los sótanos, impulsando el rock nacional, Soda Stereo, Virus, Charlie, Miguel Mateos, a una masividad local y también internacional. Sí, él sigue en el teatro y la prensa escrita vieron ahí. Y se plegaron y vivieron una era de vanguardia y total, absolutamente total libertad expresiva. Y promediaba la década de los 80 cuando salió Rocas Vivas, el primer disco en vivo de Sass. Esta banda liderada por Miguel Mateos. Y cuando se graba durante los 5 recitales que dieron en el Luna Park, exactamente en abril de 1985.
1: Perdiendo el control es la única canción de estudio del álbum Rocas Vivas. Quería tener algo fresco y algo tecno, y realmente muy ochentoso, en un flashback en este momento. Empezó siendo algo folk, porque lo pensé y lo creé en mi guitarra criolla, y en el estudio le fuimos dando la forma de algo realmente tecno, de un tecno pop, y bueno, se transformó en lo que ustedes ya conocen, Perdiendo el Control.

Y también desde 1985, desde Rocas Vivas, As decía, tirá para arriba. Y vos sabés que la portada de Rocas Vivas tiene un diseño muy ochentoso desde ya, ¿no? Muy limpio, muy, muy geométrico también, que equilibra ahí el espíritu de un show en vivo con toda esta estética visual de la New Wave. Es una portada icónica del rock nacional argentino. Si vos buscás, googleás, buscás portadas de los 80, aparece la portada de Rocas Vivas de SAS, porque transmite modernidad, transmite prolijidad, transmite pop y se aleja de aquellos diseños un poco más rústicos o puramente psicodélicos que tenían décadas anteriores. Hablando de los pelos, de los cabellos, de los peinados de aquella época y un poco también de Miguel Mateos, ¿no? El pelito de Miguel Mateos era uno de los rasgos más distintivos, ¿eh? Recordará, llevaba un corte de cabello asimétrico, súper batido, con mucho volumen en la parte superior, fijado con spray, con gel, y un poquitito más largo en la nuca, ¿no? Solía ahí tener unos mechoncitos ahí como desprolijos, pero volvemos a lo mismo, esta desprolijidad reprolijita, ¿no? Esos mechoncitos que le caían ahí sobre la frente. Y esto de

No entendió nada la señora, ¿no? Era para tener el flequillo hermoso. Y les dijo eso. Decir que el resto entendíamos de qué se trataba eso, que no era mugre, no era rascarse, sino era de tener un flequillo batido como la gente. Bien, bien ochentoso.

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Vamos al cine. ¿Te suena esto? Maniac. Michael Zambello o Zambello, vayan a saber. Sí, Flashdance, esta película que se estrenó en nuestro país el jueves. Viste que los estrenos son los jueves, así que esto era así. Jueves 22 de septiembre de 1983. Ahí, inaugurando la primavera del 83. El film en Estados Unidos, dirigido por Adrian Lane, protagonizado por Jennifer Beals. Se había lanzado el 15 de abril de ese mismo año, pero allá, en Estados Unidos. Una de las películas más y más taquilleras de la década de los 80, considerada obviamente un clásico de la época, ganadora, galardonada con Globo de Oro, Grammy, BAFTA, Oscars, de todo se llevó. Y estas secuencias de baile maravillosas de Alex, de la protagonista, fueron realizadas casi en su totalidad por una bailarina francesa que se llamaba Marine Jahan. Y vos sabés que a nivel mundial Flashdance recaudó $200 millones.

Estás moviendo la patita, ¿no? Sí, sí, sí, sí. Alex, que es Jennifer Beals, una chica de la ciudad de Pittsburgh, de Pensilvania, sueña con llegar a ser bailarina profesional, pero se tenía que ganar la vida y hacer realidad sus sueños, y para eso comienza a trabajar, ¿cómo qué? Como soldadora. De día soldadora, de noche baila en un cabaret. Tiene un jefe, Nick Michael Nuri, millonario, recién divorciado. Mira qué justo, qué justo. Y no se conocen personalmente, pero una noche él la ve en su faceta de bailarina de cabaret y se enamora perdidamente y lo ayuda a olvidar a su exesposa. Y al conocer que ella tiene este sueño hermoso de bailar en forma profesional, la respalda y, como tiene influencias, logra una audición especialmente para ella, donde la reciben los jueces, los críticos de la Academia de Baile, ahí con los anteojos por la nariz, súper serios, y que dudan, ¿no?, de la habilidad para bailar de Alex, porque no tenía educación, porque no tenía el entrenamiento académico necesario. Bueno, obviamente, después tenés que verla la película si no la viste, y si no, recordala. Y el vestuario del ensayo es lo que se vuelve ícono. Buzo cortadito, polainas, cómo se empezaron a usar las polainas, algodón mojado, pelo rizado, esa ropa de ensayo sale de la pantalla del cine y se copia en la calle. Y podemos decir

que Flashdance transformó la ropa ahí cómoda, grande, ¿no? De casa. La transformó en algo más sofisticado, ¿no? Haciendo, volvemos a lo mismo, que lo desprolijo se viera sexy, se viera moderno. Así que Flashdance tuvo un impacto estético enorme, enorme en esta década. La banda sonora, compilada por Giorgio Moroder, presentó destacadas canciones como Maniac, que es la que estamos escuchando, y como este inolvidable de Irene Cara, What a Feeling.

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Y aquí en Los Queridos 80 estamos escuchando a Almendra con Rutas Argentinas, que aunque es un tema del 69, se convierte en el tema rutero por excelencia, escuchado sin parar durante justamente en los años 80, en las décadas, en las rutas de todo el país y por las rutas van autos. Y cómo no acordarse del Renault 18, del Ford Sierra, del Fiat Duna, el Falcon, el Renault 12, el Ford Taunus, el 2500. Hablaría de todos, pero uno de los que más recuerdo, a ver si vos lo recordás, es el Renault 18, ¿no? Uno de los autos más icónicos, más representativos, por supuesto, de la década de los 80. Se empezó a fabricar en una fábrica en Santa Isabel, en Córdoba, fines de los 80, y su lanzamiento oficial al mercado es en abril del 81 con una versión TX. Y él es un símbolo de modernidad tecnológica, porque para la sociedad argentina de principios de los 80, el R18 TX, sí, lo puedo decir, significó ahí un salto al futuro. Después venía la variante rural, la Break, que se convierte en el auto familiar aspiracional por excelencia, ¿no? Sumamente asociado a las vacaciones de la clase media hacia la costa atlántica, hacia las sierras. Pero este auto, y eso lo vamos a dejar para otros queridos 80, los galanes, los buenos de las telenovelas de los 80 y un poco también de los 90, el galán de turno, el empresario exitoso, siempre se bajaba de un Renault

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0: Nos vamos a Vélez. Queen. The Game Tour fue el nombre de esta gira de Queen que llegó a la Argentina, dio 5 shows históricos. 3 en el estadio Vélez Sarsfield, aquí en Buenos Aires, uno en Mar del Plata, otro en Rosario. Freddy, Brian, Roger y John. Bandaza, una banda impresionante, un Freddie Mercury impresionante. Bueno, Brian May, Roger Taylor, por supuesto, todos. Porque en los 80 también, en estos queridos 80, lo que pasaba fue una década de grandes recitales. Y recordarán también, ya vamos a meternos con Badía y Compañía, programón de esa década. Juan Alberto Badía los presentó en vivo por Canal 9 para la transmisión de este recital, de uno de estos recitales de Queen en Vélez. Fue exactamente el primero de mayo de 1981. ¿Qué decía Beto?
1: 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Cuando nuestro reloj marca exactamente las 22 horas 4 minutos y con nuestras cámaras, las 8 cámaras ubicadas estratégicamente para tomar todos los planos de ese escenario, comienza el show de Queen. Queen en la Argentina, Freddie Mercury, Brian May, Roger Dinos Taylor y John Deacon, grupo inglés, el más importante del mundo, y su show.

0: Mucha gente nos había dicho que teníamos que venir a la Argentina porque el público era maravilloso. Ahora puedo decir con alegría que no nos mintieron. Esto lo dijo el guitarrista de Queen, Brian May, que se animó al español en uno de los momentos del show para presentar una de las canciones melódicas de la banda.
1: Esta canción es especialmente para ustedes.
2: Y ahora Brian May está presentando, seguimos en Canal 9, una de las canciones más bonitas, más melódicas, donde el público tiene más participación. Amor de mi vida.

0: Queen. ¿Se acuerdan que una de esas noches quedó inmortalizada? Fue en los camarines y todo queda registrado en una fotografía icónica, no a nivel nacional, a nivel mundial, ¿no? Freddie Mercury posa con la camiseta de la selección argentina y Maradona vistiendo una remera con la banda británica. Fue una unión perfecta, ¿no? Entre las dos mayores pasiones nacionales. La música, el rock, el fútbol, ¿no? Y creo que lo siguen siendo. Me apuran con el tiempo, pero yo solo voy a decir que vamos a volver a esto, vamos a volver a los recitales en los queridos 80, y que este era uno de mis cassettes favoritos. Tenía letras negras y la portada era como un gris plateadito.
1: Sí, sí.

0: ¿Ibas a Pampernick? Yo sí. ¿Te acuerdas que tenían un microfonito? Frenis, Mogur. No, se acercaban como un montón así. El Mogur era como un masacote de pan con un huevo adentro. Nunca me gustó. La Frenis, papas fritas. Y Pampernick. Pampernick, década del 80. Una franquicia argentina de restaurantes de comida rápida. La empresa, vos sabés que se fundó en 1974 por un señor llamado Alfredo Lovenstein. Y permaneció abierta hasta el 2000. El nombre elegido, Pampernick, Pumpernick, era un juego de palabras con el pan alemán Pampernickel. Y adoptó como mascota a un hipopótamo verde que se llamaba Nick, que tenía ahí los dientes cuadraditos blancos. Y su principal producto eran tanto las hamburguesas como las papas fritas, pero bueno, había otras cosas, ¿no? Y tenían, bueno, los Pamper eran las hamburguesas, como te decía, el Mobur era ese medio masacote con jamón cocido, huevo. Y la franquicia de Pampernick alcanza la mayor popularidad justamente en esta década, ¿no? En la década del 80, con más de 70 locales. ¿Cómo era la publicidad de Pampernick?
1: Comer en Pampernick es divertido.

0: El primer Pumpernickel abre sus puertas el 8 de octubre de 1974. ¿Dónde? En la calle Suipacha, en Capital Federal. Ahí, recontra, recerquita de la Avenida Corrientes. Ahí, recontra, recerquita del Obelisco, súper cerquita de Florida, de la Valle, que ya vamos a hablar de esas calles peatonales que tenían de todo en la década de los 80. ¿Y por qué estamos escuchando a Soda Stereo con Trátame Suavemente? Un hito para la música nacional se produjo justamente en ese local, porque la presentación del álbum debut de Soda Stereo, 1984... se produce ahí, en ese local, en Suipacha, entre Corrientes y La Valle, acá recontra cerquita de la radio. Vos sabés que TN, en el 2024, le hace una entrevista a Charlie Alberti y a Zeta, y ellos lo cuentan.
1: Pumpernickel, que era una de las primeras cadenas hamburguesas acá, tenía que ver con el espíritu de la fuente de Soda, tenía ese decorado, y Soda tenía que ver, tomaba un poco algunos códigos de lo que traía la New Wave, que era rescatar algunos íconos de los 60, el rockabilly, ese periodo post-punk, Stray Cats y un montón de esas cosas, también eran parte de nuestra influencia, los Specials, muchas bandas de toda esa movida que estaban alrededor del punk, nos inspiraron, y por eso Soda Stereo era un mensaje que estaba incluido dentro de toda esa estética, ¿no?

0: Lo he logrado.
1: Y Pogo, ¿no? Todos ahí saltando, bailando. ¿Por qué no puedo ser del Jet Set? Este disco de 1984.

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1: Y en los 80, en estos queridos 80, había romances, por supuesto, las tapas de las revistas. No, no estaba el Instagram, TikTok y toda la inmediatez de ahora, ¿no? Tenías que esperar a que salga la revista de la semana con la portada, ver la publicidad en la tele de las revistas, la pareja del año, el romance del año, los descubrieron, se supo, y los programas también, que vamos a ir a eso, de chimentos que comenzaban a aparecer, qué sé yo, me acuerdo, indiscreciones con Lucho Avilés, por ejemplo. Romances un montón, Carlos Monzón, Alicia Muñiz, Diego Maradona y Claudia Villafañe, Susana Jiménez y Ricardo Darín, que ellos se conocen a fines de los 70, pero durante casi todos los 80 fueron la pareja hermosa, dorada, perfecta, a pesar de la diferencia de edad, él con un sentido del humor bárbaro, ¿no? Era la pareja del espectáculo argentino, ella la máxima diva de la televisión, del teatro de revistas, él un jovencito actor en plenísimo ascenso. 9 años menor, ¿eh? No era tanto menor. Lo que pasa que, bueno, en ese entonces era como, ¡oh, cuánta diferencia! Y la relación, vos sabés que duró casi de 9, 10 años y estuvo marcada por esa química magnética, se divertían, eran cómplices, y se separaron, pero quedaron amigos. Una amistad inquebrantable es la que mantienen hasta el día de hoy. ¿Dije romances? La década del 80 tiene muchos romances, pero ya vamos a ir deshojando uno por uno. Y de los romances nos vamos al cine. Vamos a recordar una película que se estrenó el 30 de agosto de 1984. La dirigía Alejandro Doria. Darse cuenta. Un guión escrito por Jacobo Langsner, por Alejandro Doria, basado en una idea original de China Zorrilla. Y el elenco principal, seguramente recuerdes, Luis Brandoni, China Zorrilla, Dora Barret, Luisina Brando y también Lito Cruz. Darse cuenta tiene la particularidad que allí está el debut cinematográfico de un gran actor argentino que es Darío Grandinetti. Los hechos están basados en una historia real. Un joven, que es Grandinetti, sufre un gravísimo accidente de tránsito, es trasladado al hospital Muñiz en estado de coma, desahuciado, y es abandonado por todos sus conocidos, por todos sus allegados. Pero un médico frustrado, un médico honesto, Brandoni, y una enfermera recontra solidaria, China Zorrilla, luchan contra la desidia institucional para salvarlo. Vamos a escuchar una escena. En esta escena, China Zorrilla le cuenta a Brandoni, la enfermera le cuenta al médico, que estuvo enamorada de él.
2: ¿Estabas enamorada de mí?
3: Tengo ganas de mandarte a la mierda.
2: Yo no me di cuenta.
3: Por supuesto que no. Pero me hiciste sufrir como una condenada. Te lo confieso todo ahora porque ya pasó todo, claro.
2: Pero me hubieras dado alguna señal.
3: Me hubieras hecho. Pero Carlos, te hice todas las señales posibles. De aire, de humo, de fuego, de piedra, de todo. Hice sonar las sirenas, encendí todos los semáforos con luz verde que tenía cerca, hasta quedar más acomplejada que un perro sin pulgas. Vos te fijaste en todas. Anduviste con todas las enfermeras que se te pusieron a tiro.
2: No, eso no es cierto.
3: Ay, mira, yo me consolaba con el licor de huevo, que es mi debilidad secreta. ¿Quieres un poquito?
2: Sí, quiero todo.
3: Yo Ya tengo muy poco para ofrecerte. Soy muy pobre.
2: Y yo no soy exigente. Por nuestro amor desencontrado.
3: Chin, chin.
1: Darse cuenta, esta película argentina ganadora de 5 premios Cóndor de Plata, esto fue en el 85, incluía mejor película, mejor director y nada más y nada menos que mejor guión.

0: a la tele. Y la tele con las novelas, esas novelas que mirabas cuando llegabas del cole, esas novelas que veías con tu abuela, esas novelas que veías con tu mamá mientras te tomabas unos mates o te servía la leche chocolatada. Él es Toto Cutugno. No, Toto Cutugno, Cutugno, así se dice, Toto Cutugno. Le cambié una vocal al hombre. Solo tú, solo yo. Novelón hermoso si había, Trampa para un soñador. Esta era la cortina de la novela. Antonio Grimau y Cristina Albero. Esta fue una pareja que te digo que paralizó el país. Paralizó al país a comienzos de los 80. Había una química tan grande, tan hermosa entre Lito, Antonio Grimau, y la Poli. ¿La Poli quién era? La Poli era Cristina Albero. Y era tan fuerte esa química que la gente proyectaba en ellos el romance ideal. Escúchalos.
1: ¿Sabés qué es este formulario, Lito? Es el pedido de anulación de la fecha de casamiento. Martín lo trajo del registro civil. Yo te lo había traído aquí para que vos lo leyeras. Pero venía tan contenta que a último momento se me ocurrió hacerte una broma. Y bueno, vos después no me dejaste explicarte.
2: Seguí mintiendo, Valeria. Ahora querés calmarme porque sabés que a un operado soy capaz de levantarme y salir a buscar al otro.
1: El otro se llama Martín.
0: ¡Qué lindo! Bueno, aparte de ellos estaban más figuras, ¿no? Mario Pasic, Dora Prince, bueno, Cristina Murti y tantos otros. Y esta novela, Trampa para un soñador, fue una de las más exitosas de la historia de la televisión de nuestro país. Iba de lunes a viernes a las 4 de la tarde por Canal 9.
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Pensé que se trataba de cieguitos, los Twist. Se formaron a principios de 1982. La iniciativa fue de Daniel Melingo y de Pipo Cipollati. Este grupo nace en el circuito del under porteño. Ensayaban ahí en el barrio de Chacarita, daban algunos shows en La Boca. Y quien los descubre es Charly García. Y él decide producirlos. Y parece que hubo una sesión súper maratónica de 29 horas y media en los estudios Panda. Grabaron La Dicha en Movimiento. El nombre del álbum fue extraído, irónicamente, de un manual de toxicomanía de la Policía Federal de esa época. Y el disco se convierte en la banda de sonido, ¿no?, de esta naciente democracia argentina ya en octubre de 1983. Ay, ay, ay, nos tenemos que despedir. Allá Paula Nicolini en la producción, Leo Zangari en el control del aire, van a elegir si nos vamos con se trataba de cieguitos, con Cleopatra la reina del Nilo o jugando hula hula. Yo lo que quiero es que me cuentes qué te pareció esta década. Qué linda. Mis queridos 80, los queridos 80, tanto y tanto y tanto nos queda aún para recorrerlo.

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2: Está muy lindo con esa camisa.
3: Sí, a cierta edad tenés que buscar cosas juveniles, como estas, camisas con flores, con estampados de los tres chanchitos.
2: La guayabera no rinde...
3: No.
2: Era linda, esas guardas que tenía verticales.
3: Eran lindas porque las usaban. ¿Sabes quiénes las usaban? Aquellos intérpretes de cumbia,
2: claro.
3: El Cuarteto Imperial, ¿te acordás?
2: Esas usaban guayabera, es
3: verdad. Claro, para el hombre de. ¿Qué sé yo? A Chucho Valdés le queda macanudo la guayabera.
2: ¿A usted también?
3: No, no es nuestra la guayabera.
2: No, no es nuestra, verdad. Sí, sí. Bueno, pero...
3: Va, para los viejos.
2: No, yo me voy a comer.
3: No es para los viejos.
2: Yo tuve guayabera,
3: quizá
2: tipo...
3: los chicos... Ahora...
2: Cuando yo me quería hacer el loco de joven, me ponía una guayabera. Pero yo, usted sabe que yo me hacía loco mucho.
3: Yo tenía una ventaja sobre vos entonces. Yo era loco. Y soy loco. Eso no tener rescate.
2: No, yo le voy a decir algo que dijo Salvador Dalí, mire. Salvador Dalí dijo un día, la única diferencia entre un loco y yo es que yo no estoy loco.
3: Está bien.
2: Sí, es una diferencia.
3: Tenía cosas Dalí.
2: Tenía cosas de loco Dalí.
3: Sí. Tenía como 600 apellidos, ¿te acordás? Y nombres.
2: Sí, sí, sí. Bueno, es verdad eso.
3: Sí, es verdad. Un día vamos a conversar sobre él. Vos traes lo que tenés y yo traigo lo que tengo.
2: Yo conocí a Jorge Duarte, un pintor, que pintaba barcos. Y usted lo conoce también, me parece.
3: Sí,
2: en la
3: claro.
2: Galería del Este, claro. Jorge
3: sí, claro.
2: Duarte, que vivía en Cadaqués.
3: Sí.
2: Y lo cruzaba cada tanto a Dalí.
3: ¿Ah, sí?
2: En el chino.
3: Ah.
2: El vecino.
3: Claro.
2: Estaba ahí
3: claro.
2: Pintando el otro y Dalí se acercaba y lo basureaba un poco. Ese otro barco. Yo pinto barcos, le decía. Pero
3: Otro barco,
2: voy a siempre pintando barcos. Sí.
3: Mirá lo que te traje.
2: Te estoy esperando, ansioso.
3: Te traje una figura que te va a gustar a vos.
2: Seguro.
3: Y que le va a gustar a la gente y que desde luego me gusta a mí. Traje a Jorge Navarro. Jorge Navarro, con uno de los grandes amigos de su vida, Babi López Furt.
2: Claro, claro.
3: La muerte de Babi López Furst dejó triste a mucha gente.
2: Sí.
3: Y yo hablaba en ese tiempo bastante con Jorge Navarro y a él le dejó una pena.
2: Me imagino.
3: Muy, muy dura, esos dolores largos de sanar, ¿no?
2: Sí, sí, el medoña que dicen los brasileros.
3: Sí.
2: Es el dolor que da miedo.
3: El dolor
2: que
3: da miedo.
2: No sabes cuándo termina.
3: Porque no te podés explicar cómo se puede morir mi amigo.
2: Claro, ¿cómo?
3: Aparte de socio musical. Amigo, a través de la música.
2: Y lo que han hecho juntos.
3: Lo que han hecho juntos. Sí. Yo iba a verlos mucho. Sí. Los fui a ver con Asher, ¿cómo se llamaba? Ernesto Asher. Con la Orquesta de Cuerda, sí. O la Sinfónica. Y después grabaron muchas cosas de ese concierto, ellos solos, a dos pianos.
2: Sí.
3: Yo iba a verlos porque... Bueno, o veía las manos de Jorge o veía las manos de López
2: Babi. Sí.
3: De Babi. Las manos de esa gente, las tonalidades, de qué manera ponen las manos para ir armonizando,
2: claro.
3: No lo podés creer, Bobby Flores.
2: No.
3: Traje una cosa que te va a gustar mucho, estoy seguro que te va a gustar, porque seguro. Acá hay una de armonizaciones que es para quedártelo toda la vida. Tocan a Gershwin, tocan Tengo Ritmo, y a mí me parece que es una cosa inolvidable.
2: ¿Cómo no?
3: Dale.
2: Déale.

0: qué emocionada.
1: Qué lindo.
0: A esos 50 tipos.
1: Sí, sí, me llamaba, siempre me...
0: El volumen, ¿no?
1: Me producía un misterio en el tempo que tenía. ¿Cómo sabían dónde iba a terminar el otro?
0: Ah, sí.
1: Eso es muy de dos personas que se conocen mucho y que ensayan mucho, ¿no?
0: Qué lindo es ver esa gente. Y que disfrutan como locos. Son músicos, son artistas, ¿no?
1: Yo los vi en un lugar muy chiquito, ahí en la Recoleta, enfrente de una plaza que es uno de Santa Fe Libertad, un par de cuadras. Que cae medio de casualidad ahí. Y los vi, yo dije, no puede ser que estén tocando acá. Y entré, y un show, me acuerdo de que emocionante. Lo que eran capaces de hacer esos dos.
0: Sí, muy lindo. Y además se van dando manija.
1: Se van manijando.
0: No siempre tocan igual.
1: No, es más, un par de veces Navarro lo miraba a Bobby y dijo, esto no es, sí, no es lo que
0: esto
1: se
0: no
1: llama.
0: Estaban en
1: él. Sí. Y salían.
0: A veces lo miraba como diciendo, ¿dónde vas?
1: ¿Dónde vas? Claro, bueno,
0: y ¿cómo es esto?
1: Eso es lo que me seducía a mí mucho de esos shows. Que el otro sabía, está loco, pero termina en un
0: eso
1: lugar.
0: Es la esencia de jazz.
1: Sí, sí.
0: Yo lo veía ahí en Callao.
1: En Callao. Clásica y Moderna.
0: Clásica y Moderna.
1: Sí.
0: Claro. Pero varias veces, ¿eh?
1: Sí.
0: Iba mucho, lo he visto con Big Band, lo he visto a Navarro con todo tipo de formaciones.
1: Sí, Navarro es un genio.
0: En cualquier con cualquier formación, es genial.
1: Jorge.
0: Sí,
1: sí. Maestro de pianistas también.
0: Sin ninguna duda.
1: Maestro de pianistas.
0: Sin ninguna duda.
1: Bueno, yo les voy a traer otro pianista argentino. Mire lo que le traje. Jorge Dalto.
0: Dijo,
1: todo lo que tiene para decir es Jorge Dalto. Con todo lo que hay para decir es Jorge Dalto.
0: Sí. Pianista. Para decir y escuchar, ¿no?
1: Que. Sí, y mire que nunca salió en revista Gente acá. Nunca una nota, nunca nada.
0: Y bueno, eso se sabe.
1: No, ¿y por qué?
0: Porque es así.
1: Bueno, Jorge Dalto, en su excursión. Yo conocí al hijo de Jorge Dalto, Miles. ¿A quién no sabe por qué se llama Miles?
0: Por Miles Davis.
1: Por Miles Davis. Miles Dalt.
0: Como un hijo de un tipo que yo conozco se llama Astor. ¿Por qué se va a llamar Astor?
1: Porque se llama Astor, vale.
0: Sí.
1: Miles Dalto, yo lo conocí hace 20 años, ¿no? Jovencito. Yo debía tener 30 y pico, él debía tener 20. Lo habían contratado, ¿se acuerda de la época que hacían remixes? Agarraban los temas viejos y le sumaban cosas.
0: ¿Cómo no? Y lograban cosas hermosas.
1: Miles Dalto lo había contratado en la Motown.
0: Ah, sí.
1: Nada menos. Para remixar los discos de Marvin Gaye.
0: Ajá.
1: Mira el abuelito que tenía el pibe.
0: No lo sabía.
1: Un día le voy a traer algo acá de lo que maravilloso el trabajo de Miles Dalto.
0: Sí.
1: Que me dicen, ese es hijo de Jorge Dalto. ¿Cómo? Jorge Dalto. Jorge Dalto se fue a Estados Unidos en la época que se iban Jorge Navarro, el Gato Barbieri, Lalo Schifrin. Él partió también. Se fue para allá. Y conoce a un guitarrista que estaba bien, había tocado con Miles, un guitarrista que venía subiendo, todavía no era la estrella que es hoy, que es George Benson.
0: A la flauta.
1: George Benson, jovencito, recién se largaba como solista, timidón, y le faltaba, tocaba bien y todo, pero era muy Wes Montgomery. Ya estaba lo que hacía él, ya se había
0: bien
1: hecho.
0: Tocó siempre, después le faltaba.
1: Le faltaba lo que dicen el groove. El groove, le dicen los negros.
0: Sí.
1: Le falta el groove.
0: Sí.
1: Se cruza con Jorge Dalto un día. Y Dalto le dice, a mí me gusta lo que hace, empiezan a tocar. Vamos a negro. Fin de la historia, muere Jorge Dalto, bastante joven. Viene George Benson a Buenos Aires. Viene George Benson a Buenos Aires, unos shows en los que yo trabajé gratis. Me ofrecí a trabajar gratis porque quería estar cerca de George Benson.
0: Sí.
1: Y George Benson le dedica el show del Gran Rex a Jorge Dalto, a mi amigo Jorge Dalto. Que la mayoría de la gente no entendió. Había parte de la familia Dalto en el teatro. Y le dedica el show a Jorge Dalto. Porque, dicho por el mismo George Benson, el que le dio el sonido que particularizó toda la vida la carrera de George Benson fue Jorge Dalto con el piano.
0: Uh-huh.
1: Porque tenía un sustain Dalto tocando que era ideal para que la guitarra de Benson se metiera, entrara, saliera. Y Dalto estaba...
0: Esto ¿qué cualidad es esa?
1: Y hay que ser muy grande para hacer eso. Sí, con George Benson, justamente.
0: También tenía que tener un talento especial para hacer eso.
1: un oído especial, hay que saber lo que hablábamos recién. ¿Dónde,
0: qué necesita el otro?
1: ¿Dónde va a parar el otro? ¿Dónde para todo esto?
0: Claro.
1: Dalto era... El sonido de George Benson, que todos admiramos a lo largo de la historia, se lo dio Jorge Dalto, dicho por George Benson. Así que yo le traje algo, el primer, digamos, disco que fue muy famoso de ellos dos juntos. Esto es un disco de George Benson, que se llama Breezing, creo que se llama, que tiene este tema de Leon Russell que se llama This Masquerade. El Masquerade es como un baile de carnaval, una cosa así. Y acá uno puede apreciar la capacidad y la generosidad de Dalto, que le da unos arreglos a este tema, ya de por sí un hit, que con George Benson fue impresionante. Tiene mucho de Jorge Dalto. ¿Quiere escucharlo?
0: ¿Cómo no?
1: Muy bien, George Benson.

0: Digo, qué sonido especial.
1: Qué sonido, y sí, único, único. Eso es obra de Jorge Dalto. Le mandamos un beso a la familia Dalto de Bellavista, que nos debe estar escuchando.
0: Ah, viven acá.
1: Viven acá, sí, sí. Los hermanos de Jorge Dalto.
0: Adhiero. Sí. Adhiero y agradezco.
1: Un grande, Jorge Dalto.
0: Y agradezco que hayan tenido un miembro en la familia de...
1: No, sí.
0: Que nos hacía lograr semejante enriquecimiento.
1: No, sí, sí, y sí. Y muchos nos conocen en el ambiente del jazz, digo, a los músicos argentinos, sí, por Lalo Schifrin, por El Gato, y también por Jorge Dalto, que en el ámbito del jazz...
0: No cabe duda.
1: Es un nombre importante.
0: Yo traje... Mirá lo que te traje.
1: A ver.
0: Waldo de los Ríos, ¿te suena?
1: Qué hombre. Qué varón.
0: Un predestinado para la música.
1: Sí. Arreglador, ¿no?
0: Todo.
1: Todo, sí.
0: Arreglador, compositor. Un hombre tan joven que... conocía tanto la música de su tierra y después toda la música. Claro, es decir, sí, para ingresar en la música de su tierra tuvo que frecuentar la música académica. A partir de allí se forma un conocimiento que es parte teoría y parte técnica.
1: Él es de conservatorio, digamos.
0: Él es de conservatorio, absolutamente.
1: Absolutamente.
0: ¿Sabes qué? Es un gran pianista.
1: Sí, sí. Yo lo conozco como pianista, básicamente.
0: Un gran pianista.
1: Después por los discos lo conozco.
0: Hizo grandes orquestas donde logra entramados y timbres y texturas verdaderamente únicas. Sí. ¿Has escuchado la orquesta folclórica?
1: Sí, sí, sí, escuché mucho la obra de él.
0: Él lo grabó para CBS.
1: Sí, sí. Nunca lo vi a él en vivo, así, Waldo de los Ríos.
0: CBS lo valoró. Y grabó mucho, mucho, mucho, hasta que después se fue a España y fue mucho más, mucho más, mucho más. Claro. Y grabó los clásicos. Con ritmo, que el peruano nos pasaba mucho. El peruano, yo lo conocí a través del peruano, Guerrero Martínez.
1: Ah, ¿sí? ¿A Waldo?
0: Sí. No, no. Era Waldo de los Ríos, sí, tocando los clásicos con ritmo.
1: Los
0: moderno.
1: Pasaba, los difundía,
0: claro,
1: el peruano.
0: Difundía a Guerrero Martínez. Dale, sí, dale, dale, dale, se sí, le debe mucho a Guerrero Martínez.
1: Sí.
0: Esto me lo vas a escuchar decir mucho, porque estoy absolutamente convencido de eso.
1: De lo del Hugo Guerrero Martínez.
0: Hugo Guerrero Martínez.
1: Sí, estás loco. Qué sana locura.
0: Otro clavó la sintonía en Radio Belgrano.
1: Jeje.
0: Así, sí. Bueno, yo me lo comía todo. Todo.
1: El show del minuto.
0: El show del minuto que duraba 5 horas.
1: Jeje.
0: Y después...

0: ex, cuando se fue de Belgrano, fue a Continental a hacer Reencuentro.
1: Reencuentro.
0: Que también me lo escuché todo, que una vez se leyó un libro entero.
1: ¿Es verdad eso, lo de García Márquez?
0: No, era otro. Ah, era otro que ahora no lo recuerdo. Pero un día de esto te voy a traer el libro también, porque te va a interesar leer el libro.
1: Sí, me imagino.
0: La tercera ola se llamaba el libro, y no me acuerdo el autor. Bueno, Waldo de los Ríos, cuya obra, la obra que en España la difundió mucho este hombre, para retomar la charla.
1: El peruano parlanchín.
0: Sí, era hijo de Marta de los Ríos. No el peruano parlanchín, Waldo de los Ríos.
1: No, Waldo, sí, sí.
0: Era hijo de Marta de los Ríos.
1: Sí.
0: Y Marta lo indujo, lo orientó, y él hizo un poema hermoso.
1: No la tengo, Marta de los Ríos.
0: Marta de los Ríos era una cantante folclórica que vas a escuchar ahora. Cantando una chacarera que arregló, porque hicieron un disco juntos. Marta y Waldo de los Ríos.
1: Sí.
0: Y allí él arregló las canciones. Son canciones de una gran originalidad. Esta se llama La Yalaca.
1: La Yalaca.
0: La Yalaca. Yo le pregunté a Sixto Palavecino qué era Yalaca, y él me dijo, Yalaca viene a ser el femenino de Yalaco, y Yalaco era un despreciativo con el que determinaban, un peyorativo, con el que determinaban al natural de las orillas del río Salado, en el norte de Santiago del Estero. Pero así despectivamente, es un Yalaco.
1: Es un Yalaco.
0: Y resulta que era un habitante natural de esas tierras que después dieron tanta riqueza poética y folclórica a la cultura nuestra,
1: ¿no? ¿Y por qué el peyorativo vendría, no? Vaya uno a saber qué interna había.
0: Sí, y después con el tiempo ya se aceptó Yalaco, y como es chacarera, no puede ser una chacarera Yalaco, Yalaco sería un gato, le pusieron La Yalaca.
1: Pero la chacarera, muy bien.
0: Vas a ver, y entonces empieza a desarrollar en esta Yalaca un poema, Waldo, de él, donde se refiere a la calandria es la madre, y que lo reparte, lo va repartiendo en cada iniciación de cada tema.
1: Pero qué trabajo.
0: Como te digo, esto es de Manuel Gómez Carrillo, evoca al hombre a quien despectivamente se le llamaba Yalaco, habiendo nacido en las orillas del Salado. Y Waldo en el recitado dice que esto evoca a los duendes que inventaban chacareras para matarlas de sed. Una hermosura.
1: Una hermosura.
0: Dale.
2: 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Hola, corazón de armonías. 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Vamos otra vez a los montes, donde los duendes inventan chacareras para matarlas de sed.

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3: ¿Qué trajiste, Bobby?
4: Yo lo que te traje, me quedé así, medio viejo y me dejó lo de Waldo de los Ríos. Gustavo Cerati, una pérdida irreparable.
3: ¿Qué pérdida?
4: Una pérdida dolorosa, larga. No dejaba de doler un solo día lo que estaba pasando.
3: La mamá no perdía las esperanzas. Y mucha gente que él conocía tampoco.
4: Nadie perdía.
3: O que lo conocían a él.
4: Sí, sí, sí. Un tipo bastante noble, bueno, tipo que no se le conocen así arrebatos de ningún tipo de ni de violencia ni una desubicación, un tipo que luchó contra muchos prejuicios dentro del rock, ¿sí? Porque cuando ellos empezaron, Soda Stereo me refiero, ellos tenían un modelo de rock, de rocker, que acá no existía todavía, que era el new wave, el post-punk. Los peinados nuevos, los raros peinados nuevos a los que les cantó Charlie, eran los raros peinados nuevos de Soda Stereo. Ellos fueron medio los primeros que se vestían, componían, armaban el show, lo escenografiaban, no una cosa aparte de la otra, sino todo junto. Los shows de Soda Stereo, aún en los lugares más chiquitos, siempre tenían pequeños toques de sutilezas, de buen gusto, o algo teatral, o un juego de luces nuevo, o mismo las ropas que se hacían hacer ellos, incluso los peinados que uno no se...
3: Era muy atractivo, yo lo conocí ya grande, y por mis hijas.
4: Claro, claro.
3: Un día estábamos de vacaciones y me dijeron, viene Soda Stereo, ¿no querés venir? Sí, vamos.
4: Claro, muy
3: y
4: bien.
3: Me gustó tanto,
4: sí.
3: Originalísimo.
4: Sí, sí, tocaban bien,
3: tocaban
4: muy bien. Bueno, separado ya de Soda Stereo, Gustavo encara una carrera que brillante como compositor brillante, pero también eran muy acertadas las versiones que él elegía hacer. Lo que hablamos siempre de los libros de Borges, que uno lee un cuento de Borges y empieza a Borges empieza a nombrar autores que uno después va y los busca. Chesterton.
3: Algunos existen y otros no.
4: Algunos existen y otros no. Bueno, Gustavo tenía mucho, cuando hacía un cover, una versión de algún tema, muchos chicos se encontraban con cosas que no eran de lo suyo.
3: Está bien.
4: Él, por ejemplo, hizo Bajan de Spinetta, que 20 años después que lo había hecho Spinetta, con el mismo Luis, y eso abrió las puertas de la discografía de Luis Alberto Spinetta, muchos chicos que eran fan de Gustavo, no tenían por qué conocer a Luis. Bueno, en ese, digamos, de ese lado del cuaderno de Cerati, hay una versión hermosa de otro tema de Spinetta, a quien él adoraba, en el sentido literal, lo adoraba. Tenía fotos de Spinetta a las que iba a ver en momentos que se le cegaba la inspiración, se iba a ver la foto de Spinetta. Esto me lo había contado Gustavo.
3: Ah, la flauta, era grosso
4: el sentimiento. Luis en los 70 fue 10 pasos adelante en la música, y Gustavo y yo teníamos la misma edad, siempre estábamos con eso de que éramos los dos, nos había dicho Ludovica Esquirru que éramos chanchos de tierra, el peor chancho que hay. El chancho es un animal muy interesante en el horóscopo chino.
3: Pero puede no ser de tierra también.
4: Puede no ser de tierra, pero el chancho de tierra es el peor, el más sucio. Sí, entonces siempre estábamos... Bueno, cuestión que agarró los libros de la buena memoria, un tema de Luis Alberto Spinetta, que ya en su versión original era bíblico, ¿sí? Era uno de esos temas que habían quedado en la memoria popular como pieza única. Quiero decir, había que ponerse a hacer una versión de esta canción. La hace con Lito Vitale, y Lito mismo me contaba algunos vericuetos de estas grabaciones, que era, a veces se decía, pero estará bien que hagamos esto, es los libros de la buena memoria. Sí, dale para adelante que sale fenómeno. Así que vamos a escuchar Los libros de la buena memoria, de la pluma de Luis Alberto Spinetta, versión de Lito Vitale y Gustavo Cerati, entre otros.
3: Dale.

0: Muy lindo, che.
1: Muy lindo, así es. Gustavo Cerati y Lito Vitale, principalmente haciendo esto de Spinetta.
0: Los que lograron llegar al nuevo milenio.
1: Nosotros.
0: Los tangos que lograron llegar al nuevo milenio. No todos, ¿sabes?
1: No, y sí, no.
0: Uno de los que llegaron es a Paniagua. Todos sí, lo conocen.
1: Sí, sí.
0: Aún gente que no escuchó un tango nunca, alguna vez escuchó hablar de Apaneado.
1: Claro.
0: Y antes, te hablo de los 50, 60. En los 50 yo era animador y jockey de un club. Pero pasaba discos antes, ¿no? Sí. Y siempre ponía, cuando yo iba cuando no había nadie, así ponía todos los discos.
1: Yo, que sí, en el mejor momento.
0: Y los escuchaban los parlantes del salón.
1: Sí, sí.
0: Y ponía Pan y Agua, donde Ángel D'Agostino hacía una apertura. 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Bueno, a Pan y Agua es un tango que no cantaron muchos tipos, solo cantó Vargas. Y Vargas es un personaje muy querido.
1: Ángel
0: por
1: Vargas,
0: gente.
1: Claro.
0: Ángel Vargas. Era un binomio muy popular que duró muchos años. D'Agostino Vargas. Vargas.
1: Ah.
0: Y D'Agostino fue D'Agostino mientras estuvo con Vargas.
1: Ah, mire usted.
0: Sí, después se desvaneció un poco. No Vargas, Vargas solista.
1: Ángel Vargas no.
0: Aunque murió muy joven, murió en el año 59. Pero Vargas solista hizo una carrera muy interesante.
1: Mi viejo escuchaba, mi viejo me vino en la tapa del disco de D'Agostino Vargas, que esto empieza con un recitado. 1920. ¿Ese es?
0: Café de la Paloma, sí.
1: Esa, linda versión. Sí,
0: a Pan
1: sí.
0: y Agua. Este tango es de Cobián y Cadícamo, pero nunca lo habrán cantado antiguamente, pero esto debe ser del 28, 30. 30 y algo.
1: La composición.
0: Y se graba en los 40. Lo llevó Vargas y se enamoraron todos los músicos, porque era el tiempo de la camiseta puesta con la orquesta que vos trabajabas.
1: Claro.
0: Al estilo lo vivías.
1: Claro.
0: Entonces volvieron de un baile, esto me lo contó D'Agostino. D'Agostino murió a los 90 y pico de años.
1: Mira.
0: Casi 100.
1: ¿Quién pudiera?
0: No se casó nunca. Iba a bailar con chicas mucho más joven que él. Y estaba enojado con Cadícamo. ¿Sabes por qué?
1: ¿Por qué?
0: Porque se habían juramentado no casarse nunca.
1: Y Cadícamo,
0: se casó.
1: Qué traición.
0: Y él lo consideró una traición y no le habló más. ¿Querés creer, Bobby Flores?
1: Qué exagerado, ¿no? Está bien.
0: Sí.
1: Eso los hace, bueno, no se los hace tan sabrosos.
0: Por eso eran ellos, porque
1: claro.
0: Eran muy personales.
1: Sí, sí.
0: No sé hasta dónde se le habrán tomado en serio los dos. Pero bueno. Vuelven de un baile y todos se van, todos los músicos eran arregladores, casi todos en la orquesta. Entonces en el departamento de D'Agostino, acá en la calle Paraní Corrientes, se juntaron todos e hicieron este arreglo, que fue el definitivo, y que dura hasta hoy. En las milongas no podés no pasar, los DJs sí. No pueden no pasar a Pan y Agua.
1: Sí, no es muy baile, es bárbaro.
0: No pueden no pasar a Caló Verón, Caló Podestá, Juan Darienzo, Héctor Mauré, no pueden no pasar Vargas D'Agostino. Por nombrarte algunos poquitos.
1: Darienzo entra también en esa lista.
0: Pero por supuesto que entra.
1: Sí, sí.
0: Por supuesto que entra.
1: El rey del compás era.
0: Pero claro, es que sí. Era eso, era compás. Había que hacer cosas para que bailaran.
1: Claro, claro.
0: Por eso tiene gran mérito lo que ha hecho esta gente, hacer bailar a la gente.
1: Sí.
0: Bien, a Pan y Agua es un logro exclusivo en este estilo de Ángel D'Agostino y Ángelo Vargas.
1: Claro.
0: Lo invito, Flores,
1: sí,
0: a escucharlo.
1: Cómo no.

amigos queridos de entonces. A pan y agua, este tango nos unía en aquellas noches inolvidables de Armenonville. Mi

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0: ¿Cuántos viejos amigos escucharán tus notas, soñando con volver una noche de aquellas 1920?
1: Yo le traje ahora a Tom Waits. Tom Waits. ¿Lo tiene Tom Waits? Un americano.
2: No del todo.
1: Actor, dueño de una voz muy, muy particular. Un tipo que es sesioso y que es gutural. No se entiende. La verdad es que tiene una... Ahora, tiene un estilo. Tiene un estilo que es único. Y un tipo que en vivo parece que tiene un magnetismo muy especial. Vino una vez a presentar un libro, porque es escritor también. Su mujer, que era escritora, autora de comedias musicales de Broadway, ¿sí? Entonces también se metió en eso él. Ambos, la verdad que juntos, hicieron crecer sus propias carreras. Uh-huh. Hicieron una carrera juntos. Uh-huh. Tienen 4 o 5 obras de Broadway que han firmado. Pero también se nota mucho en la música de él la influencia de su mujer, y en la música de la mujer también la influencia del marido, ¿no? Quiero decir, son esas parejas que, como Elvis Costello y Diana Krall, que desde que se casaron les va mejor a los dos.
2: Había un apoyo recíproco.
1: Sí, muy difícil de lograr, muy difícil.
2: Sí, pero hay gente talentosa que está por encima del debate cotidiano.
1: Sí, hay que estar por encima de eso.
2: Sí, hay que estar también, ¿eh?
1: Hay que ir
2: por encima.
1: Es que, sí,
2: es lo que dijiste vos al principio, no siempre.
1: No siempre.
2: Sí, no, y claro.
1: No, y el debate cotidiano, ¿cómo zafa uno si está uno en lo cotidiano?
2: Sí.
1: Bueno, cuestión que Tom Waits empezó con un repertorio compuesto por él, de blues, ¿no? Un blues muy arrastrado, un blues muy callejero, muy, muy de ciudad. ¿Sí? Muy distinto al que hacían Muddy Waters o B.B. King o todos los que venían del blues, que eran más bien temáticas más rurales o más pasatistas, si se quieren. Este no, este agarraba y hablaba cosas raras, ¿no? Con los blues que hacía. Bueno, va buscando cosas. En un momento se topa con gente como Crystal Gayle o como algunos que venían del jazz, y mete un pie en el jazz. Muy acertadamente, muy reconocidamente, se celebró la llegada de Tom Waits al jazz, porque fue de una forma, bien, que los yaceros, cuando uno abre una ventana nueva, ve una computadora cuando uno abre una ventana nueva, que es un mundo nuevo, acá puede pasar, depende de lo que meta ahora, puede pasar cualquier cosa. Tom Waits fue eso. Los yaceros lo recibieron con los brazos, ah, venga Tom, cómo no, venga, que le va muy bien en todo a usted. Y abrió una ventana en el jazz, que es difícil de seguir, porque él es muy difícil de igualar. Así que vamos a escuchar algo de Tom Waits, corrido un poco del repertorio que se le conoce habitualmente. Esto tiene más que ver con el jazz. Aquí está a dúo con Crystal Gayle. Y vamos a escuchar un tema de él, que se llama I Beg Your Pardon. Te ruego que me perdones. Ya es un nombre que invita, ¿no?, a escuchar la canción.
2: Sí, sí, sí.
1: Y yo creo que le va a gustar esto.
2: A ver, che.

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4: Yo te preguntaba el otro día, esto aparte de todo, lo de Humor Redondo, porque me preguntaron cuál fue el primer programa con panel de fijo,
5: ¿no? No sé cuál fue el primer programa.
4: De fijo.
5: Yo no sé si había habido. La idea de Humor Redondo surgió, según me contaban los muchachos, en un programa cualquiera de reportajes, no sé si de panelistas, no lo sé. No me acuerdo en este momento.
4: No.
5: Y entonces dijeron...
4: ¿Quiénes eran? Recuérdeme. ¿Quiénes eran? Camarota.
5: Camarota, Basurto, Garaycochea y Mesa.
4: Y Mesa.
5: Y a veces había invitados. Hubo invitados célebres. Estuvo Dalmiro Sáenz, por ejemplo. Estuvo Cacho Fontana, por ejemplo. Sí. Un día yo creí que nos echaban del canal, porque iba en vivo los sábados.
4: Sí. De programa. En vivo iba.
5: Iba en vivo. Y después de este programa nuestro, también en vivo, iba Odol Pregunta.
4: ¿Ah, sí?
5: Sí. Entonces, un día, Cacho siempre venía antes a saludar, hablábamos, qué sé yo. Nos reíamos un rato, antes de que empezara todo.
4: Sí, ¿no?
5: Una hora y media antes. Y un día viene sobre la hora del programa, ya avanzado el programa en tres bloques, faltaban dos, y dice, che, vamos a hacer esto. En el último bloque de Humor Redondo, lo hago yo. Entro sin decir nada. Termino, despido, y Odol Pregunta, lo abrís vos. Le dije, Cacho, me van a echar a patadas a mí. A él no, él era Cacho Fontana con toda la letra.
4: ¿Quién
5: le iba a decir algo a...?
4: Usted también estaba
5: en... No, yo no.
4: ¿Todavía no?
5: No, ni todavía ni después, no. Ese nivel no. Entonces yo digo, bueno, que sea lo que Dios quiera. Cuando termina la... Había un director general, un productor general, que no me acuerdo ahora el apellido, de el programa de Cacho. Sí. Le doy pregunta.
4: Sí.
5: Entonces, cuando yo entro, él ya estaba viendo a Fontana en pantalla, semi-desmayado, tipo.
4: ¿Qué hago con este?
5: Dice, ¿qué pasa, Larrea? Digo, no sé, maestro, no sé. Lo que yo sé es que Cacho me dijo que viniera acá y abriera dos preguntas.
4: ¿Y quiere
5: que le diga? ¡Ah! Ese tipo daba vuelta sobre un pie.
4: ¿Y lo abrió usted? ¿Abrió usted?
5: Abrí yo.
4: Ah, sí.
5: Abrí yo y me fui. Y además quise salir del estudio, porque dije acá... Pero no, qué sé yo, era un chiste. En ese momento, con la rigidez del Canal 13, era una aventura. De parte de Cacho, que yo seguí, pero la idea fue de él.
4: Así fue.
5: Una idea muy divertida, porque ¿qué buscaba él, que sabía mucho de medios de comunicación? La sorpresa en el espectador. Esa sorpresa y nada más, ¡pum!, pasó.
4: Sí, sí, que quedó. El que lo vio, lo vio, el que no lo vio, no lo vio.
5: El que lo vio, lo vio, el que no lo vio, no lo vio. Pero él se divertía tanto. Una gran intuición para lo que sirve, no solamente en cuanto al espectáculo, sino también en el periodismo como espectáculo. Él lo demostró inclusive en el periodismo radial. Cacho lo ha demostrado en la televisión con La Máquina de Mirar. Era nada más que una camarita.
4: Sí.
5: Él inventa, le pone la cámara de mirar y todos le llamábamos la cámara de mirar.
4: Sí, y era una cámara.
5: Y era una camarita, era el videotape.
4: El videotape, claro.
5: Claro.
4: Que sí, yo me acuerdo de ese programa, la noche.
5: Pero había llegado...
4: Claro, se podía grabar ya domésticamente, digamos.
5: Ya domésticamente. Ya existía el tape grande, ese que parecía una rueda.
4: La Revox.
5: Sí, una rueda chica de bicicleta parecía, y ancha.
4: Sí, sí, cinta de una pulgada.
5: Máquinas de primera. que para cuidar las máquinas te ponían en invierno menos 10 grados.
4: Claro, no se caliente la máquina. No.
5: Que no se caliente la máquina. Que
4: no, usted no importa.
5: No, no importa.
4: Usted con jarabe se cuida
5: la máquina. Sí, sí, sí, la máquina no.
4: Bueno.
5: ¿Qué trajiste?
4: ¿Sabe qué le traje?
5: No.
4: Jazz. Dexter Gordon. Dexter Gordon, que, y justamente Dexter Gordon, para el gran público, no para el iniciado, ¿no?, sino para el gran público, Dexter Gordon quedó en una segunda línea, atrás de Coltrane, Sonny Rollins y todos los grandes de la época.
5: Muchos se preguntan por qué. ¿Por qué pasó eso?
4: ¿Por qué pasó eso?
5: ¿Por qué?
4: Yo creo que es porque no se editaba todo. Usted sabe cómo era en ese momento, salía un disco cada tanto, no salían todo el tiempo discos. Y yo debería haber alguna preferencia por Coltrane, por Sonny Rollins y por los saxofonistas de la época.
5: Como se dice comúnmente, garpaban más. Y es decir, rendían más.
4: Y debían rendir más.
5: Por
4: sí,
5: ahí, ¿no?
4: Porque Dexter era un tipo que...
5: Muy discreto.
4: Muy discreto, muy discreto. Que el que lo rescata es Herbie Hancock. Cuando Herbie Hancock empieza a crecer, él ya saliendo del quinteto de Miles Davis, arma a los Headhunters, esa banda que fundó la música funk a través del jazz, y ahí le empezaron a dar pelota a Herbie Hancock. Herbie Hancock enseguida llama a Dexter Gordon y le dice: Dexter, venga conmigo. Y ahí lo sacó para la nueva generación, digamos, de oyentes y de músicos, ¿no?
5: Sí, sí.
4: Estoy hablando ya de años 70. Principio de los 70.
5: Ahora, los entendidos lo nombran como un tipo de primera.
4: Y yo no soy un entendido, pero digo que cuando escucho a Dexter Gordon, enseguida lo
5: hago. No, quiero decir, esos que están encima de todo. No,
4: sí, sí, es uno de esos tipos que usted lo escucha y después lo vuelve a escuchar y dice, ah, Dexter Gordon.
5: Sí.
4: Tiene ese sonido que es difícil, es muy difícil lograr eso. Más en el jazz y más con los que tenía este alrededor. Stanley Tarrant, Herbie Hancock, ¿no? Bueno, vamos a escuchar algo de Dexter Gordon, ¿quiere, Héctor?
5: Sí, claro.
4: Down That Dream.
5: Dale.
4: Vamos.

0: El disco se llama Dark That Dream. Este tema es Don't Explain. Sí. Don't Explain, en realidad, que es el que hacía Billie Holiday.
1: Sí.
0: Pero bueno, está en ese disco. Igualmente, yo a veces en la radio también, me interesa mucho más anunciar al que es que el tema. Porque el tema, si el disco es bueno, el tema es... Sí. Lo importante es Dexter Gordon acá.
1: El buen momento que le vas a llevar a la gente pasa por el buen tema.
0: Claro. Bueno, Héctor.
1: ¿Has escuchado hablar de Teresa Usandivaras?
0: Sí.
1: ¿Has escuchado a Teresa Usandivaras?
0: Sí, sí.
1: Lo podés haber escuchado en Con los Musiqueros, que es un grupo que ella tiene. Ella es antropóloga y música. Y debe ser musicóloga, cosa que yo no le pregunté. Para lo que sabe, conoce bastante de música. Y por lo que hace por la música.
0: Ella es antropóloga y música.
1: Y música.
0: Dos carreras diferentes.
1: Vos la podés ver, si querés, dando una charla sobre qué es la música... En internet.
0: Sí, sí.
1: Busca a Teresa Usandivaras, charla sobre música. Es una charla que da para una institución determinada en Bariloche. Y ahí te explica bastante qué es esta mujer que merecería ser mucho más conocida.
0: Y muy cuantosa.
1: Pero alguna vez los grandes medios se van a ocupar de estas cosas. Teresa Usandivaras, además, es una muy buena cantora.
0: Sí. Tiene una obra vasta. Como
1: una obra muy vasta. En su condición de antropóloga, y para mí, musicóloga e intérprete, cantante y música, porque toca instrumentos también.
0: Claro.
1: Tiene, si vos, acá nos ha visitado varias veces en nuestras radios. Si vos le ves los brazos, están llenos de agujeros de cuando las vacunas, ¿te acordás que prendían
0: y
1: te dejaban una cicatriz?
0: Una polla fea. Sí.
1: ¿Por qué? Porque ella ha ido mucho al África.
0: Ah.
1: Porque le interesaba la comunidad bosquimana. Bosquimano quiere decir... No es nada compleja la traducción de esto. Bosquimanos, hombres del bosque.
0: Bosquimanos.
1: Que tienen 20.000 años de antigüedad en la tierra.
0: Esa raza, digamos, de hombres, esos bosquimanos.
1: Esos hombres, se considera que los bosquimanos son los más antiguos.
0: El hombre más antiguo.
1: El hombre más antiguo.
0: Sí.
1: Vaya a saber si recién se ponía de pie, si recién se paraba,
0: claro,
1: o todavía andaba en cuatro manos, no se sabe.
0: Sí.
1: En cuatro pies, digo.
0: Pero ahí estaban los bosquimanos ya.
1: Y se supone, porque esto que contó una vez en la radio Teresa Usandivaras, me hizo a mí buscar lecturas y ver, bueno, ¿quiénes son los bosquimanos?
0: Usted es un curioso también.
1: Y si no sos curioso no puedo trabajar en la radio.
0: Sí, sí. Tierra.
1: En cualquier medio tenés que...
0: En cualquier medio.
1: Claro.
0: Si no, no se preocupe.
1: Entonces, ¿qué pasaba? A partir de los bosquimanos, el hombre sale de África a colonizar el planeta.
0: ¿Hay bosquimanos ahora?
1: ¡Hay todavía!
0: Bosquimanos de bosquimanía, no sé.
1: Sí, pero hay gente que no le tiene simpatía.
0: ¿Por qué?
1: ¿Sabes por qué?
0: No.
1: Porque donde residen los bosquimanos, que no son muchos, son unos cuantos miles, ¿sabes qué hay abajo?
0: No.
1: Diamantes.
0: Pero qué inoportuno.
1: Entonces, hay potencia muy interesada en decir, pero sacalo de ahí eso, tipo. Hacé negocio con los otros, le dicen a los gobernantes que traicionan a sus gobernados. Entonces le dicen, che, vos querés los diamantes, sí, pero está todo tipo arriba. Y sacá esos tipos, ¿qué me venís a mí?
0: Y pero los bosquimanos no están interesados en el diamante.
1: Para nada. Los intereses de los bosquimanos mucho más enteros que los nuestros.
0: Claro.
1: Mucho más valiosos que nuestros intereses
0: y por
1: de
0: algo
1: lo que llamamos hombre moderno. Vaya hombre moderno.
0: Sí. Por algo están.
1: Pero ¿por qué fue Teresa? Interesándose como antropóloga, le interesa toda la vida de los bosquimanos, hombres y mujeres.
0: Claro.
1: Pero sobre todo porque ella demuestra que desde el principio la humanidad hizo música.
0: Sí.
1: Y ellos hacen ritmo y hacen música cantando y con las palmas.
0: Sin instrumento.
1: Y con la... En ese...
0: En la charla.
1: En la charla que yo te digo, te vas a encontrar cómo Teresa Usandivaras hace ritmo con las palmas.
0: Sí.
1: Y esas son que las mujeres que están haciendo tortillas, cuando le pegan a la palma, le pegan a la tortilla, pegan abajo, la alisan, y ese, el trabajo, era todo con música.
0: Claro.
1: De 20.000 años para acá, bueno.
0: Claro, sí,
1: el año pasado creo que cambió un poco.
0: No, el nene crecía escuchando eso, claro.
1: Lo que te quiero hacer escuchar no es precisamente
0: música africana.
1: Africano.
0: No.
1: No es bosquimano. Es un disco que hizo Teresa Usandivaras, que se llama De Lugares y Gentes, y trae música de Perú, de España, de Italia, de Argentina, no sabes cómo canta folclore, de Chile, con canciones de Violeta Parra, y de otros lugares de Latinoamérica. Hoy te quiero hacer escuchar, amigo, mirá lo que te traje. Sí. Una canción venezolana muy antigua, pero se conoce el autor, Juan Bautista Plaza, que se llama El Curruchá, y canta Teresa Usandivaras. Sí.

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2: Bueno, ¿sabes qué le traje yo?
3: A ver, amigo.
2: Querido Héctor, premio Nobel, Bob Dylan. Oh. Me regalaron un libro, que quiero agradecer a la editorial Malpaso, que editó un libro que son más de 1000 páginas, que es todas las letras de Bob Dylan, en inglés y en castellano. Un libro carísimo, de carísimo para lo que es un libro, ¿no? Pero qué libro, qué poeta, estuve... Así, iba agarrando páginas al azar, ¿no? Una y otra y otra y otra, y se metía con todo, con la chica que vivía al lado de la casa, con la guerra de Vietnam, con las raíces sociales americanas, con la literatura inglesa.
3: ¿Con la chica que vivía al lado de la casa sin ánimo belicoso?
2: Nunca. Ah. No, nunca.
3: No, porque mencionaste la guerra de Vietnam, la chica que vivía al lado.
2: No, pero le quiero decir, Dylan, eso es lo que tenía Dylan, que hablaba de hacía importante cualquier cosa, cualquier tema. Hablaba de nosotros dos y automáticamente pasábamos a ser celebridades, nosotros. Porque Dylan tenía una forma de cantar y de escribir que muchos dicen, muchos de los estudiosos de Dylan, pues Dylan no canta bien para lo que se llama un cantante. Tiene una voz nasal, no se cuida, o sea, no tiene unas notas impresionantes.
3: No es cantante.
2: No, tocando la guitarra...
3: Es un decidor.
2: Sí. Tocando la guitarra es lo mismo, no es un tipo que haya hecho un solo, no hay una imagen de él haciendo un solo de guitarra como Jimi Hendrix.
3: Sí, pero
2: ¿no?
3: ¿Quién como él es lo que hace?
2: Claro, sí, ese es lo que dicen los orientales, no es original, que es el tipo que no se puede imitar.
3: Claro.
2: Se puede imitar la voz de Dylan, pero no va a componer como Dylan.
3: No.
2: Cuando leo el libro, lo voy hojeando, y es curioso porque hay letras que son del 64, 65, del 70, 79, 85, 90, 2016, 2017. Siempre escribió, todo el tiempo escribió. Y es muy difícil elegir. Uno elige de a muchos con Dylan. No hay uno que pueda elegir, a mí me gusta de Dylan tal canción. A mí me gusta I Want You. No, ¿cómo te... Hay 40 también, ¿no? Yo agarro la época de Dylan, que es cuando más lo disfruté, que es en los años 80. En los años 80 se había inventado la batería electrónica, empezaba a meterse la electrónica mucho en la música, pop y rock sobre todo. Y Dylan hace un disco que no está entre los mejores de él, para los entendidos, que se llama Infidels, Infidelidades. Que Dylan arma una banda con batería electrónica, con todo lo que se usaba en el momento, ¿sí? Él. Y muestra cómo hay que usarlo. O sea, él en ese disco, yo creo que todos nos dimos cuenta, la batería electrónica está bien, pero un poco. No todo el tema, capaz. El colchón de teclados está bien, pero un poco. Y en algún momento de la canción, no en toda la canción. Es un disco bastante interesante de Dylan, donde está con gente como Mark Knopfler, toda la banda.
3: Claro, así varía la textura.
2: Y iba agregando cosas. A ver qué se usa ahora, eso es una porquería. No, dámelo, dijo Dylan. Ven y vos, algo vamos a hacer con esto. Algo bueno va a salir. Y le quiero mostrar una canción de ese gran disco del año, mediados de los 80. Yo creo que debe ser 85, 86. Que se llamó Infidels. Que es una canción que se llama No me dejes esta noche. Una canción de amor. En una época donde empezaba a florecer el rock, el que nosotros llamamos rock de peluquería. Bandas que iban a la peluquería, calzas de colores, mucha parafernalia en el escenario, todo. Y Dylan agarra todo lo que usaban estos tipos, pero en la banda de él. Yo hubiese amado ver un show de él en esa época, porque debía ser un contraste bastante interesante, ¿no? Vamos a escuchar entonces No me dejes esta noche de Bob Dylan, ¿le parece?
3: Pero fantástico.

0: ¿Cuándo empezó Dylan?
1: 63.
0: Ah, 63,
1: 64.
0: ¿Sabes a quién le gustaba mucho Dylan?
1: ¿A quién?
0: Que cuando nadie hablaba de Dylan, casi a Sandro.
1: Sí. Sí,
0: casi
1: sí.
0: Nadie hablaba de Dylan y él me hablaba de Dylan.
1: Y sí.
0: Y yo le decía, ¿lo qué?
1: Sí, sí.
0: Lo Bob Dylan, qué sé yo. Tenía gran admiración por él.
1: Dylan nació admirado. Eso es muy loco. Hoy los Beatles, cuando llegan a... Los Beatles, le estoy hablando de los Beatles, en el 64, 2 años después del comienzo, ¿sí? Cuando llegan de gira a Estados Unidos, John Lennon y Paul McCartney le dicen al manager, nosotros queremos ir a ver a Bob Dylan. Bob Dylan. Y sí, porque le habían hablado de Bob Dylan. Y hay una película donde se muestra el encuentro de Bob Dylan. Bob Dylan entra al camarín de los Beatles. ¿Quiere que se la cuente?
0: Sí, claro.
1: ¿Sí? Eso está en YouTube, ¿eh? Lo pueden encontrar en YouTube. Está Bob Dylan, entra al camarín de los Beatles, y los Beatles, hola, hola, se presentan, admiración mutua.
0: ¿Qué hace Bobby?
1: ¿Qué hace Bobby Dylan? Acá John Lennon, este Paul McCartney, bueno, bla, bla. Y Dylan entra con un cigarrillo de marihuana, ¿sí? Y les dice, no sabemos qué es eso, le dicen los Beatles, eso está, ¿eh? No sabemos qué es eso, dicen los Beatles. Entonces lo prende y se lo da a Ringo Starr. Y Ringo Starr no sabía que había que pasarlo, se lo fumó todo. Y quedó.
0: Le pegó.
1: No lo podían sacar. Ringo, le venían a buscar y se reía de todo. Bueno, Dylan. Hay un libro maravilloso de Sam Shepard que se llama Rolling Thunder, ¿sí? Que es una gira de Dylan, que a él lo llaman, a Sam Shepard, porque iban a hacer una película con esa gira, que era una gira de Dylan por los pueblos originarios. A él le había agarrado que tenía que tocar para los Comanches, para los Cherokees, para, ¿no? Uh-huh. Y lo llaman a Sam Shepard, que no lo conocía Dylan, pero lo admiraba. Cuando lo van a presentar, entonces Dylan le dice, ¿qué tal, cómo te vas a hacer? Bueno, está bien, no me caiga simpático. No sé, después vamos a ver cómo nos va. Pero no, de entrada.
0: Qué jodido.
1: Sí.
0: Empieza... Qué jodido que un tipo te diga, no te haga simpático.
1: No, claro, no, le dice, está en el libro esto.
0: Sí.
1: Sigue la gira y a los 2 meses... Viene Sam Shepard y le dice, ¿a quién le doy esto? ¿Qué es eso? No, lo que estoy escribiendo para la película. ¿Qué película? A mí me trajeron acá para escribir una película. No, pero eso fue... No. Mira, acá está el de la película, le dijeron a Dylan. Y ahí se hacen amigos. Nunca se hizo la película. Y el libro es el script de lo que iba a ser la película, de Sam Shepard. Muy interesante.
0: Te traigo a Mateo Villalba.
1: Mateo Villalba.
0: Gran guitarrista. Sí, guitarrista.
1: Sí.
0: Gran guitarrista. Podés decir guitarrero también, y también le va a caer bien, porque conoce las capas primarias y profundas de la cultura popular. Aunque tiene una...
1: Diferénciame guitarrista de guitarrero.
0: El guitarrero se supone que era el tipo que se acompañaba con la guitarra y hacía una payada, o acompañaba medio orejeando, y más o menos pegándole de al lado, acompañaba un torcan.
1: Un guitarrista es ya
0: un tipo... Académico.
1: Preparado.
0: Ciertamente académico. Este muchacho, Mateo Villalba, correntino de Curuzú, Cuatiá, tiene esas dos cualidades y algunas otras, porque si no, ¿cómo hace para encantar a la gente? Dicen que en Curuzú, o de Curuzú, Cuatiá, surgieron los grandes guitarristas argentinos. Eso dicen los de ahí.
1: ¿Okay?
0: Y los de otro lado dicen, no, che, se bromea mucho con eso, pero en cierta medida es cierto. Porque Mateo Villalba es de allí y otros muchos guitarristas son de allí. Lo que yo te traigo ahora es un chamamé de Villalba y Mesa que se llama Corrientes y que toca Mateo, guitarrero y guitarrista, así.

0: Qué
1: buena viola, ¿no?
0: Qué lindo.
1: Mateo, Villalba, sí. Cuarteto ese.
0: ¿Qué me estaba contando ahí de Astor y la guitarra? Que le gustaban los que tocaban.
1: Ah, no, que Borges les decía que cuando hicieron la...
0: El hombre de la esquina rosada.
1: Cuando hicieron la obra de Borges, sí. Musicalizada por Astor
0: Piazzolla.
1: A Borges, él imaginaba otra cosa al principio, después seguro que le gustaba mucho, sí. Pero él decía que le gustaba la milonga acompañada por una guitarra laboriosa. Cuando Borges dice una guitarra laboriosa, quiere decir de un tipo que es un obrero, sí. que es un hombre que trabaja la tierra o que es un albañil, y que como complemento se pone a cantar unas décimas acompañado por la guitarra.
0: Sí.
1: Entonces eran dos mundos que se enfrentaban.
0: Claro, el otro buscaba un más rebuscado, más. Bueno, en ese disco de Piazzolla y Borges, el que canta es Edmundo Rivero, ¿no?
1: Edmundo Rivero, y hay otro disco...
0: Sí, después, con Jairo.
1: Con Jairo.
0: Ese es el que me mostró usted.
1: Sí.
0: Sí, sí, muy lindo también. Lo escuché después, entero.
1: Es lindo.
0: Sí, sí, sí, es muy lindo.
1: Es lindo. Y en el primero estaba... como recitante.
0: Walter Vidarte era quien.
1: No era Walter Vidarte. Yo no me acuerdo.
0: Sí.
1: Uno de los grandes actores argentinos. Sí, que sí. Hizo achicar en escena a otros grandes, grandes.
0: Sí, sí.
1: Luis Medina Castro.
0: Luis Medina Castro.
1: Sí, señor.
0: Sí, y en el de Jairo estaba...
1: ¿Sabe qué alivio siento cuando me acuerdo de algo?
0: Yo también. Y en el de Jairo estaba Lito Cruz, como actor invitado.
1: Lito Cruz. Gran tipo, Lito Cruz. Sí.
0: Bueno, yo me atreví a traer algo de Rivero.
1: Pero bacano.
0: Lunfardo. Rivero Lunfardo.
1: Le gustaba mucho el Lunfardo.
0: Sí. Ahí ahora, usted sabe cómo son las épocas, que ahora hay tango que no se podrían escribir. Ya por empezar, Fumando Espero no se puede escribir.
1: Empezando que no era un tango.
0: ¿Fumando Espero?
1: Claro.
0: ¿Por qué?
1: Porque era una canción con ritmo que se usaba en los escenarios livianos de la canción española.
0: Ah, ¿sí?
1: Sí, un cuplé.
0: ¿Un cuplé era?
1: Sí.
0: Bueno, sí, tiene un...
1: Ese Fumando Espero era para Lezica.
0: ¿Para Rolo Lezica?
1: Sí. Y Lezica le dijo a Varela que mire, si puede, déselo a Ledesma. Ledesma no podía cuestionar nada porque recién entraba. Dice, ¿por qué es un tango medio para mujeres? A mí me van a cargar los amigos.
0: ¿En serio?
1: Dame el humo de tu boca. Que
0: sí, sí.
1: Entonces le dijo, Ledesma, usted canta esto. Y rompió todo.
0: El negro Ledesma.
1: Sí, uno de los discos más vendidos en la historia. Divín.
0: La hija de Ledesma trabajó mucho en la Rock and Pop.
1: ¿Ah, sí?
0: Al comienzo, sí, fue una de las fundadoras de la Rock and Pop.
1: Ah, pero mirá.
0: La negra Ledesma. ¿De cómo le íbamos a decir a la negra Ledesma?
1: ¿Qué?
0: La negra Ledesma.
1: No decirle la negra es una falta de respeto.
0: Sí, ella se presenta ahora, soy la negra.
1: Soy la negra.
0: ¿Cómo te llamas? La negra.
1: La negra.
0: Bueno, Edmundo Rivero, yo creo que este tango es de la Púa. No estaría seguro, porque nunca estoy seguro de esas cosas, pero se llama Tortazos.
1: Una milonga.
0: Una milonga.
1: No, es de Maroni.
0: Ah, que la hizo Gardel, después me dijeron. Yo no sabía eso.
1: Antes sí.
0: Ah, sí. Gardel cantaba estas cosas.
1: Sí.
0: Que es de una... La verdad que es una letra que es espantosa, la temática, digamos. Pero, llevada a la poesía, usted sabe cómo son esas cosas.
1: Sí, transforma. La poesía transforma. Aunque Maroni acá es bastante directo, ¿no?
0: Sí.
1: No te rompo de un tortazo por no pegarte en la calle.
0: Claro. Cuando pasás con ese coso del brazo, no te rompo de un tortazo por no pegarte en la calle. Porque la chica la había dejado por el hombre.
1: Sí, sí.
0: De más dinero.
1: Claro. El hombre se queja y critica... Al coso.
0: Es ese.
1: El coso. Es un tipo que evidentemente tiene más base en la sociedad que él.
0: Claro, que haces tres veces que haces.
1: Señora Crisor Lavalle.
0: Ramos Levalle.
1: Sí. Pero es así. Como los tangos y las milongas las escribían los hombres.
0: Sí.
1: La traidora siempre es ella. Hay discos que yo he dejado de pasar.
0: Este se ha dejado de pasar.
1: Hay otro tango que dice, porque siempre o casi siempre la culpa de lo que somos la tiene alguna mujer. Nene, ¿desde cuándo sos perfecto porque sos hombre?
0: Sí, bueno, es una temática tan discutible que sí.
1: Se consiguió otro tipo, mejor que él, que se levantaba a las 7 de la mañana, no a las 12.
0: Claro,
1: y bueno, se
0: no
1: fue. ¿Qué querés que haga la chica?
0: Igual que ese, ¿cómo se llama? Lloró como una mujer.
1: Ese es más más humorístico.
0: Sí, sí.
1: Porque termina el tipo mal.
0: Termina mal el tipo.
1: Termina besándole los cabellos. Sí. Dice, besándole los cabellos lloró como una mujer.
0: Sí. que ella lo retó todo el tango, lo reta.
1: Y empieza Cotorro al Gris. Sí. Una mina ya sin chance por lo vieja que sorprende a su bravo en el trance de partir. Sí. Una escena a lo Melato. Melato era una actriz.
0: Una actriz,
1: Mariana Melato. Después lo cambiaron por Mariana Melato. Melato. Una escena a lo Melato y entre un llanto y una queja arrodillada ante su hombre, así se lo oyó decir. Entonces le dice todo lo que el tipo es y el tipo llorando le besa los cabellos y le pide perdón.
0: Sí, ese es, bueno. yo creo que es de esa época también. Tortazos. Vamos a escuchar no Tortazos.
1: Dale.

0: el tango, la comparsita.
1: Despechado el tipo.
2: Pero Rivero lo dice todo con un tono tan humorístico.
1: Sí, sí.
2: Lo hace lindo.
1: Aparte,
2: lindo.
1: Yo creo que le canta con cariño.
2: Sí, sí, con piedad.
1: Claro.
2: Con cierta piedad para esos hombres, más o menos, que escribieron los tangos. Digo el personaje, ¿no? El
1: escritor. No, claro, claro.
2: Escribía lo que se consumía.
1: Claro.
2: Bueno, yo traje, con todo respeto, a Louis Armstrong.
1: Upa.
2: Hay mucha gente que se dice, viste, a través del mundo, a través de la historia de la música, tal cosa fue lo mejor de esto, lo mejor del otro.
1: Sí.
2: Se dice que de Armstrong, el disco que más se vendió no fue estrictamente jazz. No. Sino Hello Dolly.
1: Vicky, lo creo.
2: Es muy probable, ¿no?
1: Y sí.
2: Aunque yo no firmaría ninguna solicitada.
1: No, usted no, pero hay gente que sí. Bueno, ¿ah, sí? Hello Dolly era un éxito ya cuando hizo Louis Armstrong.
2: Sí, sí.
1: No
2: sí.
1: Es que la inventó él, no es que la...
2: Ahora, esto demuestra una cosa extraordinaria. Acher, Ernesto Acher.
1: Ernesto Acher.
2: Vos me adiviné el pensamiento.
1: Sí,
2: A Ernesto Acher...
1: Lo vengo conociendo.
2: Le escuché decir que Armstrong... cambió lo que era una música de entretenimiento por una fuerza cultural musical notable. Y en la Argentina, el señor Carlos Gardel. Que ambos, cada uno en su país y con distintas características, indicaron por dónde había que avanzar con el género. Y ambos también intervinieron en los inicios. Armstrong del jazz cantado y Gardel del tango cantado. Jazz canción, tango canción.
1: Lo hicieron ellos.
2: Hoy te traje Hello Dolly porque me parece...
1: Por fin.
2: Aunque a los tipos de... A los hinchas fanáticos de Armstrong y el jazz de Armstrong, no les gustó nunca, ni lo aceptarán nunca, esta es una versión extraordinaria.

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0: ¿cómo les va? Bienvenidos, aquí estamos arrancando desde...
1: Gordo, llegamos a Radio Nacional.
0: Desde la costa, llegamos a Radio Nacional. En realidad hace mucho que estamos, ¿eh? Hace como... Bueno, quien les habla cumplirá 30 años el año que viene y... Quien es la co-conductora de este programa lleva ya más de 20. Así que no es que llegamos hace rato que estamos. Somos parte del mobiliario ya. ¿Cómo andan? ¿Bien? ¿Cómo la pasaron este fin de semana XL? Ahora nos lo van a contar. Qué alegría volvernos a cruzar en el aire de Nacional, de la Puna a la Antártida y de la Cordillera a las Torinas. 49 radios dispersas en todo el territorio, sumada a Radio Nacional Buenos Aires, somos 50 y llegamos a los lugares más recónditos, ahí donde no llega otra cosa que la radio, ahí estamos nosotros, y nos tenés que sintonizar, no buscás nada más, en tu pueblo, en tu paraje, en tu ciudad, en tu provincia, ahí nos vas a encontrar en este programa menos divertido, descontracturado, el que intenta robarte una sonrisa. El que ofrece la posibilidad de considerar el sueño de una manera distinta. Acá estamos. Y sabés también que tenés varias chances. No solo a través de la radio, sino bajándote la aplicación de Radio Nacional Argentina a tu celular. Ahí no solo nos escuchas en toda la Argentina, en todo el mundo. Como nos escuchan muchos de nuestros oyentes en distintos lugares del planeta. 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Ahí también nos vas a encontrar, link en vivo, y no solo nos vas a escuchar, sino que también te vas a nutrir de la buena información. Mientras nos escuchás, te informás. Todo en una sola posibilidad, y obviamente, como muchos lo hacen también, a través de la televisión. Claro, según el cable que tengas, ahí nos buscás en la guía de canales de radio, y ahí nos vas a encontrar. Sobre el final de la grilla, canales de radio, y desde la cama, con este Invermavera me gusta. Este Invermavera es una nueva estación que se ha inaugurado a partir de este Super Niño. Invermavera, un poco de invierno, un poco de primavera, este frío que no se va, y desde la camucha tapadito. Ahí nos buscás con el control remoto. Insisto, me gustó, lo voy a repetir. Invermavera. Sí, lluvia. Hace como 9 días que no vemos el sol. Y lo que va para adelante todavía hasta que lo volvamos a ver. Pero aunque el sol no lo veamos, el sol siempre está. Dice la canción, ¿te acordás, no? Y aunque no lo veamos, pero nosotros lo extrañamos. Extrañamos la verdadera primavera en esta Invermavera. Extrañamos los días cálidos. Yo, que había arrancado como buen fundamentalista de la Bermuda, duró 2 días, la guardé otra vez. Imagínate. Y seguimos con... Se me ocurrió sacar nada más que una de las frazadas. Dejé el acolchado pesado. Menos mal que no lo saqué, porque dije, también lo vuelo ya. Y no, lo dejé. Menos mal que lo dejé, porque nos tiene a mal traer este frío, esta lluvia, y hay lugares... En distintos lugares del país, como siempre, de nuestra patria, que la están pasando mal con las inundaciones, en la zona de la Mesopotamia. Les mandamos un beso y un abrazo grande. Este Super Niño, insisto, que hace estragos, no solo en la Argentina, sino en todo el mundo, y ya en un rato también vamos a interiorizarnos de ese tema. Acá estamos, como siempre, para los que sufren de insomnio, para los que... son noctámbulos, o para los que desarrollan alguna de estas actividades, para los que están ruteando, tractoreando, cosechando, sereneando, estudiando, veterineando, empanadeando, sanando, panadoreando, altamareando, recorredoreando, computadoreando, amasando, locutando, enamorando, insomniando, kilometreando, tejiendo, despertando, escuchando, rasqueteando, apicultureando, costurereando, insomniando, chateando, noctambuleando, reviciando, talabartereando, calefaccionando, taximetreando, parrillando, empalagando, madrugando, carreando, hermoseando, navegando, plomereando, colectiveando, pisteando, meseando, mamando, seguridiando, refrigerando, sorrentineando, lidiando, timbiando, chambeando y chamullando. Y el viaje a Bariloche cada vez más cerca. Acá estamos. Recuerden que el próximo viernes se viene el gran sorteo, y digo gran porque no solo, y esto es sorpresa, No solo se van a ir dos remeras de Titanes en el ring, sino que además tendremos dos remeras de Nowen, de mi amigo Martín de Nowen, que me dio dos remeras, o sea que va a haber cuatro sorteos. Todos los que se anotaron ya están anotados. Claro, Titanes en el ring, a la vuelta de la esquina. ¿Y qué les digo que quizás pueda tener Titanes en el ring como protagonistas a este dúo de la madrugada? Ojo, que por ahí los sorprendemos y no solo nos van a escuchar, sino que nos van a ver juntos. Y de ahí después hacemos como Galán, nos casamos, ¿no? Titanes en el ring en esta madrugada, en esta madrunoche, en esta madruñana. Dos remeras de Titanes, dos remeras de Nowen. Insisto, los que ya se anotaron no deben volver a anotarse. Ya están registrados con sus tres números de documento. Los que no lo hicieron, lo pueden hacer a través de mensaje de WhatsApp, mensaje escrito de WhatsApp. En un rato vamos a ampliar. Acá estamos junto a Jackie Carol Macarevicio, la productora estrella, nuestro querido Machi Mino y su gran libro de posibilidades. Que
2: tenemos una linda presencia en la radio.
0: Muchas gracias, querido Machimino, con sus perlitas de siempre. Pero ustedes saben que nada de esto, absolutamente nada de esto sería posible sin su presencia. Ella, hermosa, sensual, divina persona, una mujer espectacular, locutera de aquellas, a la que en esta sección que hemos denominado Redescubriendo al señor Cristian Castro, y una novedad de lo último del gallito, a ella la presentamos así.

0: robarte un beso sin permiso, a ver si ese beso no te mueve el piso. Te lo digo yo, que siempre te quiso. Señoras y señores, con ustedes, la morocha infernal, Sonia Ferrari.
1: Pero como dicen que les va muy buena madrugada. Bienvenidas, bienvenidos, feliz martes para todo el mundo. Qué lindo reencontrarnos una vez más.
0: ¿Cómo estás, hermosa?
1: Bien, qué hermoso esto.
0: Lo nuevito de Cristian con...
1: Jajash.
0: Exactamente, antes que te cases. Hay una historia ahí paralela que mueve el piso y que intenta volver a las raíces, más o menos, sí. ¿Cómo estás?
1: Bien, muy bien. Con las energías totalmente renovadas. ¿Sí? ¿Qué fin de semana para estar adentro en casa?
0: Sí, otro no había mucho hacer de alternativas.
1: Mire una película.
0: Una. Está bien.
1: Bueno.
0: ¿Qué viste? Contame un poquito.
1: Contrarreloj.
0: Sí.
1: Con Liam Neeson. Una película, tiene unos años, creo sí. que es de 2023. Tranqui, ¿no? Terminó de impactar.
0: Él hace 2-3 y manca, cae en un pocito. Se bueno, levanta otra vez, hace 1-2 y cae otra vez.
1: Me parece que justo agarré esa la, cuando mancó.
0: Sí. Tiene alguna de esas. Viste que yo alguna vez lo hablamos acá, que te dije, me enganché con una película y la vi porque era de él, pero esto de que...
1: ¿Esta era?
0: Esta no era, pero es parecida también en cuanto a lo bodrio.
1: Esta trata de un... Es un empresario el estadounidense que reside en Berlín, ¿no? Lleva un día que decide ser buen padre, un padre ausente, marido ausente, totalmente absorbido por el trabajo. Y bueno, un día decide llevar a sus hijos en el auto a las escuelas respectivas y recibe una llamada, ¿no? Y un desconocido le informa que hay una bomba en el vehículo y la hará estallar si no sigue sus indicaciones. Era una bomba que tenía un sensor debajo de su asiento, o sea que si él se bajaba, estaba el auto.
0: Sí.
1: Bueno, así.
0: Sí, tiene esas cosas, yo las veo todas porque a él me gusta, pero te iba a agregar, con esto de las nuevas, no aplicaciones, ¿cómo se llaman? Netflix y Prime, ¿cómo se le dice?
1: Plataformas.
0: Plataformas, ¿no? En estas... que ahora que hay que llenar y tienen artistas exclusivos, hacen de a 3, de a 4, de a 5 películas cada 2 años, y hay algunas que terminan siendo, ¿viste? Sobre todo son las que vos mirás y dice 85 minutos, 90, terminan siendo las peores.
1: ¿Sabes? Yo vi esta de hora y media, hora 30, digo, bueno, Liam Neeson, que es uno de mis preferidos, y la verdad es que me quedé con
0: suele
1: ganas
0: tener
1: de,
0: este tipo de, cosas.
1: De algo más.
0: Suele tener este tipo de mancadas el querido Liam Neeson. En cuanto a yo le digo la verdad que me pongo a ver y me cuesta empezar a elegir. Cuando no hay nada que me gusta, me vuelvo muy quisquilloso. Empiezo a mirar esto, no, y la empiezo a mirar y digo, no la voy a mirar. Esta. Y después saco la plataforma, la saco la marca y pongo lo que hay. Y por ahí me engaño.

0: Bueno, yo por eso me encontré con una serie.
1: Nuevita.
0: No sé si vi un reel. No, realmente no recuerdo por qué terminé, que ya voy por el capítulo, creo que 10.
1: ¿10?
0: Son 32.
1: Te viste una película, pero te viste 14 paredes.
0: ¿Sabe con qué me enganché? Con La Dueña.
1: La telenovela, serie, miniserie,
0: sí, no sé cómo protagonizada por Mirta Legrand.
1: Mirta Legrand, la historia de bárbaro estaba.
0: Sí, sí, de Sofía Ponte.
1: Sí,
0: una mujer de negocios, una empresaria de una empresa de cosméticos tiene. Sí. Me enganché, pero no sabés de qué manera.
1: Cuando la devolvieron a su esencia, a la ciencia actoral,
0: exacto,
1: que así nació y así se la conoció a la gran diva, ¿no? Después.
0: Sí, aparte, bueno, tiene así algunos pasajes cómicos, porque obviamente, ¿no? Ella remite
2: no
0: a su.
2: Si es él, porque me parece que está sobrecalificado para el puesto.
3: Claro. Sí, ese es mi problema. Este chico me interesa.
0: Ahí están dilucidando a ver si lo toman o no a Benjamín Vicuña.
1: Ah, Benjamín.
0: Como su secretario.
1: El chileno.
0: Sí, exactamente. Uh-huh. Bueno, realmente, te digo, sinceramente, el elenco.
1: Te capturó, quiere decir que. No, el elenco es bárbaro, ¿no?
0: Bueno, este era Jorgelina Rusi, ¿no? Pero sí, Federico Delí, Andrea Frigerio, Brenda Gandini, que está muy bien también, uh-huh. Fabián Vena, Raúl Taibo. No, realmente estoy muy enganchada.
1: Mira vos. Está bien.
0: Me gusta.
1: Te cautivó y te enganchaste por ese lado.
0: Sí.
1: Bueno, enhorabuena, porque yo no me puedo enganchar con nada. A mí ya sabes que las series no me gustan, salvo que sean miniseries 5 o 10 capítulos, no más que eso, no me puedo enganchar con. De esto de mirar series, maratonear series, no me cautiva, no me engancho, no me gusta. A mí, yo soy de los viejos, ¿viste? De aquellos que veíamos la serie y esperábamos una semana para ver el segundo capítulo.
0: Sí, claro.
1: Ahora no puedo. Me parece que pierde la magia. Bueno, son cosas mías de viejo choto. Pero aquí estamos ya, 0:23 de la madrugada, y nuestros oyentes se van a poder comunicar con nosotros a través de qué medios.
0: A través de nuestro WhatsApp, ya estamos en línea, allí los leemos, allí los escuchamos, en un mensaje de audio, en una nota de voz, 11-3-870-74-85.
1: Recuerden, no más de un minuto el audio de WhatsApp, porque el chip que han puesto tecnológicamente corta el mensaje inmediatamente, lo vuelve atrás y borra si se pasan de un minuto, ¿eh? Así que simplemente para que tengan como dato y para que no los sorprenda si no escuchamos los mensajes. Acá estamos entonces para empezar a andar nuestro recorrido hasta las 2 de la mañana, esta matiné nocturna que arranca con Dados y continúa con Discoteca Nacional. Y hoy hemos elegido, junto a Sonia, el año 1989. Y arrancamos bien arriba, y justamente para que mi negra se sienta ya contenida desde el arranque con una cantautora de su preferencia.
0: Por supuesto, estamos hablando de la reina del pop. Ya está sonando en Día 2, Madonna, Like a Prayer.

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0: podrán imitarnos, igualarnos jamás. Digo, para que presten más atención y escuchen la radio. Las autoridades a veces parecen que tienen oído solamente para un rato, ¿no? Hay
1: los amos llegan así,
0: trabajan también poco tiempo durante el día y lo que menos hacen es prestar la atención a la radio. Pero bueno, ¿qué le vamos a hacer? Nosotros seguimos acá, indemnes. Nos pueden tirar con lo que quieran, pero nuestro programa seguirá siendo un gran éxito, porque el éxito lo hacen nuestros oyentes, ¿eh? Y tenemos de a muchos, de a montones, más que de a dos, de a miles, de a cientos de miles. Y esta negra hermosa se destaca por el amor que le pone y el empeño en darles la importancia que ellos tienen.
2: Hola, buenas noches, Sonia y Fabián. Estoy muy feliz de que nuestro programa haya regresado. Los extrañé muchísimo. Un abrazo a Tahir Suárez, nuestro incondicional amigo de Sao Paulo.
0: Un beso grande para Tahir, como siempre.
2: Fernando, desde Marcos Paz también. Uh-huh. Mira, nos recuerda que un día como hoy, pero de 1988, Diego Armando Maradona con la selección argentina enfrentaba por única vez a España. Fue 1-1.
0: Ajá.
2: Un gol de Butragueño para España y uno de Claudio Pol Caniggia.
0: El buitre Butragueño, gran jugador español.
2: Gracias, Fer, gracias por el dato, sí, sí. Gracias por tu aporte. Hola, buenas noches, parejita de a dos, Sonia y Fabián, ¿cómo están? Seamos nosotros para alegrar la vida y hacerle pasar más rápido sus horas, dándonos buena música, cuentos y todo eso que ustedes saben darnos. Uh-huh. Como siempre, desde Santa Fe los saludo, Ana María.
0: Gracias, Anita, un beso.
2: Gracias, mi reina, besos para vos. Llegó el martes, Sonia, Fabián, excelentes los programas, siempre prendido a día 2, luego a la discoteca nacional, los escucho por la FM 102.7, Nacional, Salta, Macacha, Güemes. Uh-huh. Héctor Osvaldo Vargas, del barrio Tres Cerritos. Un beso grande, Héctor, gracias por acompañarnos. Hola, buenas noches, Sonia Pomelo, acá el gato de Corina, presente, como siempre. Está un poco enojado el gato con Racing.
0: Y lo bien que hace, porque han hecho un desastre. El último año y 9 meses, o el principio de esta gestión Milito, que todavía tiene por delante un poquito más de 2 años, ha hecho estragos en la institución, tiene razón.
2: Muy buenas madrunoches para los mejores de a dos, el señor Fabián Codevila y la simpática señorita Sonia Ferrari. Se les escribimos desde el barrio La Cruz, en Tacuarembó, como siempre. Diana, Nubia, Cintia, Zuli, Marisela y Sergio, deseándoles lo mejor. Gracias, porque son tremendas personas. Saludos a las señoras mamás de Sonia y Fabián. Los queremos mucho. Acá con 19 grados, nos dicen los chicos. Besos para ustedes. Qué lindo, ¿eh? Agradable. La temperatura, nosotros tenemos unos cuantos menos por acá.
0: Muchos menos.
2: Hola, muy buena madrunoche, queridos Sonia y Fabián, feliz martes, bendiciones, gracias. Abrazos y besos, Osmar de Fray Ventos.
0: Gracias, Osmar. Los Osmar.
2: Hola, soy Carlos de San Rafael, provincia de Mendoza, llueve muchísimo por aquí, la lluvia del niño ha comenzado. Carlos, un abrazo bien fuerte para vos. Bueno, a propósito, vamos a saludar, Fabi, a todos los amigos que nos escuchan en nuestro litoral. Uh-huh. Golpeadísimo, sí, sí, sí. Justamente por las crecidas del río. Bueno, hablábamos hace un ratito de los circuitos de las cataratas del Iguazú, que han sido cerrados por la impactante crecida del río Uruguay. Bueno, están vigentes algunos alertas, amarillos y naranjas por tormentas, más que nada en la provincia de Misiones. Bueno, también Corrientes ha sido muy golpeado, sí. Algunos sectores de Entre Ríos. Bueno, así que un abrazo bien fuerte para todos nuestros amigos de nuestro litoral. Hola, hola, amigos de Nacional, los extrañé por acá, pasados por agua y frío. Sonia, Fabián, buena semana para ustedes. Teresa, de Capilla del Señor, provincia de Buenos Aires. Sí, Tere, Fabián estaba recién conmovido porque me vio llegar con mi bufandita.
0: Sí, dije, no puede ser.
2: Chicos, hay un viento tremendo.
0: Es verdad. Estamos en octubre y todavía tenemos ropa de invierno. Déjense de joder, viejo.
2: Hola, Sonia, Fabián, muy buena madrunoche. Volví al turno de noche y acá firme escuchándolos. Ajá. Iván, de Comodoro, recorriendo el yacimiento. ¿Me podrían anotar con el 302, por favor, para el sorteo? Muchas gracias. Pero por supuesto, Iván, un abrazo bien fuerte para vos. Iván de Comodoro Rivadavia. Entonces, 302, la terminación de documento.
0: Anotado.
2: Muy bien. Lo tenemos por aquí también a Raúl, saludando desde Trenquelauquen. Oscar Alberto Escobedo, nos está acompañando desde Córdoba capital. Estimados Sonia y Fabián, un abrazo bien fuerte para ustedes, como siempre acompañándolos. Muchísimas gracias, gracias. Oscar, abrazo para vos. Buena madre noche, Sonia, Fabián, equipo de DEA 2 en Nacional. Celebro encontrarlos en mi dial. Feliz comienzo de semana, que sea un bendecido martes. Buen programa. Desde Jujuy, muchas bendiciones y abrazos infinitos nos envía Titi. Beso, Normita. Buenas, buenas, buenas, queridos amigos. Les deseo un muy buen comienzo de semana corta. Que Dios los bendiga. Mateamo, Griselda, de San Rafael, provincia de Mendoza. Pero, por supuesto, ahora claro, cuando termino sí, mi cafecito, Gris, mateamos, ¿sí?
0: Sí, sí.
2: Por aquí también se va sumando Juan Manuel, de San Miguel de Tucumán. Muy buenos días, estimados madrunocheros. Que sea un buen inicio de martes con los buenos temas y los recuerdos que nos traen a gastar la madrugada y a tener un día feliz. Saludos, Sonia, Fabián, adelante. Muchísimas gracias, Juanma. Beso para vos. Buenas, feliz madruganoche. Lulú presente en otra jornada. Besos de miel y abrazos de oso para ambos.
0: Gracias.
2: Aguante Nacional. Me gustó eso de besos de miel y abrazos de oso. Lulú, de Valle Viejo, allí en la provincia de Catamarca.
0: Vamos a practicarlo.
2: Hola chicos, buena madrunoche, acá escuchándolos con la radio bajo la almohada. Les mando un gran saludo, soy Ignacio, el cordobés que vive en Paraná. Saludos y abrazos. Nacho, un abrazo bien fuerte también para vos. Buena madrunoche, Sonia, Fabián, qué alegría escucharlos, que tengan una hermosa semana. Feliz martes, muchas bendiciones, abrazo grande. Alejandra, de San José de Cachal, también allí presente en la provincia de San Juan. Sonia, Fabián, a full con el programa DEA 2. Fabi, de La Paz, provincia de Entre Ríos.
0: Gracias.
2: Beso. Raquelita de Humboldt también se va sumando por aquí. Hola, bien. Amiguitos de DEA 2. Se digo presente después de un fin de semana largo, ajá, cargado de actividades. Y reencuentro con personas queridas que hacía más de 55 años que no veía.
0: Impresionante.
2: Qué lindo. Un moto encuentro.
0: Eso es hermoso, ¿ves?
2: Abrazo enorme para ustedes. Raquel, bueno, la fierrera de Humboldt.
0: Sí, claro.
2: Qué lindo, Raquel, que se pudo dar. Pues estaban con temor por el pronóstico, sí, ¿no? Sí. De mal tiempo, de lluvias y demás, pero evidentemente todo salió bien. Así que, Raquel, me alegra mucho. Qué bueno esto de reencontrarse después de tantos años,
0: sí,
2: ¿no?
0: ¿Dónde fue el reencuentro?
2: En Humboldt.
0: En Humboldt. Ah, pensé que ella era de Humboldt y que habían ido a otro lado.
2: Muy buena madrunoche, Sonia, Fabián. Soy Pedro, el vigilador de Virreyes, ajá, partido de San Fernando. Sí. Me hacen una buena compañía. Saludos a los dos.
0: Gracias. Uno que se va adhiriendo a nuestro programa, se va metiendo y acá con los brazos abiertos lo recibimos.
2: Debe ser buen tipo, Pedro.
0: Es un buen tipo este Pedro.
2: Seguramente, porque se llama como mi papá.
0: Exactamente.
2: Bienvenido, Pedro. Qué lindo acompañarte. Y llegó la madrunoche de DEA 2.
0: Sí.
2: Aunque haga desastres el super niño, ellos están por la M870 Radio Nacional, al mundo y a todo el país, el programa más escuchado. Lo dirige el titán Fabián Pomelo Codevila, los relatos, comentarios punzantes, y su bella coequiper, única todóloga, astrónoma, mecánica, Sonia Ferraris, y locutora además.
0: Y astronáutica, diría Carlito Balá, y astronáutica.
2: Escuchándolos por la FM 102.5 Radio Nacional, La Rioja. Así que comiencen, please, que ayer con 12 horas no los tuve, de 19:30 a 7:30, así que imagínense, se los extrañó y mucho. Gracias, Rubén.
0: Gracias,
2: siempre
0: Rubén.
2: Tan creativo
0: siempre,
2: en sus mensajes.
0: Siempre.
2: Hola, muy buena madrunoche, Sonia, Fabián de A2, presente, por acá lloviendo todo el día. ¿Estamos anotados? Les mandamos saludos y abrazos. Juan y Mabel desde Monte Comán,
0: sí, está anotado.
2: Provincia de San Mendoza, ¿no? Allí en San Rafael. Tito, de San José de la Dormida, allá en el norte cordobés, también va saludando. Beatriz de Paraná también, buena madrunoche, chicos, buen martes. Los quiero. Y Cecil Hughes desde Esquel. Feliz programa, chicos, los estoy escuchando. Aquí un día a pleno con mi tropa, haciendo de todo. Un abrazo bien fuerte, ¿eh? Que tengan una hermosa semana. Gracias, Cecil. Hermosa semana también para vos y los chicos.
0: Y el Facebook de DEA 2, recuerden, DEA 2, Fabián Codevila y Sonia Ferraris, Radio Nacional AM870. Diego Armando, que dice, hola, genios de la madrunoche. Desde muy temprano lo sigo estudiando. En realidad está mal escrito y por eso leí mal. Desde muy temprano sigo estudiando, quiere decirnos, historia argentina, porque me falta poco para ser profesor. Desde Chivicoy los escucho. Gracias, Dieguito. Y Mario Echeverri dice, te agarré justito, ¿eh? Saludos desde San Luis. Seguramente festejaste el día del dulce de leche. dice que fue el 11 de octubre, el día del dulce de leche. ¿Quién podría vivir sin él? Y yo me lo pregunto también. Así que gracias por recordarnos entonces que el 11 de octubre fue el día del dulce de leche. A propósito de nuestro amigo que decía de la todóloga, seguramente después voy a charlar con vos. Me gustaría que seguramente tenés información especial de algo que va a suceder y que vaticinó Carlos Persiavale desde Uruguay en las últimas horas, de la aparición de marcianos, que tiene que ver con el presidente de los Estados Unidos, que él recibió un mensaje. No sé si no te llegó, y si te va a llegar seguramente la información detallada de lo que Carlos Persiavale dejó entrever. Carlitos Persiavale, que por otra parte vive en Uruguay y tiene más de 80 años, y está muy bien, me dijeron. Yo pensaba lo contrario, así que me puso muy contento porque es un tipo que admiro. Y obviamente admiramos su obra.
2: Y hablando de Día D, hoy sí. Vamos a saludar a todos los psicólogos y psicólogas. Como cada 13 de octubre se celebra en nuestro país el Día del Psicólogo, y es en recuerdo del primer Encuentro Nacional de Psicólogos y Estudiantes de Psicología, realizado en Córdoba ya por 1974.
0: Muy bien, un beso y un abrazo para todos. Muchos están seguramente enganchados con DEA2 desde hace tiempo, y seguramente recibirán este buen saludo. Bienvenido, el saludo recibe Gaby Zeni ahora. Gracias para el querido Machimino, Mariano Machimino, que terminó con su turno y nos dejó el Enterprise en marcha para que el Capitán Kirk se haga cargo de los controles en esta madrunoche. Estaba viendo una ruta que vos habitualmente tomás, que es la autopista Buenos Aires de la Plata, y ese intento de robo de motocicleta a motocicleta, ¿no? La víctima tenía una moto mucho más rápida y contundente y pudo escaparse de lo que era un robo seguro. Después pudieron atrapar a uno de los delincuentes. Pero nada, estaba viendo eso porque me impactó el hecho de venir con la moto a toda velocidad y que uno se te ponga al lado con otra moto y te apunten. La rapidez mental
2: La reacción de la Munde.
0: La reacción y la repetición y el talento del tipo para escaparse. A mí, debe ser un momento complicado. No sabes si frenar, si parar, si te va a tirar. ¿Viste? La verdad que...
2: Que te responda la moto también en
0: claro,
2: ese momento.
0: Claro. Es fundamental, amor mío. Es fundamental, fundamental. 0.49, casi 0.50.
2: Y hay más música, hay más amigas, hay más amigos por allí sumándose a nuestro DEA2. ¿Qué le parece si escuchamos a algunos que nos han dejado sus mensajes de audio?
0: Todo lo que vos me propongas está bien para mí.
2: Muy bien, dele play nomás.
1: Hola, ¿qué tal, Sonia? ¿Cómo te va? Buenas noches. Bueno, buen inicio de semana. Buen programa para vos y para Fabián. Tenga buenas noches. El otro día escuché a Luciano Pereira, qué lindo recital. Escuché lo que te mandó el mensaje el hombre ese que dijo que le gustaba porque vos contestabas los mensajes. No tan solo contestar los mensajes, me gusta la música nacional que pasás. Toda música en castellano. Eso para mí es bárbaro. Bueno, buen inicio de semana y muchas gracias. Que tenga buenas noches, gracias.
3: Hola, hola, hola, amigos de Radio Nacional. He vuelto, Guillermo Marelo te habla del Ortondo, les habla. Después de 3 largos meses he regresado a mi país. He estado visitando a mi hijo y a mi familia que vive afuera. Y ahora estamos acá, firme como rulo de estatua, escuchándolos a ustedes. Muchas gracias por su programa. Un abrazo, un beso grande para todos.
2: Pero muchísimas gracias a Renato, que nos está escuchando allí en Bahía Blanca. Bueno, Renato es un fiel oyente de toda la madrugada. Arranca con DEA2 y después se queda hasta el cierre de la discoteca. Así es un placer acompañarte. Y también a Guillermo, que volvió. Nuestro amigo de El Ortondo, allí en la provincia de Santa Fe. Besos para ustedes y siempre es un gusto escucharlos.
0: Claro que sí, porque este es su programa, el programa de nuestros oyentes. Dígame.
2: Ahora sí, la música. Vamos a seguir recorriendo el año 1989, en este caso de la mano de la dupla Roxette. Listen to your heart.

0: Desde Look Sharp, allí teníamos a la dupla Roxette, Mary Fredrickson, Per Gessle. Escucha tu corazón.
1: 0:57 en esta madrugada. No tuvimos oportunidad de escucharnos ni de poder participar o interactuar juntos el día de ayer, pero quedó pendiente contarles un poquito de lo que fue otro fin de semana negro para querido Franco Colapinto, que viene, y él lo dijo, de tres carreras donde le tocó bailar con la más fea, y dijo que desde hace tiempo no vivía tres carreras así como le tocó vivir. Recuerden el toque en Monza, después lo que fue la última carrera, el Gran Premio de Bahrein, que se llevó a cabo en Malasia, y ahora el Gran Premio de Singapur, en Marina Bay, ¿no? Tres carreras donde no sumó, donde el auto se paró, algo que no venía sucediendo, donde es como el juego de la Oca, Alpine. Un pasito para adelante y dos para atrás, ¿eh? Problema en la transmisión, lo dejó afuera de carrera, también lo había pasado en la carrera sprint, no pudo clasificar. La clasificación terminó en quali 2 debido a que el motor se volvió a parar. Bueno, nada, viene ahora las tres carreras que más le gustan correr a Franco. Dentro de 15 días se viene la seguidilla, ¿no? Estados Unidos, Brasil, México. Grandes premios en el continente americano, donde Franco será recontraapoyado, como lo viene haciendo la gente con él desde su aparición en la Fórmula 1. Simplemente contarles un poquito de eso, que ustedes ya deben haber recibido la información, y que hoy, martes, Copa Sudamericana, transmisión de Nacional, juega Boca desde las 21:30 en la Bombonera de Buenos Aires ante Vasco da Gama do Brasil. Semifinal, partido de ida la próxima semana en Brasil, todavía con estadio a confirmar la revancha. Realmente increíble, amor mío.
0: Increíble lo poco que duran los amores, mi amor. ¿Qué pasó con Julieta Prandi y Emanuel Ortega? ¿Cuánto hace que se casaron? ¿Dos horas?
1: 27 días, me acuerdo por el número, por eso te juro, hace 27 días.
0: Tuvieron más de novio que lo que duraron casados estos chicos.
1: Pero, Charro, ¿qué pasó?
0: No sé. Bueno, ellos empezaron su vínculo en pandemia, sí, cuando él la empezó a seguir por las redes.
1: Claro, lejos la otra cosa, cerca.
0: Seas malo. Bueno, cuestión que Julieta Prandi sorprendió ayer por la noche, ¿no? Cuando anunció a través de sus redes sociales el fin de su relación con Emanuel Ortega.
1: Qué locura, Dios mío.
0: Menos
1: que Cristian Castro, que casa por días. Cristian cada 5 días se separa, 7 días.
0: Según versa la publicación, sí, hoy después de 6 años de haber iniciado esta historia de amor con mucho dolor, tengo que decir que decidí dar un paso al costado en mi relación con Emanuel. Prefiero decirlo ahora a tener que soportar dentro de unos días las mil hipótesis y supuestos que nada tendrán que ver seguramente con la verdad. Más allá de los papeles, que en definitiva no significan nada, cada pareja es un mundo, sí, con sus propios acuerdos. Algunos no son negociables. Esto es todo lo que tengo para decir públicamente al respecto. Espero sepan respetar. Gracias.
1: Increíble, ¿no?
0: Fin.
1: Ya está. Se terminó. Se finí. Tu fin meme. Qué locura, ¿no? Digo, a ver, hay que tener cierta seguridad para formalizar. Porque digo, si no es, a ver, ¿cómo explicarlo? ¿De qué manera? Digo, nunca supusiste que esto te podía pasar. Digo, ¿por qué hay que casar? Digo, vos podés estar en pareja, probar, ver. Tenemos un amigo que estuvo 30 años así, deambulando, y tomó la decisión después de 26. Y le costó 26 años darse cuenta que tenía que formalizar. Imagínate esto, 27 días. Pero digo, la verdad es que es increíble, ¿no? ¿Qué más agregar? Es bastante particular la familia Ortega también, ¿no? Hablo de los hijos de Palito y de Evangelina,
0: ¿no? Bueno, salvo Palito y Evangelina, que siguen firmes.
1: Por eso, digo, los demás, viste, que se prestan. Bueno, ¿cuál es el que es director de cine, teatro y telenovela?
0: Sebastián
1: también, que estaba casado con esta chica, después fue la mujer de su mejor amigo, ¿no? Que era en ese momento Marcelo Tinelli. Bastante raro todo, bastante raro, qué sé yo. Pero bueno, cada uno hace de su un pito. Y está bien, qué sé yo. Para eso somos libres, de toda libertad. Un minuto, han pasado dos en realidad, de la 1 de la mañana y seguimos adelante porque se viene la historia del día en un rato.

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En la madrugada, madrunoche, madrudía de este martes 13, no te cases ni te embarques. Llega de a dos una bella historia de amor bajo la lluvia. Noche de lluvia.

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Pronto descargarán su tristeza y la lluvia caerá en la desolada noche, ahogada en pena. Nadie canta, ni nadie escucha mi cantar. Solo mis recuerdos vagan en esta noche negra, sin sueños ni ilusiones. Con el cantar de la lluvia me he quedado dormido en el sillón. Nada se escucha a lo lejos, nada brilla. Abro los ojos, vuelvo a mirar el cielo y recuerdo aquellas tormentas eléctricas a las que les temía, que me aterrorizaban de niño imaginando mil monstruos apareciendo entre los relámpagos. Pienso cuántas veces te esperé y no llegaste. Y así un día te fuiste, como en una de esas tormentas. Lloró mi corazón, ¿eh? Mis ojos eran un pantano de negras lágrimas que había soltado y mezclado con nubarrones de mi tristeza. Lloré. Lloré con el alma deshidratada de tantas lágrimas, pero a vos no te importó. Así desapareciste, sin volver atrás. En una noche como esta, te recuerdo entre los fogonazos de los relámpagos y el estallido de los truenos. Aún no olvido esos momentos. Por otra parte, momentos muy fuertes, donde mi tristeza hacía estallar mi cerebro. Cómo quisiera tenerte conmigo y contarte que aún me invade la tristeza y poder decirte que no te olvido. Que en mi corazón aún siento los relámpagos de mi tristeza. Noche de lluvia.

0: Allí teníamos a Martica, también con otro éxito del año 1989, Toy Soldiers, Soldados de Juguete.
1: Exactamente, uno de esos temazos de finales de la década del 80, ¿no? Ya enfilando la nueva década, y esos temas que nos han marcado, una costumbre que nos tomamos acá y que disfrutamos, y mucho, como disfrutamos de cada uno de ustedes y de sus mensajes.
0: Bueno, le traigo lo que usted anticipó hace un ratito, ¿no? Acerca de Carlos Persiavale.
1: Porque usted me esconde. Sí, yo la tengo que pinchar para que usted me cuente las cosas, carajo.
0: Venimos de fin de semana, relajados, tranqui. ¿Para qué invadir con toda esta información?
1: Pero usted, con la modernidad de la tecnología, recibe el teletipo.
0: Claro.
1: Porque hay que explicarle a la gente. ¿Por qué ella recibe teletipo? Porque es una vía de comunicación difícil de poder sabotear.
0: Exacto.
1: Y entonces la mina esconde. Ahí y yo le tengo que pinchar porque no quiere. En realidad no me quiere contar a mí, le quiere contar a ustedes, y se quiere guardar la información para Discoteca Nacional. Pero la realidad es que acá quiero que me cuente y que me diga y que me desazne.
0: Lo que pasa es que el público después se renueva, así que yo lo vuelvo a contar. Y hay gente que me dice, no me digas. Bueno, gente que no escucha ahora, que escucha más tarde.
1: Usted es que nuestra Woman in Black. Debe contarme cuando suceden estas cosas. Estuvo 2 años persiguiendo a Ley 142830. ¿Cómo se llamaba?
0: Al 3 y Atlas.
1: Ah, ese. Y después, y ahora que parece que Carlito Persiavale...
0: lo que pasa es que estamos ahí, estamos trabajando de manera encubierta.
1: Le dio la seña y usted esconde. Así que cuéntenle a nuestros oyentes a ver de qué nos tenemos que andar preparando, lo que viene o lo que puede llegar a venir.
0: Lo que pasa es que se me anticipó Persiavale.
1: ¿Viste?
0: Yo le había dicho, hay que chequear la información, Charlie, pero viste, él es como es, tan verborrágico, y quiso contarlo antes. Cuestión que predijo una inminente aparición o un contacto extraterrestre a nivel mundial.
1: Sí.
0: Entre finales de 2026 y principios de 2027.
1: Toma mate.
0: Vinculando este fenómeno con Donald Trump.
1: Con el presidente de los Estados Unidos. Sí. ¿Qué mezcolanza hizo Carlitos?
0: Sí, sí, es una mezcla bárbara. Pero bueno, cuestión que afirmó en el programa No son horas de cobardes, que va a ocurrir un suceso muy impactante relacionado con seres de otro planeta antes de que termine el año.
1: Mira,
0: ¿cuál es el papel de Donald Trump?
1: A ver.
0: Bueno, Persiavale sostuvo que el mandatario estadounidense es uno de los principales contactos con los extraterrestres y un líder clave para este cambio. Según Persiavale, los extraterrestres buscan un planeta que viva en paz, armonía, sin armas ni bombas atómicas.
1: Que vayan para otro lado.
0: Me parece que están...
1: Que vayan para otro lado.
0: Chicos, le están pifiando.
1: Sí, que alguien le contó algo que no es verdad.
0: Bueno, dicen que aseguró que el cambio ya está comenzando en África.
1: Sí, el cambio.
0: Sí.
1: Los leones son amarillos. ¿Cómo? ¿Qué cambio hablan? ¿No? Porque digo, si alguien le digo... Porque viste que los marcianos captan todo, si están escuchando esta transmisión por algún medio, miren que le mintieron, muchachos, no vengan para acá, que lo que menos van a encontrar es paz en este planeta, les digo en serio. Qué locura,
0: Bueno, convengamos que Persiavale ya tiene un historial, ¿no? De experiencias con OVNIs.
1: Exacto.
0: Había relatado que en una de sus funciones en el Teatro Arcobalenos, en Punta del Este, vio en la primera fila un hombre de 2 metros, vestido de plateado, el que nadie más parecía ver. En Victoria...
1: ¿No era él que estaba sentado, viste, que se vestía de plateado?
0: Claro. Para mí le habían puesto un espejo. Sí. Bueno, en Victoria aseguró haber visto una nave grande junto a un hotel de la cual salieron otras naves más pequeñas, un hecho que coincidió con un apagón de luz, ¿no? En el lugar. Y en Laguna del Sauce, en Uruguay, manifestó en reiteradas ocasiones ver objetos voladores no identificados con frecuencia cerca de su residencia.
1: Ajá. ¿Puede ser que este tipo sea de esos que, viste, que solo percibe? Hay gente que eligen los mismos extraterrestres para que perciban y vean solo ellos cosas que los demás no pueden ver, ¿no? Bueno, usted que es una Woman in Black sabe que en la película solo los que hacían de superagentes podían ver. Tommy Lee Jones, por ejemplo, y su compañero eran solo los que podían saber y percibir quiénes eran de otro planeta. Digo, por ahí Carlos Parciavales es un Men in Black encubierto, ¿o no?
0: Probablemente. Podría ser.
1: Pero bueno, habrá que ver que a dónde nos lleva.
0: No, hay que esperar. ¿Cuánto estamos de fin de año? Ahí nomás.
1: Sí.
0: ¿Cuatro días? Sí. ¿Cinco?
1: Ya me hizo esperar con el IATRA 24338. Así que le pido por favor. Mientras tanto, recibimos a Gonzalo Dávila que nos dice: si vienen los marcianos, no se dejen tocar el hombro, dice Gonzalo Dávila. ¿Te acuerdas cuando éramos chicos ese? ¿No lo hacían allá ustedes? Y Gaby Zeni dice que sí. Era una vieja treta. Después te lo cuento, no es para contar al aire. 1:18 de la madrugada, seguimos haciendo de a dos.
0: Y seguimos disfrutando de la música de finales de los ochentas, ahora con Gloria Estefan, Don't Wanna Lose You. 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

0: No quiero perderte.
1: Bueno.
0: Gloria Estefan, en día 2.
1: 1:22, casi 1:23 de la madrugada. Estamos haciendo de a dos en compañía, juntos con ustedes, con Gaby Zell, con Jackie y obviamente con esta morocha hermosa esta madrugada. Veíamos recién algunas imágenes en el monitor, ¿no? Del querido Donald, las olas y el viento, sucundun, sucundun, y el frío del mar, y bueno, y los años pasan para todos, ¿no? A mí me liga una gran relación con la familia McCloskey y bueno, nada, me sorprendió verlo tan viejito. Él está padeciendo Parkinson, lo hizo público, por eso lo cuento, y bueno, nada, uno no se da cuenta, pero la vida nos pasa por arriba, amor mío, ¿no? Es así, los años se acumulan y todos vamos cumpliendo años.
0: Es implacable el tiempo, maldita daga.
1: Sí, bueno, pero la dignidad es saber llevarlo, lo que decimos siempre.
0: ¿No? Ah, sí, totalmente. Lo importante, dicen, no son los años de vida, sino la vida de los años.
1: Eso es importante.
0: Sí. Bueno, hablando de frases y dichos, eso que decimos a cada rato. No, recién decías, martes no te cases ni te embarques. Sí. ¿Por qué esto del... ¿Por qué tanta mala prensa para el martes 13? Bueno, convengamos que hay algunas vueltas, ¿no? Para darle, pero podemos desmistificar un poco todo esto, ¿no?
1: Sí, usted sabe que el 13 es mi número, por ejemplo.
0: ¿De dónde viene lo del martes 13? Bueno, el martes y Marte, ¿no? El nombre del día proviene de Marte, que es el dios romano de la guerra, la destrucción y la violencia. Uh-huh. Por eso se creía que era un día propicio para los conflictos y los malos augurios. El 13 tiene fama de mal agüero por varias tradiciones. En la última cena había 13 comensales. Jesús y los 12 apóstoles. La cábala menciona 13 espíritus malignos y el capítulo 13 del Apocalipsis habla de la bestia. Bueno, hay una fusión cultural ahí, ¿no? La unión del martes bélico con el número 13 creó la leyenda de una fecha en la que mejor evitar decisiones importantes, viajes o mudanzas.
1: Inclusive hay una saga de película, ¿no? Que se llama Martes 13.
0: Sí.
1: Que son varias capítulos, varias películas ya. Llevan como 42 ya de martes 13.
0: Está ahí nomás de Rápido y Furioso.
1: Y más o menos, vienen corriendo del otro atrás para alcanzarlo. Pero martes 13 es una de esas películas que tienen como 5, 6, 7, 10, 12, ya perdí la cuenta. Así que tiene que ver entonces con ese número que para muchos es fatídico por los datos que acabas de mencionar, o bueno, los 13 comensales, y cuántas cosas más me dijiste de 13 que tenía que ver, el 13, el Apocalipsis.
0: Capítulo 13 del Apocalipsis, que habla de la bestia y la cábala que menciona los 13 espíritus malignos.
1: Para mí el 13 es uno de mis números, es uno de los que más me gusta, siempre, desde siempre. Y cuando puedo y hay que jugar, elijo el 13 entre otros tantos, ¿no? Siempre lo cuento, el 6, 13, 14, 17, 19, 21 y 36. Son los números, por si alguno quiere jugar y ganar y mandarle un cheque. ¿Por qué no?
0: Hay 12, martes 13.
1: ¿12?
0: Sí. Podría haber una más, ¿no? Martes 13, llegar a la 13.
1: Por ejemplo, podría haber sido. Pero bueno, ahí está entonces la historia de ese día que para muchos es... fatídico y para otros, en mi caso, es un número que me pone de buen humor. 1:26.
0: Jason, ¿no? Era el malvado protagonista.
1: Exactamente.
0: Que acechaba.
1: Uh-huh. Sí. Vos sabés que muchas veces se me mezcla Martes 13 con Halloween. Viste que está la otra película también, que era un asesino serial. Son dos, uno con una máscara de

0: de hockey sobre hielo, que es Jason justamente, y está Halloween, que tiene como una máscara blanca, o es al revés. Yo siempre termino confundiendo los personajes. Uno, los dos son asesinos seriales y tienen esa característica. Uno tiene una máscara muy fantasmagórica y el otro utiliza una máscara de hockey sobre hielo, blanca con triangulitos rojos en los pómulos y otro triangulito rojo en la frente y en la barbilla. Ese no me acuerdo si es Jason.
1: Ese era Jason, pero ahora tengo un tema. ¿Era martes 13 o era viernes 13?
0: Ah, tienes razón, que es viernes 13.
1: ¿Qué estás pensando?
0: Tienes razón vos, es viernes 13. Muy bien, muy sagaz, muy astuta y muy despierta.
1: No, porque había algo que no me... Era viernes 13, ¿no? Pero, mira vos, se tradujo como martes 13, nos aporta Gaby Zeni.
0: Sí, pero es viernes 13 la película. Tienes razón vos.
1: Claro.
0: Y que tiene como protagonista femenina Jamie Lee Curtis. En toda su saga, inclusive las últimas dos que se hicieron, una en el 2023 y otra en el 2025, o en una en el 2022 y otra en el 2024, pero hay dos de las últimas que son recientes, que volvió a tomar dimensión el personaje después de haber estado mucho tiempo en un psiquiátrico, hablando de psiquiátricos, y vuelve a castigar y asesinar, y Jamie Lee Curtis sabe que esto va a suceder, y lo espera casi en una fortaleza, porque ella, su destino es asesinarlo en pos de que su familia viva sin sobresalto, porque ya era una cuestión de familiar, ya este Jason quería matar a todos, hija, nieta. Jamie Lee Curtis ya tiene nieta en la última película. Se la recomiendo porque está buena, la última sobre todo está buena, la última de todas está buena. Ese personaje siniestro, del cual tengo la máscara yo, de Jason, por eso la recuerdo tan fresca, siempre me olvido de saber cuál es el personaje, ¿no? Insisto, por el otro que también es un asesino serial. Y también está Masacre en Texas, otra de las... que esto fue un caso real, ¿eh? Masacre en Texas, que es un tipo que se hacía máscaras con la piel de sus asesinados. Hay películas que han marcado muchos años, la adolescencia, la juventud, y hoy nos sigue retrotrayendo para recordarlas, en el caso de estas que mencionamos, bien ochentosa, por decirlo de otra manera, y que nos han asustado durante mucho tiempo. 1:30 casi de la madrugada.
1: Y seguimos agradeciendo, dale, amigas, amigos que están del otro lado sumándose con sus mensajes, con sus mimos en el WhatsApp nacional, ajá, celebrando el reencuentro en esta madrunoche de martes 13. Hola, buena madrunoche, Sonia, Fabián, que tengan un hermoso martes. Gracias por su compañía radial. Soy Juan Manuel Gareca, de General Enrique Mosconi, provincia de Salta.
0: Ay, qué lindo.
1: Allí en el departamento San Martín. Uh-huh. Un abrazo grande, Juanma.
0: Apellido de goleador, Gareca.
1: Hola, qué gusto escucharlos. Julio, el taxista pampeano. Julito, mira, nos escucha en Santa Rosa.
0: Qué bueno.
1: Provincia de La Pampa, mientras recorre las callecitas por allí, trabajando, va sintonizando nuestra LRA3, uh-huh, Nacional Santa Rosa. Así que un abrazo bien fuerte, Julito. Buena jornada de trabajo para vos. Ahí estaremos acompañándote. Uh-huh. Hola, hola, buenas noches, gente linda. Los extrañamos este fin de, ya que nos tocó trabajar. Y mañana va a ser la última para nosotros. El 15 de noviembre nuestro amigo va a bautizar a su pequeña hija Noa y ahí estaremos acompañando a la familia. Nos gusta escucharlos, sigan así. Abrazo grande de estos entrerrianos que los van a acompañar hasta las 6. Pablito, un abrazo bien fuerte para vos allí en Gualeguaychú y lógicamente para, uh-huh, para los compañeros.
0: Sí, claro, un abrazo.
1: Gracias.
0: Grande.
1: Rubén Hirschfeld, de Garín,
0: el ruso,
1: también nos está acompañando por aquí. Uh-huh. Sonia, Fabián, muy buenas noches. Como siempre, acompañándolos. El ruso Hirschfeld, como dice Fabián, un abrazo para los dos y a toda la programación. Gracias. Bueno, nos hace una sugerencia musical que por ahí la vamos a sumar. Rubéncito, un abrazo para vos. Hola, buena madrunoche, Sonia, Fabián, un placer inmenso escucharlos. Por aquí con lluvia, Guille de Escobar, allí cerquita de Asunción, ¿no? En,
0: exacto,
1: Paraguay.
0: Sí, sí.
1: Guillermo, un abrazo bien fuerte para vos. Buen día, amigos de la radio, Fabián y Sonia, mi DJ preferida. Ayer les anoté una inasistencia más. estaba con ganas de oírlos, desde el himno y hasta el almuerzo.
0: Desde el sur de Tel Aviv.
1: Exactamente, un beso enorme, Norberto, allí en tu mañana.
0: Perdió Newell's hace un rato, debe estar un poquito triste por eso.
1: Está tristón. Hola Sonia, Fabián, José de Tucumán, qué gusto escucharlos. Un abrazo bien fuerte, mil bendiciones. Josecito, un abrazo bien fuerte también para vos. También está Néstor en el Parque Nacional Los Alerces, prendido a nuestro DA2, allí en la provincia de Chubut. Buenas noches, Sonia, Fabi. Quería decirles que por aquí estoy de guardia. Abrazo enorme, me quedo. Hasta las 6, besos de corazón a la distancia. Abrazo eterno, Néstor. Ahí estaremos haciéndonos compañía durante toda la madrugada. Claro. Qué bueno esto.
0: Perfecto.
1: Hola, Sonia, Fabián, muy buena madruga noche. Acá sorrentineando. Le saluda Agustín de Punta Alta. Felicitaciones por el programa que hacen ustedes. Lejos el mejor. Ah, hoy es martes 13. No te cases ni te embarques. Bueno, Agustín, a seguir el consejo entonces. Besos enormes para todos y cada uno de ustedes.
0: Muchas gracias. 1:33 en esta madrugada. Momento de hacer la última pausa. Y volvemos con más música y más de todo. Tenemos mucho más.
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0: chicos, ¿cómo están? Fabi, Sonia, Sonia, Fabi, buenas madrunoches. Feliz de escucharlos nuevamente. Como dice el dicho, acá siempre como rulo estatua. Tony de Neuquén les habla, chicos.
1: Un abrazo bien fuerte para Tony, bienvenido, qué lindo reencontrarnos, querido amigo allí en Neuquén, mientras disfrutábamos de Billy Joel, We Didn't Start the Fire. Nosotros no comenzamos el fuego. Mira,
2: el día que se inventen las afeitadoras para estatua, más de uno se va a quedar sin dicho, ¿eh? Bienvenidos a todos aquellos que se acercan a través de los mensajes, como lo hacen siempre, que nos colman de felicidad y nos llenan el corazón de alegría, ¿eh? Una semana esta en cuanto a lo deportivo, recordemos, lo reiteramos, juega Boca hoy, transmisión de Nacional. Mañana juega River, partido postergado de la semana pasada ante Sarmiento de Junín. Y el jueves, Estudiantes de La Plata por la Copa Libertadores de América, también en su fase semifinal. En cuanto al fútbol, y contar que Messi la sigue rompiendo. Este fin de semana hizo 2 goles en la goleada de Inter Miami. 2 goles, el mejor jugador del mundo que sigue frotando la lámpara, el genio.
1: Me reía porque andaba dando vueltas un meme, ¿no? De una chica con cara triste, diciendo, ay, pobrecita, ¿ahora de qué va a vivir Messi?
2: Justo, ¿no? Va a tener que vender el avión. El avión privado va a tener que vender, Lío, querido, por Dios.
1: 1:41, sí. Muchísimas gracias a Jorge, que nos está escuchando en Aedo. Sí. Hola Fabián, compañera del alma, bendecida madrugada, el programa un espectáculo. Los felicito por su profesionalidad y por hacernos compañía por las noches. Sigan así, haciendo patria. Abrazo enorme a sus almas. Escucharlos es un mimo al alma. Jorge, de Aedo.
2: Precioso mensaje, ¿eh?
1: Gracias, Jorge. Siempre, él nos atraviesa el alma con sus mensajes.
2: Sí, siempre.
1: Muy buena madrunoche, mis queridos Sonia y Fabián. Hemos disfrutado de un hermoso día de sol, sin viento y con buena temperatura.
2: Espero... ¿En África están?
1: Están en otro planeta.
2: ¿Y dónde están?
1: No, en Comodoro Rivadavia.
2: Mirá, y encima, en la capital del viento.
1: Donde se inventó.
2: Claro.
1: Espero que siga así y se instale ya la primavera. Amiguitos de mis noches, les deseo un feliz martes y va mi corazón en un abrazo. Maggie, un abrazo bien fuerte para vos. Y bueno, nos alegra que hayas disfrutado de un lindo día. Nosotros con lluvia permanentemente. No sabés cómo se me está acumulando la ropa para lavar.
2: Sí, pues yo la veo hoy. Me animé igual con la lluvia y dije, basta. Si no, esta ropa la tengo que prender fuego. Vienen los chicos, la tiran al tacho con el gimnasio.
1: Me está rebalsando.
2: Ah, esto es tan... Gracias a Dios que Comodoro Rivadavia tienen esa temperatura, ese día, ese clima. Nosotros con Sonia estamos preparando el botiquín de primeros auxilios que han dicho que tenemos que preparar para el... Por la llegada del super niño, ¿no? Con los documentos guardados, todo por la
1: sí,
2: duda, ¿no?
1: Sí, advertencia de la ONU.
2: ¿Eh? Así que ahí estamos. Y ustedes disfrutando un día espectacular y nosotros haciéndonos problemas.
1: Muy buena madrunoche, mis queridos Sonia y Fabián. Gracias por la compañía. Muy linda la música. Los saludan Gladys y Laura. Mira. Lluvia de bendiciones desde Capilla del Señor.
2: Hermoso.
1: Chicas, un beso grandote, grandote para ustedes. Gracias por acompañarnos. También a La Furia de Alcorta.
2: Sí, La Furia.
1: Allí en la provincia de Santa Fe, siempre prendido a DA2. Oscar asoma desde San Martín de los Andes también. Allí presente nuestro amigo. Gente linda. Hablando de marcianos, pregúntenle a Ismael el contacto con los marcianos. Con todo cariño. Bueno, lo vamos a preguntar, ¿no? Cuando lo localicemos a Ismael.
2: ¿Vos lo conocés?
1: No tengo el gusto. Pero...
2: No, porque como vos esas cosas, sos una mina que tenga esos contactos extraterrestres. Digo, por ahí Ismael es hermano de Alf, qué sé yo.
1: Hola amigos, soy Sonia y Fabián, muy buena madrunoche.
2: Sí.
1: Yo también estoy de guardia,
2: muy
1: cuidando
2: bien.
1: La catrera. Rubén, de Bahía Blanca, un fenómeno, Rubén.
2: Está muy buena esa.
1: Sí, el que puede, puede.
2: Yo estoy de guardia, cuidando la cama. Muy bien.
1: Hola, Sonia, Fabián, qué lindo volver a escucharlos.
2: Gracias.
1: Buen martes y bendecida semana para todos. Gracias por la compañía. Abrazo grande desde la tacita de plata nos envía Marta.
2: Ajá.
1: Muchísimas gracias, Marta querida. Siempre es un placer acompañarte.
2: Yo le digo a mis oyentes que me tiene encendido el perfume que emana de Sonia Ferrari. Es una cosa que me tiene obnubilado realmente. Qué lindo. Está muy rico, te digo, bueno, la verdad.
1: Me alegra que le guste.
2: 1:45 de la madrugada aquí en Día 2, disfrutando de la buena música de 1989. ¿Qué viene ahora?
1: Viene de la mano de un legendario músico británico que ha anunciado su retiro definitivo.
2: Me estás jodiendo.
1: No, de las grandes giras de conciertos. Con 81 pirulines, el hombre presenta su gira de despedida. El tour se llama The Final Encore. Va a comenzar en abril de 2027 y va a recorrer estadios del Reino Unido y de Europa. Y va a finalizar en julio de 2027 en Hannover, en Alemania.
2: Sí.
1: A ver, aclaremos. No se retira de la música.
2: No.
1: Aclaró que deja de viajar, de hacer grandes giras de rock and roll, pero que no se retira por completo de la actividad musical. Así que esa es una buena noticia. Tras más de 6 décadas de carrera, algunos problemas de salud recientes, Rod Stewart, de él estamos hablando, señaló que es momento de llevar una vida un poquito más tranquila en casa.
2: Todo tiene un final, todo termina.
1: Y bueno, en algún momento tenía que pasar. Lo bueno es esto, ¿no? Que haya aclarado que no se retira de la música. Se retira de las grandes giras.
2: Sí, sí, claro, pero no deja de ser, no deja de provocarte una herida en el corazón a los que amamos, en este caso a tipos como Rod Stewart, que hicieron de la música cosas inigualables, inimitables, ¿no?
1: Y más cuando te quedaste con las ganas, por lo menos en mi caso.
2: Y el mío,
1: ¿no?
2: También.
1: De ir a verlo hace unos años.
2: Y el mío también, cuando se puso la camiseta de la selección argentina para cantar, un tipo muy futbolero que le gusta muchísimo y de hecho lo sigue practicando aún. Bueno, obviamente tuvo algunos problemitas de salud, como dijo Sonia, pero hasta ahí él seguía despuntando el vicio de jugar a la pelota.
1: Vamos a escucharlo.
2: Dale, mi amor.
1: A Roderick David Stewart en DA2 y Downtown Train.

0: Hola, hola, Néstor de Punta Alta. Sí, recién entro en sintonía. Llegué tarde a mi casa. Espero que este mensaje les entre. Bueno, me quedo acá en sintonía y después sigo con Sonia. Fabián, Sonia, un beso grande. Los quiero mucho, los extrañé el fin de semana. Bueno, y acá estoy. Ya comiendo algo, ya para ir a acostarme y bueno. Y llegar a las 6 de la mañana, por ahí si puedo, escuchándolos. Bueno, que tengan muy buena madrugada noche.
1: Cantar, dale, ve. ¿Quieres cantar? Cantar la Sonia. Dale, ve. Cantar la Sonia. Sí, más. Hay que cantar más. Dale, ve. Canten nomás. Ya sentimos mucho tu ausencia. ¿Qué pasó de voces? Cantarle más. Dale. Dale, cante. Cantar un poco.
2: Yo digo, te tiene que dar bolilla la gallina, ¿no? Para decirle, cantá, princesa, y que, bueno, haga saber que está del otro lado, princesa. Me encantó. Guille, un beso grande para vos allí en Paraguay, para princesa también. Mirá, tenemos despierta también a la amiguita por allí en Escobar a estas horas.
3: Te aseguro que no es ese vasito con un hilo que se tiraba de fondo. No es ese, ¿no? Mira, se ríe, mira, se ríe Gaby Seri, ¿te acordás? Y así tiraba, era un vasito con una cabecita de gallina y abajo un hilito. Y vos tirabas de hilito, el hilito provocaba vibraciones alrededor del vasito de plástico y parecía que acogotaba la gallina y cantaba. Y la tiraba.
2: Pero no la está cogotando.
3: No,
2: está diciendo que cante.
3: En el juego ese era como que vos tirabas.
2: Tenías que
3: ahí
2: tirarte el hilito, ¿qué hago botar?
3: Sí, pero daba esa sensación, que como que lo agarrabas como, viste, que había que agarrarlo de arriba del vaso, uh-huh, digamos, como del cuello de la gallina, y tirabas del hilito fuerte, y esa vibración provocaba que haga ese ruido. Digo, pero estamos seguros que es princesa.
2: Sí, sí, es princesa, he visto algún video alguna vez, así que Guille, gracias. Bueno, y a Néstor de Punta Alta también, allí en el sur de la provincia de Buenos Aires. Tiene media falta Néstor, pues se sumó tarde, sí, pero bueno, está, eso es lo importante.
3: Y que hace toda la madrugada de punta a punta, ¿no? También para destacar en lo que es esta matiné nocturna, así la hemos dado a llamar a estas 6 horas que permanecemos al aire juntos, las dos primeras, y después la reina hasta las 6 con Discoteca Nacional.
2: Hola Sonia, Fabián, buena madrunoche, que tengan un excelente programa, nosotros viajando de Caleta a Tinogasta. Uh-huh. Gracias por la compañía, abrazo grande. Leo, qué lindo reencontrarnos, buena ruta, Leito, buen viaje, y ahí estaremos haciéndonos,
3: sí,
2: compañía durante,
3: claro,
2: toda la madrugada.
3: Sí, sí, sin ninguna duda.
2: Miriana Brozzi también nos está escuchando. Uh-huh. Amores, como cada madrunoche, sí, acá estoy.
3: Muy bien.
2: Y desde el pasado miércoles pensando en ustedes. Epa. Salamandra prendida para secar la ropa.
3: ¿Viste?
2: Dichosa de ti que tienes salamandra.
3: Es
2: para
3: bueno
2: secar la ropa. Bueno, en fin, yo no puedo lavar justamente porque no tengo dónde ponerla. No.
3: Y lo más lindo que y lo lindo que es la salamandra, además,
2: sí,
3: ¿no? No hay con qué darle a los que tienen chance de tener una hermosa salamandra.
2: Bueno, Miriana, un beso grandote. Gracias.
3: Un beso gigante.
2: Gracias por acompañarnos también.
3: 1:55, y momento de empezar a despedirnos, momento de, en este caso, yo apartarme de lo que viene en esta madrugada, y ustedes disfrutar de lo que yo ya he disfrutado, 2 horas con esta molocha hermosa, ustedes 6 horas más al aire y con buena música, con esas perlitas que suele aportarle al programa, bellas historias, cuestiones que tienen que ver con las efemérides y todo lo que ella puede otorgarles a través del aire de Nacional en su programa. Agradecerle profundamente a Gaby Seni, a Mariano Machimino, que ya se retiró, a Jacqueline Carol Macarevicio, nuestra productora, y a ustedes, porque en definitiva este termina siendo el programa por el cual nosotros hemos apostado para que ustedes puedan disfrutar buscando el sol de un nuevo día de una manera distinta, en estas madrugadas de invernadera. ¿Invernadera había dicho? Había sido, sí, porque ya me olvidé del término. Sí, fue invierno y primavera. Invernadera, está bien. Esta nueva estación que hemos bautizado a partir de este frío que no se va y la primavera que se niega a aparecer.
2: Que se demora en llegar.
3: Sí, señor. Gracias a todos, hermosa mía.
2: Un placer. Que descanse.
3: Los quiero mucho. Los queremos mucho. Se quedan con esta morocha hermosa hasta las 6 de la mañana.
2: Así
3: ¿Con
2: es.
3: Qué nos vamos?
2: Con The Cure.
3: Buenísimo.
2: Lapsang.

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1: Las 2:00 a.m. en la República Argentina. La modificación del régimen de zona fría rige a partir de su publicación en el Boletín Oficial. La ley 27.828 mantuvo el beneficio automático para la región patagónica, el departamento de Malargüe en Mendoza y la región de La Puna. Las provincias patagónicas incluidas son Chubut, Neuquén, Río Negro, Santa Cruz, Tierra del Fuego y Carmen de Patagones en la provincia de Buenos Aires. La Puna abarca zonas del oeste de Jujuy y Salta. Resto de usuarios de otras provincias deberá cumplir con criterios socioeconómicos. El ente regulador del gas y de la electricidad unificó el horario de atención al público. La resolución 754/2026 fijó el horario de atención presencial y de ingreso de documentación por mesa de entradas virtual de 9 a 16:30 horas. La medida unifica los distintos horarios que regían el ENEX Enargas y el ex ENRE, ahora integrados en el nuevo organismo. El Ministerio de Seguridad habilitó el Complejo Penitenciario Federal VIII en Marcos Paz, provincia de Buenos Aires. A través de la resolución 1042/2026, dispuso el traslado de todos los internos y el equipamiento desde el Complejo Penitenciario Federal de la Ciudad Autónoma de Buenos Aires. Además, desafectó del uso penitenciario el inmueble de la capital federal con capacidad para 2.232 plazas para complementar la relocalización prevista. En la ciudad de Buenos Aires y alrededores, la temperatura 13 grados 4 décimos, el cielo está cubierto, la humedad es del 87%. En la ciudad de Mendoza, donde escuchan Radio Nacional en la M960 y por la FM97.1, rige una alerta naranja por tormenta.
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que sí, me encanta, me encanta, me encanta esta hora del día. La que me da la posibilidad de abrirte de par en par las puertas de la Discoteca Nacional.

Una canción escrita por Daniel Melero allá por el año 1982, cuando lideraba la banda Los Encargados, y que se hizo muy popular gracias a la versión de Soda Stereo, ¿no? La que compartíamos en el comienzo de nuestra discoteca nacional de hoy. Trátame suavemente.

Hora 2, 10 minutos del martes 13 de octubre de 2026 y aquí estamos abriendo nuevamente la Discoteca Nacional en esta madrunoche en la radio de todos y recibiendo a quienes están por allí sumándose a partir de este momento y lógicamente renovando el saludo a quienes nos vienen acompañando y que se quedan, ¿no? Nos han ratificado siendo parte de esta madrugada de radio. Así que bienvenidas, bienvenidos. Es un placer reencontrarnos en este rinconcito del dial una vez más. Con el señor Gabriel Octavio Zeni, en la puesta en el aire, nos quedamos por aquí. Supervisados hoy desde el control central de LRA1, AM870, Radio Nacional Buenos Aires, por Mariano Massimino. Merced a la labor hoy de Pablo De Bernardini, allá en la planta transmisora de Radio Nacional ubicada en General Pacheco, este mensajito de madrunoche generado aquí en Maipú 555 llega a todos los rincones de la patria. Hay 49 emisoras que lo hacen posible, así que hoy vamos a saludar a los compas y colegas de nuestra LRA 9, Radio Nacional Esquel, en la provincia de Chubut. Allí nos sintonizás como Cecil Hughes a través de nuestra AM560. O bien en la FM 88.7. Nos produce y nos coordina ella, la inefable, la bella, la polifunción, Jacqueline Macarevicius. Y por aquí nos quedamos hasta las 6. Renovando también el saludo para todos los psicólogos, para todas las psicólogas en su día. Hoy también Día Internacional para la Reducción del Riesgo de Desastres. Esto tiene un porqué muy interesante en estos tiempos de, bueno, de super niño. Que vamos a estar contando en esta madrunoche de radio. Tenemos, como siempre, muchísimas sorpresas. Hay un especial preparado para las 4 que ni les cuento. Por lo menos no ahora. Contamos con la materia de Don Luis también. Una bonita historia por compartir minutos después de las 3, cuando la noche invite, cuando la noche convide. Pero por sobre todas las cosas, muchas, pero muchas ganas de pasar un lindo rato de radio. Estés donde estés. Vayas donde vayas y haciendo lo que te toque, ahí estamos, llevándote siempre una canción como esta que llega con Andrés Calamaro. Te quiero igual.

El rosarino Rubén Goldín allí estaba con Destiempo. Antes la portuaria Selva, 2:24 ya. Y estamos en marcha, transitando esta madrunoche del martes. Atrás quedó el fin de semana largo. Y por supuesto están todos invitados, están invitadas quienes deseen, ¿no?, dar su presente con un mensaje en el WhatsApp nacional, que es el 11-3-870-74-85. ¿Sí? Allí los leo, allí los escuchamos. Con una nota de voz, con un mensaje de audio. 11-3-870-74-85. Y en un ratito vamos a estar charlando acerca de las condiciones meteorológicas, ¿no? Hoy temprano mencionábamos con Fabi, el Niño golpeando el litoral. Obviamente la crecida del río Uruguay, que no ha dado tregua, las lluvias, que lamentablemente ayudaron a aumentar su caudal, se triplicó en la zona de las cataratas. Fue cerrado justamente el circuito, el Parque Nacional Iguazú, en realidad, por prevención este fin de semana, y reabre hoy, ¿sí?, martes 13, tras el descenso del caudal del río. En un ratito nada más vamos a estar hablando al respecto y vamos a hacer una recorrida a través del Servicio Meteorológico Nacional para ver cómo sigue el clima en nuestro litoral, básicamente en las provincias de Misiones, en Corrientes, en Entre Ríos. Así que vaya desde aquí un abrazo bien, pero bien fuerte a todos los amigos, a todas las amigas que por allí nos están escuchando. Beso grande para Héctor, ¿sí?, que se ha quedado prendido a Nacional Salta, ¿eh? Nacional Macacha Güemes. Él nos escucha a través de la FM 102.7. ¡Viva la discoteca nacional! ¡Vamos todavía! Bendiciones a montones. Para vos, Héctor querido, es un placer seguir en sintonía. Escuchándote en la discoteca nacional, mientras aquí se ha alargado a lloviznar. Nos escribe Rubén desde La Rioja, otro amigo que se queda por allí. Sonia, querida, te hago el aguante hasta las 6. Vamos todavía con la discoteca nacional. Fabián de La Paz también sigue por allí prendido al aire de Radio Nacional. Gracias, Fabi. Besos enormes, enormes para vos. José de Chosmalal también canta presente. Soy nacional. Gracias, José. Gracias por ese tema que nos sugerís. Hola, Sonia querida, hoy me quedo hasta las 6, espero que hayas descansado este fin de largo, esperando el especial. Miguel del barrio de Montserrat. Miguelito, un beso grandote. Qué lindo saber que hay tantos amigos que por aquí nos dicen, ¿no?, por lo menos nos prometen que se quedan hasta las 6, haciendo el aguante a esta discoteca llena de historias contadas y cantadas. Así que gracias, será un placer saberte por allí, prendido a la discoteca. Por aquí también se va sumando Jorgito, en realidad renueva su saludo, Jorge, desde Aedo. Tu voz, tus palabras calan muy hondo en lo profundo de al menos mi corazón. Gracias por eso, compañera del alma. Muchísimas gracias a vos, Jorge, por acariciarnos siempre el alma con tus mensajes. Bueno, La Furia sigue en sintonía también. Mujer, ¿cómo estás? Linda vida para ti. Gracias, Ariel. Besos enormes, enormes para vos y Gastón allí en Gualeguaychú, trabajando, acompañado de la Discoteca Nacional. Abrazos a todos los que están conectados a la más federal de todas las radios a lo largo y a lo ancho.

nuestro país. Gracias, Gastón. Será un gustazo también acompañarte. A todos, a todas, mira, Néstor, haciendo patria, ahora te acompaño, reina, en la discoteca nacional, allí en el Parque Nacional Los Alerces. Qué lindo saber que somos tantos y tantas desvelados en estas madrunoches de radio. Y si además le colgamos una bonita canción, mucho mejor todavía. Llegan los tipitos ahora, versionando a los fabulosos Cadillacs y siguiendo a la luna.

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Ahí estaban los Piojos con la Luna y la Cabra en la Discoteca Nacional, 2:38 ya. Y por aquí empiezo a pasear por el país, empiezo a visitar amigas, amigos que nos están escuchando, por ejemplo, en La Paz, ¿sí? Provincia de Entre Ríos. Nos ratificaba Fabián que se quedaba prendido a la discoteca. El cielo está despejado en La Paz, la temperatura es de 10 grados 3 décimas, la humedad del 94%. Y se espera, hoy martes 13, una máxima de 19 grados, con cielo mayormente nublado. Y en máximas así va a oscilar, ¿no?, estos días. Mira, mañana 21, la máxima para La Paz, indica el pronóstico. El jueves 20 grados y el viernes 19, ya con algunas tormentas aisladas a partir de la tarde. Pero para eso falta todavía. De La Paz, provincia de Entre Ríos, me voy a San Salvador de Jujuy, donde el cielo está mayormente nublado, 14.4 la temperatura, 88% la humedad, y hay pronóstico de tormentas aisladas durante todo el día de hoy por la Tacita de Plata, ¿sí? La temperatura máxima podría alcanzar los 22 grados. Sigo viaje, me voy a La Rioja. También pronóstico de tormentas aisladas durante todo este martes. Estaba lloviznando ya, nos reportaba Rubén hace un ratito, en la capital de la provincia de La Rioja. 16 grados la temperatura, se espera una máxima de 23 hoy. Sigo viaje, me voy a Chosmalal, en Neuquén, donde el cielo está cubierto con lluvia. Rige una alerta amarillo por lluvias fuertes durante la madrugada y la mañana por Chosmalal, ¿sí? Luego se esperan tormentas y lluvias aisladas durante el resto del día y una máxima de 14 grados. 8 la temperatura en este momento, 5 grados 7 décimas la sensación térmica en Chosmalal, provincia de Neuquén. Alerta amarillo también para Puerto Iguazú, en realidad para toda la provincia de Misiones, por tormentas fuertes, vigente para el día de hoy. En este momento la temperatura es de 17 grados y se habla de una máxima de 22. Y a propósito de la provincia de Misiones, reabre el Parque Nacional Iguazú, hoy martes 13, tras el descenso del caudal del río Uruguay. Las autoridades confirmaron que las actividades se van a normalizar luego de que el monitoreo del río registrara una disminución progresiva, ¿no?, de su caudal. Ayer era impresionante ver las imágenes, ¿no?, a través de los drones que sobrevolaban las cataratas, porque no se veían los saltos directamente. Era tremendo, triplicaba el caudal el río Uruguay, por lo menos en la jornada de ayer y en la del domingo. Bueno, han recomendado de todas maneras consultar los canales oficiales, ¿no?, para conocer el estado de los circuitos, básicamente dentro del Parque Nacional Iguazú. Por lo pronto, reabrirá hoy martes 13 de octubre y normalizará sus actividades tras el descenso paulatino del caudal del río Iguazú. La decisión fue anunciada por la Intendencia del Parque Nacional, luego de que el monitoreo continuo del río registrara una evolución favorable en sus niveles de agua. De acuerdo con el comunicado, esta disminución progresiva permite levantar la restricción preventiva de acceso que se había establecido ante el aumento del caudal, ¿sí? De esta manera, el parque volverá a recibir visitantes y retomará sus actividades a partir de hoy, después de las limitaciones, insisto, implementadas por las condiciones del río este pasado fin de semana. 2:42 en la República Argentina. Bienvenida, Miriam, por allí en Quilmes. Buenas y lluviosas madrunoches. Mis queridas Sonia, al fin vuelvo a escuchar tu dulce voz. No te imaginas lo que te extrañé ayer a la madrugada. Gracias, mi reina. Bueno, acá estamos. Linda semana. Mira, la número 42 del año, nos apunta Miriam. Mira cómo llevo la cuenta. Gracias por esos besos a mi mamá Amanda, que serán enviados. Miri, es un placer, como siempre, acompañarte. Buena madrunoche para Jesús, que nos está escuchando allí en Santa Fe. Abrazo. Gracias, gracias por pasar a saludarnos también a través de nuestro WhatsApp. Y a Oscar, buena madrunoche, Sonia, como siempre, buena música, me quedo hasta las 6. Aguante Boca. Juega Boca hoy con Vasco da Gama, ¿no? Oscar, de Tortuguitas, un beso enorme, enorme, Oscarcito, y gracias. Gracias por sumarte una madrunoche más a la Discoteca Nacional. ¿Qué
les parece si viajamos en el tiempo? Porque hay canciones, hay artistas que precisamente hacen posible, ¿no?, que nos vayamos unos cuantos años atrás como ellos. Mira, Palito, Leonardo y Chico.

Paseíto en el tiempo a través de la música de la Discoteca Nacional, año 1965 para Palito Ortega, y lo mismo que a usted, Leonardo Fabio, luego con una de Leo Dan, Más que un loco, recién Chico Novarro, ¿cómo? 8 minutos nos separan de las 3. ¿Qué les parece un cierre de hora a pura música ciudadana con ella y él?

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1: Allí estaba Alberto Echagüe en la orquesta del maestro Juan D'Arienzo con el Nene del Abasto, un tango de Eladio Blanco y Raúl Ormaza. Antes, Julieta Lazo se había ocupado del tango de Guillermo Cabaza y Jacinto Fott, Alma de Loca. Faltan segundos para llegar a las 3 de la madrunoche, momento del quiebre en esta discoteca nacional, momento en el que la noche nos invitará y nos convidará con una de sus historias. Hoy una historia real que dio origen a una canción, ¿sí? En un ratito nada más, porque ahora hay que informarse, ¿sí? Alto en la música de la discoteca, ya está preparado para contarnos lo que hay que saber en esta parte de la madrunoche, nuestro querido compañero, el puntano Fernando Pedernera. Y seguimos.
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3: Las 3 de la madrugada en la República Argentina. Rige la modificación del régimen de zona fría sancionada por el Congreso de la Nación. La ley 27.828 amplió el fondo fiduciario que financia compensaciones y bonificaciones de gas natural y propano. Incorpora una bonificación adicional para usuarios residenciales de subzonas socioambientales específicas que cumplan con criterios de ingresos o discapacidad. El régimen rige hasta el 31 de diciembre de 2031 y se financia con un recargo de hasta el 7,5% sobre el precio del gas. El Ministerio de Salud designó un representante en el Hospital de Alta Complejidad del Calafate. La resolución 1435/2026 nombró al doctor Luis Alberto Jiménez como representante nacional en el Consejo de Administración del Ente Santacruceño. La designación rige a partir del 23 de julio de este año y por el término de otros 2, con posibilidad de renovarla, con el fin de garantizar el funcionamiento del nosocomio. La ANMAT prohibió la elaboración, uso, comercialización, distribución y publicidad de un producto de lavandina sin registro. La disposición 6539/2026 inhibió la venta de todos los lotes de agua lavandina marca 656 profesional en todo el territorio nacional y en plataformas electrónicas. La medida se adoptó porque el producto carecía de registros sanitarios y no se identificó un establecimiento responsable de su elaboración. En San Luis Capital, Juana Coslay y La Punta, provincia de San Luis, donde escuchan Radio Nacional en AM1170 y por la FM96.7, rige una alerta amarilla por tormenta. En la ciudad de Buenos Aires y alrededores, la temperatura es de 13 grados 4 décimos, el cielo está cubierto, la humedad es del 87%.
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La noche, siempre la noche invitada a curar corazones lastimados. La noche que además convida e invita con historias como esta.

Rebeca Méndez Jiménez, en 1971, perdió a su prometido Manuel y esperó vestida de novia en el muelle de San Blas, en Nayarit, hasta sus últimos días. Y Fer, líder de Maná, le escribió una canción. Manuel se dedicaba a la pesca y murió durante el huracán Priscila. Rebeca, creyendo que su prometido regresaría, esperó vestida de novia en el muelle de San Blas durante 41 años. Rebeca nació en Guadalajara, en una familia adinerada, y desde joven se destacó por su hermosa voz. Incluso llegó a tener cierta popularidad en su localidad. Tenía una carrera prometedora en la música y el cine, gracias a su talento, por el cual se hizo acreedora a una beca para estudiar cinematografía. Durante este periodo de preparación, como cualquier jovencita de no más de 20 años, se enamoró de un compañero del colegio que estudiaba publicidad. Al poco tiempo, Rebeca quedó embarazada de Blanca, quien años después sería la encargada de contar la verdadera historia de su madre. La familia de Rebeca no permitió el matrimonio, ya que no querían que dejara su prometedora carrera. Su padre obligó al joven a marcharse al extranjero con uso de violencia, tanto que fue desesperante para Rebeca ver cómo alejaban al padre de su hija. Eso la llevó casi a la locura y nunca volvió a ser la misma. Con los años, la carrera musical quedó relegada a un segundo plano. Fue entonces cuando Rebeca conoció a otro joven, de cuya relación nacieron dos hijos. Ilusionada y enamorada, intentó casarse, y fue en ese momento cuando vistió su traje de novia por primera vez. Sin embargo, la boda no se celebró, ya que aquel hombre era casado. Ese fue el punto de quiebre para Rebeca, ya que sin el apoyo de sus hermanos fue enviada a un manicomio para evitar que recibiera su herencia. Pero lo que la terminó de destruir fue que le arrebataran a sus dos hijos, quienes en 1984 fueron enviados a Italia. Blanca, la hija de su primera pareja, se quedó con su familia materna, pero sin poder ver a su madre. Todo cambió con el terremoto de 1985. El hospital psiquiátrico donde se encontraba Rebeca sufrió daños y ella escapó. Pero al salir y no contar con la ayuda de nadie, comenzó a vagar por las calles buscando a sus hijos, hasta que llegó a San Blas, en Nayarit, un lugar lleno de recuerdos de su niñez. Se estableció en San Blas y la gente del pueblo, intrigada por la enigmática figura de Rebeca, una mujer de una belleza cautivadora que no dejaba de fumar, comenzó a llamarla la chica de humo. No solo por el constante cigarrillo en su mano, sino también porque podía desaparecer por días sin dejar rastro, como si se desvaneciera en el aire. Allí, en San Blas, encontró de nuevo el amor, en un joven surfista llamado Ladislao, al que todos conocían por su apodo Laus. Sin embargo, esta vez fue diferente. El amor de Laus
la atravesó como ninguno lo había hecho antes. Y aunque la diferencia de edades era marcada, a ellos no les importaba. Rebeca y Ladislao comenzaron a vivir en una pequeña casa que se encontraba cerca de la plaza, a solo unos pasos del muelle. Ella, vestida con su traje de novia, el cual se había convertido en su atuendo habitual, se dedicaba a la venta de muñecas de trapo y pequeñas chucherías a los turistas. Rebeca estaba convencida de que se casaría con Ladislao y hablaba de ello con una seguridad que dejaba poco espacio para las dudas. Una fatídica tarde, que parecía como cualquier otra, Ladislao tomó su motocicleta para dirigirse a un puerto cercano con la intención de comprar algunas cosas que necesitaban. Un accidente trágico terminó con su vida y con él los sueños de casarse. Rebeca quedó sola y desamparada, vestida con su traje de novia, esperando el regreso de un amor que jamás volvería. Los locatarios decían que era muy impresionante encontrarla, verla, vestida de novia y caminando hacia el muelle. Era triste y espectacular a la vez. Todo el que la viera podía sentir su tristeza y su soledad. Rebeca no quiso irse de allí. Estaba segura de que la historia tendría un final feliz. Comenzó a dormir en los bancos de cualquier calle y a subsistir con la venta de muñecas hechas con retazos de tela, además de ayudar en la limpieza de un restaurante. Fue en ese momento de desconsuelo y soledad que Fer Olvera, el vocalista de Maná, la encontró. Allí se inspiró en su historia para escribir en el Muelle de San Blas. En 2009, Blanca, su hija, logró reencontrarse con su madre. Rebeca seguía dedicándose a la fabricación de muñecas, la mayoría de ellas vestidas de novia, un símbolo recurrente en su vida. Gracias a esas ventas podía cubrir los gastos de su habitación y su alimentación diaria. Con el fin de recuperar el tiempo perdido, continuaron su vida juntas en Guadalajara. Para Rebeca, Blanca era el más grande amor. Blanca, luego de escuchar la canción El Muelle de San Blas y conocer la historia de su madre, no pudo evitar preguntarle sobre el gran amor que siempre había esperado. Los ojos de Rebeca se llenaron de lágrimas y su mente de recuerdos. Y con voz entrecortada le dijo: es un misterio que me llevaré a la tumba. El 15 de septiembre de 2012... Rebeca falleció en los brazos de Blanca. Sí, Rebeca estaba loca, pero de amor. Amor que nunca pudo entregar plenamente.

0: Paseíto por México a través de la música. Allí lo teníamos al rey del bolero ranchero, Javier Solís, con Esclavo y Amo de José Bacaflores. Antes, Pedro Vargas con María Bonita. Y, por supuesto, Los Maná habían pasado con esta historia, ¿no? La de Rebeca, hecha canción en el muelle de San Blas. Faltan segundos para llegar a las 3:30 en la República Argentina. Vamos a hacer un alto en la Discoteca Nacional y a la vuelta no solo que tendremos la matera de Don Luis, sino que estaré contándoles de qué se trata nuestro especial de las 4 hoy, martes 13 de octubre. Pausa y seguimos, dale.
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0: Apurache Carrera, allí estaban Roxana Peteco, Demi, Graciela Carabajal, en Alma Chayuera, de Cristóforo Juárez y Carlos Carabajal, 3:34. Y obviamente esta chacarera me da pie para anticiparles de qué se tratará nuestro especial de hoy. Vamos a hacer una recorrida por nuestra Argentina profunda, justamente a pura chacarera, a pura milonga, a pura samba, a puro chamamé. Sí, tal vez algún loncomeo asome por allí. Recorrida por las diferentes regiones geográficas de nuestra patria, con Néstor Garnica, con las guitarras cuyanas, con Horacio Vanegas, con Antonio Tarragorros, con los manceros santiagueños, con mi gauchito de la Guarda, Omar Moreno Palacios, obviamente con Mercedes, con Cito Segovia, con José Larralde, lógicamente, con la chacarerata santiagueña y los hermanos Verbel, entre otros. Así que un picadito de nuestra música de raíz folclórica hoy en nuestro especial de las cuatro. Ahora quiero saludar o renovar el saludo a Gastón de Gualeguaychú, que está por allí, como siempre, prendido desde bien temprano. Y sigue en sintonía. Gracias. Hola, buenas noches, Sonia. Soy Pablo. Estamos a full en la panadería con mi compañero Raúl. Por aquí en Tartagal está lloviendo. Estamos hasta las 6 de la mañana. Vamos todavía, Pablo, Raúl. Besos para ustedes en la pana, allí en Tartagal, en el pórtico norte de nuestra patria. Es un gustazo acompañarlos. Hola, buenas madrunoches, Sonia. Acá Guillermo de Villa Sarmiento, Aedo. Como siempre, escuchándote y dándote las gracias por la buena onda de todas las noches. Que Dios te bendiga y te proteja grandemente. Un fuerte abrazo y hasta mañana. Gracias, Guille. Bendiciones a montones también para vos. Hola, Sonia, buena madrunoche. Te escribo para que sepas que te escuchamos, a veces temprano y estos días a esta hora, porque estamos enganchados con una serie y recién a esta hora apagamos, si no, no dormimos. Buen martes 13 y mucha suerte. Nelly de San Benito, allí en la provincia de Entre Ríos. Nelly, un beso grande para vos, para Ismael y, por supuesto, es un placer acompañarlos también en esta parte de la madrunoche. Hola, Sonia, guardo tu especial de las 4. Un abrazo fuerte y saludos cordiales para todos. Oscar Alberto Escobedo, nuestro amigo de Córdoba Capital. Gracias, Oscarcito. Claro, ya se enteró que es a puro folclore. Sonia, anoche al no escucharte pensé en una zamba, cuando ya nadie te nombre. Y en realidad sería cuando yo ya no te nombre. Será el silencio obligado, pero me llevaré el privilegio de tu compañía madrunochera. Que Dios te bendiga. Carlos, de Comodoro Rivadavia. Carlitos, un abrazo bien, pero bien fuerte. Gracias, gracias por tanta poesía en tus mensajes. Buenas noches, Sonia, qué bonito es escucharte de nuevo en esta noche fría y húmeda. Se extrañó tu voz y tus decires. Siempre pienso en aquellas vivencias que guardan las letras de las canciones. La historia de hoy estremeció. Gracias. Abrazo fuerte, Lili. Muchísimas gracias. A Liliana Quinteros, nuestra amiga de La Tablada, allí en la provincia de Córdoba. Qué lindo saberte en sintonía. Hola, Sonia. Me encantó la historia de Rebeca. Si habré escuchado ese tema y la verdad que nunca pensé que estaba inspirado en una historia real. Gracias por todo lo que haces por los madrunocheros. Pablo, de Gualeguaychú, provincia de Entre Ríos. Gracias, Pablo, por haberte hecho eco de la historia de hoy, la que inspiró a Fer Olvera, ¿no?, de Maná, justamente para escribir en el Muelle de San Blas. Te sigo escuchando, mi morena hermosa. Qué historia tan conmovedora la de Rebeca, tan triste. Gracias por compartirla con nosotros. Nos escribe Guille desde Paraguay. Luis Marcelo desde Gualeguaychú también está por aquí. Hola, Sonia, tanto tiempo. ¿Cómo estás? Gracias. Yo sin sueño, por eso me puse a escucharte. Sos muy buena compañía. Gracias, Luisma. Beso para vos. Hola, Sonia. Buen día a vos y a todo el equipo. Como siempre, te escucho. Gracias por acompañarme. Que tengas una buena semana. Daniel desde Enrique Carbó, en la provincia de Entre Ríos, presente también. ¿Cómo estamos en Entre Ríos? Mirá, Gastón, seguimos en sintonía, esperando la especial y a la Andricina. Vamos, Gastón, todavía. En instantes nada más, ¿eh? Ya se viene la matera. Hola, muy buenos días, Sonia, querida, a vos y a toda la Discoteca Nacional, feliz martes. Muy buena la música, gracias por estar. Un gran abrazo para vos y todo el equipo, que Diosito los acompañe. Horacio y Dorita nos escriben desde Quemú, allí en la provincia de La Pampa, y Leo de Córdoba Capeta. Buena madrunoche de martes, recién me sumo a escuchar la radio. ¿Cómo vas, Sonia? Feliz, Leo, feliz de estar también acompañada por todos y cada uno de ustedes. Bienvenidos, y recién te sumás, y por supuesto la invitación también está hecha a introducirnos en esta parte de la discoteca a la matera de Don Luis.
1: Yo suelo recibir cartas de toda índole. Entre ellas recibí una carta de una religiosa. Me dice la religiosa, y yo esto por eso lo destaco. Dice: usted que es tan proclive a contar cuentos de curas y de monjas, acá le mando material. Dice: teniendo en cuenta, dice, que las religiosas somos mujeres que consagramos la vida a Dios, pero que eso no nos convierte en virtuosas. A veces también las religiosas tenemos falencias. Una de las falencias es la convivencia. Es muy difícil convivir en comunidades cerradas. Y por ahí salen algunas debilidades que tenemos, aún las religiosas. Entonces me cuenta de unos cortocircuitos que había entre unas monjitas nuevas y la superior. Colegio de esto, tipo convento, con pupilas. Y dice que había una, la hermana Esther, que era bravísima, de traviesa, de las jóvenes, y la volvía loca la superior. Y era el cortocircuito, estaba declarado, estaban ahí, trataban de que no haya chispazo cerca, pero... Y esta muy traviesa le encargó a una de las alumnas, que era de campo, una de las pupilas, que consiguiera un loro, pichón. Y le enseñaron a hablar. Que pida a la papa, muera la superior. Cuando lo tuvo bien entrenado, un día lo soltaron en la enredadera de las galerías del colegio, cuando estaba la formación completa. Y el loro empezó: la papa, muera la superiora, muerte. Y las carcajadas, todos muertos de risa. Y la superiora, la vena, se le notaba, che, en el hábito, la vena hinchada. Pero no podía decir nada, y para colmo, estas otras se reían así, tapándose la boca. Pero ¿quién habrá sido la diabla? Decía, por las alumnas, le echaban la culpa a las alumnas. Y las superioras lo tenía todo muy clarito, pero no podía hacer, mucho menos espantar el loro, querer matarlo, que era una impiedad que no se podía dar el lujo como religioso. Se aguantó, y a los 2 meses más o menos se fue a hablar con la madre provincial. Dice: madre, mire, traigo una amargura. Porque ahí estas monjitas nuevas, ¿vio?, han amaestrado un loro, mire, para que grite muera la superiora, y se matan de risa. Y le echan las culpas a las alumnas, pero yo sé que es la hermana Esther, porque es la más diabla de todas. Y yo quiero que la sancione, que la traslade. Y la madre superiora, en vez de echar leña al fuego, pone el paño frío. Y dice: pero madre, son unas hermanas jovencitas, están en la edad de estas travesuras. ¿A usted se olvida cómo éramos nosotros? No, pero no va a comparar, porque siempre, viste, bueno, no va a comparar. Y nosotros éramos tan degenerados como los hijos nuestros, pero... Y entonces, no va a comparar. Y si usted no se acuerda que usted fue la que me alcanzó el balde con agua para que lo pongan en el contramarco de la puerta de la superiora, para que le caiga en la cabeza. Yo era así, dice usted. Era... Ah, sí, ahora que me acuerdo. Va. En vez de sancionar, vamos a hacerle un juego parecido. Yo tengo un loro acá que no se parece al del convento suyo. Este lo crié yo. Y lo único que hace este loro es rezar. Es mi compañero a la noche en la celda, me contesta las letanías cuando... Me contesta el rosario, para no rezar sola, rezo con él. Cuando no estoy lleno, él mismo se pone a rezar en los rincones, sabe todos los cánticos de iglesia, recita los salmos. Así que usted lo pone al lado del otro y este le va a sacar las cosquillas y va a ver que al tiempo aquel loro se va a olvidar de muere la superiora y va a ser rezador como este. Y le da el loro y se lo lleva. Al mes y medio la llama la madre provincial a la madre superiora del convento. La madre provincial le habla: madre, ¡ay, pero qué gusto! ¿Y a qué se debe el honor? No, la llamo para ver cómo andan las cosas. Bien, bien acá, sin muchas novedades, trabajando, eso sí, como siempre. Pero ¿y del temita que el problema del loro mejoró? ¡No! ¿Qué va a mejorar? Está de mal en peor. ¿Por qué? ¿Y por qué cuando el loro degenerado de acá grita muera la superiora, el suyo le contesta: te rogamos, señor?

Los decires, ¿no? De Carmen Guzmán, el canto que se hizo viento. Ella nació un día como hoy, 13 de octubre, allá por el año 1925, y por aquí, en caso que sea, en canto que se hace viento, la recordábamos. Estamos a 12 minutos apenas de las 4 de la madrunoche. ¿Qué les parece seguir adelante a pura música ciudadana?

0: A toda orquesta ponemos punto final a otra hora compartida en la Discoteca Nacional. ¡Qué lindo! Habíamos escuchado a Roberto Grela con Gallo Ciego, un tango de Agustín Bardi. Luego, el pibe de la Paternal, al frente de su formación. Osvaldo Fresedo y Bahía Blanca, un tango de Carlos Di Sarli. Y recién, justamente, era el señor del tango. Di Sarli, su formación y un tango de Miguel Osés y Jesús Ventura. A la gran muñeca. Un minuto y algunos segundos nos separan de las cuatro. En instantes se viene nuestro especial de hoy. Decíamos, un picadito que nos hará recorrer nuestra Argentina profunda. Vamos a pasear por las diferentes regiones geográficas de nuestro país. A pura samba, pura chacarera, pura milonga, a puro chamamé, a puro loncomeo. Con los Carabajal, con las guitarras cuyanas, con los Manceros, con Mercedes, con Omar Moreno Palacios, con Cafrune, con Cito Segovia, con los hermanos Verbel, con la chacarerata santiagueña y con tantos otros. Ahora tengo un beso grande para Ana María, que sigue en sintonía. Oh, cuántas palabras lindas. Muchísimas gracias, allí en Santa Fe. Bienvenido Laurito Ferreira, nuestro riojano amigo de González Catán, que se va sumando en esta parte de la madrugada. Omi Sonia, buen martes 13. Gracias, Laurito. Buen martes 13 también para vos. Hola, querida amiga del éter. Aquí estamos, presentes. Gracias por la compañía de cada madrugada, Olga. Mi querida amiga de Villa Radatili, allí en Chubut. Marcos Di Barlucea también se va sumando, nuestro amigo allí en Santa Fe. Qué placer escucharte, Sonia, y disfrutar la música y tu compañía. Bendiciones, besos y abrazos. Marquitos, bendiciones a montones también para vos. Y bienvenida también Alicia del barrio de Villaluro. A todos, a todas. Qué placer inmenso saberlos allí en sintonía, dándole sentido a esta madrunoche de radio. Vamos llegando a las 4. Alto en la discoteca, nos informamos con Fernando Pedernera y se viene nuestro especial.
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2: Las 4 de la madrugada en la República Argentina. El Congreso sancionó la modificación del régimen de zona fría. La ley 27.828 conservó el esquema histórico para la Patagonia, Malargüe, Mendoza y La Puna con bonificaciones sobre el precio del gas. Chubut, Neuquén, Río Negro, Santa Cruz, Tierra del Fuego y Carmen de Patagones siguen con el beneficio pleno para usuarios residenciales y del servicio general. En el resto del país, solo los hogares de subzonas bioambientales específicas que acrediten condiciones especiales accederán a una bonificación adicional. La Subsecretaría de Defensa del Consumidor reconoció al Laboratorio de Mediciones y Ensayos de la Fundación de la Facultad de Regional de Santa Fe. La disposición 798/2026 lo validó por un año como laboratorio de ensayos del Servicio Nacional de Aplicación. El alcance incluye la verificación primitiva periódica de cinemómetros y etilómetros que miden la concentración de alcohol en el aire exhalado. La Dirección Nacional de Derecho de Autor regularizó a la Asociación Civil Directores Argentinos Cinematográficos. La disposición 6/2026 autorizó a la DAC a ejercer la gestión colectiva de derechos de autores, directores de cine, de obras y audiovisuales y de sus derechohabientes. Además, la incorporó al Registro de Sociedades de Gestión Colectiva de Derechos de Autor y Conexos. En Puerto Iguazú, provincia de Misiones, donde escuchan Radio Nacional en AM710 y por la FM99.1, rige una alerta amarilla por tormentas. En la ciudad de Buenos Aires y alrededores, la temperatura es de 13 grados 6 décimos, el cielo está cubierto, la humedad es del 83%.
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1: En la República Argentina, buena madrunoche para los que se van sumando, para los que van entrando en sintonía a partir de este momento, y el saludo renovado a quienes se nos vienen acompañando y nos han ratificado que se quedaban haciendo el aguante hasta las 6. Muchos en sus lugares de trabajo y algunos que otros todavía intentando conciliar el sueño. Bueno, nosotros aportamos desde aquí, por lo menos a eso apuntamos, ¿no? Buena compañía, un ratito de distensión, buscando ser esa bocanada de aire fresco en esta parte del día. Y lógicamente sumamos siempre una canción. Con Mónica Gabriela Lisi, a partir de este momento, en la puesta en el aire, nos quedamos. Y llegó el momento, ¿sí? De recorrer de norte a sur, de este a oeste, nuestra geografía a través de la música. Con nuestros artistas, con nuestros poetas, con nuestros intérpretes. Así que vamos a arrancar, si les parece, con un paseíto por nuestro litoral con Antonio Tarragorros y este chamamé de Tarragorros y Ángel Guardia. Granja San Antonio.

alguna vez, con la mente pateando cascotes y en los labios un chiflido como para parar de apuro algún pedazo de conciencia que anda suelto por ahí y que a veces se quiere escapar de adentro de uno a buscar no sé qué adentro de los demás. Alguna vez decía, cuando los cascotes que pateaba eran mis propias porquerías y el chiflido era el ángel que trataba de sacarme a los tirones de ese pantano negro que los hombres llamamos incertidumbre, entre chiflido y tarirarí, canté estos versos. Cuando la vida

0: Pasadito por nuestra tierra, ¿no? A través de la música que nos ha dejado en la Patagonia, puntualmente en la provincia de Neuquén, con los hermanos Verbel y Piñonero, de Marcelo Verbel. Habíamos escuchado a Antonio Tarragorros con Granja San Antonio, de Tarragorros y Ángel Guardia, a los Carabajal con El Antigal, de Daniel Toro, Lito Nievas y Ariel Petruccelli. Néstor Garnica pasó con La Chacarera de Juan de Dios Gallo, La Barranquera, Guitarras Cuyanas y San Juan por mi Sangre, de Ernesto Villavicencio, Horacio Vanegas con La Rubia Moreno, de Agustín Carabajal y Cristóforo Juárez, Los Manceros con Pampa de los Guanacos, otra de Carabajal y Cristóforo. También escuchamos a Omar Moreno Palacios con Huella sin Huella, Mercedes desde la cantata sudamericana de Félix Luna y Ariel Ramírez con Canta tu Canción. También a Cito Segovia con El Chamamé de Tránsito Cocomarola y Ladislao Piedrabuena, Cacique Catán, Raúl Palma y La Sin Nombre de Tito Romero y Juan Carlos Cupaiolo, Jorge Cafrune con La Telecita, Detrás del Tiempo, José Larralde, La Sanjuanina, Susana Castro, pasó con La Tonada de Ernesto Villavicencio, Carta a un Cuyano, La Chacarerata Santiagueña y Fiesta en Mailín, Vero Condomí junto al maestro Pablo Fraguela en Juan del Monte, del Cuchi Leguizamón y Manuel José Castilla, y como decíamos, recién Hugo y Marité Verbel y Piñonero. Un especial, un picadito de nuestra música de raíz folclórica, paseo por las distintas regiones geográficas de nuestra patria en el especial de la Discoteca Nacional. Faltan 3 minutos para llegar a las 5. Hacemos una pausa y seguimos.
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13: Las 5 de la madrugada en la República Argentina. La mesa política del gobierno se reunirá a las 13 para definir la estrategia parlamentaria de las sesiones del 15 y 21 de octubre en diputados. El encuentro estará atravesado por las noticias que surjan de la operación del Papa León XIV, prevista para las próximas horas, y su impacto en el viaje a nuestro país. Al término del encuentro, que encabezará la secretaria general de la presidencia, Karina Milei, el vocero Adrián Ravier ofrecerá su conferencia de prensa. El Poder Ejecutivo promulgó la modificación del régimen de zona fría sancionada por el Congreso Nacional. La ley 27.828 restringió el subsidio automático a la región patagónica, Malargüe y La Puna, financiado con un recargo de hasta el 7.5%. Quedan excluidos Chubut, Neuquén, Río Negro, Santa Cruz, Tierra del Fuego, Carmen de Patagones y el oeste de Jujuy y Salta. Para las demás provincias, el acceso a la bonificación por zona fría pasa a depender de la inscripción en el régimen focalizado y los requisitos de vulnerabilidad. La Dirección Nacional de Elencos Estables lanzó una convocatoria de formación artística. La disposición 5/2026, publicada esta madrugada en el Boletín Oficial, aprobó la convocatoria nacional al programa de formación artística para niños y adolescentes en canto, coral y danzas. La inscripción se realizará exclusivamente a través del Registro Federal de Cultura a partir del miércoles 14 de octubre en el sitio somos.cultura.gov.ar. En Zapala, provincia del Neuquén, donde escuchan Radio Nacional en AM710 y por la FM93.9, rige una alerta amarilla por lluvias. En la ciudad de Buenos Aires y alrededores, la temperatura es de 13 grados 6 décimos, el cielo está cubierto y la humedad es del 89%.
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Y aquí vamos, como siempre, en esta parte de la madrunoche, agradeciendo estar vivos un día más en la faz de la tierra. Agradeciendo al sol, a la luna, a la lluvia, al agua, al mar. Agradeciendo poder abrazar, agradeciendo tener ese corazón que bombea, aire en los pulmones y ramos de ilusiones, de cara a un nuevo día. Señoras, señores, bienvenidas, bienvenidos, las y los del Club de las 5, arriba todo el mundo. Tras el fin de semana largo, aquí nos estamos reencontrando, renovamos el saludo a quienes, claro, nos vienen acompañando desde que arrancó el martes 13 de octubre de 2026. Aquí vamos desmistificando esto de las malas ondas y la mala suerte y demás. Vamos con actitud, ¿sí? Gracias. Gracias a quienes por allí van entrando en sintonía. Es un placer enorme, enorme acompañarlos. Lógicamente, renovamos también el saludo y el feliz día a todos los y las psicólogas en este 13 de octubre. Esto tiene que ver con la conmemoración del primer Encuentro Nacional de Psicólogos y Estudiantes de Psicología realizado en la ciudad de Córdoba, allá por 1974, un día como hoy. También es el Día Internacional para la Reducción del Riesgo de Desastres. La idea es concienciar a gobiernos y comunidades sobre cómo minimizar los riesgos y prevenir los impactos de desastres naturales provocados por el hombre. Fue proclamado en 1989 por la Asamblea General de las Naciones Unidas. El objetivo, fomentar una cultura mundial de prevención, mitigación y preparación frente a fenómenos como terremotos, inundaciones, tsunamis y tormentas. Seguramente muchos de ustedes habrán visto circular en las redes un video en el que se sugiere, ¿no?, cómo armar un kit o un plan familiar de emergencia de cara al mes de diciembre aproximadamente, dicen, cuando el fenómeno del Niño golpee fuertemente en las costas, más que nada de América del Sur. El lema elegido por la Oficina de las Naciones Unidas para la Reducción del Riesgo de Desastres este año es: la resiliencia empieza en casa, destacando al hogar como la primera línea de defensa y el espacio clave para construir preparación. Día Internacional para la Reducción del Riesgo de Desastres. Hoy, 13 de octubre, además del Día Nacional del Psicólogo. 5:09, ¿cómo arranca climatológicamente hablando la historia? Bueno, hablábamos hoy tempranito acerca de la reapertura del Parque Nacional Iguazú, hoy tras el descenso del caudal del río Uruguay. Bueno, a propósito, en Puerto Iguazú, provincia de Misiones, rige, al igual que en toda la provincia, en realidad, una alerta naranja, aún por lluvias fuertes. Tormentas intensas hoy durante gran parte del día son las que se esperan en Puerto Iguazú. En este momento el cielo está cubierto y la temperatura es de 17 grados. Toda la humedad, 100%, y se espera una máxima de 22 grados. En un ratito voy a pasear por el país, voy a visitar amigas, amigos que se van sumando de a poquito. Bueno, en Comodoro Rivadavia, donde está Carlos. También me voy a dar un paseíto por Santa Rosa. Allí lo tenemos a Julio, nuestro amigo taxista, que nos viene acompañando desde bien temprano. Una verdadera joya musical el recital de hoy. Me encantó, muchas gracias. Gracias a vos, Julio, por tu apreciación. También voy a pasear por Chosmalal, allí en la provincia de Neuquén, donde nos está escuchando José. Me voy a dar una vuelta por Bahía Blanca. Allí lo tenemos a Rubén, prendido a nuestra LRA13. También por La Rioja, donde nos está escuchando Rubén, ¿sí? Otro Rubén. Y por Coluelcaique, en Santa Cruz. Allí está Ernesto, como siempre, escuchando la Discoteca Nacional, así que bienvenido. Algunas de las ciudades en nuestra patria que estaremos visitando en un ratito nada más a través del Servicio Meteorológico Nacional. Ahora, la información de ANSES, matecito en mano, les cuento que hoy martes 13 de octubre se pagan pensiones no contributivas a quienes tengan documentos terminados en 4 y 5. Jubilaciones y pensiones que no superen los haberes mínimos a quienes tengan DNI concluidos en 2. Asignación universal y asignación familiar por hijo a beneficiarios con documentos concluidos en 2.
y asignación por embarazo a beneficiarias con documentos terminados en 1. Dicho esto, un beso grande para Juan Carlos, que está por allí en Pilar. Sonia, buena madrunoche, una caricia al alma escucharte. Nos escribe en nuestro WhatsApp. Maravillosa la historia de la novia del puerto de San Blas, la canción de Mana. Espectacular. Que tengas una linda semana, vos junto a todo tu equipo, y gracias por este especial lleno de folclore de hoy. Juan Carlos, me encanta que lo hayas disfrutado. Gracias a vos. Sonia, gracias, gracias por el especial. Amo nuestro folclore. El Antigal me gusta en todas las versiones. Se nos escribe Isabel de Pontevedra. Coincido. Gracias, Isa. Un beso enorme. Enorme también para vos. 5:12. ¿Cómo sigue esta historia? Hay más discoteca hasta las 6. Nos quedamos un ratito acompañándonos, ¿eh? En esta parte del día. Ahora con los pericos. La distancia.

Una linda canción para acompañar tu despertar, ¿no? En esta parte de la madrugada. Allí teníamos a los Miranda con Perfecta. Antes, Pablo Pandolfo, Santiago Motorizado, Tu Amor. 5:23 en la República Argentina y voy a pasear por el país tal cual lo había prometido. Me voy a La Rioja, donde en este momento el cielo está mayormente nublado. La temperatura es de 15 grados 4 décimas, 80 es el porcentaje de la humedad y hay pronóstico de tormentas aisladas durante todo el día, ¿sí? El mayor porcentaje se ubica en la noche de hoy, pero bueno, se pronostican tormentas aisladas desde las primeras horas de este martes 13 en La Rioja y una máxima de 23 grados. Sigo viaje, me voy a Chosmalal, provincia de Neuquén, donde el cielo está cubierto con lluvia. Hay una alerta amarillo vigente para Chosmalal por lluvias fuertes durante la madrugada y la mañana. La máxima hoy alcanzaría los 14 grados. De Chosmalal me vengo a Bahía Blanca, en la provincia de Buenos Aires, donde el cielo está parcialmente nublado. La temperatura es de 8 grados 2 décimas, 6 grados la térmica. Y la máxima hoy está pronosticada en 18 grados por Bahía, con cielo mayormente.

lloviznando en algunos sectores de la ciudad de Buenos Aires en este arranque de martes. Bueno, también se esperan lloviznas y lluvias aisladas mañana, con temperaturas similares a las de hoy. 14 la mínima, 18 la máxima, y cielo mayormente nublado con probabilidad de lluvias hacia la tarde del jueves también, con una mínima de 14 grados y una máxima de 18. 13.6, la actual, con cielo cubierto. Mientras, por aquí saludo a Analía de María Grande, provincia de Entre Ríos. Sonia, querida, acá estoy, siempre en compañía y sintonía. Un abrazo grandote. Gracias, Ana. Abrazo que vuelve. Por aquí Hugo va arrancando su jornada en Mercedes, provincia de Buenos Aires. Hora la locutora que me quita el sueño. Bueno, esa es mi función, Huguito. ¿Qué le vamos a hacer en estas horas lardas de la madrugada? Un beso para vos. Hola, hola, muy buenos días, Sonia. Muy linda y triste a la vez la historia de la novia del muelle de San Blas. Por aquí está hermoso, comenzando la mañana con unos mates. Saludos, que tengas un gran día, Rosita, desde Jujuy. Un beso grande, Rosita. ¿Cómo pegó la historia que compartimos hoy, minutos después de las 3, en el quiebre de nuestra madrunoche, cuando, bueno, decimos siempre, ¿no?, que la noche invita, que la noche convida? Era la historia que inspiró a Fer Olvera, el líder de la banda mexicana Maná, para escribir en el muelle de San Blas, ¿no?, una historia de Rebeca, una historia real. Gracias, gracias, Rosita. Abrazo fuerte para Héctor de Oro Verde, allí a escasos 10 kilómetros de Paraná. Muy buenos días, feliz jornada de martes. Excelente la discoteca nacional. Héctor Almirón, besos. Gracias, gracias por sumarte. Siempre es un placer acompañarte. Buenos días, Sonia, que tengas una linda semana. Bendiciones, Jorge de San Vicente, provincia de Santa Fe. Allí también presente. Perdón por ser reiterativo, pero recién te escuchaba decir de todas las canciones el autor y el intérprete, y es maravilloso. Jorge, de Aedo. ¡Qué observador! Gracias, gracias, Jorge, por eso. Besos. ¡Buenos días! ¡Qué bien me hace despertar con ustedes, con su música! Si me supiera las tablas de multiplicar, ¿cómo me sé tantas canciones? Increíbles recuerdos de temas que hacía años no escuchaba. Gracias, gracias, gracias. En referencia al especial de hoy, nos escribe María Castañola desde Benavides. Porfi, un abrazote para mi prima Gucci, de Ingeniero Baswitz. Bueno, por supuesto, saludada, Gucci. Un abrazo para vos y, por supuesto, también para María. Hola, buen martes para todos. Después de un fin de semana largo, me costó levantarme. Qué lindo escucharte, qué linda música. Acá separé paraguas. Y lo bien que insiste, Sole. Porque, bueno, tenemos agüita, parece, para día para arriba, ¿no? Beso para Camilo Zárate de Cañada de Gómez, también allí en la provincia de Santa Fe. Buenos días, dama de mi despertar. Muy lindas las canciones de folclore. Te sigo hasta el final. Muchos abrazos y besos. Gracias, Camilo. Abrazos y besos también para vos. Y, obviamente, ahí lo tenemos a José, en Chosmalal, provincia de Neuquén, sumándose a Juan Manuel Gareca de General Enrique Mosconi. Buena madrugada, Sonia, gracias por tu amistad y compañía. Yo trabajo de sereno, como siempre te escucho, ahora tomando unos mates amargos, chin chin, con esos amargos compartidos. Juanma, muchos besos para vos. Tito de San José de la Dormida se va sumando también. Teco de General Pacheco, provincia de Buenos Aires. Buenos días, hermosa, besos y gracias por la compañía. Es un gustazo saberte, Teco, siempre, siempre en sintonía. Muy linda la música, te estoy escuchando, Sonia querida, nos escribe Oscar desde San Martín de los Andes. El país despierta y va sintonizando alguna de nuestras emisoras. Estés donde estés, vayas donde vayas y haciendo lo que te toque, ahí estamos, ¿eh? Y es un verdadero placer acompañarte en esta parte del día en la que podemos proponernos que sea el mejor del año. Y si además le sumamos una buena canción, la ecuación está completa. En vivo, llega Memphis, la blusera, la bifurcada.

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Hola Sonia, ¿cómo estás? La verdad, gracias por el recital de hace un rato. Hermoso. Bueno, quería saludarte y decirte que estoy todos los días con vos. Y te extraño cuando no estás. Un abrazo fuerte, corazón. Gracias por todo. A vos y a todo el equipo de la radio. Un abrazo.

Qué linda, ahí estaba Maribel saludando desde Río Grande, provincia de Tierra del Fuego, mientras escuchábamos a Soda Stereo con Signos. Estamos a 19 minutos apenas de las 6 de la madruñana. Algunos van llegando, otros de a poquito nos vamos retirando. Así que este es el momento, ¿sí? De hacer el cruce. Señoras, señores, esperamos haber sido, como digo siempre, en una grata compañía. A eso apuntamos, ser una bocanada de aire en el comienzo de día, cuando nos proponemos que sea el mejor del año. ¿Por qué no? No fue ayer, no sabemos si será mañana, así que vamos porque sea hoy, sí, martes 13 de octubre, que sea el mejor día del año. Tengo un feliz día que me quedó pendiente por aquí. Bueno, no me envió el nombre, pero seguramente se va a dar por aludida la hija de Laurito Ferreira, de González Catán, que es psicóloga, así que en su nombre, muy, pero muy feliz día por mi parte a María Laura Milone, ¿sí? Que me acompañó durante tantos, tantos años y que, bueno, de alguna manera me dio herramientas en momentos difíciles. Así que para Laura también un abrazo bien fuerte y feliz día. Hasta aquí llegamos. Se viene el panorama federal de noticias en un ratito nada más, pero antes nuestro cierre musical, ¿sí? Con la promesa de regresar, si Dios quiere, solo si Él, y yo sé que va a querer. Mañana, minutos después de las cero, con Fabi Codevil haciendo de a dos y más tarde abriéndonos de par en par las puertas de la Discoteca Nacional de Madrunoche. Los Redondos, en el cierre de hoy. Y yo me voy, sí, me voy a brillar, mis amores. Chao, hasta mañana.

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0: 6 de la mañana en la República Argentina. Bienvenidos a este panorama federal de noticias que elaboramos para que tengas lo que hay que saber a la hora de enfrentar, en este caso el martes 13 de octubre de 2026. Comienza, después del feriado, la semana laboral número 42 y estamos en Radio Nacional AM870 y en todas las emisoras de Radio Nacional en el país y a través de la FM98.7 para darte a conocer las principales noticias locales, regionales, nacionales e internacionales.
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0: Con una temperatura de 14 grados 9 décimos, un cielo cubierto con lloviznas y una humedad del 79%, estamos repasando el tránsito con una advertencia, porque dadas las condiciones climáticas, a los automovilistas les decimos que por las lloviznas el pavimento se encuentra resbaladizo y se recomienda aumentar la distancia entre vehículos y reducir la velocidad. Hay demoras en la autopista Ezeiza Cañuelas, sentido a Capital, en el Trébol, a la altura del kilómetro 15 hacia el sur, sobre autopista Richeri. Hay reducción de carriles por el traslado de los internos del penal de Villa Devoto al complejo penitenciario de Marcos Paz. No obstante, al momento no hay registro de incidentes ocurridos durante la madrugada y con intervención del SAME. Vamos a repasar el estado de los accesos y las autopistas. El tránsito es fluido y con buena marcha. Sobre los puentes Pueyrredón, La Noria y Alsina. Y en las autopistas Buenos Aires-La Plata, 25 de mayo, de Lepiane, Lugones, Cantilo, Ilia, Cámpora, 9 de julio, Perito Moreno, Camino del Buen Aire, Autopista del Oeste, Panamericana y Avenida General Paz. Servicios, los trenes Ramales Tigre, Mitre y José León Suárez de la línea Mitre vuelven a circular todos a horario. Recordemos que en el fin de semana, por obras, no estuvieron funcionando los ramales José León Suárez y Mitre. Hoy, los tres de la línea Mitre circulan a horario. En la línea Roca, los ramales La Plata, Gleu, Cañuelas y Ezeiza corren dentro de los cronogramas previstos. También están operando con normalidad las líneas Belgrano Norte, Belgrano Sur, Urquiza, San Martín y Sarmiento. Subte y Premetro comenzaron a funcionar hace poco más de media hora según las grillas anticipadas. Y recordemos que por obras de renovación no funcionan todavía las estaciones Medrano de la línea B y Urquiza y Entre Ríos Rodolfo Walsh de la línea E. En el Aeropuerto Internacional de Ezeiza y en el Aeroparque Metropolitano Jorge Newbery, la operatividad, pese al tiempo, es normal.
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0: Pronóstico para por regiones para el martes 13 en el NOA, Jujuy, Salta, Tucumán, Catamarca, Santiago del Estero y La Rioja. Cielo mayormente nublado con probabilidad de lluvias y tormentas aisladas. Temperaturas entre 12 y 25 grados. En el NEA, Formosa, Chaco, Misiones, Corrientes. Se espera que esté inestable con chaparrones y tormentas, algunas localmente fuertes en el norte de Misiones y marcas entre 16 grados y 24. En Cuyo, Mendoza, San Juan y San Luis, y se incluye en esta región a La Rioja, nublado con tormentas, algunas fuertes en San Luis y oeste de La Pampa, temperaturas entre 8 y 20 grados. Centro del país, Córdoba, Santa Fe, Entre Ríos, Buenos Aires y La Pampa, se espera abundante nubosidad con chaparrones e inestabilidad. Mínimas de 11 a 13 grados, máximas de 15 a 19. En la Patagonia, Neuquén, Río Negro, Chubut, Santa Cruz y Tierra del Fuego, se anticipan lluvias y chaparrones en el norte, cielo nublado en el resto, temperaturas frescas entre 6 y 15 grados. En el sector antártico argentino e islas del Atlántico Sur, hay condiciones frías con cielo parcialmente nublado a nublado, temperaturas bajo cero. Y cerramos este pronóstico con lo que se anticipa para hoy en la capital federal y alrededores, porque hay lluvias aisladas durante la mañana, habrá lluvias aisladas en la tarde y para la noche se esperan lloviznas. Si están por salir, se aconseja llevarse mínimo un pilotín y no olvidar el paraguas.
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0: 6 y 5 de la mañana y es tiempo de compartir el cronograma de pagos del ANSES correspondiente a este martes 13 de octubre. Jubilaciones y pensiones que no superen el haber mínimo, la asignación familiar por hijo y la asignación universal por hijo se pagarán a beneficiarios con DNI terminados en 2. Pensiones no contributivas se pagarán a quienes presenten DNI terminados en 4 y 5. Las asignaciones familiares de pensiones no contributivas y las de pago único, matrimonio, adopción y nacimiento, primera quincena, podrán ser cobradas hasta el martes 10 de noviembre por titulares de beneficios con todas las finalizaciones de documento. La asignación por embarazo se abonará a quienes presenten documentos terminados en 1. La asignación por prenatal y la asignación por maternidad se pagarán a partir de mañana, miércoles 14, a los titulares de los beneficios con DNI finalizados en 0 y 1. En cuanto a la prestación por desempleo, plan 1, será percibida a partir del jueves 22 por quienes presenten documentos terminados en 0 y 1. Por último, las jubilaciones y pensiones que superen el haber mínimo se abonarán desde el viernes 23 a los documentos concluidos en 0 y 1.
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0: 6 de la mañana, 7 minutos en la República Argentina, en Buenos Aires, la temperatura 13 grados 6 décimos, el cielo está cubierto con lloviznas, la humedad es del 91%, se espera que el sol asome a las 6 y 14. Probablemente en la ciudad de Buenos Aires no la veamos porque va a estar cubierto, está cubierto el cielo, pero sí notaremos la claridad. Y la luz del día se va a extender hasta las 19 y 6. Comenzamos a desarrollar la información. El Papa León XIV ingresa al Hospital Gemelli para la operación de extirpación de un nódulo pulmonar. La oficina de prensa de la Santa Sede confirmó que el hallazgo médico se produjo de forma temprana durante unos controles de rutina. Al respecto, esto decía el doctor Alejandro Videla, jefe de neumonología del Hospital Austral.
2: Me parece que es muy importante contarle a la gente que un nódulo pulmonar, que lo definimos como una lesión circunscrita, con pulmón sano alrededor y que según las características uno le trata como de tener una evaluación pre-test de qué es lo que puede ser. Cuando no ha producido síntomas, como hace poquito creo que hubo una comunicación de que no tenía ningún síntoma y esto fue encontrado en el contexto de un chequeo, se llama nódulo incidental. Y esos nódulos incidentales en el 95% de los casos corresponden a patología benigna, que puede ser una secuela de una infección previa, un ganglio inflamado, una malformación pulmonar. El Papa vivió muchos años en Perú, que es un lugar donde hay mucha tuberculosis, puede ser incluso una cicatriz de algún cuadro tuberculoso frustro que él haya tenido, que no ha producido problemas. Y de todas maneras se entiende que por algunas características de la imagen, sí, los médicos que lo atienden decidieron removerlo.
0: Los médicos vaticanos estiman que el periodo de recuperación hospitalaria posoperatoria de León XIV se extenderá durante una semana completa. El doctor Videla coincidió con esta apreciación e indicó que el sumo pontífice estará en condiciones de realizar la gira prevista por Latinoamérica, que incluye una visita a la Argentina entre el 8 y el 11 de noviembre.
2: La idea de estas cirugías son mínimamente invasivas, no se abre el tórax. Y en la mayoría de las personas, en 6 o 7 días la persona se va de alta, requiere solamente un día de observación intensiva, que se puede hacer una terapia intensiva o intermedia, y en general la actividad la pueden retomar bastante bien a la segunda semana de haber sido operados, con lo cual, considerando que lo van a operar mañana, es muy probable que para el martes ya esté de alta y le damos unos días más. Todavía estamos en una ventana de tiempo que permitiría que haga el viaje.
0: En este contexto, Monseñor Jorge Lozano, arzobispo de San Juan de Cuyo, que en la epíspera fue recibido en una audiencia privada por el Papa, aseguró que al término del encuentro, León XIV le dijo: "Nos vemos pronto en la Argentina".
3: Cuando nos despedíamos, yo le pedí la bendición para mí, para San Juan, para todo el país, y le dije: "Bueno, nos veremos en algún momento", y él me dijo: "Nos vemos pronto en la Argentina". Así que no digo que esto sea que confirma la fecha, ni mucho menos, eso no me corresponde a mí, sino al personal de la salud que le atiende, pero en el diálogo surgió su ánimo y deseo de mantener la agenda.
0: En tanto, el presidente Javier Milei expresó sus deseos de una pronta recuperación del sumo pontífice y también manifestó que, en caso de ser necesario, su gobierno está dispuesto a reprogramar la fecha de la visita papal.
4: Hice público la preocupación al respecto y que estábamos orando por él y que, digamos, para que pueda venir a la Argentina. Y bueno, y si la situación demanda un corrimiento en la fecha, nosotros estamos disponibles a hacer los ajustes necesarios, porque son dos temas muy importantes cuando usted recibe a un papa, porque está la magnitud religiosa. En el caso argentino, el 75% de la población es católica. Por lo tanto, ese es el líder espiritual del 75% de los argentinos. Es un dato que uno no puede soslayar, pero al mismo tiempo hay otro dato muy importante, que es un jefe de Estado. Y es un jefe de Estado que es líder espiritual de 2.500 millones de seres humanos.
0: El ministro de Economía, Luis Caputo, viajó a Bangkok para participar de las reuniones del Fondo Monetario Internacional y el Banco Mundial. El funcionario mantendrá además un encuentro bilateral con la directora gerente del organismo multilateral, Crisalina Georgieva. Más información con Alejandra Gallo.
5: Comienza formalmente hoy la participación del equipo económico en la reunión del Fondo Monetario Internacional y el Banco Mundial que se realiza en Bangkok. El ministro de Economía, Luis Caputo, su vice, su mano derecha, José Luis Daza, y el presidente del Banco Central, Santiago Bausili, participarán de este encuentro donde se espera que el Organismo Internacional de Crédito y el Banco Mundial se pronuncien respecto de las políticas de crecimiento económico en este mundo, donde el recrudecimiento de la guerra en Medio Oriente genera distintos tiempos en los distintos hemisferios globales. La Argentina tiene pendiente la conclusión de la tercera revisión, el informe en realidad del Organismo Internacional de Créditos por la tercera revisión del programa con el Fondo Monetario Internacional, que estuvo una misión técnica en la Argentina hace 10 días atrás y se reunió con todos los integrantes del gabinete económico y con diferentes referentes del mundo empresario y económico en la Argentina. Esta revisión, formalmente una vez publicada como tal, como suele hacerse en el fondo, habilitará un desembolso de 900 millones de dólares y es la última revisión que se realizará este año. Por otro lado, se conocieron algunos números respecto del fin de semana largo y el impacto que ha tenido en la economía. Según datos que difundió CAME, el gasto diario de este fin de semana largo creció un 5% y Aerolíneas Argentinas, por ejemplo, informó que registró un aumento interanual del 16% en las reservas en cabotaje.
0: Se agotó el plazo de 14 días para que el Reino Unido detuviera todas las actividades petroleras del megaproyecto Sea Lion. En ese marco, la Cancillería Argentina, liderada por el ministro Pablo Quirno, prepara formalmente la presentación de medidas provisionales ante el Tribunal Internacional del Derecho del Mar en Hamburgo. El 28 de septiembre, el presidente Javier Milei intimó de manera formal al Reino Unido para detener en un lapso de 2 semanas todas las actividades petroleras del megaproyecto ubicado en la cuenca Malvinas Norte. Al haberse agotado el ultimátum este lunes y ante el rechazo público de Londres, la Cancillería y la Procuración del Tesoro ultiman los requisitos procesales para solicitar de urgencia medidas cautelares que pongan un freno inmediato al avance del emprendimiento hidrocarburífero.

0: Complejo Penitenciario Federal VIII en Marcos Paz, con capacidad para más de 2.200 internos. El Ministerio de Seguridad de la Nación oficializó a través de la resolución 1042/2026, publicada hoy en el Boletín Oficial, la puesta en marcha definitiva de la nueva unidad carcelaria bonaerense. En este contexto, continúa la implementación del Plan Operacional Ley y Orden, que implica el traslado de los presos de la cárcel de Villa Devoto a Marcos Paz. Más información con Mariel Ríos.
1: Segundo día de traslado de los presos desde Devoto a Marcos Paz. Cada detenido lleva una pulsera con un código QR que permite registrar todos sus desplazamientos desde que abandona la cárcel de Devoto hasta que llega a Marcos Paz. Pero conozcamos cómo es el cotidiano de los vecinos que viven frente a la cárcel.
2: La zona es linda, lástima que está la cárcel. Vienen familiares, que se junta mucha gente, pero bueno, son los familiares de los presos. A la tardecita se escuchan tiros. Y cuando tiran la paloma también, la famosa paloma, que tiran cosas para adentro, también le tiran al aire para asustarlo. Se suben al auto enseguida.
0: Salud. Advierten que las enfermedades no transmisibles son la principal causa de muerte en la Argentina. Recibimos un nuevo informe de Diana Costanzo.
3: Las enfermedades no transmisibles como las cardiovasculares, el cáncer, la diabetes y afecciones renales siguen siendo la principal causa de muerte en la Argentina. Así lo confirmó el Ministerio de Salud en un reciente informe. Especificó que las patologías del corazón son las que más fallecimientos causan. La tendencia se replica desde 1997, con excepción del periodo de la pandemia.
0: Vecinos de barrios de La Plata denunciaron la interrupción total del servicio de agua potable. Recibimos un informe de Fernanda Germanier.
4: Advierten por la falta de agua potable en distintas zonas de La Plata. Los barrios más afectados son el Mondongo y Villa Elvira y el centro de la capital bonaerense. Radio Nacional habló con vecinos que reclaman a APSA por la interrupción del servicio.
5: Y este problema del agua no es de ahora. Hace años que tenemos problemas de presión, reclamos en APSA, y a medida que ha pasado el tiempo se ha ido incrementando al punto de que directamente la red no tiene agua, y no es solamente un problema del edificio.
0: Deportes. Boca recibe a Vasco da Gama en la Bombonera por la ida de las semifinales de la Copa Sudamericana. Recibimos un informe de Fabián Pomelo Codevila.
6: Gracias. Nos metemos rápidamente con la información. Esta será una noche de Copa Sudamericana. La noche del martes tendrá como protagonista a Boca, jugando el partido de ida de semifinales ante el siempre difícil y poderoso Vasco da Gama de Brasil. El cotejo se va a jugar en la Bombonera de Buenos Aires desde las 21:30 con el arbitraje de Piero Massa de Chile, y un Boca sin Leandro Paredes, lesionado el último fin de semana, una baja sensible para el conjunto geneise, que enfrentará al plantel carioca sin conocer todavía cuál será el escenario de la revancha. Todo hace suponer, o por lo menos así lo quiere el conjunto brasileño, el mítico Maracaná, pero todavía no hay confirmación y el partido de revancha será la semana que viene. Con respecto a la probable formación de Boca para esta noche, Álvaro Montero será el arquero, Leandro Lozano, Lautaro Di Lolo, Facundo Herrera y Lautaro Blanco en defensa. En la mitad de la cancha, Santiago Escacíbar, junto a Milton Delgado, Leonel Flores, Carlos Palacios, Sebastián Villa o William Alarcón. La duda, y el Pipa Merentiel, de la ausencia de Paredes, de este momento de Boca, del plantel, del rival. Un resumen pormenorizado del momento de Boca en la voz de su técnico, el Vasco Arrua Barrena, y todo lo que tiene que saber usted de Boca Junior.
7: Para nosotros es importante, no lo voy a ocultar, tanto dentro de la cancha como fuera. Es nuestro capitán, nuestro líder, pero lo hemos suplido. El otro día le ha tocado a Willy Alarcón, lo ha hecho bien. Él tiene todavía mucho para dar, con Palacio, con todos los chicos que han tenido la oportunidad, y eso nos pone contentos. Obviamente que no vamos a tener las características que tiene Holanda, pero sí otras cuestiones que creemos que para este partido no nos puede venir bien. Hay chicos que la verdad que trabajan muy bien y no han tenido muchos minutos. Hay otros que han tenido altibajo. El grupo, la verdad que es un grupo muy compacto, un grupo que va para adelante, que tiene hambre, que tiene ganas, que ha podido de a poco cambiar algunas situaciones y bueno, esperemos poder darle una alegría a la gente. Enfrente vamos a tener un equipo que de mitad de cancha hacia adelante tiene buenos jugadores, tiene jugadores que en algún caso hemos querido llevar para Arabia. Nosotros trataremos de imponer nuestro fútbol, nuestras virtudes, con algún cambio táctico, viendo el rival. Tenemos que estar tranquilos, sabemos que va a ser una eliminatoria difícil, como todo, como ha sido con la de San Pablo. Si se puede disfrutar, se sufrirá. Con la intensidad tiene que ser elevada, pero sin pasarnos, porque el hincha de Boca te lleva. Te lleva desde el primer minuto. Y ahí hay que ser inteligentes, y en los últimos años Boca siempre con una expulsión.
8: Eso hay que evitarlo.
7: Y hay que evitarlo. Tratemos de terminar 11 contra 11. En nuestra cancha nosotros siempre, yo se lo dije en primer momento, nos tenemos que hacer fuerte. Y si podíamos que el hincha se identifique con el equipo, nos da un plus más.
6: Hasta ahí la palabra del Vasco Arruabarrena. Enfrente, alguien que llegó hace muy poco y que ya se ha convertido en referente de este equipo. Lo era en el Racing Club de Avellaneda, su capitán, era su estandarte, era el jugador referente. Santi Sosa, volante central, hoy en el conjunto brasileño, habla justamente de lo que es favorable para ellos el que no esté Paredes y también de lo peligroso y lo difícil que es Boca.
9: Sabemos que Boca es un gran equipo, tiene grandísimos jugadores, no van a jugar con Paredes, que eso es una ventaja para nosotros, para ellos una desventaja porque ese es quien maneja todo el juego de Boca, ese es en mi opinión su mejor jugador, y bueno, tenemos que aprovechar esa parte, concentrarnos en nuestro juego y bueno, ojalá llegue ese gol. La ausencia de Paredes, obviamente, como colega, no, uno nunca le dice el mal a nadie. Que no esté él en la cancha, para nosotros es una ventaja, porque él maneja todo el juego de Boca, todo el juego de ellos pasa por los pies de él. Sabemos el grandísimo jugador que es, la capacidad que tiene para meter pases de gol, asistencias. Y bueno, que no juegue, creo que cambia un poco también el funcionamiento de Boca. No sabemos todavía quién va a jugar en esa posición, cómo conformarán, si cambiarán el esquema, si no. Pero al no jugar él, creo que Boca pierde algo.
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0: Seis y 23 en la República Argentina. Actualizamos datos del tiempo en la ciudad de Buenos Aires y alrededores. Temperatura 13 grados 8 décimos. Cielo cubierto. Humedad 94%. La presión 1013,8 hectopascales, vientos del sur a 4 kilómetros por hora, visibilidad 10.000 metros. El sol, recordamos, estaba previsto que saliera a las 6 y 14, pero bueno, hay claridad solamente porque el sol está detrás de las nubes. Atención que tenemos registro de incidentes en la autopista 6 a Cañuelas, kilómetro 29, sentido capital, en las cercanías del Trébol, estaba reducido a la circulación. Hubo un choque de 4 vehículos. Esta información llega a través de las autopistas, del sistema de autopistas de Buenos Aires, y dice que en la autopista Buenos Aires-La Plata está previsto un cierre por obras hasta el 25 de octubre y permanecerá cerrado el egreso hacia Punta Lara a la altura del kilómetro 52,8. Opción de egreso hacia Diagonal 74. Al llegar en ese momento, se recomienda girar en la rotonda y retomar por Diagonal hasta Punta Lara. Reiteramos entonces, hasta el 25 de octubre va a estar cerrado el egreso hacia Punta Lara de la autopista Buenos Aires-La Plata. Y la opción de salida hacia Diagonal 74, hay que girar en la rotonda y retomar por Diagonal hacia Punta Lara. Durante el fin de semana largo viajaron por la Argentina cerca de 1.500.000 turistas. Generaron un impacto económico directo de más de 313.000 millones de pesos, según el último informe de la Confederación Argentina de la Mediana Empresa. El secretario de Turismo, Ambiente y Deportes de la Nación, Daniel Scioli, destacó que si bien el clima no acompañó, se registró un importante movimiento turístico con motivo del feriado por el Día de la Raza.
8: Hay un movimiento muy importante. Recién está hablando con el intendente de Pinamar, también con el intendente de Bariloche. El clima mucho no acompañó, pero son fines de semana que la gente lo usa también para las reservas para el próximo verano, que tenemos buena expectativa. Aparte, Brasil se encareció muchísimo, alrededor del 30%.
0: En Santa Fe, los festivales

0: María Lupu desde la emisora de Radio Nacional en la capital mendocina.
1: La nieve, en un momento inusual, fue el principal atractivo de la provincia al fin de semana largo. Ricardo Becachesi, presidente de la Cámara de Turismo de Mendoza, destacó el movimiento.
2: Es un movimiento importante en relación a lo habitual, por lo tanto ha sido muy positivo. Lamentablemente no puedo indicar porcentuales porque todavía no tenemos estas devoluciones, pero lo que en concreto puedo expresar es que ha sido positivo.
0: El director de Defensa Civil de la provincia de Entre Ríos, Víctor Chanenco, advirtió sobre los riesgos del fenómeno de El Niño. El funcionario afirmó que eleva significativamente el riesgo de inundaciones, crecidas de ríos y anegamientos urbanos en el litoral. Vamos a compartir la nota realizada por nuestros colegas de Radio Nacional Gualeguaychú.
3: Tenemos una confluencia de situaciones. Hemos tenido una importante suma de caudal que viene del norte, del Brasil y del Paraguay. Han subido las cuencas por precipitaciones pluviales que ha habido en la alta cuenca. Eso hizo que se incrementaran los niveles en la provincia de Misiones y Corrientes. Hemos visto que en Paso de los Libres ha llegado a la altura de alerta y indefectiblemente eso va a venir hacia la zona sur y a llegar a la parte litoral sur. El primer lugar que va a tener un encuentro con esta condición seguramente va a ser la ciudad de Concordia, donde estamos viendo que están elevando los niveles, y posteriormente ese agua, de no surgir ningún tipo de taponamiento por parte de la presencia de alguna sudestada o algo por el estilo en la zona de la cuenca del Plata, tendría que derivar hacia el océano Atlántico. Están esperando unas precipitaciones importantes. Eso haría que los niveles de agua que vienen por parte del aumento del caudal del río se sumen a una precipitación localizada que podría llegar a traer algunos inconvenientes en la zona de nuestra provincia. Nosotros estamos haciendo una evaluación que mensual. Nosotros lo que tenemos planificado en base a las comparaciones con situaciones similares que se han vivido históricamente es que la mayor conflictividad con el río Paraná la podemos llegar a tener en las épocas de verano. Pero tengamos en cuenta que el río Paraná es completamente diferente al río Uruguay. El lecho es diferente, el caudal es diferente, la forma en que llega al río La Plata también es diferente. Entonces la subida del río Paraná no va a afectar de la misma manera a las ciudades costeras que afectaría para la zona del Uruguay. El río Uruguay hace que cuando sube el caudal, en lugar de subir la altura, no solo sube la altura, sino que se ensancha y sí. Es donde ingresa en las localidades y en los terrenos que normalmente están secos. Pues el río Paraná tiene unas costas que son más acantiladas, tienen más altura. Puede haber una afectación en la zona costera, en la zona de los puertos, el derrumbe de alguna zona costera que no esté bien consolidada, pero no va a ser la misma afectación que podemos tener del lado del Uruguay. Tenemos que tener una mayor observación sobre el río Paraná en lo que tiene que ver con el final de la primavera y comienzos del verano. No obstante lo cual, estamos en observación sobre la actividad de las represas hacia el norte, ¿no? Todo lo que tiene que ver con las represas con el Paraguay y con el Brasil, porque en caso de sí incrementarse de una manera exagerada la precipitación pluvial, puede ser que haya una apertura, porque es necesario para la seguridad de las represas.
0: Seis y media de la mañana en la República Argentina y compartimos los títulos de la primera media hora del panorama federal. El Papa ingresa al Hospital Gemelli para la operación de extirpación de un nódulo pulmonar. León XIV recibió este lunes al arzobispo de San Juan de Cuyo, Jorge Lozano, y lo despidió con un "nos vemos pronto en la Argentina". El ministro de Economía, Luis Caputo, viajó a Bangkok para participar de las reuniones del Fondo Monetario Internacional y el Banco Mundial. Durante el fin de semana largo viajaron por la Argentina cerca de 1,5 millones de turistas. Con transmisión de Radio Nacional, Boca recibe al Vasco da Gama en la Bombonera por la ida de las semifinales de la Copa Sudamericana.
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6: Se ofrece mensual para trabajar en el campo, realiza trabajos generales, llamar a Matías al celular.

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1: Señor Timoteo, en instancia Fuenterrabía, revisar los trabajos con la hacienda como hablamos. Carlos va el jueves, firma Nicolás.
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4: Seis de la mañana, 32 minutos en la República Argentina, en Buenos Aires. Cielo cubierto, 13 grados, 8 décimos la temperatura, humedad 94%, presión 1013,8 hectopascales, vientos del sur a 4 kilómetros por hora, visibilidad al momento 10.000 metros. El pronóstico para este lunes anticipa una máxima de 17, con lluvias aisladas en la mañana y la tarde y lloviznas por la noche. Para mañana miércoles se anticipan lloviznas en la madrugada y la mañana y lluvias aisladas por la tarde y por la noche. Mínima 13, máxima 18. Para el jueves, lluvias aisladas durante toda la jornada con una mínima de 13 y una máxima de 18. Para el viernes, lluvias aisladas también, madrugada, mañana, tarde y noche, mínima 12, máxima 17. Y para el sábado, si bien no se anticipan lluvias, va a estar mayormente nublado. La temperatura va a bajar un grado más, la mínima va a ser de 10 y la máxima de 16. El domingo, parcialmente nublado, madrugada mañana, mayormente nublado por la tarde-noche, mínima 9, máxima 16. El presidente Javier Milei viajará a los Estados Unidos para recibir el premio Campeón Mundial de la Libre Empresa. El primer mandatario partirá a las 23 con destino a Washington, D.C. Allí expondrá su plan de reformas ante empresarios locales y recibirá el galardón de la Cámara de Comercio de los Estados Unidos. Por otra parte, horas antes de viajar a Washington, el presidente Javier Milei habló de una posible reelección y reveló que su gabinete ya trabaja en políticas a implementar a partir de 2027.
5: Con muchos de los ministros, y esto vale para Toto Caput, para el caso de Sturzenegger, y esto vale para el caso del Ministerio de Capital Humano, nosotros ya estamos diseñando todo lo que es 2027 en adelante. Llegamos a tener un resultado para el 2027 similar al que tuvimos en octubre, que nosotros creemos que va a ser más alto, pero con eso nos queda una composición del Congreso donde vamos a tener mayoría en la Cámara Baja y vamos a estar a dos o tres senadores del quórum en la Cámara Alta. Nosotros vamos a dar la pelea y nosotros creemos que vamos a ser reelectos. O sea, si no creyéramos que vamos a ganar, no vamos a ir a jugar. Estamos recontra convencidos.
4: La mesa política del gobierno se reunirá a las 3 en la Casa Rosada. El encuentro será encabezado por la secretaria general de la presidencia, Karina Milei, y servirá para definir la estrategia parlamentaria en la Cámara de Diputados. El gobierno buscará defender el DNU 70/2023 y procurará que el Congreso dé tratamiento definitivo al presupuesto 2027 y a la reforma electoral. Luego de la reunión de la mesa política, el vocero presidencial, Adrián Rabier, ofrecerá una conferencia de prensa a las 16. Martín Menem puso condiciones a los gobernadores para armar alianzas. El presidente de la Cámara de Diputados dejó fuertes definiciones políticas y económicas durante un acto de La Libertad Avanza en Tigre y en una entrevista televisiva.
6: la agenda que tiene Nación de a poco tiene que ir bajando en las provincias. Desde que asumió el presidente viste una baja de impuestos considerable, cerca de 3 puntos del PBI. Esto es alrededor de 20 mil millones de
7: dólares.
6: Aproximadamente. Nacional. Impuesto a país, impuesto a los bienes personales.
7: Retenciones,
6: economías regionales, impuesto a la transferencia de inmuebles. Y si empezás a enumerar, ha hecho un enorme esfuerzo.
7: Sí.
6: Tal vez no ha tenido en todas, en algunas provincias sí, pero no en todas, el contrapunto. Che, nosotros también acompañamos. Bajamos ingresos brutos, bajamos seguridad e higiene, ¿quién? Bajamos impuestos, ¿quién? Provinciales. No, hay algunas provincias que no han, sí, hecho. Después vamos, iremos, sí, detalle por detalle. Necesitamos que también vayan a fondo y esas van a ser las provincias. Acá no se trata de personas, Luis. Esas van a ser las provincias con las cuales tengamos más posibilidades de ir avanzando en los acuerdos. Ya tenemos acuerdos con algunas provincias, estamos avanzando fuertemente con otras, va a depender de los días, tenemos que en el camino el terminar con el tema de la reforma electoral, eliminar, sí, las PASO definitivamente.
7: Esto
6: y eso
7: fue París.
6: Pero pará, déjame,
7: sí,
6: terminar.
7: Sí.
6: Es importante que tengamos agendas similares.
4: En tanto, frente a dirigentes de La Libertad Avanza, Menem habló de los acuerdos partidarios de cara a los comicios generales del año próximo.
6: Quiero ser claro qué estamos pensando para adelante, porque por ahí, digamos, se habla mucho, pero el tema del armado político es un tema muy complejo, porque tiene que ver con qué es lo que queremos. ¿Queremos ganar una elección o queremos un país para los próximos 40 años? Entonces, ahí es donde empiezan a aparecer todo tipo de tensiones en lo que es el armado político. Porque una cosa es querer ganar y otra cosa es querer que a la Argentina le vaya bien los próximos 40 años. Sería mucho más fácil avanzar y cerrar acuerdos rápidamente con cuanto gobernante se nos cruza y llegar a alianzas electorales, pero que si queremos que esto dure y perdure en el tiempo, lo que tenemos que hacer es tener agendas programáticas similares.
4: 6:38 en la República Argentina y ahora vamos a repasar el pronóstico del tiempo para todo el país con el meteorólogo Maximiliano Vita.
8: Vamos a repasar las principales condiciones del tiempo previstas para este martes 13 de octubre en la Argentina. Comenzamos por el norte del país, donde se espera abundante nubosidad, con probabilidad de precipitaciones aisladas en sectores del noroeste argentino. En el noreste, las temperaturas máximas se ubicarán generalmente entre los 20 y 25 grados centígrados. Sobre el norte de Misiones, podrían desarrollarse chaparrones y tormentas, algunas localmente fuertes, principalmente durante la tarde. En esta región es importante recordar la situación de Puerto Iguazú, donde la crecida del río Iguazú mantiene a la zona en estado de alerta hidrológica. En cuanto al centro oeste del país, particularmente sobre San Luis y sectores cercanos, se concentrarán los fenómenos de mayor intensidad. Allí se encuentran vigentes alertas por tormentas fuertes que podrían estar acompañadas de abundante caída de agua en cortos periodos de tiempo. A su vez, actividad eléctrica, ráfagas intensas y ocasional caída de granizo. Los acumulados podrían alcanzar entre 35 y 60 milímetros, con valores localmente superiores en las áreas bajo alerta naranja. Sobre la región pampeana predominarán las condiciones de abundante nubosidad con probabilidad de lluvias y llovinas aisladas, principalmente sobre la franja este de la provincia de Buenos Aires, la cual se ve afectada por una masa de aire húmedo y viento predominante del sector este del orden de los 10 a 15 kilómetros por hora. Las temperaturas se mantendrán relativamente frescas, con máximas que oscilarán generalmente entre los 15 a los 20 grados centígrados. Finalmente, en la Patagonia se espera nubosidad variable con probabilidad de algunas precipitaciones, principalmente hacia el norte y sectores cordilleranos. Para finalizar, les recomendamos mantenerse informados a través de las actualizaciones del sistema de alerta temprana del Servicio Meteorológico Nacional, especialmente en aquellas zonas bajo alerta por tormentas y lluvias persistentes.
4: Deportes. Retomamos el contacto con Fabián Pomelo Codevila.
9: Fútbol local, torneo clausura, liga profesional, se cerró la 12ª fecha con 2 partidos y tenemos que hablar de la enorme victoria del Lobo Mendocino ante la Lepra. Gimnasia se hizo fuerte en el estadio Víctor Antonio Legrottaglie y le ganó 1-0 a Newell's gracias a un tremendo golazo desde afuera del área de Agustín Módica, quien anotó su 9º gol en el torneo clausura y se posicionó como el máximo anotador del certamen. Otro de los partidos, triunfo cable del Granate. Lanús se impuso 2-0 ante Vélez en la Fortaleza, en el estadio Néstor Díaz Pérez, gracias a los goles de Marcic y Marchiori. en contra, claro, y se afianzó en la quinta posición de la zona A. Y es por eso que repasamos entonces las posiciones de cara a lo que es ya la recta final del certamen, con tan solo 4 partidos para que termine la fase de grupos. En la zona A manda Instituto con 26, Defensa lo sigue con 24, con 21 Boca, Vélez con 20 Lanús, también Gimnasia de Mendoza, 18 para Independiente, 17 para Newell's. Hasta ahí los que se están metiendo en los octavos de final. Por el grupo B, Rosario Central y Belgrano, al igual que Argentinos Juniors, los tres con 22 puntos. Luego vienen Sarmiento de Junín y Huracán con 19. Sarmiento tiene un partido pendiente con River, se jugará mañana miércoles. También Gimnasia de La Plata suma 19 puntos. Barraca Central e Independiente de Rivadavia de Mendoza con 18. Hasta ahí los que se están metiendo en la próxima instancia. Y si vamos a la tabla general, tenemos que hablar, hablamos de la tabla anual, donde se pelean por el campeón. Recuerden que a partir de lo que sucedió con Rosario Central, ese premio que se le dio desde el escritorio, ahora quien gane la tabla anual se consagra campeón de la temporada, y por ahora Independiente Rivadavia de Mendoza tiene 52 puntos. Lo siguen Boca y Argentinos con 51, con 50 está Central, 49 para Vélez, 48 para Belgrano, 47 para Instituto, 45 para Estudiantes y River. Cabe destacar que en estas posiciones también están quienes clasificarán a la Copa Libertadores y a la Copa Sudamericana, ¿no? Entre el primero y el octavo puesto repartirán las plazas a los torneos continentales.
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4: 6:43 en la República Argentina. Atención, Sistema Integrado Cristo Redentor. Está habilitado las 24 horas el paso para transporte de cargas, ómnibus y particulares. El paso Pehuenche sigue cerrado. Y atención, que el tren Sarmiento restableció el servicio tras la renovación de la mesa de operaciones en la estación Aedo. El oficialismo defenderá en diputados el presupuesto 2027 bajo la premisa innegociable del déficit cero. El secretario de Hacienda, Carlos Guberman, expondrá las metas macroeconómicas clave de la administración que proyectan una inflación anual del 18%, un crecimiento del PBI del 4% y un dólar oficial a 1.847 pesos para fines del año próximo. La Comisión de Presupuesto y Hacienda, que preside el diputado Bertie Venegas Lynch, se reunirá a las 12 y está previsto que Guberman se presente acompañado por el secretario de Finanzas, Federico Furiace. Ocupación récord en Entre Ríos durante el fin de semana largo. Recibimos un informe de Lidelmar Otman desde Radio Nacional Gualeguaychú.
10: Conformidad del sector turístico con la ocupación del feriado del 12 de octubre. El fin de semana largo en Entre Ríos tuvo un 75% de reservas y un gasto diario de 105 mil pesos por persona, con una estadía de 2,3 noches, según los datos del Ente Mixto de Turismo de Entre Ríos. En la ciudad de Gualeguaychú las cifras rondaron del 75 al 78%, influenciadas por el turismo que eligió la ciudad, el Encuentro Nacional de Camionetas F100 y la proximidad del Mundial de Canotaje. Las expectativas dependieron de la evolución del clima y de la creciente del río Uruguay. Las propuestas turísticas abarcaron las 10 microrregiones y combinaron naturaleza, termalismo, turismo rural, gastronomía, patrimonio histórico y fiestas populares. Entre los destinos más elegidos se destacaron Colón, Federación, Concordia, Gualeguaychú, Concepción del Uruguay, Villa Elisa y Paraná.
4: Por otra parte, este fin de semana el gobernador Rogelio Frigerio habló sobre los efectos del fenómeno de El Niño y confirmó que en la provincia ya hay familias evacuadas.
11: Tenemos una reunión del comité de crisis, van a venir también funcionarios de otros municipios de la zona, de la región. Todavía no llegó lo peor, ¿no? Tenemos una decena de familias evacuadas. Son familias que habitualmente con una creciente de este tipo se evacúan o viven en una zona muy baja. Pero bueno, estamos monitoreando todos los días y permanentemente este fenómeno y bueno, también esperando que no sea tan dramático como muchos avisoran, ¿no? Tras tanto hicimos lo que teníamos teníamos que hacer. Muchas reuniones y preparativos para precisamente la emergencia, para que esté todo muy aceitada la coordinación de la posibilidad de sacar a la gente de su lugar cuando lo tengamos que hacer.
4: El Parque Nacional Iguazú cerró en la víspera por completo de manera preventiva debido a una crecida extraordinaria del río Iguazú. Debido al fenómeno del Niño, el volumen de agua trepó drásticamente en menos de 48 horas, superando los 12.000 metros cúbicos por segundo. Cabe recordar que la pasarela hacia El Salto se encontraba ya cerrada y desmontada preventivamente desde agosto. No obstante, por las mejoras de las condiciones climáticas en las últimas horas, el intendente del parque, José María Hervás, anticipó que hoy abrirán al público.
12: Volvemos a reabrir el parque, dado que lo habíamos cerrado a modo preventivo, porque bueno, estamos teniendo niveles de precipitación por fuera de lo normal, y el río Iguazú viene con un caudal de 12.000 metros cúbicos por segundo. Para que te des una idea, el promedio del río, cuando nosotros operamos, todos son 1.500 metros cúbicos. Hoy estuvimos en 12.000. Entonces, ya el primero de agosto habíamos cerrado Garganta, que se cierra con 8.000. Bueno, hoy llegamos a 12.000, entonces ya con mucha atención estábamos mirando los otros circuitos, que son el superior y el inferior, pero bueno, ya está bajando todo, estamos coordinando con el directorio, con el presidente de Parques Nacionales, con Sergio, a quien vamos teniendo en todo momento informado, y él coordina con la Agencia Federal de Emergencias, con la AFE, bueno, y eso hace que podamos estar todos alineados y comunicando en tiempo y forma, porque el turismo del lugar vive del parque, ¿no? Entonces, claro, son medidas que engloban muchas responsabilidades.
4: Alerta en la costa de Corrientes por la crecida del río Uruguay. Compartimos un informe de Nerina Álvarez desde Radio Nacional Santo Tomé.
13: La creciente de los ríos mantiene en alerta a las localidades ribereñas de Corrientes. En Santo Tomé, el río Uruguay alcanzó los 10,68 metros con una suba de 2,5 centímetros por hora. El paseo costero Papa Francisco permanece cerrado y el agua cubre gran parte de la costanera. En Paso de los Libres, la costanera también está afectada y hay familias evacuadas. Según los datos locales, son más de 31 personas las que debieron abandonar sus hogares. En tanto, el río Paraná se aproxima a los 5 metros en Corrientes Capital y continúa creciendo la preocupación entre los vecinos de las zonas más bajas ante la posibilidad de nuevas inundaciones. Frente a este escenario y a la amenaza del fenómeno del Niño, la Armada Argentina despliega buques, embarcaciones y vehículos anfibios para asistir a las provincias del litoral con equipos de rescate, evacuación y suministros.
7: Policiales.
4: Detuvieron al presunto líder máximo de la organización criminal detrás del triple femicidio de Florencio Varela. La Policía Nacional del Perú e Interpol apresaron a Luis Alan Valverde Rodríguez. El sospechoso es el tío de Tony Hansen Valverde Victoriano, alias Pequeño J, quien ya había sido capturado, procesado previamente en la causa. El caso investiga los asesinatos de Morena Verdi y Brenda del Castillo, ambas de 20 años, y de Lara Gutiérrez, de 15, ocurridos el 19 de septiembre de 2025. Las jóvenes fueron engañadas con una convocatoria a una falsa fiesta, retenidas, sometidas a extremas torturas y acribilladas en una vivienda de Villa Bateone. La principal hipótesis judicial apunta a una venganza o mensaje mafioso de una banda de narcotraficantes. Tras la caída de alias Papá, el Ministerio de Seguridad de la Nación informó que se iniciaron formalmente los trámites para su extradición inmediata hacia la Argentina para que sea indagado por el juez federal Jorge Rodríguez.
7: Internacionales.
4: El Premio Nobel de Economía fue otorgado a los economistas estadounidenses Robert Hall y Michael Woodford. La Real Academia Sueca de las Ciencias los galardonó por sentar las bases de la estabilización macroeconómica, desarrollando modelos teóricos fundamentales que hoy utilizan los bancos centrales y los gobiernos de todo el mundo. El presidente Javier Milei vinculó el marco teórico de los galardonados con sus propias medidas de gestión, en particular con los desarrollos teóricos de Woodford.
5: Woodford lo que señala es que usted puede determinar el nivel de precios de la economía con la política fiscal. Lo que dice es que si a usted los números fiscales no le dan, va a estar terminando emitiendo dinero y la cantidad de dinero se va a acomodar hasta que usted tenga un nivel de precios que le permita la licuación, que le ponga en caja la restricción de presupuesto, o sea, el resultado fiscal. Como la licuación puede jugar un rol para terminar haciendo el ajuste y que el nivel de precios se acomode para que usted tenga equilibrio fiscal.
7: Provincias.
4: En Concordia, Entre Ríos, monitorean la creciente del río Uruguay. Desde Radio Nacional Gualeguaychú, nuevamente Lidelmar Otman.
14: El río Uruguay moderó el pico decreciente y se estabilizó. El gobernador de Entre Ríos, Rogelio Frigerio, estuvo en Concordia, donde encabezó una reunión de seguimiento de la creciente del río Uruguay con autoridades de esa ciudad y de localidades vecinas de la costa como Colón y Concepción. El Comité Operativo de Emergencias de Concordia informó que hasta este lunes fueron evacuadas 7 familias. 4 permanecen en el centro de evacuados de la ex fábrica Bagley, donde están alojados 12 adultos y 10 menores. Las otras 3 personas fueron trasladadas a viviendas familiares. Por su parte, los diputados y senadores nacionales presentaron un pedido de ley para que se declare en emergencia económica, fiscal, productiva y social por el término de 180 días los departamentos de Federación, Concordia, Colón, Concepción del Uruguay y Gualeguaychú.
4: En la provincia de Santa Fe destacan la producción de huevos. Desde LRA 14 nos informa Gabriela Bruno.
15: Santa Fe integra el grupo de provincias argentinas donde se concentra la mayor producción de huevos, junto con Buenos Aires, Entre Ríos, Córdoba, Mendoza y Salta. La actividad constituye un eslabón de la producción agroindustrial con etapas que abarcan desde la obtención de la materia prima hasta su transformación en productos destinados a diferentes sectores de la industria alimentaria. La elaboración de ovoproductos permite agregar valor a la producción avícola mediante procesos industriales que facilitan la conservación, el transporte y la utilización del huevo como ingrediente. Las estadísticas hablan de un gran posicionamiento de la provincia de Santa Fe.
4: YPF confirmó inversiones del RIGI en Mendoza. Desde LRA 6, esta es la crónica de Victoria Lupu.
16: A través del RIGI, YPF invertiría 4.500 millones de dólares en el desarrollo de pozos petroleros. Así lo confirmó su presidente, Horacio Marín.
17: Ahora vamos a estar haciendo 3 pozos exploratorios y hemos puesto en el presupuesto 2027, que va a ser aprobado por el directorio. La idea de YPF es continuar con el RIGI durante todo el año y empezar el desarrollo. Con eso lo que queremos hacer es unir ambas áreas, aplicar al RIGI de las 12 de Mendoza y empezar el desarrollo. Me parece que es una buena noticia para YPF y creo que para la provincia, ¿no?
4: Programa de salud bucal en La Rioja, el informe de Carlos Vega desde LRA 28.
18: La odontóloga Analía Lazo del programa Crecer Sanos explicó que se incluyeron prácticas preventivas y restaurativas de higiene bucal, enseñanza de cepillado y talleres para las familias.
19: Lamentablemente estamos viendo cada vez niños más pequeños, a veces bebés, que ya tienen caries por el aumento de consumo de hidratos de carbono, por falta de cepillado. Por lo tanto, implementamos esta práctica restaurativa traumática que se realiza en las escuelas.
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23: Como desde hace más de 80 años, LU4 Radio Nacional Patagonia Argentina ofrece a sus oyentes en toda la región El Mensajero Rural, un espacio que desde 1938 sirve de vínculo entre el campo y la ciudad. A continuación llegan los mensajes de hoy.
24: Bienvenidos a esta nueva emisión del servicio del mensajero de LU4 AM630, en este día martes 13 de octubre. Recordamos, para comunicarse con nuestro servicio del mensajero, dejar su mensaje, puede realizarlo vía WhatsApp o mensaje de texto las 24 horas, de lunes a viernes, al 297-539-6343. La jueza de paz de la localidad de Buen Pasto, Micaela Rodríguez, comunica a todos los productores de esta jurisdicción que se encuentra disponible en vigencia la carga de la encuesta anual online obligatoria en la página www.dgrchubut.gov.ar hasta el 31 de diciembre del corriente año, correspondiente al periodo 2025. Jubilado se ofrece como casero o peón de campo para cualquier zona. Comunicarse con Amadeo al 297-493-6132. Se ofrece señora para cuidar adulto mayor, cama adentro o con disponibilidad horaria. Tratar con Mariela al número telefónico 297-520-9600. Me ofrezco para trabajo en el campo, soy puestero, tengo recado y perro. Mi nombre es Luis, llamar al 297-422-5950. Se ofrece peón de campo, puestero o mensual, para cualquier zona, comunicarse al 280-495-7978. Se ofrece por día para trabajar en el campo con perro y recado, llamar al 297-462-4051. Se ofrece persona para trabajo en el campo mensual con perro y recado, llamar al 297-501-4907. Se ofrece peón de campo por día o reemplazo también como albañil, soldaduras, alambrado, cualquier zona, comunicarse con Alejandro al 297-470-6671. Se ofrece para trabajar por día o comparsa de esquila, preguntar por Matías al 297-504-9546. Se ofrece hombre para trabajar en el campo con recado y perro, llamar al 297-442-5848. Se ofrece persona para trabajar en el campo de peón por día o mensual, cuenta con recado y perro, llamar al 297-401-8689. Hasta aquí presentábamos esta nueva emisión del servicio del mensajero de LU4 AM630 en este día martes 13 de octubre. Por su atención, muchísimas gracias.
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0: buen día, muy buen día. ¿Cuánto? 3 minutos nos están separando ahora de las 7 de la mañana en la República Argentina de este día, martes 13 de octubre y de octubre de 2026 en todo el mundo. Mi nombre es Nico Yacoy. Esto es primer round, el muy lindo aire de Radio Nacional, AM870, hasta las
1: 10 de la mañana.
0: Cristian Bello, muy buen día, bienvenido, ¿cómo le va?
1: Buenos días, Nico, buenos días para todo este equipo, todo muy bien.
0: ¿Es supersticioso y cabulero?
1: No tanto. Pero no paso por abajo de una escalera.
0: No pasa, si usted tiene que elegir entre pasar y no pasar, no pasa por debajo de una escalera.
1: Sí, al piso 13 trato de no ir en ascensor, voy hasta el 12 y después subo un pisito más.
0: Acá tenemos una delegación viajando de la radio hasta algún lugar, sí. Ya alguna emisora los recibirá alegremente, y había todo el debate si el martes 13 o no, si es el 13 o no es el 13. Yo claro. Se van el 13, por favor, ¿o no?
1: Claro, la vez que retiré un auto en la concesionaria me dijeron, mira, venite viernes 13.
0: Ahí está.
1: Paso el lunes. Paso el lunes.
0: Sí, el auto, sí.
1: Paso el lunes, dije.
0: Es como ya eso, casarte, ¿no es cierto? Casarte.
2: Embarcarte.
0: Bueno, embarcarte, pero esto que estoy diciendo, ¿viste? Acá se fueron el 13 y está bien. Yo he viajado el 13 también.
2: Yo viajé martes 13, sí. De Uruguay para acá. Mirá, en el barquito.
0: Y aquí está. ¿Se movió de lo lindo?
2: Se movió de lo lindo porque estaba como hoy el día. Ah. Y me acerqué a la barra a comprar algo, ¿viste? Como es en el barquito que te digo, con la bandejita.
0: Sí, claro. Sí, me imagino.
2: Y una señora mayor me dice... ¿Cómo se mueve esto? Y yo le digo, bueno, señora, martes 13, no sé qué.
1: Ah, le diste tranquilidad.
2: Me miró con un odio.
0: ¿Para qué vino? Bueno, sí, eso, está bueno, ¿compró usted, sí?
3: Yo lo pienso, pero continúo con mi actividad. Hoy, por ejemplo, tengo un estudio médico anual, y cuando me dieron la fecha dije, ay... Martes 13 me voy a hacer este estudio. Ay, dije, bueno, me lo hago, sí, lo voy a hacer.
0: No, sí,
3: me lo voy a hacer. Sí. Pero bueno, mañana vemos, chicos.
0: Claro. Pensá que en otra parte del mundo, como las Islas Fiji, no sé dónde, ya es 14.
3: Ay, claro, gracias, me da 14. Tranquilidad.
0: Es una verdad.
3: Como yo vivo con la cabeza en todo el mundo, me lo pongo,
0: claro,
3: ahí.
0: Usted sí. Así que bueno, eso.
3: Excelente.
0: Que nos cuenten nuestros oyentes.
1: Que nos cuenten, ¿no? Sí. A través del WhatsApp del 1138707485, en el nuevo milenio, en plena época de tecnología, robots, inteligencia artificial, todavía seguimos creyendo en ciertas cosas. Somos supersticiosos. ¿Vos sos supersticioso?
0: Yo creo que mi primo se casó un viernes 13, ahora que lo pienso. Claro. En su momento digo, te casas un 13. Pero...
3: ¿Siguen juntos?
0: Sí, sí, sí.
1: Ah, bueno.
0: Sí, muy bien.
3: Están felices.
0: Sí, claro.
2: No, mejor no se pega, hijo de puta, Prandi, que duraron un mes nada más.
0: Ah, pero se casaron el 13.
2: No, pero duraron un mes.
0: Ah, está bien. Bueno, de 13 a 13. No, yo supersticioso, creo que no sé. Tendría que pensarlo. Porque una cosa es la cábala, otra cosa... tendría que pensarlo seriamente.
1: Sí. Para mí entra todo en la misma bolsa, ¿no?
0: No, porque hay fenómenos distintos.
1: 1138707485, ese es nuestro WhatsApp. Supersticiones en este martes 13.
0: Menos mal no está Fernanda Heras. Es muy supersticiosa, esté, hoy va a estar quieta en algún lugar. Si esperábamos que vuelva hoy, no iba a ser el día porque no iba a embarcar el 13,
1: claro.
0: ¿Cierto?
1: Sigue Montevideo.
0: No, pero como es Fernanda, no te embarca el 12 por las dudas tampoco, ni el 14 por la rémora del 13, ¿no? Tiene toda una cosa bastante intensa respecto de las supersticiones. Bueno, nuestro teléfono, ¿dijiste?
1: 1138707485.
0: O sea, tiene un 13 en nuestro teléfono.
1: Sí,
0: usted puede decir, claro. 1-13-870-7485.
1: Sí, ¿sabés que sí? Tenés razón, es verdad. Pero prefiero 11-3, mejor.
0: Mejor, efectivamente. Bueno, y después nos vas a ayudar con el clima, que cómo estamos.
1: Sí, el niño haciendo... Sí,
0: vamos a tener el reporte de todo el país en una tesitura que, bueno, poco llega para quedarse, lo que es la ciudad de Buenos Aires, que es el camino que yo hice para venir hasta acá. Bueno, tenés de todo. Mirás hacia arriba y tenés de todo, ¿no es cierto? Nubes.
1: Muchas nubes.
0: De tormenta cerrada y un poquito más allá, los rayos del sol saliendo en cielo limpio, y otro poquito más allá, otra vez una nube de tormenta. Uh-huh. Y así.
1: Bueno, complicado. En el día de ayer llovía en gran parte del país, y ahora estoy viendo el mapa que rinde el Servicio Meteorológico Nacional. Bueno, en el litoral, en el noreste argentino, está lloviendo en gran parte de la provincia de Chaco, Formosa, Corrientes. Después vamos a estar haciendo un repaso.
0: Bueno, hoy la tenemos a María José Dicky, que es nuestra agroclimatóloga de cabecera. Vamos a preguntarle Porque lo primero que uno tiende a pensar respecto de situaciones como estas es con tanta masa de agua dando vueltas, obviamente, ¿no es cierto? Sube, se hace nube, vuelve a bajar, forma de lluvia, sube otra vez, se hace nube. Bueno, ver si esto es tan así como lo estudiamos en el colegio, o no. Pero mucha agua dando vueltas, ¿no es cierto? El Iguazú está tremendo, por ejemplo.
1: Bueno, ayer se cerró.
0: Está complicado. Parque, claro. Así es que sí, vamos a estar reportando desde todos esos lugares. ¿Cuánto? 8 minutos. Nos separan ahora de las 7 de la mañana en la República Argentina. ¿Qué hay que saber hoy, martes 13 de octubre, a esta hora? El Papa León XIV será operado hoy de un nódulo pulmonar. El sumo pontífice fue internado en el hospital Gemelli para ser sometido a la intervención quirúrgica. Canceló todas sus audiencias hasta el próximo martes 20 de octubre. El presidente Javier Milei dejó abierta la posibilidad de reprogramar la fecha de la visita del Papa a la Argentina. Estamos disponibles a hacer los ajustes necesarios, afirmó. El presidente Javier Milei viaja a Washington. Allí se reunirá con inversores y participará de un acto organizado por la Cámara de Comercio de los Estados Unidos, en donde se encontrará con el secretario de Energía de ese país. También participará de un acto de la Alianza Internacional por el Recuerdo del Holocausto y será premiado en la Gala de la Herencia Hispana. El Fondo Monetario Internacional consideró que la expansión del PBI de la Argentina será del 2,1% para este año. Las proyecciones de la entidad monetaria fueron publicadas en un informe global que se conoció en el marco de las reuniones anuales del organismo junto al Banco Mundial en Tailandia. Las autoridades del fondo también aclararon que se espera una recuperación en el último trimestre de este año y un fortalecimiento aún mayor para 2027 y 2028. El ministro de Economía, Luis Caputo, arribará a Bangkok hoy en viaje programado para reunirse con la directora de la entidad, Cristalina Georgieva. El gobierno promulgó la ley que modifica el régimen de zona fría. La medida quedó formalizada con la publicación de la ley en el boletín oficial de esta mañana. La reforma establece nuevas condiciones para acceder al beneficio y una bonificación adicional para los hogares que cumplan determinados requisitos socioeconómicos y geográficos. El caudal de las cataratas del Iguazú se triplicó en menos de 48 horas, superó los 12.000 metros cúbicos por segundo, lo que provocó el cierre del circuito de la Garganta del Diablo. La crecida está asociada a las fuertes lluvias en la región de la Triple Frontera y en las altas cuencas del Iguazú. Por el mismo fenómeno, se registraron inundaciones y evacuaciones en Corrientes y Entre Ríos por la crecida de los ríos Uruguay y Paraná. Detuvieron en Perú al tío de Pequeño Jota, otro de los acusados del triple crimen de Florencio Varela. Luis Alan Valverde Rodríguez tiene un pedido de captura de la justicia argentina por su presunta participación en los asesinatos de Brenda del Castillo, Morena Verdi y Lara Gutiérrez. El gobierno iniciará el proceso para extraditarlo al país. Arabia Saudita extendió hasta el sábado el cierre del aeropuerto de Riad tras los ataques hutíes que dejaron 13 muertos y 300 heridos. La Autoridad General de Aviación Civil Saudí amplió el cierre para verificar la seguridad de las instalaciones y su disponibilidad operativa. Cecilia Dewar, muy buen día, bienvenida. ¿Cómo le va?
3: ¿Cómo estás? Y como informabas en los títulos, el Papa León XIV ya está hospitalizado en el Policlínico Agostino Gemelli de Roma.
0: Es el hospital de los papas, dice,
3: sí,
0: ¿cierto?
3: Ahí también estuvo el Papa Francisco.
0: Y Juan Pablo II antes, que me parece es el Papa que lo terminó instalando como institución, ¿no es cierto?
3: Sí.
0: Papal, en algún punto tuvo varias internaciones Juan Pablo II. Se decía de él que tenía una mala salud de hierro, ¿te acordás?
3: Sí.
0: Mala salud de hierro, algunos golpes asestados, por supuesto, como el atentado. de aquella bala aparentemente envenenada que le terminó trayendo, ¿no es cierto?, secuelas. Hasta mucho tiempo después.
3: Sí. Bueno, el Papa León XIV va a ser intervenido con el fin de extirparle un nódulo circunscrito en el pulmón. La lesión fue detectada de forma precoz durante una revisión médica rutinaria y se encuentra en una fase inicial y bien localizada. La operación va a tener una recuperación de aproximadamente una semana, por eso se informó esta mañana que se suspende la agenda del Papa hasta el 20 de octubre. Su hermano Luis lo está acompañando y pidió que recen por él para que no haya complicaciones. Y también están informando que fue imprevisto, pero que lo agarraron muy rápido, ¿no? Eso es
0: él
3: lo
0: mismo
3: que está
0: dijo,
3: bajando.
0: Circunscripto y etapa inicial, son las dos características que dio, ¿cierto? Circunscripto y etapa inicial.
3: Sí, y por ahora, según los portavoces oficiales del Vaticano, esta intervención no va a afectar por ahora los compromisos a largo plazo, de modo que por ahora la esperada visita a Sudamérica sigue vigente.
0: Qué bárbaro, porque ahí estábamos nosotros, por supuesto, muy mirando la cosa, ¿no es cierto?, desde ese lugar, que el Papa venga y decía, qué sé yo, es un poco, que queda un poco chiquito al lado de lo que hay en juego, que es su recuperación como persona, ¿no? Uno decía primero la recuperación y después, o cuando le dice, ojalá nos veamos en la Argentina, más que un egoísmo va íncito eso, te tenés que recuperar para venir y entonces estás recuperado. Pues si no es como que lo estás tironeando de la sotana.
3: Sí,
0: a eso
3: sí, también.
0: Me pareció bien, por ejemplo, el tuit del presidente, ¿no? Más en ese punto centrado, la recuperación y eventualmente poniéndote a disposición para la reorganización que fuere menester.
3: Por otra
0: tal
3: parte,
0: vez un viaje más tranquilo, ¿no es cierto? Y no con todas las actividades que tenía.
3: Y bueno, veremos cómo
0: porque
3: se cómo
0: eso puede
3: sale.
0: Ser, es razonable. ¿Está sometiendo a una persona de cuántos años?
3: Falta un mes. Tiene 71, ¿no?
0: Tiene 71 años, a un posoperatorio de algo que no es complejo, pareciera, pero bueno, es un pulmón. Y el tema del viaje tan largo, la presión, después vamos a hablar con algún médico sobre eso.
2: Escuchaba eso que hablaban justamente, son 14 vuelos.
0: Eso, 14 vuelos, es una zaranda.
2: Y la presión arriba del avión.
0: Sí, y los lugares que visita, que si bien él ha estado acostumbrado a eso, Cusco es alto, ¿no es cierto? No podría pensar en algunos ajustes en ese sentido, pero bueno, primero de todo es su recuperación.
3: Sí.
0: Así es que ahí la interpretación de que dijo nos vemos pronto en Argentina, después no fue eso lo que le dijo aparentemente, ¿no? Al obispo de San Juan, sino que le dijo nos vemos. El obispo dijo nos vemos y ahí el periodismo reinterpretando lo que decís. Te tironean de una manera que, ¿no?
3: Según los
0: está bien,
3: medios,
0: no tenés que decir nada. Fui, lo vi y listo. Porque después empiezan las construcciones, no sabés qué fue verdad y qué fue mentira.
3: Según los medios italianos, Nico, por ahora no se prevé nadie que lo esté como reemplazando y él va a seguir gobernando desde el hospital, ¿no?
0: Ah, decís por estos días.
3: Por estos días. Claro. Esa es la información que baja el Vaticano y después...
0: No, gobernando la Iglesia y gobernando la Santa Sede, que es el Estado del Vaticano, o Estado de la Ciudad del Vaticano, que es muy chiquitito, 40 y pico hectáreas, pero al fin y al cabo es un Estado. Digo, él es un líder espiritual, pero es también, no un presidente, porque es una monarquía absoluta, te diría, el Vaticano.
3: El Vaticano,
0: ¿no?
3: Claro.
0: Pero es el líder político, además de un Estado.
3: Por supuesto. Y después, más adelante en el programa de hoy, vamos a hablar de dos temas. Venció el ultimátum de 2 semanas que le otorgó el gobierno argentino, sí, a Reino Unido para suspender las actividades en la plataforma continental de Sea Lion. ¿Qué va a hacer Argentina? Se está evaluando formalizar un pedido urgente de medidas provisionales de un Tribunal Internacional del Derecho al Mar. Más adelante te lo cuento. Y también, ¿qué pasó en Francia? Un ciberataque interrumpió muchos cientos de congeladores de supermercados en ese país.
0: Hoy tenemos una charla con el autor de un libro sobre inteligencia artificial y los nuevos problemas. Mirá, este es uno, porque justo las heladeras, epa.
3: Sí, porque provocó un corte de energía y esto trajo pérdidas de millones de euros por, bueno, que se perdieron los alimentos.
0: Te estás jugando con ello, puedo meterme con tu comida, te está diciendo en algún punto, ¿no es cierto? El ciberatacante.
3: Ciberatacante.
0: Que no se sabe quién es. Ataca ahora el señor Rubén Santos. Rubén Santos, muy buen día, bienvenido. ¿Cómo le va?
2: Buen día, ¿cómo les va? Un saludo para todos. Y tenemos hoy fútbol en la República Argentina porque juega Boca por la Copa Sudamericana. Enfrenta a Vasco da Gama a las 9:30 p.m. Recordemos que tiene una baja importantísima su capitán, su figura, Leandro Paredes, no va a poder estar ni en este partido ni la próxima semana en la revancha. Así que bueno, está Robarrena viendo cómo rearma el equipo ahí para estar a la altura de las circunstancias. Y una noticia que pocos esperaban, Nico, o por lo menos no estaba en la órbita de muchos, y es que Ramón Ángel Díaz puede volver a ser el técnico de River.
0: Ajá.
2: Mirá que parecía que con esta dirigencia iba a ser difícil que el pelado vuelva a River, pero te voy a contar los detalles de por qué se abre una ventana para que Ramón vuelva a sentarse en el banco de River y la influencia de su hijo, de Emiliano Díaz. Y ayer, ¿qué fue la noticia del día ayer?
0: Ayer
2: el traslado de los presos, ¿no?
0: Una de ellas.
2: Y afectó al fútbol.
0: ¿Por qué?
2: Porque pegadito a la cancha está la cancha de la Madrid.
0: Claro.
2: A la cárcel.
1: El carcelero.
2: Bueno, y
0: no va a ser más el carcelero.
2: Ya no va a ser más el carcelero. La cuestión es que, bueno, por esta cuestión y todo el movimiento de policía que hubo, se tuvo que jugar a puerta cerrada.
0: Bueno, pues nos vamos a meter también, gracias por traer el tema, Rubén, en el detalle, ¿no es cierto?, de lo que fue ese operativo de seguridad, por supuesto todavía en proceso. Fueron trasladados, ¿cuánto? Unos 300, de unos 1.500 presos aproximadamente. Y ahí hay algunos argumentos sobre que sí, que no, que tenían que ser primeros los que fueron primeros o esos últimos. Cuando ves la foto de lo que dejan, ¿no es cierto? El derecho humano, me parece, se jugaba más en dejar ese lugar rápido,
2: sí, claro,
0: que en el orden en el que lo hagas, ¿no es cierto? Impresionante. Y después quiero que me cuentes esto de la Madrid, la Primera Nacional y el celular.
2: Sí, en realidad es la primera C, es la cuarta categoría de fútbol argentino.
0: Que es como un celular, ¿no es cierto? Es un bar en el celular. Una cosa así. Después me lo puntualiza. Romina Wiener, muy buen día, bienvenida, ¿cómo le va?
4: Muy buen día, ¿cómo andamos por ahí?
0: Muy bien, acá arrancando la semana.
4: Arrancando la semana que parece... Sí, que parece ser corta para algunos, ¿no?
0: Para algunos.
4: Bueno, es una mañana que arranca muy complicada, Nico, sobre la autopista Jorge Newbery, porque se produjo un choque múltiple en el kilómetro 29, muy cerquita de la Horqueta, o entre la Horqueta y Barrio 1, todo en sentido hacia la Richeri. Ahí chocaron tres vehículos, después uno termina impactando contra el guardarray. Está el operativo de seguridad, pero tenés filas de vehículos sobre la Jorge Newbery, todo en sentido hacia la autopista Richeri, hacia Capital Federal, y está generando importantísimas demoras. Además se suma otro choque en la General Paz, a la altura de Jorge Chávez, en sentido hacia el Río de la Plata. Acaba de colisionar un camión y una moto. Ahí está reducida la circulación y va a generar muchísimas demoras este incidente de tránsito sobre la General Paz, que tiene un alto volumen de vehículos, mano a Lugones. Quienes vienen por Panamericana, que es el corredor del norte, está el rojo vivo, toda la zona de 197, 202, hasta el Camino del Buen Aire, y pasando el Camino del Buen Aire, casi llegando al ramal Tigre. Entonces hay mucho tránsito, porque es una semana de 4 días corta, que está arrancando fuerte hoy la mayoría de la gente, y eso se nota en todos los accesos. Acceso oeste también tiene retrasos en la zona de Castelar, Morón, Moreno, Aedo, toda la zona del Hospital Posadas, mano a la autopista Perito Moreno, y una autopista de Lepiane que también tiene importantes demoras desde el enlace con General Paz hacia el centro. En cuanto a las rutas nacionales, bueno, transitar con precaución también en los accesos a Capital Federal. Sigue lloviendo en algunos sectores, la calzada está húmeda y resbaladiza. Lo mismo sucede en la provincia de Corrientes, Entre Ríos, Córdoba, que bueno, está con lluvias, algunas fuertes, otras más leves, entonces hay que ir a baja velocidad. En Mendoza, el paso Cristo Redentor, ubicado en la ruta 7 que conecta Argentina con Chile, ha estado operativo el fin de semana, un fin de semana largo que permitió que cruzaran desde Argentina hacia Chile, de Chile hacia nuestro país. Hoy también está operativo, así que van a poder cruzar sin inconvenientes. Dato a tener en cuenta que venía cerrado varios días también. Entonces, bueno, van a poder cruzar. Y en Neuquén, a partir de las 9 de la mañana, se espera la habilitación de los pasos Pino Hachado y Cardenal Zamoré. Ahora, Nico, el tren San Martín está con demoras por problemas técnicos y los trenes Sarmiento, Mitre Suárez, que hasta ayer estuvieron interrumpidos por obras, hoy están operando sin inconvenientes. Así que esta es la principal info a tener en cuenta.
0: Muy bien, Romina Wiener, muchísimas gracias y linda semana.
4: Un abrazo, chau chau.
0: Beso grande, Romina Wiener. Cristian Bello, muy buen día, bienvenido otra vez, ¿cómo le va?
1: Bien, muy bien. Iniciamos un recorrido por el país, Nico, en el noroeste argentino. ¿Cuáles son las condiciones climatológicas? Tiempo inestable para el día de hoy en el NOA, con presencia de nubosidad variable, alerta por vientos intensos en zonas de alta cordillera y precordillera, en las provincias de Salta, Jujuy, Tucumán y Catamarca, con probabilidad de lloviznas o lluvias aisladas dispersas en los valles para la tarde de hoy en esa región. Las mínimas oscilarán entre los 9 y los 11 grados, las máximas entre los 20 y los 22 grados. Mientras tanto, en el NEA, ambiente cálido y muy húmedo. Misiones y el extremo norte de la región están bajo atención con precipitaciones y desarrollo de tormentas aisladas, algunas localmente fuertes, con mejora paulatina hacia el resto del área. Las mínimas oscilarán entre los 14 y 16 grados y las máximas entre los 23 y los 26 grados, Nico.
0: Bueno, muy bien, prestaremos atención durante toda la jornada a lo que está sucediendo ya, como un coletazo, ¿no es cierto?, este fenómeno del Niño, llamado también Super Niño. La situación más grave se está concentrando ahora en la cuenca del litoral y los ríos Uruguay y Paraná, con un incremento sostenido de caudales provenientes del sur de Brasil y las intensas precipitaciones en las cuencas altas que provocaron la crecida de los principales ríos. Vamos a comenzar nuestra ronda de amaneceres provinciales hoy con ese cariz. Ciertamente vamos primero de todo a Puerto Iguazú, provincia de Misiones, con Noelia Villa. Noelia Villa, muy buen día, bienvenida, ¿cómo le va?
5: Hola, ¿qué tal? Buen día, Nico, a todo el equipo. Bien, hoy mucho mejor porque la novedad y la noticia es que ha parado de llover aquí por la zona de la Triple Frontera. Una mañana gris, como estaban comentando, sigue el pronóstico de lluvias, pero un poco más relajado lo que fue el fin de semana, 19 grados la temperatura en este momento.
0: Sin duda, sin duda. Bueno, hemos visto las imágenes, ¿no es cierto?, de lo que es, fundamentalmente de la Garganta del Diablo.
5: Sí, bueno, las imágenes de la Garganta del Diablo son realmente impactantes y resume un poco también lo que fueron sucediendo en la confluencia del río Iguazú, del Paraná, donde causaron algunas evacuaciones incluso en algunos municipios misioneros. Pero comenzamos contando que el caudal en el río Iguazú

0: crecidas anteriores, así, con de gran impacto de esta magnitud, ¿no? Hay que mencionar que el río está bajando desde ayer, que se monitoreaba. Es por eso que el Parque Nacional Iguazú, junto con las empresas concesionarias, anunciaron que reabre en la jornada de hoy porque está disminuyendo el caudal, o sea, se registraba desde el día de ayer, y eso se va monitoreando debido a las represas que están sobre el río Iguazú, del lado brasileño.
1: Claro.
0: Entonces, se iba marcando un descenso de aproximadamente 7.000 metros cúbicos por segundo, mucho menor, ¿no?
1: Ahí recordar, Noelia, que el río Iguazú nace en Serra do Mar, ¿no es cierto?, en el estado de Paraná, en Brasil, y hace casi todo su recorrido, de unos 1.300 kilómetros, dentro del territorio brasileño, antes de desembocar en el río Paraná, ¿no? Y cuando se producen precipitaciones extraordinarias o tormentas persistentes, pasa esto que estamos viendo ahora. Toda la masa de agua es vertida aguas abajo por las represas brasileñas construidas en el río.
0: Totalmente. Además, el fuerte caudal, que el aumento que tuvo el río Iguazú en la confluencia con el río Paraná en la zona de la Triple Frontera, también impactó en el Paraná. Hubo familias evacuadas en Ciudad del Este, donde también hay otra represa, que es la Itaipú.
1: Itaipú, que es enorme. Bueno, es una de las represas más grandes del mundo.
0: Sí, la represa binacional que comparte Paraguay y Brasil abrió con puertas. En el día de ayer, 100 familias fueron asistidas, fueron evacuadas en Ciudad del Este. Bueno, y eso también fue repercutiendo en otros municipios como Monte Carlo, aquí en la provincia de Misiones. Después, por las abundantes lluvias, que los ríos que mencionábamos, que dependen, ¿no?, de las cuencas que nacen en Brasil, pero sin embargo, lo que llovió, la cantidad de lluvia caída acá por esta zona, también hizo que desbordaran arroyos. Por ejemplo, en Comandante Andresito, 8 familias fueron evacuadas, clausuraron temporalmente el tránsito sobre el puente Tabaí por la crecida justamente de los arroyos. El Parque Provincial Moconá también tiene impedido su acceso por el desborde del arroyo Jabotí. Entonces, fue bastante intensa la jornada de ayer. No paraba de llover, literalmente, desde la noche del domingo hasta ayer a la tardecita, que ahí dio un respiro. Siguen los pronósticos de lluvia y va a continuar así el tiempo hasta el día miércoles, al menos, ¿sí? Se prevé una mejora recién para el día jueves, pero no con tanta intensidad como lo fue en el día de ayer.
1: Así que es eso, ¿no es cierto? Los dos ríos de los que estamos hablando son ríos que tienen su nacimiento en Brasil, y ocurre esto. Hay información, ¿no es cierto?, entre gobiernos que van advirtiendo, ¿no es cierto? Bueno, ahora tengo que abrir tal represa, digo, solo nos vamos preparando para eso. Porque en su momento fue toda una discusión geopolítica, ¿no es cierto? Algo que es necesario hacer, cuenca arriba, cuenca abajo, era visto como un cierto ponernos en manos de Brasil, ¿no?, en una decisión como podía ser abrir las compuertas sin avisarnos y provocarnos algún tipo de inundación, y etcétera. Fantasma, en realidad es algo que en la especulación de los bares estuvo, ¿no? Y siempre viene a la cabeza cuando hablamos de Itaipú, por ejemplo, que no está sobre el Iguazú, sino sobre el Paraná.
0: Itaipú va anunciando en qué horario se hace la reapertura con puerta. Claro. Y entonces se van preparando toda la costa que tiene que ver con el río Paraná, ¿no? Me preguntaban en otras emisoras también para hacer informes, porque van monitoreando lo que sucede en Itaipú prácticamente, ¿no?
1: Absolutamente.
0: Al abrir sus compuertas, el día domingo habían hecho un protocolo preventivo y evacuado a alrededor de 10 familias, ¿no?, que están muy en la costa del Paraná, en Ciudad del Este. Uh-huh. Con la apertura de compuertas, evacuaron a 100 familias.
1: Claro.
0: Entonces, el impacto, la magnitud que tiene que tienen las represas sobre el río, sí.
1: Claro.
0: Influye mucho.
1: Ciertamente. Así que ahí tenemos dos cosas, ¿no es cierto? Aguas arriba, las cataratas del Iguazú, esto que narrabas, el Parque Nacional, Garganta del Diablo, y aguas abajo, el hito de las tres fronteras, la confluencia con el Paraná y todo lo otro, ¿no? Son los escenarios que tenemos que mirar.
0: Así es.
1: No, seguimos en línea y nos avisás cualquier cosa, dale.
0: Perfecto, hasta luego.
1: Un beso grande, que tengas línea.

0: Fernández Díaz, Noelia Villa, del RA19, Radio Nacional Puerto Iguazú, provincia de Misiones. Y nos vamos ahora a Gualeguaychú, provincia de Entre Ríos, con Eli del Mar Otman. Eli del Mar Otman, muy buen día, bienvenido, ¿cómo le va?
1: Hola, muy buenos días, Nico. Vas a salir como un geógrafo de acá, así, con los periodistas del interior.
0: ¿Viste? Es la idea, es la idea.
1: Vas a aprender de geografía.
0: Es la idea.
1: De hidrología. Vas a aprender mucho. Bueno, en Gualeguaychú y en la provincia de Entre Ríos también tenemos una situación compleja, pero no grave. ¿De acuerdo? Eso es el límite que hay que marcar. Es una situación de atención lo que está ocurriendo en todo el litoral y en toda la Mesopotamia, pero por ahora en la provincia de Entre Ríos la situación es tranquila. Vamos por nuestro parte hidrológico, por decirlo de alguna manera. Nosotros también tenemos el Paraná y el Uruguay como ríos complicados. Claro. En este momento el que tiene mayor nivel de caudal es el Uruguay.
0: De hecho se llaman Entre Ríos, ya que estamos por estar entre esos dos ríos.
1: Exactamente, y arriba tenemos el arroyo Guayquiraró y el Mocoretá, que nos separan de la provincia de Corrientes, y abajo la desembocadura del río de la Plata, que se llama Delta, que nos separa de la provincia de Buenos Aires. Ya tenemos los límites geográficos de la provincia de Entre Ríos. Te cuento cuál es la situación en Entre Ríos. Nosotros no tuvimos lluvias demasiado abundantes durante los últimos días, durante la última semana, pero sí, obviamente, la represa de Salto Grande, que acá es la reguladora de Uruguay, es la que tiene los vertederos o compuertas abiertas. ¿Por qué? Porque está recibiendo agua, sobre todo de la zona de Corrientes, Yaspeyú, Paso de los Libres, Bonplan, son ciudades que están en alerta en estos momentos por la altura del río Uruguay. En Concordia, la buena noticia que se conoció ayer al mediodía, cuando sale el parte diario de la represa de Salto Grande, es que los caudales del Uruguay bajaron levemente, y por lo tanto lo que está erogando, es decir, lo que larga para abajo la represa, que puede afectar a las ciudades de Colón, de Concepción del Uruguay, de Gualeguaychú, de Islas del Ibicuí, es menor, ¿de acuerdo? Entonces, la situación se mantiene con niveles de alerta en el puerto de Colón, en el puerto de Concepción del Uruguay, en la desembocadura del Gualeguaychú, que es donde está el puente internacional General San Martín, pero sin evacuados. En la ciudad de Concordia, como charlamos la semana pasada, siguen estas 7 familias evacuadas que salieron en seco en forma preventiva. Sí hay agua en Concordia sobre la costanera de la ciudad, en Colón, muy cerquita de lo que es la costanera de la ciudad, porque el Uruguay está pegadito, y en Gualeguaychú, en la zona de algunos balnearios, también hay agua propia del río Gualeguaychú, que está alto, en torno a los 3 metros aproximadamente en la desembocadura y 3 metros 10 acá en el puerto Gualeguaychú, pero sin personas evacuadas.
0: ¿De acuerdo? Siempre, Eli, abordamos esta cuestión de las represas como una cosa vinculada con la generación de energía y etcétera, pero cuán importantes son para la regulación del cauce, ¿no es cierto?
1: Totalmente, para
0: todo un sistema,
1: para nosotros,
0: ¿no es cierto? De eslabones, por decirlo de alguna manera, o de un engranaje que estamos viendo funcionar en este momento.
1: Lo que te explicaba recién, Noelia, claramente, sobre lo que ocurre con las represas de Brasil, después ocurre acá en Entre Ríos con la represa de Salto Grande. Hace exactamente lo que vos estabas marcando y que para ustedes que están, por ejemplo, en la ciudad de Buenos Aires, también es una reguladora,
0: sí,
1: porque la cantidad de agua que se eroga desde el Uruguay después desemboca en lo que es el estuario del Río de la Plata, o sea, la unión del Paraná y del Uruguay, y a ustedes les puede llegar a generar algún inconveniente en el norte de la provincia de Buenos Aires, zonas de Campana, zona de Zárate, zona de Tigre, pueden tener crecientes a raíz de esta situación.
0: Es la zona del Delta, digamos.
1: Exactamente.
0: Hasta
1: bueno, nosotros nosotros tenemos una situación tranquila. De hecho, durante todo el fin de semana hubo actividades turísticas relacionadas con el río, travesías náuticas, recorridos por el río. Acá en Gualeguaychú nos estamos preparando para el Mundial de Canotaje, que será dentro de 10-15 días aproximadamente, y los palistas de todo el mundo ya están instalados, ya llegaron durante la semana pasada, llegaron este fin de semana varias delegaciones y lo primero que hicieron fueron meterse al río para practicar. Por lo tanto, las actividades turísticas no están afectadas. Ajá. Y tampoco están afectadas las propiedades o las viviendas de las personas. Ahora bien, ayer el gobernador al mediodía viajó a Concordia para reunir al comité de crisis de esa ciudad y hacer una evaluación en el lugar con Rogelio Frigerio, con Francisco Acue, que es intendente, para conocer la situación de cerca del río Uruguay y cuál es la tendencia. Por ahora, la tendencia de Salto Grande es que la cota va a bajar, que ellos van a poder mantener este nivel del embalse en los 33 metros aproximadamente y que por lo tanto no habría afectación hacia el sur de la provincia de Entre Ríos. Es una buena noticia, dentro de un contexto que Salto Grande está esperando parte de la llegada de las aguas altas que tiene, por ejemplo, el río Iguazú, que van a desembocar una parte en el Paraná y otra parte en el Uruguay. Se está esperando ese caudal, por eso es que estos días mantuvo la erogación para tener el lugar en el embalse para contener las aguas.
0: Eli, muchísimas gracias, que tengas lindo día.
1: Igualmente para ustedes.
0: Es Eli del Mar Otman de LRA 42, Radio Nacional Gualeguaychú, provincia de Entre Ríos. Y nos vamos ahora a Paso de los Libres, provincia de Corrientes, con José Gómez. José Gómez, muy buen día, bienvenido. ¿Cómo le va?
2: Nicolás, audiencia de Nacional, muy buen día.
0: ¿Cómo se amanece por ahí en Paso de los Libres, José?
2: Aquí la temperatura es de 15 grados, dos décimos, la humedad 92% y el cielo se encuentra parcialmente nublado en una mañana desapacible con probabilidad de algunas lloviznas aisladas. La situación, aunque hay respecto al fenómeno del Niño aquí en Paso de los Libres, en la frontera con Brasil, es tranquila, pese a que hay familias ribereñas ya evacuadas. Debemos decir de que tanto jueves, viernes y las primeras horas del sábado ha llovido casi 100 milímetros en nuestra ciudad, y la probabilidad en esta semana de inclemencias del tiempo, con llovinas, con chaparrones, duraría hasta el jueves. Recién se compondría el tiempo el día viernes. Debemos decir que la altura del río, según la Prefectura Naval Argentina, zona Alto Uruguay, la altura es de 9 metros 29 centímetros. En el día de ayer a las 9 de la mañana marcaba 9.26 y el estado de evacuación y en creciente, es decir, de que el río Uruguay continúa aumentando su caudal con tendencia a seguir creciendo. Los datos que emanan de Defensa Civil, que pertenece al municipio de esta ciudad fronteriza, debemos decir que hay 6 familias evacuadas en el centro de evacuación que está situado en el ex Regimiento de Infantería 5, en los galpones. 31 personas están siendo asistidas por el municipio, que está trabajando desde hace un tiempo para afrontar los efectos de este fenómeno del Niño, con trabajos de zanjeo, de cuneteo y limpieza de desagües para mejorar justamente el escurrimiento del agua en la ciudad, junto a Defensa Civil. Debemos decir de que estas 6 familias son componentes, 15 personas mayores y 16 personas entre adolescentes y niños, Nicolás.
0: José, muchísimas gracias por la info, y que tengas un muy buen día y quedamos atentos.
2: Un abrazo.
0: Abrazo grandote, José Gómez, de LT12, Radio Nacional Paso de los Libres, provincia de Corrientes.
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0: Bienvenido, ¿cómo le va?
1: Nico y equipo, ¿cómo va? Buen día.
0: Bien, muy bien. Acá siguiendo, no tanto la lluvia y la tormenta, pero sí sus consecuencias, ¿no es cierto? Cosa que está pasando, sobre todo en territorio de Brasil, y que, bueno, llega hasta acá a través de los ríos, ¿no? El Iguazú primero, pero el Paraná y el Uruguay después.
1: Sí, sí, sí, totalmente. Bueno, algo que habíamos hablado, Nico, cuando se empezó a hablar del tema del Niño, allá por el mes de julio también, donde inclusive para el sector agropecuario, para todo lo que tiene que ver con recomendaciones, han salido informes de diferentes entidades, como por ejemplo del INTA, recién hablaban con Corrientes. Bueno, es una de las provincias que en su momento emitió comunicado de alerta y sugerencias también, Nico, porque una de las producciones más impactadas en los próximos días ya se dio este impacto y que esas recomendaciones ya estaban, tiene que ver con la ganadería, ¿no? Podemos recorrer cada uno de los lugares o de los sitios que están a la vera, a lo mejor de arroyos y de ríos también, con quizás ganadería de islas en muchos casos, pero que ya en su momento daban estas sugerencias, ¿no? De poder estar en contacto con entidades y sobre todo con algunas aplicaciones, ¿no? Porque la tecnología también en este caso estaba a merced de los productores, donde sugerían que esos lugares que estaban un poco más bajos y que todavía no tenían la llegada de las aguas, que lo utilizaran para la comida, para alimentar, y que después, obviamente, con la llegada y la situación actual, buscaran los lugares más altos, ¿no?
0: Ciertamente, ciertamente.
1: Sí. Sí, sí, sí. Y sobre todo, Nico, hay dos puntos importantes para recordarle a los productores, porque, bueno, en algunos casos, o por lo menos lo que vienen mencionando y se viene dando, que en la primavera arrancaría esto del Niño y se está dando septiembre, octubre, en estos sitios. Hay que aclarar, Nico, en estos sitios, porque vos sabés que hablaba el fin de semana, por ejemplo, en la provincia de Buenos Aires, en algunos sitios que lo mencionábamos también la semana pasada, que llovieron entre 150, 200 milímetros, algunos caminos rurales anegados en algunos distritos, y ayer hablaba con algunos productores a menos de 80 kilómetros, y dice, bueno, tengo los bajos secos todavía acá, alrededor. Digo, por eso somos muy puntuales, Nico, donde está sucediendo esto, ¿sí? Recién ustedes hablaban de Corrientes, Entre Ríos, que después, bueno, en adelante quizás toman como diciembre como el impacto un poco más fuerte.
0: Así es.
1: Que podría agarrar un poco Chaco, Santa Fe, otras provincias, pero digo, hay que ser muy específicos con respecto a esto, Nico, porque en algunas zonas las lluvias fueron escasas, no ha llegado a ese impacto en su totalidad.
0: Sí, estamos teniendo los dos problemas.
1: Sí. Y en este caso quiero recordar, Nico, datos de INTA para los productores en líneas generales, ¿no? SENASA como entidad ya inmediata ante alguna situación complicada, sobre todo para que tengan la habilitación de traslado de Hacienda, que tenga actualizado el RESPAN también, los registros sanitarios, por cualquier consecuencia, obviamente, que puedan darse de esa manera. Y recordar, Nico, por otro lado, que está esta aplicación, sobre todo para la gente de Entre Ríos, gente de Corrientes, que está esta aplicación digital que se deletrea SAEPGA, que es SAEPAGA, que es el número de catastro que vos ponés. Es una aplicación donde vos ponés tu número de catastro y te dan las zonas que son más inundables y las que menos. Entonces podés estar en contacto con productores que te pueden permitir que puedas trasladar a Hacienda donde están los lugares más altos y demás. Eso es un dato muy importante. Y lo que menciona SENASA e INTA en paralelo es que se esté en contacto con las entidades cercanas en tu lugar, porque ellos están en contacto con Defensa Civil, están en contacto con los municipios, y ante estas situaciones pueden ayudar muchísimo, haciendo referencia que, bueno, la última inundación había sido allí por el 97 y que de esa manera quedó ese dato y fueron muy muy importantes. Así que para los productores que a lo mejor estén escuchando del otro lado, que estén alertas con esos datos, sobre todo una ganadería que viene muy reforzada, Nico, y que hoy cuesta mal el vender esa hacienda, porque si estás criando, estás en un momento bueno de la ganadería, ahora tenés que salir o a vender la hacienda, o si lo podés llevar a algún lado y pueden aguantar, obviamente que es bienvenido, ¿no?
0: Efectivamente, efectivamente. César, muchísimas gracias por la charla, por el contacto, y estaremos muy, muy atentos, ¿no es cierto?
1: Sí.
0: A los avatares del clima, particularmente noviembre y diciembre, ¿no?
1: Sí, sí.
0: Así
1: sí,
0: que...
1: sí, sobre todo también, Nico, contacto con las entidades rurales, que son las que también salen a brindar información y para los productores, que a lo mejor la radio en este caso es tan importante, la comunicación, para que estén también bien informados. Así que estaremos muy atentos.
0: Sin dudas. Abrazo grande y buena semana, César.
1: Abrazo igualmente para ustedes.
0: Es César Tapia.
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0: Bueno, muy bien, 49 minutos, ahora de las 7 de la mañana en la República Argentina. Estamos un poco acá y un poco en Italia, porque puntualmente en Roma estamos viviendo y también viendo, ¿no?, siguiendo los momentos previos a la internación del Papa León XIV en el Policlínico Gemelli, conocido como el Hospital de los Papas, decidí, bueno.
3: Sí, sabés que en este hospital los papas tienen una suite,
0: sí,
3: papal,
0: claro.
3: Pero actualmente está siendo renovada, entonces no va a estar ingresado en esa habitación, sino en el 10º piso, donde va a estar por esta operación.
0: Primero, el ingresado, que no sé si es español o es del español de las traducciones, ¿no es cierto? Pero empezamos a usar el ingresado como okay. Internado, ¿no es cierto?
3: Sí.
0: Pero se está instalando y está bien.
3: Pero ingresado. Sabes que los hospitales ya te hablan con esa terminología.
0: Sí, sí, sí, claro, porque lo ingresan. En segundo lugar, esto que trae Cecilia no es menor, porque da cuenta de lo sorpresivo del hallazgo en el contexto de un análisis o estudio de rutina,
3: claro,
0: o chequeo, ¿no es cierto?, de este nódulo en el pulmón del Papa, porque si no, no se hubiese puesto a reacondicionar, ¿no es cierto?, las habitaciones reservadas para el sumo pontífice en este policlínico Gemelli. Así que estaremos atentos.
3: Sí.
0: Qué bárbaro, no dejarlo irse a internar tranquilo, ¿no es cierto? Uno se pregunta eso. Es una situación de estrés.
3: Sí,
0: no tiene
3: todo
0: derecho a ir tranquilo.
3: Y sí, pero bueno, nos manejamos
0: lo digo
3: por así, los medios de todo el mundo.
0: La multitud que hay afuera del hospital, que
3: sí,
0: le van hasta trabar la fluidez del ingreso, ¿sí?
4: A ella y al resto de la gente que no
0: y al resto de la gente que no es él también, sí. No, que lo acompaña, o que está, no es todo el hospital,
3: sí, si
0: para
3: vas
0: el
3: a
0: Papa,
3: un
0: ¿no es cierto?
3: Sí. Recordemos que por ahora la Santa Sede suspendió las audiencias hasta el 20 de octubre.
0: Bien,
3: ¿no?
0: Bien,
3: hasta
0: y aparentemente hubo una declaración del Papa, del vocero del Papa hace un ratito nada más, en línea con que el viaje
3: va a mantener
0: Argentina,
3: las actividades previstas
0: en pie, pero que es una cosa que es lógico que se diga, digamos, ¿no? 51 minutos, hora de las 7 de la mañana, volvemos al clima con María José Dicky, nuestra agroclimatóloga de cabecera. María José Dicky, muy buen día, bienvenida, ¿cómo le va?
5: Hola, muy buen día para vos, Nico, y equipo, todo muy bien por aquí, todo
0: bueno,
5: tranquilo.
0: Ya estamos en el Niño, ¿no es cierto? Entrando en el Niño.
5: Sí, ya estamos, y yo digo, cuando hablábamos, por allá en junio, mayo, junio, decíamos, bueno, entramos en una fase Niño, pero los efectos del Niño recién se empiezan a sentir para nuestra región, digamos, para lo que es Santa Fe, Buenos Aires, Córdoba, bueno, sacando el litoral, a partir de noviembre, y había posibilidades que se empiecen a adelantar hacia octubre.
0: Sí.
5: Bueno, con las lluvias que tuvimos los últimos días, eso fue un adelanto o un inicio de lo que nos espera para los próximos meses. Sin asustar, sin alarmar, yo creo que lo importante es estar informado y concientizado de los eventos que tenemos, de estas lluvias muy intensas. Acá, por ejemplo, en Cañada de Gómez, las lluvias no superaron los 100 milímetros, pero en los dos días acumulamos casi 80 milímetros, pero la intensidad que tuvo y el efecto, que justo cuando llueve, siempre esto lo hacemos, lo traemos a lo diario, cuando salen los chicos de la escuela o del jardín, y cuando estaba todo inundado, bueno, conducta, esperar, tratar de ser prudente. Las calles estaban llenas de agua, pero por lo normal de la alta intensidad que tuvimos de precipitaciones. Entonces, bueno, en esos momentos hay que tener bastante precaución. Y bueno, y son las lluvias que se esperan que tengamos en los próximos, digamos, para los próximos eventos. Presencia de viento, hubo granizo acá importante, cerca de, bueno, Funes, cerca de Rosario, una granizada muy importante, y acá en Armstrong nuevamente también granizo, bueno, que afecta a los cultivos.
0: Claro que sí, claro que sí.
5: Así que bueno,
0: ¿Qué eso es lo que se está viendo. ¿Qué tendríamos que, el panorama general un poco lo tenemos? Te invito, María José, a que sí, bueno, nos puntualices los lugares en los que más atentos tenemos que estar, ¿no es cierto?, estos días subsiguientes.
5: Sí, esta semana va a estar inestable prácticamente todo centro norte del país, muy complicado. Bueno, litoral, monitorear, a ver, no por las lluvias que ocurran, sino por las lluvias que ocurrieron, digamos, en el sur de Brasil, y bueno, y con todo eso lo que pasa el aumento de la altura de los ríos, sí, muy importante esa región. Y sí, bueno, se va generando una alta inestabilidad. Creo que hoy hay que estar más atento que nunca a todos los alertas y mucha precaución, estar atento a lo que esté pasando, porque se generan estas tormentas, como les dije, son altamente, se generan rápido y son, claro, de alta intensidad. Ajá. Entonces, bueno, no es, nuevamente digo, no es para instalar un miedo, pero sino mucha precaución. ¿Qué hacer si te agarra esta tormenta cuando estás conduciendo en la ruta, en la autopista, en el medio? Porque son cosas que te pasan, y los que, por ejemplo, yo digo, la profesión, nuestros ingenieros agrónomos, estamos todo el día en el vehículo de un lado para el otro. Bueno, ¿qué pasa si te agarra? Bueno, precaución, ya uno medianamente sabe no asustarse, y bueno, y con cuidado, con conducta. Pero sí, esta semana, para volver acá, volver al... altamente inestabilidad, se esperan también precipitaciones de baja intensidad, sí, en algunas regiones, para el día de hoy, para el día de mañana. El sol no aparece, digamos, muy poquito, por todo lo que resta esta semana, y temperaturas medias bajitas, digamos, estamos con 20, 22 grados, no más que eso para estos días. Así que bueno, las camperas todavía nos siguen acompañando en esta época. Que esto va en línea con lo que venía del pronóstico del trimestral, que iban a ser estos meses un poquito más, las temperaturas más bajas de lo normal.
0: Muy bien, María José, ¿cuánto trabajo te vamos a dar,
5: Ay, sí, ¿no? Pero ¿sabes qué es lo importante? Bueno, por ejemplo, desde acá se ha trabajado con bomberos, con las comunas, con las escuelas también están trabajando bastante.
0: Sí.
5: Y un detalle no menor, los desagües de las casas. Ahora, limpiar los desagües, porque estas precipitaciones que vuela, o digamos, con estas tormentas que vuela todo, los desagües, importante
0: para... Bueno, ese dato, eso es sumamente importante, porque no hacerlo de cualquier modo, pongo la escalera, me subo, vos viste lo que es eso, y no hacerlo en el momento, ¿no es cierto?, de la tormenta, que todos conocemos un caso terrible en relación con eso.
5: Sí. Sí. Así que bueno, es como que tenemos un rol, digamos, de la parte de agronómico, de lo que es productivo, y la parte también social o cotidiano. Totalmente. Diario, de cómo nos impacta. Pero sí, después si querés, el próximo hablamos más de la parte de los cultivos y todo acá en la región.
0: Sí.
5: Pero para mí me parece que es más importante eso, conciencia, tomemos conciencia de estos eventos, y bueno, y mantener, creo que entre todos podemos colaborar. ¿En dónde vamos a tirar la basura? No tapemos los desagües, no los tiremos. Bueno, acá, como es una ciudad, es un pueblo grande, yo siempre digo, nos conocemos todos, y bueno, y a veces la gente tira la basura donde quiere, no donde se debe, y después, bueno, el agua lleva y ahí tapa todo lo que son las salidas de los desagües. Entonces, bueno, es un problema generalizado.
0: Estemos atentos a incluso esas pequeñas cosas, que estamos en emergencia, ¿no es cierto?, en ese punto.
5: Exactamente, sí, hoy sí. Porque aparte ya venimos con muchas reservas hídricas, el suelo, claro, digamos, ya tiene agua. Entonces todas las gotas que caigan de más, o todo lo, la lluvia de más, ya ahora es un problema. Por ejemplo, nosotros ahora con la última lluvia ya superamos los 800, estábamos 800, poner 850 milímetros a octubre, hoy es 13 de octubre. Acá en Cañada 1000 milímetros llueve anualmente y nos faltan los meses más llovedores, que tenemos la parte de noviembre y la parte, perdón, en noviembre y diciembre y lo que resta de octubre. Entonces, ampliamente, si seguimos con este patrón, superamos los 1000 milímetros. Entonces, esa agua que es, no está acostumbrado en nuestro suelo, ¿a dónde va?
0: Totalmente.
5: Y aparte, bueno, no es lo que llueve acá en Cañada, en esta región, sino todo lo que llueve en una cuenca y todo lo que viene con las lluvias de arriba, del norte, que viene bajando el agua para nuestra zona. Entonces, bueno, es para poder manejar, no manejar a nivel puntual también, sino a nivel de cuenca, que bueno, es fundamental ese manejo del agua.
0: Entendido, María José Dicky, te dejamos, bueno, tomar un respiro y volvemos a ti, Dios mediante, la semana que viene, dale.
5: Muchísimas gracias, muy buena semana para todos y bueno, nos estamos hablando, saludos.
0: Un beso grandote, María José Dicky, que es nuestra agroclimatóloga de cabecera, y acá Cecilia Igual nos decía alguna actualización, ¿no es cierto?, sobre sí, la salud del Papa, ahora su estado emocional.
3: Sí, bueno, el Papa se está dirigiendo, ¿no?, al hospital, y habló el cardenal Pietro Parolin, que es el secretario de Estado del Vaticano, y él lo que dijo es que le llamó mucho la atención la calma con la que el Papa León XIV transmitió esta operación. Parolin dice, es un gran ejemplo en este sentido, que es que le preguntan los periodistas que lo interceptaron si estaba preocupado, y dijo, sí, estoy preocupado, desde luego, no se esperaba algo así, pero es algo que, gracias a Dios, se notó de inmediato, y contó que a todos les impresionó esto que te decía, la serenidad con la que el Papa lo anunció y le transmitió digamos, a todos sus allegados, cuál era su situación de salud.
0: Que es la misma serenidad con que lo anunció el domingo en público, ¿no es cierto?
3: Claro.
0: ¿Cuánto? No, 0 minutos de las 8 de la mañana, así sería.
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6: 8 de la mañana en la República Argentina. Internan al Papa León XIV en el hospital Genemi. El pontífice deberá ser operado por un nódulo pulmonar. El presidente Javier Milei dijo que Argentina reza por el Santo Padre.
7: Hice público la preocupación al respecto y que estábamos orando por él para que pueda venir a la Argentina, y bueno, y si la situación demanda un corrimiento en la fecha, nosotros estamos disponibles a hacer los ajustes necesarios, porque son dos temas muy importantes cuando usted recibe a un papa, porque está la magnitud religiosa. En el caso argentino, el 75% de la población es católica. Por lo tanto, ese es el líder espiritual del 75% de los argentinos. Pero al mismo tiempo hay otro dato muy importante, que es un jefe de Estado que es líder espiritual de 2.500 millones de seres humanos.
6: Alerta por la crecida de los ríos Paraná y Uruguay. En Corrientes, el periodista de Radio Nacional Paso de los Libres, José Gómez, afirmó que la situación es de permanente monitoreo.
8: Tanto jueves, viernes y las primeras horas del sábado ha llovido casi 100 milímetros en nuestra ciudad, y la probabilidad en esta semana de inclemencias del tiempo, con llovinas, con chaparrones, duraría hasta el jueves recién. Se compondría el tiempo el día viernes. Debemos decir que la altura del río, según la Prefectura Naval Argentina, zona Alto Uruguay, la altura es de 9 metros 29 centímetros. En el día de ayer a las 9 de la mañana marcaba 9.26, y el estado de evacuación y en creciente, es decir, de que el río Uruguay continúa aumentando su caudal con tendencia a seguir creciendo.
6: La información del deporte con Rubén Santos.
9: Hay fútbol esta noche por la Copa Sudamericana en Buenos Aires, más precisamente en la Bombonera, donde Boca, con la ausencia importante de Leandro Paredes, su capitán y figura, va a estar recibiendo a Vasco da Gama en la semifinal de ida de la Copa Sudamericana. El partido revancha será la próxima semana, y por la otra llave, mañana desde las 7 de la tarde, Atlético Mineiro va a estar recibiendo a Montevideo City Torque.
6: El estado del tránsito con Romina Wiener.
10: Provincia de Mendoza, el paso internacional Cristo Redentor, ubicado en ruta nacional 7, que conecta a Argentina con Chile, está operativo en la circulación para el transporte de cargas, de pasajeros y vehículos particulares. Funciona con total normalidad. Además, sigue cerrado el paso Pehuenche, ubicado en la ruta 145, por acumulación de nieve en el sector chileno. A partir de las 9 de la mañana estarán operativos los pasos internacionales Cardenal Zamoré y Pinachado en Neuquén.
6: En Mendoza, donde los escuchás a través de la M960, la temperatura es de 10 grados 4 décimas, se registran lluvias aisladas. En Buenos Aires, la marca actual, 13 grados 8, la humedad 94%, la visibilidad está reducida a 9 kilómetros por llovizna.
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0: 6 minutos nos separan ahora de las 8 de la mañana en la República Argentina de este día, martes 13 de octubre de 2026 en todo el mundo.
1: Y tenemos mensajes, ¿no? Que nos llegan a nuestro WhatsApp de gente muy supersticiosa.
0: Acá entró Alejandra Gallo con una ristra de ajo colgada.
1: Sí,
0: Cintas rojas, está muy bien.
1: Bueno, Martita dice por acá, dice, los 13 no te cases ni te embarques, dice, por algo está el dicho.
0: Ni de tu casa te apartes, dice, ya en un extremo, ¿no es cierto? Decir, no salir de la casa, ¿no?
2: Ni era pidas así. Claro. Un préstamo.
0: Ni pidas un préstamo.
1: Tampoco.
0: Claro, está bien.
1: Ni siquiera online. Alicia de Villaluro.
3: No pagamos nada.
0: No.
2: Pagar sin pedir, ¿no?
1: Héctor de Paraná también nos saluda. Acá Luis, desde Corrientes, nos manda lo siguiente. Dice, buen día, yo nací un 13 de marzo. Mi mujer Gloria, un 13 de agosto. Mi primer hijo, de los tres que tengo, el 13 de octubre.
0: Mirá, hoy cumpleaños.
1: Así que, bueno, felicidades. Así que vivan los 13 nomás. Dice. Es más, debe haber algún proyecto, algo para que tengamos 13 meses del año en vez de 12. Le vamos sacando días al año. Bueno, ya es un poco más rebuscado.
0: Achicamos unos meses. Bueno, después lo sería el mes Osvaldo, no el de Osvaldo. Después lo ve. Después lo charla. 8 minutos ahora de las 8 de la mañana. ¿Qué hay que saber hoy? Martes 13 de octubre a esta hora. El Papa León XIV será operado hoy de un nódulo pulmonar. El sumo pontífice está internado en el Hospital Gemelli para ser sometido a la intervención quirúrgica. Canceló todas sus audiencias hasta el próximo martes 20 de octubre. El presidente Javier Milei dejó abierta la posibilidad de reprogramar la fecha de la visita del Papa. Estamos disponibles a hacer los ajustes necesarios, afirmó.
4: Hice público la preocupación al respecto y que estábamos orando por él y que, digamos, para que pueda venir a la Argentina. Y bueno, y si la situación demanda un corrimiento en la fecha, nosotros estamos disponibles a hacer los ajustes necesarios.
0: El FMI consideró que la expansión del PBI de la Argentina será del 2,1% para este año. Las proyecciones de la entidad monetaria fueron publicadas en un informe global que se conoció en el marco de las reuniones anuales del organismo junto al Banco Mundial en Tailandia. Las autoridades del fondo también aclararon que se espera una recuperación en el último trimestre de este año y un fortalecimiento aún mayor para 2027 y 2028. El ministro de Economía, Luis Caputo, arribará a Bangkok hoy en viaje programado para reunirse con la directora de la entidad, Cristalina Georgieva. El gobierno promulgó la ley que modifica el régimen de zona fría. La medida quedó formalizada con la publicación de la ley en el boletín oficial de esta mañana. La reforma establece nuevas condiciones para acceder al beneficio y una bonificación adicional para los hogares que cumplan determinados requisitos socioeconómicos y geográficos. El juicio por la muerte de Maradona continúa hoy con los alegatos de las querellas de Hanna y Dieguito Fernando. Sus abogados exponen ante el Tribunal Oral en lo Criminal número 7 de San Isidro. La próxima semana empezarán los alegatos de las defensas y el 22 de octubre está previsto el final del juicio. Arabia Saudita extendió hasta el sábado el cierre del aeropuerto de Riad tras los ataques hutíes que dejaron 13 muertos y 300 heridos. La Autoridad General de Aviación Civil Saudí amplió el cierre para verificar la seguridad de las instalaciones y su disponibilidad operativa. Ceci Diwan, el Papa, en este momento, entrando al Hospital Gemelli en Roma. Lo vemos con la tranquilidad, ¿no es cierto?, con la cual viene cursando esta situación. A mí me interpela desde ahí, ¿no es cierto? Una persona que tiene el derecho humano de ir a internarse tranquilo.
3: ¿Sabes que ingresa?
0: Bueno, estamos nosotros interrumpiendo la programación oficial para contarles el ingreso, ¿no? Pero decís, ¿no?
3: Ingresa caminando, ingresa tranquilo, acompañando, saludando. Y ¿sabes que justo antes
0: lo
3: de
0: espera
3: salir
0: una suerte de delegación, ¿no es cierto? Está saludando una suerte de delegación exterior, como se dice acá que lo recibe, han de ser directivos, cuerpo médico.
3: La cantidad impresionante, ¿no?, de medios de comunicación que están haciendo la cobertura. Y sabés que antes de subirse al auto tardó 15 minutos desde la Santa Sede hasta el hospital. Nombró a dos obispos, uno para la diócesis brasileña de Itabirá y otro en Guatemala.
0: Mira.
3: Tomó dos decisiones previas, esto que te decía. Mira. Que quiere mostrar, ¿no?, la Santa Sede, que él sigue a cargo, que está ocupándose minuto a minuto.
0: Acaban de mostrarnos dos cosas. Una es esta, digamos, el dominio, y uno puede permitirse la expresión, hasta político, ¿no es cierto?, en punto a que sigue gobernando la Iglesia, pero también a la ciudad del Vaticano. Y después otra cosa que la Iglesia va a proponernos como traducción de todo esto es esto de la serenidad, de la... porque desde Juan Pablo II, al menos, ¿no?, cuando los medios... porque ¿qué tuvo de nuevo Juan Pablo II? La eclosión mediática, ¿no es cierto?, que lo seguía minuto a minuto. Desde Juan Pablo II al menos hay esta idea de el envejecer con dignidad y el afrontar dignamente los embates, ¿no?
3: Sí.
0: Que es un poco lo que se está contando, ¿no es cierto?, también. Pero lo cierto es que está ingresando entonces en este momento, en pleno dominio de sí mismo y del gobierno, ¿no es cierto?, de la Iglesia de la Ciudad del Vaticano, el Papa León XIV al Policlínico Gemelli en la ciudad italiana.
3: Sí, que va a ser, recordemos, ¿no?, intervenido por un nódulo pulmonar y va a ser operado por un médico que es experto en cirugía torácica, es Stefano Margaritora, es muy reconocido por liderar equipos y también por implementar técnicas quirúrgicas robóticas mínimamente invasivas.
0: Ah, mira vos.
3: Exactamente. Va a ser operado por la unidad operativa compleja de cirugía torácica de este hospital y es un profesor y cirujano muy prestigioso en Europa.
0: Bien, no, y esa es la otra cosa que un poco me asalta y quiero escuchar a los oyentes, ¿no? Uno dice, bueno, está atendido por los mejores profesionales, que si no forman parte del cuerpo médico del Gemelli serán idos a buscar, ¿no es cierto?, para esto. Pero por otro lado, a ese profesional, por mejor que sea, hay una dosis
2: de estrés.
0: Sí, que de estrés, sí, hay una dosis suplementaria.
2: Todo, ¿no es el cierto?, mundo lo mira a él.
0: Sí.
2: En este momento.
0: Absolutamente, de estrés. Por la persona que tiene en la camilla, más por la presión de todos los que estamos narrando casi a tiempo real el procedimiento. Entonces,
3: igual me
0: decís,
3: parece que...
0: ¿cuánto cooperás, no es cierto?, poniendo más nervioso a la persona cuya mano...
3: El personal del Hospital Gemelli ya está acostumbrado.
0: Bueno, no es menor.
3: Sí,
0: no es un dato menor, pero digo, es una cosa que está ahí dando vueltas. Alejandra Gallo, muy buen día, bienvenida.
2: Pero
0: ¿cómo le va?
2: Muy buen día, ¿cuántos números que tengo para compartir? Vamos de a poco, si te parece, dijo Jack el Destripador,
0: sí.
2: Porque vamos a desmenuzar todas estas proyecciones del Fondo Monetario Internacional que, bueno, vos muy bien lo dijiste en el resumen de los títulos, comienza este encuentro anual del Fondo Monetario del Banco Mundial en Bangkok, donde va a participar el ministro de Economía, el titular del Banco Central, y siempre antes de que empiece, es habitual que esto haga, se conoce un informe...
0: ¿Se hace siempre en Bangkok? No, eligen un lugar del mundo y...
2: Van eligiendo lugares... nada despreciables,
0: bonitos, tal cual, bonitos.
2: Y lo que hacen siempre es dar este informe económico, cómo la ven para los próximos meses, y se discute sobre eso. Hay distintas velocidades de crecimiento en el mundo según el Fondo Monetario Internacional. Hay una desaceleración en toda América Latina con una dispersión. Hay algunos que suben, otros que bajan. A la Argentina le corrigieron hacia abajo, pero levantaron la proyección de crecimiento del 27 y del 28.
0: Claro, y después te voy a proponer que nos ayudes a ver hacia atrás la Argentina. ¿Cuánto hace que no crece y qué significa número? La película de la Argentina, ¿no es cierto? Porque esa cosa, que en cualquier caso es miope, ¿no? Que se nos está proponiendo lectura de minuto. Claro, que haces bien en proponérnoslo contextualizado, pero...
2: Y le mejoró mucho la calificación a Brasil. Así que vuelvo a lo mismo. Si Brasil crece, ojo que tener un vecino saludable también te permite entrenar mejor.
0: Le podemos pedir una tacita de azúcar.
2: ¿Cómo no? ¿No es cierto? Varias cosas más.
0: Y nos lavada. Ahí vamos, Ale, a todo eso. Ahora vamos con Miriam Mariotto, desde Devoto. Miriam Mariotto, muy buen día, bienvenida. ¿Cómo le va?
5: Buen día, ¿cómo están? Estamos en...
0: ¿Del lado de afuera de Devoto o del lado de adentro? No.
5: Estaba esperando el chiste. Por ahora del lado de afuera.
0: Estamos bien. Se lo hacen todo, pobre Miriam Mariotto.
5: Y Bermúdez, Pedro Lozano y Bermúdez, en esta esquina hay un importante operativo de seguridad. Ya hace dos días que vienen realizando el traslado de presos desde aquí hasta la cárcel, la nueva unidad en Marcos Paz. Son 55 kilómetros que distan de un lugar al otro. Y bueno, el operativo de seguridad está llevado a cargo por el Comando Unificado Integrado por Fuerzas de Seguridad Federales de la ciudad y de la provincia de Buenos Aires. Hemos visto motos, hemos visto distintos uniformes con distintas boinas, o por lo que intuimos y sabemos que son muchas las fuerzas de seguridad que están abocadas a este operativo. Ayer incluso hubo alguna escaramuza, podríamos decir, revuelta, le dicen aquí oficialmente, de los presos que se quejaban de alguna situación en este traslado. Son décadas que llevan los...
0: Ahora vos ves lo que dejan, digo, está bien y todo es atendible y escucharemos, ¿no es cierto?, lo que digan los presos, también la procuraduría, ¿no es cierto?, de detenidos, pero la verdad es que ves lo que dejan atrás y decís, hay que sacarlos de ahí inmediatamente. Sí. Teníamos noticias, pero ahora no se te muestra, no podés quejarte de salir de ahí, cualquier lugar va a ser mejor que ese.
5: Sí, evidentemente la nueva unidad está además construida para esto, tiene capacidad para albergarlos y además no solo van a ser los traslados de Villa Devoto, sino también en las diversas alcaldías que hay en la ciudad de Buenos Aires, que hemos tenido el año pasado y el anterior un montón de problemas porque están alojados, hacinados, sin espacio y en lugares donde no estaban preparados para eso. Por lo tanto, esto realmente es un hito, ¿no? Podríamos decir
0: que humanitariamente sí, porque son lugares que están acondicionados, no habiendo sido planeados para eso, digo, las alcaldías o las cárceles en las comisarías, pero sobre todo en términos de seguridad para la ciudad de Buenos Aires, digo, configura un problema mayor que la propia Devoto, ¿no es cierto? Porque, bueno, esto que traes, ha habido escaramuzas, motines, fugas.
5: Así que... realmente fue muy preocupante durante un tiempo esto, hasta que se decidió y se pudo poner en marcha este gran operativo. Ahí, ya te digo, vallada toda la zona. Los vecinos de Devoto están, obviamente, hace décadas, como decía, pidiendo este traslado. No hay mucho movimiento en la calle, obviamente.
0: No, claro.
5: Se espera que esto se termine. No van a ser todos trasladados en estos días. Esto es hasta fin de año. Se va a realizar gradualmente. Y hay un perfil criminológico de cada uno de los detenidos aquí. Lo que nos decían, pero bueno, un poco extraoficialmente, que hoy iban a ser trasladados quienes estaban en un pabellón de enfermos en esta cárcel de Villa Devoto.
0: Hay alguna discusión, ¿no es cierto? Los enfermos sí, pero alguna discusión sobre la priorización que se hizo. Creo que tiene que ver con el estado de los pabellones que dejan, porque primero de todo están saliendo los que tienen estudios en curso, ¿no? Y ahí la reglamentación habla de que quienes están beneficiados por regímenes de libertad condicional y también los que están cursando estudios son los últimos en moverse a una cárcel cualquiera que sea trasladada, precisamente por esas dos razones que lo afincan al lugar. Pero lo importante en este caso es irse de ahí, que no está en condiciones. Miriam, volvemos también a ti en cualquier momento, ¿te parece?
5: Sí, no, bueno, también relacionar esto con lo que decíamos, de recién estaban hablando ustedes, ¿no?, de la visita del Papa. ¿Cuánto tiene que ver también con esta, con este operativo de rapidez y que se hizo más ágilmente, justamente con los tiempos que manejaban con el tema de la visita del Papa?
0: Ajá, para que haya menos presos en ese momento, o menos en una condición tan deplorable, por decirlo de alguna manera.
5: Así es,
0: Eso
5: porque iban a ser muchos menos los que están disponibles para este lavado de pies que usualmente se hace en distintas cárceles. Bueno, justamente por eso también es los tiempos que se manejaron.
0: Miriam, volvemos a vos en un ratito. Es Miriam Mariotto desde Devoto, donde está corriendo el operativo de traslado de hasta 1.500 detenidos que actualmente aloja Devoto. Son las primeras tandas de ese operativo. Ayer se completó el traslado de los primeros 326 presos y continuará todo el día de hoy, ¿sí? Hay muchísimas fuerzas desplegadas, se constituyó un comando unificado coordinado por el Servicio Penitenciario Federal, que reúne a las 5 fuerzas federales con más de 1000 funcionarios penitenciarios y 600 efectivos de apoyo.
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0: Bueno, bien, 21 minutos de las 8 de la mañana, tenemos en línea al ingeniero Juan Borús, es integrante del Sistema de Información y Alerta Hidrológica del Instituto Nacional del Agua, INAH. Hola, Juan, Nico Yacoy y equipo en Nacional, muy buen día y gracias por atendernos.
7: Gracias, Nico, gracias a vos, buen día.
0: Juan, a vos por esperarnos ahí un ratito. Juan, bueno, contanos un poco esto que estamos viviendo, ¿no es cierto? Llueve en Brasil y mirá lo que nos pasa a nosotros.
7: Mira, básicamente estamos en la expresión máxima del impacto del escenario Niño, del que venimos hablando ya desde hace unos cuantos meses. En este momento se está manifestando las lluvias más significativas en el área más crítica, que es el corazón de la Cuenca del Plata, la zona central, que es la provincia de Misiones y alrededores. Ahí se han dado lluvias con algunos eventos muy significativos. En general, lluvias persistentes con un evento tras otro. Aún hoy tenemos lluvias sobre esa región, pero obviamente de mucha menor intensidad de las que motivaron la situación que estamos viviendo ahora. ¿Cuál es la situación? La gestación de una crecida, de una onda de crecida que en este momento está delineándose, está alcanzando su máxima expresión a la altura de Puerto Iguazú, que es el encuentro donde se encuentran el río Paraná, el Alto Paraná desde Brasil, y el río Iguazú en el norte de Misiones. Ahí se está dando el pico, y a partir de ahora analizamos la proyección de esta onda de crecida, cómo se va a ir trasladando y cómo va a ir barriendo el valle fluvial del río Paraná en territorio argentino, al mismo tiempo que el río Uruguay también está teniendo una continuidad muy marcada, muy llamativa, y desde hace muchas semanas, de eventos de lluvia sobre la cuenca alta, la cuenca media, a veces la cuenca baja, pero fundamentalmente la más activa está siendo la cuenca alta en este momento. Estamos teniendo una situación de niveles por encima de los niveles de evacuación o de alerta, en el caso del Paso de los Libres, por encima de evacuación, pero mucho, 70 centímetros por encima del nivel de evacuación. Todavía a Paso de los Libres le queda unos 3 días para sostenerse en esta situación, después comenzaría a descender lentamente, y todo el tramo inferior del río Uruguay, el tramo Misión entrerriano uruguayo, el río Uruguay, se mantiene por encima de alerta, por debajo de evacuación. Ajá. Gracias al trabajo que está haciendo Salto Grande de laminando estos pulsos de crecida, los está manteniendo, sosteniendo, como te digo, en un momento en el que se puede considerar a este momento, a estos días, o ayer, hoy, mañana y los días que siguen, como el momento de mayor impacto del fenómeno Niño, del escenario Niño que estamos viviendo sobre nuestra región. Esa es la situación hoy.
0: Esto, Juan, es lo que decíamos más temprano cuando hablábamos con nuestras emisoras, ¿no es cierto? En toda la cuenca estamos viendo funcionar ese mecanismo casi de relojería que son las represas, ¿no es cierto? No solo las argentinas, sino más arriba las de Brasil.
7: Sí, básicamente los embalses de la generación de los embalses en nuestra región, en la cuenca del Plata, están distribuidos de una manera que se resalta la actividad de Puerto de Itaipú, por un lado, que es la presa de embalse de cierre de todo el sistema del río Paraná en Brasil, Salto Grande, en el caso del río Uruguay, como les mencionaba antes, y Yacyretá. Claro. Pero Yacyretá lo que tiene es que es una central de pasada, no tiene capacidad para amortiguar nada.
0: Ah, no puede retener. Ah, mira.
7: No. Yacyretá es una central netamente de pasada. En alguna oportunidad, en 2014 y algún otro año, tuvo la posibilidad de hacer una atenuación significativa de la onda de crecida que recibía, pero son situaciones excepcionales, no es lo habitual, no es lo frecuente, y en general, si uno toma el caudal medio semanal que entra a Yacyretá y lo compara con el caudal medio descargado por Yacyretá semanal, se encuentra que son muy parecidos. Mirá, son prácticamente lo mismo.
0: ¿Eso está bien que así sea, Juan, o es, ya sé que es harina de otro costal y otro debate, estamos desaprovechando ahí a nivel infraestructural una oportunidad de regulación?
7: No, no, no, esa siesta fue construida específicamente para ser de pasada, está construida así, un detalle técnico simplemente, pero el mínimo nivel de embalse normal coincide con el mínimo minimorum que podría tener, que en la mayoría de las presas de embalse o en los embalses hay una diferencia entre ambos significativa. Claro. Bueno, en el caso de Yacyretá no, es netamente de pasada. Como te digo, hubo situaciones muy excepcionales en las que hubo una atenuación, pero en general eso no ocurre.
0: No está pensada para eso.
7: No, no está pensada para eso.
0: Respecto de toda esa cuenca, digamos, Mesopotamia, tenemos que esperar que las consecuencias lleguen hasta...

0: alcancen una condición de suelos de saturación y se formen ondas de crecida, eso es probable, claro. Y hay que estar atento, y es importante destacar que hoy por hoy hay una atención muy muy evidente, muy marcada de las defensas civiles, de la estructura de defensa civil nacional, muy al pie del cañón, realmente preparadas como para atender la emergencia, la que se está manifestando ahora y la que se pueda dar más en el futuro. Claro.
1: Juan,
0: de tal manera,
1: ¿Y qué con Cuyo y Patagonia? Porque hemos estado narrando durante todas las mañanas de invierno, ¿no es cierto? Y ahora mismo, las intensas nevadas, etcétera, ¿qué va a pasar con todo eso?
0: Mi interpretación, por lo menos lo que venimos observando, yo tengo la suerte de participar en distintas reuniones, la del Servicio Meteorológico Nacional, por ejemplo, la de la Mesa Nacional de Monitoreo de Sequías, que también va siguiendo esta situación. Está claro que este escenario niño tiene la particularidad de tener anomalías cálidas en el Pacífico, en la costa americana del Pacífico. Ah. Es decir, a lo largo de toda la costa sobre Perú y Chile, la anomalía cálida es importante, y por lo tanto eso produce una entrega de energía, por decirlo así, a la atmósfera, que ha dado lugar a lluvias fuera de estación en el NOAA, por ejemplo, en nevadas muy significativas, inclusive en Catamarca. Todo eso que ha ocurrido tiene que ver con la situación anómala de las aguas superficiales del Pacífico en la costa con Sudamérica, ¿no?
1: Ahí en el balcón lo estábamos narrando, sí, estos días.
0: Sí, sin duda.
1: Juan, te libero porque sé que te van a agarrar otros medios que están con eso, pero la seguimos en cualquier momento, dale.
0: Cómo no, un gusto, a disposición, Nicolás, un gusto.
1: Un abrazo grandote igualmente. Es el ingeniero Juan Borús, que es integrante del Sistema de Información y Alerta Hidrológica del Instituto Nacional del Agua, INAH.
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3: 8 de la mañana, 30 minutos en la República Argentina. El Papa León XIV ya está internado en el Hospital Gemelli. El equipo de médicos que lo operará ultima los detalles de la intervención por un nódulo pulmonar. El cardenal secretario de Estado, Pietro Parolin, dijo que habló con el pontífice y le transmitió serenidad y tranquilidad. Monitorean la crecida de los ríos en la Mesopotamia por Radio Nacional. El ingeniero Juan Borús, integrante del Instituto Nacional del Agua, advirtió por la situación en el Alto Paraná de Misiones.
0: En este momento se está manifestando las lluvias más significativas en el área más crítica, que es el área, el corazón de la Cuenca del Plata, la zona central, que es la provincia de Misiones y alrededores. Ahí se han dado lluvias con algunos eventos muy significativos, en general lluvias persistentes, con un evento tras otro. Aún hoy tenemos lluvias sobre esa región, pero obviamente de mucha menor intensidad de las que motivaron la situación que estamos viviendo ahora. ¿Cuál es la situación? La gestación de una onda decrecida que en este momento está delineándose, está alcanzando su máxima expresión a la altura de Puerto Iguazú.
3: Convocan a una huelga general en España. El llamado es para el 11 de noviembre, en medio de un clima de movilización permanente y protestas por el acceso a la vivienda. Se trata de la primera medida de fuerza de alcance nacional desde 2012 en ese país de Europa. En Buenos Aires la temperatura 14 grados 4 décimas, la humedad 92%, la visibilidad está reducida a 9 kilómetros por llovizna.
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En la región del norte grande argentino se encuentra el Camino de los Volcanes. Este tramo de la Ruta 60 es conocido como la Ruta de los 6000 y es un recorrido turístico en la cordillera de los Andes, entre los volcanes de mayor altura del planeta, muchos de los cuales superan los 6000 metros de altitud. 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

0: Muy bien, 35 minutos ahora de las 8 de la mañana en la República Argentina. Y bueno, en Roma estamos teniendo la internación ya, ¿no es cierto? El ingreso consumado del Papa León XIV en el Instituto Gemelli.
1: Sí, poco después de la 1 del mediodía de Roma, ingresó el Papa León XIV al Hospital Gemelli y confirma ahora la Santa Sede, algo que veníamos adelantando. Hoy va a ser la cirugía. Mira, hoy va a ser la
0: cirugía. O sea que no necesitó de preparación, de demasiada preparación.
1: No, no, ingresa y hoy mismo ya tiene programada esta cirugía de un nódulo pulmonar. El Papa León XIV, que como te contaba, va a ser operado por un médico especialista en este tipo de cirugías robóticas que tienen una intervención, muy mínima, ¿no?
0: Claro. Te cuento sobre el Gemelli, que es el hospital universitario de la Universidad Católica del Sagrado Corazón y es el centro médico general más grande de Roma y también el segundo de Italia. Nosotros estamos charlando sobre los papas y sus internaciones y procedimientos llevados a cabo ahí, pero cuenta con más de 1.500 camas y un cuerpo profesional que supera los 5.000 empleados. Fue calificado repetidamente como el mejor hospital universitario de Italia. Se lo inauguró en 1964 y lleva el nombre de Gemelli, que es un franciscano médico y psicólogo, que es el fundador, ¿no es cierto?, de esta unidad, de esta universidad, ¿no es cierto?, la Universidad Católica del Sagrado Corazón. Se lo conoce como el Vaticano III.
1: Claro, Vaticano III, es que así lo llaman.
0: Porque el propio Juan Pablo II lo llamó irónicamente de este modo, ¿no es cierto? Siendo el Vaticano número uno la Plaza de San Pedro y el dos la residencia de verano de Castel Gandolfo. Así que Vaticano III. 37 minutos ahora de las 8 de la mañana, Alejandra Gallo.
2: Bueno, a ver, tenemos que hablar de Malvinas también. Tenemos que hablar de Malvinas, del precio del crudo que volvió a subir, los mercados infartados nuevamente, Nico, por esa situación, porque el barril, el costo al barril de crudo está por arriba de los $100 nuevamente. Así que este es un tema que empieza a traer oleaje,
0: claro.
2: ¿Sí? Y que tiene mucho que ver con lo que hablábamos antes, con las reconsideraciones de la proyección económica que está realizando el Fondo Monetario Internacional para todas las economías, no solo para las latinoamericanas, porque claramente influye el precio del barril en las nuevas en los nuevos circuitos de provisión energética y por supuesto en los nuevos precios. Así que de eso tenemos que hablar y tenemos que hablar qué tiene que ver esto con Malvinas y bueno, que venció el ultimátum de la Argentina, el ultimátum que la Argentina le dio al Reino Unido para no extraer, prohibir, digamos, la extracción unilateral de hidrocarburos en Malvinas.
0: Así ultimátum que hecho, Alex, si corríjame, para ser vencido, digamos, ¿no?
2: Sí.
0: Ese tipo de, bueno, es una suerte de intimación previa que teníamos que hacer para llegar a esta etapa, ¿no?
1: El ultimátum.
0: Sí.
1: Y venció ayer y como te cuenta Ale, el gobierno ya está analizando con la Procuraduría los términos de esta presentación que se va a formalizar frente al Tribunal del Mar de las Naciones Unidas.
2: Claro, ¿qué van a hacer? Van a recurrir, como dice Ceci, al Tribunal del Mar para pedirle que intervenga. Que intervenga en este arbitraje donde Argentina sigue sosteniendo que hay que explorar con la venia, con la autorización del Estado argentino, y Reino Unido sigue sosteniendo que no.
0: Entonces, que leí algunas interpretaciones, ¿no es cierto?, que sobre todo algunos diplomáticos, raro porque todos sin dar nombre, ¿no? Vertieron durante el fin de semana y unos periodistas levantaron, que hay que ver todo el espinel de opiniones, es una cosa que comparto, digamos, ¿no? Pero ahora el punto es con qué seriedad esas opiniones, que son argumentos, son traídos a la mesa. Y el argumento más fuerte de los críticos es que pero no se sabe qué es lo que el Tribunal del Mar pueda decidir. Nunca se sabe qué es lo que pueda decidir.
2: Y está bien.
0: Y lo que entraña,
2: que no se
0: claro,
2: sepa.
0: Nunca se sabe,
2: si no,
0: pero sí hay la convicción de que va a decidir para nuestro lado, porque eso es correlativo a la convicción que tenemos sobre los derechos de Malvinas. Digo, todos aquellos, ¿no? Porque ¿qué te dicen? Ningún gobierno hasta ahora lo presentó porque no sabían que se podía decidir. Entonces ningún gobierno creía con convicción a los derechos argentinos sobre Malvinas. Después te puede fallar de fallar bien o fallar mal.
2: Mira,
0: pero el punto es que vos crees y por eso lo llevas. Claro. Esto es la primera cosa. Y la segunda es decir, no, porque tribunales como estos, además de justicia, en parte política, y buscan algún tipo de solución que es intermedia. Cualquier cosa entre donde estamos parados y otra es un montón para nosotros como país. Si hoy se están llevando todos los recursos el Reino Unido. Entonces yo no sé qué pueda hacer, y estoy pensando en voz alta, una solución intermedia. Pero cualquier cosa, que le ponga una coma en la autoridad del Reino Unido, entre comillas, porque no la tiene, para otorgar estos permisos, o que nos dé un centavo sobre esa explotación en el contexto de un paraguas, mientras la discusión grande, que de paso es reconocida nuevamente, se lleva a cabo en otra mesa, parece genial.
2: Pero claro,
0: entonces, no entiendo
2: entre
0: esos
2: nada
0: argumentos
2: y algo...
0: que son los de... Claro. No, porque ese argumento de Café Martínez.
2: Sí,
0: claro.
2: Porque con ese argumento no recurramos al CIADI, no recurramos a la Organización
0: Pero Mundial claro.
2: de Comercio, no están todas las organizaciones internacionales al divino botón, no, están para algo. ¿Para qué? Para decirte, muchachos, bueno, se corrieron de la cancha, les recuerdo, los límites de la cancha son estos. Después, bueno, dentro de esa cancha, por supuesto que habrá una de las partes que estará más feliz con esa decisión,
0: pero
2: y otra
0: supuesto,
2: parte no,
0: pero no podés,
2: y seguirá la discusión.
0: Pero no podés no presentarlo, pero claro, no podés no presentarlo, no podés no presentarlo sin hacer todo el trabajo que diligentemente estás obligado a hacer, incluso por cláusula transitoria de la Constitución Nacional, y en cualquier caso no estás discutiendo ahí directamente la soberanía. Son cosas que son un coletazo o consecuencia de eso. Pues no vayamos ahí como esperando... Lo que no va a pasar que es que el Tribunal del Mar diga las Malvinas son en términos de soberanía de la Argentina, porque no es por lo que van
2: no
0: a ser preguntados, no es
2: claro.
0: lo que se lleva, porque además no tendría jurisdicción o competencia
1: exactamente.
0: Para eso.
1: Exactamente. A ver, el tribunal no va a resolver quién tiene soberanía, como vos decís,
0: no.
1: sobre este territorio, pero sí lo que está buscando Argentina es que se dicte una medida de no innovar
0: bueno.
1: en esa zona para congelar el desarrollo del proyecto hasta que se resuelva el arbitraje internacional de fondo.
0: Bueno.
1: Eso bajo la propia jurisdicción y el anexo 7 de la Convención del Mar. ¿Y cómo operaría, digamos, este arbitraje? Bueno, se conformaría con cinco integrantes, es un árbitro elegido por el demandante por Argentina, uh-huh. un árbitro elegido por Reino Unido, por el demandado, y tres miembros de terceros países para conformar este tribunal.
0: El canciller Kirchner dijo algo en la cena del CARI, estando presente el embajador de Reino Unido ante el país, que me pareció muy importante, que es que la seguridad jurídica, ¿no es cierto?, y la confianza en términos de relacionamiento internacional incluyen la puesta en práctica o la ejecución también de los dispositivos para la resolución de controversias, como por ejemplo digo, habíamos firmamos ese pacto, todos lo firmamos, son organismos que existen para eso, o sea, esto es cumplir el derecho internacional, no incumplirlo, o sea, eso es lo primero. Y lo segundo, por supuesto, de cualquier posicionamiento que se obtenga, Argentina va a hacer una lectura referida a la soberanía, pero es una consecuencia, ¿no? La letra grande del planteamiento. Y una cosita más, que es la que no, pero decime, dale.
2: No, que lo que digo es que hay que cambiar, no, acá me parece a mí que no se termina de entender que cambió la lógica. Esto no es un reclamo político por la soberanía
0: no.
2: sobre Malvinas. Esto es llevar el tema Malvinas a un terreno económico.
0: Totalmente.
2: Y entonces cambió la taba,
0: después
2: digamos.
0: De un esfuerzo enorme, que esto no es menor, que la sociedad está haciendo para volverse más respetable en el mundo en materia económica. Acuérdense, ese primer, siempre estuvo esto, yo siempre lo pensé, pero además estuvo siempre presente en el ideario del presidente de la Nación, Javier Milei. Acuérdense, el primer discurso con ocasión de la primera celebración, digo primera en relación con su mandato en el cenotafio de la Plaza San Martín. Mm. Cuando dice claramente, lo que tenemos que hacer es, en vez de boquear ineficazmente, ya lo estoy traduciendo yo, corre por mi cuenta, volvernos un sujeto internacional respetable, con espalda sobre todo económica, para que nuestro reclamo sea atendido con mayor seriedad. Es lo que está pasando. Pero la Argentina, digo, cada uno de nosotros trabajó un montón y viene soportando en el entendido de que así nos hacemos más fuertes. Y ahora se ve esto y se verá después también para otras cosas.
2: Por supuesto que sí, y tres cositas económicas muy breves. La primera, tenés Vaca Muerta, es decir, tenés con qué presionar. Es un esfuerzo de todos los argentinos. Sos un jugador energético con más poder y más músculo. Estás mejor parado en el mundo en este contexto. Además, aprovechalo. Segundo, Sea Lion, este complejo al que Reino Unido le dio la venia unilateral para explorar y que ahora Argentina pide que no se avance. Se vienen cayendo sus acciones en los mercados internacionales. Es por este accionar. Por supuesto, habrá que ver qué pasa mañana. Y tercero, ¿cuál es el deadline, la fecha límite que más preocupa? Que si no se mete una cautelar, te lo estoy simplificando mucho, te lo llevo al terreno bien económico cotidiano, en enero del año que viene, ahora nomás, sí, a la vuelta de la esquina, Sea Lion tiene la veña para empezar a explorar hidrocarburos. Y una vez que empieza a explorar, es imparable.
0: Es muy difícil detener, No puedes creer que otros gobiernos no hayan abierto este paraguas antes. Ahora, hay un detalle menor, que es lo que quería decir Ale, y ayúdenme a interpretarlo, Ale y Ceci, sí, que es el siguiente. Desde que el gobierno escala, ¿no es cierto?, en la defensa de los derechos soberanos argentinos sobre la explotación de recursos en la cuenca de Malvinas, hay una vuelta de tuerca de la propia Cancillería Británica, o Foreign Office, que consiste en formalizar la postura institucional de que las decisiones definitivas sobre nuevas licencias en el área, ¿sí?, deben pasar por Londres. Esto es, los arrinconamos hasta tener que decir el Reino Unido, los doy yo, lo cual se da de bruces con el argumento del Reino Unido, que es, están queriendo ahogar a un pueblo con derecho a autodeterminación, que se autogobierna y que da los permisos. No, fíjate. Se desdice a sí mismo cuando vuelve hacia atrás y dice todo bien con los malvinenses, que ellos llaman kelpers, pero los permisos los doy yo. Entonces, pone la cosa en el lugar donde además las Naciones Unidas, el derecho internacional y la postura argentina dice que tienen que estar, que es una discusión directa entre el país y el Reino Unido. Así que ahí tenemos ellos, otro subproducto que se dejó pasar, ¿no es cierto?, por alto, pero que es tremendo.
2: Porque uno de los argumentos del Reino Unido es que los kelpers tienen autodeterminación, bueno, que no están así, ¿no? Porque le tienen que pedir permiso al reino para poder
0: explorar. No están así en los hechos y no es nada así en el derecho, ¿no? Las dos cosas. 47 minutos de las 8 de la mañana.
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0: Hernán Mundo, muy buen día, bienvenido, ¿cómo le va?
1: Nicolás, buen día, el saludo para vos, para todo el equipo. Bueno, vamos a lo que es la actividad de Casa de Gobierno hoy. Recordemos la reunión de mesa política pautada para la hora 13, encabezada por Karina Milei, secretaria general de la Presidencia, centrada en una semana en la que la agenda legislativa es crucial. Bueno, algunos de los temas de los que ustedes conversaban allí en la mesa. Uno de ellos, por supuesto, presupuesto, hoy un día importante, con la presencia del secretario de Hacienda, Carlos Guberman, en la comisión respectiva, la comisión de presupuesto, la que preside Alberto Venegas Lynch en el ámbito de la Cámara de Diputados. Esto va a suceder entonces a la hora 12. Ley de soberanía nacional, enfocada fundamentalmente en Malvinas. Mañana, en plenario de comisiones, el objetivo del gobierno es que tenga dictamen para la semana próxima llegar al recinto. De estos temas se va a estar tratando y se va a estar hablando en la reunión de mesa política, y también lo que va a suceder el día jueves con la posición por parte del gobierno en torno a discapacidad, morosidad, y también el rechazo a iniciativas opositoras de que de alguna manera, a mirada del gobierno, ponen en riesgo o podrían poner en riesgo la aplicación del decreto 70 de 2023, aquel llamado base para la reconstrucción de la economía argentina. Así que de todo eso se va a estar hablando en la reunión de mesa política con la presencia de Karina Milei, que recordemos no viaja a los Estados Unidos, viaje al que va a estar partiendo a la hora 23 el presidente Javier Milei. En un ratito hacemos referencia a ello, pero una semana en la que no hay reunión de gabinete debido a lo que ha sido, bueno, el feriado de ayer. Y con las normas que mencionamos o los proyectos que mencionábamos, el objetivo del gobierno también pasa por que no se estire el tratamiento de las distintas iniciativas y que se resuelva dentro del periodo de ordinarias, ¿no? De alguna manera, por lo que es el trazado de la agenda en el ámbito del Congreso, presupuesto, en principio, y soberanía nacional, veremos si hay alguna modificación en el ámbito de las comisiones, podría llegar a cumplir ese objetivo de no tener que ser tratado en extraordinarias. Veremos qué pasa con la reforma electoral, con las negociaciones que siguen, con nuevas reuniones en principio que todavía no han sido confirmadas puntualmente, pero que las va a haber esta semana, encabezadas por el jefe de gabinete Diego Santilli, y esperando por otro lado la conferencia de prensa del vocero Adrián Rabier, que hoy tendrá un horario no habitual porque será a la hora 16, recordemos que siempre se hacen a las 11 de la mañana. No ha sido informado con precisión qué es lo que motivó el cambio de horario, se habla de alguna actividad oficial que no ha sido mencionada en detalle, pero lo cierto es que tendrá lugar hoy a las 4 de la tarde, y como decíamos antes, a la hora 23 parte Javier Milei rumbo a Washington DC, capital de los Estados Unidos, quinto viaje a Estados Unidos en lo que va del año, viaje número 19 del presidente, lo que va de su gestión también a Estados Unidos, con la agenda fundamentalmente, mencionamos por lo menos lo que va a suceder en el día de mañana, la gala del mes de la herencia hispana, hora 20 mañana, con el discurso que tendrá lugar justamente en la noche de Estados Unidos, este evento organizado por la plataforma de educación financiera Latino Wall Street.
0: Muy bien, Hernán, muchísimas gracias, te escuchamos a las 5 de la tarde.
1: Un abrazo.
0: Abrazo grande, Hernán Mundo, corresponsal de Radio Nacional en Casa de Gobierno.
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0: Y ahora digo Lourdes Marchese, muy buen día, bienvenida, ¿cómo le va?
3: Buen día, ¿cómo va, Nico?
0: Bien, muy bien.
3: Acá ¿cómo arrancando? Va todo por allá?
0: Bien, muy bien, muy bien. ¿Usted?
3: Me alegro, trabajando para bien, variar. Pero en este caso te voy a hablar de algo que es policial judicial.
0: Así es.
3: Me meto en los pantalones de la China y vamos a hablar de la causa del triple crimen de Florencio Varela, porque ustedes saben que ayer por la noche la ministra de Seguridad, Alejandra Monteoliva, hizo un posteo en redes sociales anunciando la captura de una persona asociada a esta causa. Estamos hablando de el tío de Pequeño J. Hablamos de Luis Alan Valverde Rodríguez, un hombre de 40 años que estaba prófugo en Perú y que está sindicado por la justicia justamente como el organizador. ¿Por qué como el organizador? Porque aparece en las cámaras de seguridad en el momento en que a Brenda, a Morena y a Lara, aquel 19 de septiembre del 2025, la llevan a esa casa de Florencio Varela, donde finalmente las terminan asesinando. Este hombre tenía, como les decía, pedido de captura por parte de la justicia, y ayer por la tarde la policía lo encontró en la zona bancaria de Huachipa, allá en Lima. Cuando lo encuentran, le piden los documentos, habían hecho previamente tareas de inteligencia, y este hombre tenía documentos falsos que estaban a nombre de Miguel Gerardo Celestino Timana. Cuando obviamente lo reconocen, lo terminan deteniendo. Ahora está a la espera de un pedido de extradición por parte de la justicia argentina, que ya había solicitado su captura nacional e internacional, ¿no? Recordemos que este hombre no es que es la primera vez que está implicado en una causa. Ya había estado detenido, Nico, entre el año 2007 y 2020, allá en Perú, por haber formado parte de la banda Injertos de Nuevo Jerusalén. Es decir, estamos hablando de un hombre muy pesado. ¿Ustedes se acuerdan cuando fue el crimen de las tres nenas? Lo primero que se dijo, que el organizador de todo aquel crimen había sido el pequeño Jota. De hecho, a pequeño Jota también lo tuvieron que buscar, también hubo que extraditarlo desde Perú, también se había escapado a Perú, lo encontraron en, ¿se acuerdan? Había bajado de un camión, se estaba escapando en un camión por la ruta. Lo cierto es que finalmente se descubrió que pequeño Jota tenía parte de, era miembro de esta organización, pero no la parte más importante de la organización, es decir, no era el organizador. Entonces, con todo lo que fue recabando la justicia, se llegó a la conclusión de que no era pequeño Jota el más importante, sino que había alguien por encima de pequeño Jota, y que era justamente el tío.
0: Claro, así se lo conocen. Un Jota más grande, teóricamente.
3: Un Jota más grande, tal cual. Y ahí se da con este hombre, porque, a ver, las organizaciones se manejan así. El tío se le dice, no es porque sea el tío de sangre,
0: no, claro,
3: sino porque eso es lo que se utiliza en la jerga dentro de estas organizaciones narcocriminales. Y vos fijate lo que te estoy diciendo.
0: Los van ubicando la jerarquía, ¿no es cierto?, en la empresa criminal, en espejo, ¿no?, o en paralelo con el árbol genealógico.
3: Exactamente, y así es como se va armando cada una de las estructuras narcocriminales, sobre todo en Perú, ¿no? Más allá de la Argentina. Porque acá yo no recuerdo que le hayan dicho tío alguno, pero viene de afuera, ¿no? Acá es el líder.
0: Que ahora se empieza a usar seguramente, ¿no? Pero eso
3: puede ser,
0: es.
3: Pero acá generalmente es más verticalista, sí. Y es el líder de la organización y después el resto de los que cumple cada uno una función.
0: Claro.
3: Pero bueno, en el exterior, sobre todo en estas grandes organizaciones narcocriminales, se utilizan estos nombres en la jerga. Y como te decía, este hombre, evidentemente, no es trigo limpio, ya había estado detenido desde 2007 a 2020. Fíjate la cantidad de años. Y evidentemente seguía manejando todo desde la cárcel también, porque sale en libertad en 2020. Y vos fíjate que después sigue trabajando en esta organización narcocriminal, que viene por derivación a la República Argentina, porque la idea era traer nuevas drogas y utilizar a estas pequeñas personas que hacían como de mulas, si se quiere, o de dealers, revendiendo la droga. Y bueno, se encontraron con todo lo que pasó, que aparentemente había sido un crimen por encargo, el de las chicas, después de que alguien se había quedado con una parte de la droga de esta organización, o lo que se conoce como una mexicaneada. Uh-huh. Aparentemente habían querido mexicanear, y en base a eso es que se comete el triple crimen, que fue totalmente atroz, nunca visto, después de muchos años, ¿no? Después de aquel triple crimen de General Rodríguez, este fue más sangriento todavía, tremendo. Y tremendo, y sobre todo contra nenas, ¿no?
0: Absolutamente.
3: Chicas muy jovencitas. Así que, bueno, ahora la orden obviamente la había librado el juez de Morón, que es el que tiene actualmente la causa, Jorge Rodríguez, que ahora seguramente iniciará todos los trámites del proceso de extradición para traer al tío de pequeño Jota a la República Argentina y que sea juzgado por esta causa. Todavía quedan dos prófugos que siguen siendo buscados por la justicia, pero se siguen sumando personajes a este crimen tan atroz que todavía espera por un juicio oral y público que esperemos pronto llegue.
0: Muy bien, Marches, el Lourdes que vienen las noticias, beso grandote.
3: Me marcho, abrazo enorme, chao, chao.
0: El Lourdes Marches, que es corresponsal de Radio Nacional en Tribunales.
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6: 9:00 a.m. en la República Argentina. Debate por el presupuesto para el año que viene. La discusión comienza al mediodía en la Comisión de Presupuesto y Hacienda de la Cámara de Diputados. La iniciativa tiene como eje central sostener el equilibrio fiscal y en las próximas horas tiene previsto exponer el secretario de Hacienda, Carlos Guberman. Se normaliza la actividad en el Parque Nacional Iguazú, aunque continúa el monitoreo de los ríos. Desde Radio Nacional Puerto Iguazú nos informa Noelia Villa.
7: Reabren el Parque Nacional Iguazú para el ingreso de turistas en la jornada de hoy por un leve descenso en el caudal del río Iguazú. El cierre de cataratas ayer fue obligado por los más de 12.000 metros cúbicos por segundo cayendo por los altos, que va descendiendo lentamente. En los últimos 5 días llovió más de 300 milímetros y el pronóstico anticipa 2 días más con precipitaciones. La navegabilidad de los pasos de frontera fue interrumpido, 8 familias fueron evacuadas en Comandante Andresito, el acceso al Parque Provincial Mocorón se encuentra cerrado por el desborde del arroyo Yabotí. La ruta provincial 7 fue interrumpida por vialidad debido a la crecida del arroyo Tabay en Jardín América.
6: La información del deporte con Rubén Santos.
8: River se prepara para enfrentar mañana a Sarmiento de Junín desde las 19 horas en un partido pendiente de la fecha 11 que le permita con un triunfo meterse en zona de clasificación. Mantiene una duda Leonardo Poncio, si Tomás Galván continúa como volante por la derecha o es reemplazado por Lautaro Pereira, el chico que ingresó y tuvo un muy buen rendimiento el último partido en el triunfo ante Estudiantes de Río Cuarto.
6: El estado del tránsito con Romina Wiener.
9: Atentos en la provincia de Jujuy, el paso internacional Jama, ubicado en la ruta nacional 52 que conecta Argentina con Chile en el norte, está cerrado por un temporal de nieve en el sector chileno. En Catamarca, el paso internacional San Francisco, ubicado en la ruta nacional 60, también continúa cerrado. Y precaución, a la altura de la quebrada de la Sébila, se circula por un desvío a baja velocidad.
6: En Bariloche, Río Negro, donde nos escuchás por AM590, la temperatura es de 8 grados una décima, el cielo está nublado. En la ciudad de Buenos Aires, la marca actual, 14 grados 4, la humedad 92%, la visibilidad está reducida a 9 kilómetros por llovizna.
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0: 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Neuquén.
7: Al norte de la provincia de Neuquén, a través de un camino bastante rústico, existe el pico más alto de la Patagonia, con sus 4.709 metros, en la zona de Barbarco, y se lo conoce como la puerta al pico del Domullo. Allí existe un paisaje llamado Los Bolillos, en donde las formaciones, en tonos llamativos, modeladas por el viento y el agua, pueden parecer crestas de un dragón imaginario sobre las colinas.
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¿Qué tal? ¿Cómo les va? Muy buenos días. El gusto de encontrarnos, como cada jornada, a través de LU4, Radio Patagonia Argentina, nuestra AM630. Vamos a estar como cada jornada hasta las 10 para acompañarlos con esta intención de comunicar, de repasar un poco lo que ha sido este fin de semana extra largo, donde hubo mucho de actividad, particularmente en distintos sectores de Comodoro Rivadavia y también en la región, porque bueno, hubo un fin de semana como para prolongar por allí, tener turismo corto. Bueno, hubo mucho y en distintos lugares de la región como para tener actividades culturales, sociales, deportivas y también institucionales, ¿por qué no? Así que estaremos seguramente repasando toda esa agenda que se venía ya desde el viernes anterior y que estábamos contando, como siempre, a través de la radio. Una mañana que se presenta agradable, 12 grados 7 décimos, la temperatura, la humedad 56%, viento del sur a 13 kilómetros a la hora, con cielo algo nublado, visibilidad normal, la presión 1012.9 medida en hectopascales y con una expectativa más o menos similar a lo que ha sido el fin de semana, agradable como para comenzar a amigarnos con esta primavera que parece venir de manera lenta pero continua. Como cada mañana vamos a presentar al equipo que forma parte de esta propuesta de la radio. En el control técnico está nuestro operador insignia de voz, el jefe, el señor Horacio Hernán Solís. Buen día. Junto a él está el mágico, Magic, de Best, el señor Pablo Adrián Amado. Buen día. Buen día, compañero. Las chicas en la producción periodística, contenidos, está Natalia Castro en el servicio de noticias y por supuesto también Perucocha en el móvil, como siempre recorriendo distintos sectores de esta ciudad de Comodoro Rivadavia. Todos vamos a estar acompañándolos en esta propuesta de la mañana de LU4. Decíamos de cosas que sucedieron el fin de semana, por ejemplo, el 30 aniversario de el puerto de Comodoro Rivadavia, cuando se inauguró, recordamos, el muelle de ultramar, gestión que transitó también distintos andariveles. Bueno, estuvo participando el gobernador Ignacio Torres, el ex gobernador maestro, quien ejercía la magistratura provincial en aquella oportunidad, estuvo también el intendente y otras autoridades siendo parte de este acto que por supuesto tuvo como corolario una serie de actividades culturales, deportivas, artísticas para conmemorar esta importante fecha dentro de lo que es la propuesta que hubo este fin de semana. También hubo actividad en la zona, el aniversario de Camarones, que también marcó un anuncio importante, que es la vinculación de esta localidad al sistema interconectado nacional, una propuesta que bueno, se venía trabajando y finalmente se pudo cristalizar en la práctica esta importante novedad. Por otro lado, también estuvo desarrollándose el lanzamiento de las jornadas de la temporada turística en la actividad que se desarrolló en el sector costero, en la costanera de Comodoro Rivadavia, con mucho público, con mucha presencia. O sea, la costanera estuvo a full este fin de semana. También estuvo a full el predio ferial porque se desarrolló una edición más de la Feria de las Provincias y por supuesto que estaremos con algunas novedades que ha dejado esto. Por otra parte, también
En Sarmiento hubo una feria de artesanos, allí en el predio que tiene la municipalidad, con la propuesta de la feria habitual, pero también con emprendedores que fueron parte de esta actividad del fin de semana. Y también hubo actividad en la hermosa localidad de Facundo, donde también se desarrolló el acto del aniversario. Desconocemos si hubo algún anuncio, porque uno siempre espera, cuando hablamos de Facundo, del gas para Facundo, que es algo que obviamente esperamos permanentemente cada vez que viene el aniversario de esa hermosa localidad. Ojalá que ahora que está habiendo tanto anuncio de obras de infraestructura, también se acuerden de esa hermosa localidad que también necesita el gas. Estaremos también repasando las nuevas tarifas del transporte de Radatili, que se conoció el incremento, así que iremos un poco por distintos temas que forman parte de nuestra agenda de martes, aromado de lunes, porque estamos volviendo de un feriado XL a nivel país. La propuesta musical, cuando ya llevamos 13 minutos de las 9, llega con la habitual sorpresa. Así se presenta nuestro insigne, el señor Horacio Solís.

0: Arranque musical con Simon Garfunkel, Los sonidos del silencio. Paul Frederick Simon nacía un 13 de octubre de 1941, cantante, músico, compositor musical. Se extendió por más de 6 décadas en la carrera musical, ampliamente considerado como uno de los compositores más aclamados en la historia de la música popular. Se gradúa en el Queens College, estudió durante un breve periodo en la Escuela de Derecho de Brooklyn, formó el dúo Simon Garfunkel con su amigo del colegio, Art Garfunkel, en 1956. Lanzaron 5 álbumes de estudio y se convirtieron en uno de los grupos más aclamados en la década del 60. Compuso casi todas sus canciones, incluyendo Los sonidos del silencio, que recién escuchamos, Mr. Robinson, América y The Boxer, entre otros. Se separaron en 1970, grabó posteriormente 3 álbumes durante los siguientes 5 años. Muchos de ellos se ubicaron entre los 5 primeros de Billboard y se volvió a reunir para una actuación central con Garfunkel en 1981, atrayendo a 500,000 de espectadores, seguido de una gira mundial del dúo. Parte de la historia de quien, un día como hoy, en 1941, llegaba a este mundo.
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0: ...155-39-63-43... es nuestra habitual línea de contacto, en la cual por supuesto esperamos, como cada jornada, el contacto con nuestros oyentes, nuestros amigos que permanentemente están en la sintonía de LU4 Radio Patagonia Argentina. Hablábamos del transporte Radatili. El pasaje entre Comodoro Rivadavia y Radatili pasó de 3.576 a 3.935. Esto representa un incremento de 359 pesos por viaje, equivalente al 10.04%. El mínimo dentro de Comodoro Rivadavia pasó a costar ahora 2.920, una diferencia de 266, lo que representa un incremento de 10.02%. Y este cálculo permite inferir que una persona que viaja desde Comodoro a Radatili y regresa en colectivo debe gastar 7.850 por cada jornada. Por ejemplo, si vos laburás de lunes a viernes, mensualmente deberás pagar, en concepto de movilidad nomás, 157.400. Esto calculando 20 días laborales. Y si trabajás los sábados, pasás a 188.880 pesos mensuales. Un numerito para repasar lo que significa la vinculación entre esta ciudad, Comodoro Rivadavia, y Radatili. Estamos en esta mañana de la radio cuando ya llevamos 21 minutos de superadas las 9 de la mañana.

0: Carlos Santana, Mujer de Magia Negra.
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0: Como cada mañana recibimos el mensaje de nuestros amigos, nuestros oyentes. Maggie, buen día Jaime y todo el equipo de la muy querida Leu 4, qué bueno escuchar los sonidos del silencio. Gracias Horacio, linda mañana, ¿ya se instalará la primavera? Ojalá que sí, va mi abrazo apretadito para cada uno de ustedes. ¡Wow! Pobre la gente que trabaja en Radatín y vive en Comodoro y viceversa, ¿sí? Lo charlábamos recién, mirábamos números con Horacio y Pablo, realmente es un numerito importante el que hay que invertir, y si vas a trabajar, obviamente es una suma realmente para mirarla con mucho detenimiento. Julián de Caleta Olivia, buen día a todos en este martes 13. Si me caso, ¿qué les parece?

0: Gran Logística Continental, en 1817, San Martín cruzó con más de 5.000 hombres, cañones, mulas y víveres a más de 3.000 metros de altura. Y lo hizo desde Mendoza, donde hoy todavía se pueden recorrer sus campamentos. Una hazaña militar, pero también geográfica.
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3: Balcarce tendrá la primera Expo Salud, Deporte y Tecnología, una jornada que reunirá instituciones, empresas, profesionales y referentes de distintas áreas. Se realizará el sábado 24 de octubre, de 9 a 19, en la Sociedad Española. La propuesta contará con stands, charlas, capacitaciones y demostraciones vinculadas con salud, deporte y tecnología. Participarán clubes y representantes de disciplinas como taekwondo, kickboxing, karate, ajedrez, qigong, tai chi y yoga. También habrá espacios dedicados a nutrición, salud y tecnología, con la participación de profesionales, centros de atención, empresas y emprendimientos locales. La programación incluirá charlas de especialistas y momentos destinados a preguntas del público. La exposición busca mostrar las distintas propuestas que existen en Balcarce y el vínculo entre deporte, salud y tecnología. Además, participarán estudiantes de la Escuela Industrial con Desarrollos Tecnológicos y distintas instituciones de la comunidad.

Bueno, el homenaje, seguimos recordándolo al Tano Piero, en este caso junto a varios artistas. Papo, Marilina Ross, Rubén Juárez, entre otros. Una presentación del Tano Piero de hace algunos años atrás.

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2: Nos preguntábamos tempranito con Pablo Amado: che, ¿tuviste luz esta madrugada en tu casa? Yo sí, ¿vos? No, yo no, llamativamente. ¿Qué pasó? Bueno, comunicado de la cooperativa. Entre la 1.30 y las 6.20 se interrumpió el suministro de energía en un sector de zona sur y en Radatili debido a un hecho vandálico en el que se robaron 100 metros de cable de cobre, lo que impidió el funcionamiento de la estación transformadora del parque industrial. El hecho ocurrió en inmediaciones de la calle Ricardo Toray. Sectores afectados fueron Isidro Quiroga, Industrial Juan 23, Abel Amaya, Bella Vista Sur, Los Arenales, El Amanecer, Fracción 14, Fracción 15, Loteo Feijóo, Loteo Yapura, Loteo Gómez, y también en Radatili, en La Herradura y algunos sectores de la Ruta 26. Comunicado que dio a conocer hace algunos minutos nada más la Sociedad Cooperativa Popular Limitada, dando detalles de lo que fue para muchos una sorpresa hoy tempranito por la mañana, pero particularmente aquellos vecinos de la zona sur de la ciudad y obviamente de Radatili. Repasando un poco los temas, el intendente Otar Macharasvili supervisó el fin de semana tareas de infraestructura vial y urbanística desarrolladas en barrio René Favaloro. En ese sector, la Secretaría de Infraestructura desplegó un operativo coordinado por personal de Vialidad Urbana y el Área de Topografía para reacondicionar y rellenar terrenos recuperados que fueron entregados recientemente a familias damnificadas por el Cerro Ermite y mejorar la trama urbana en el sector. Las acciones incluyeron repaso y ripiado de calles, redefinición de cotas y nivelación orientada hacia los canales evacuadores, los cuales quedaron completamente limpios y despejados para garantizar una correcta evacuación pluvial y prevenir anegamientos. El intendente nos pidió enripiar y repasar calles, tirando los niveles hacia los canales evacuadores para dar solución a un problema histórico de anegamiento y zonas inundables. Dejamos todos los drenajes limpios, repasados para asegurar el óptimo escurrimiento del agua, señaló el subsecretario de Vialidad Urbana, Walter Navarro. Repasamos mensajes de nuestros oyentes. Buen día a la mesa. Buen día a Jaime de Magic, Nativea, que tengan un hermoso día. Y creció bastante el pasto, estimado Marcelo. Bueno, la humedad hace que aparezca todo más rápido y que tengas que pasar la maquinita más seguido. Ya no alcanza con por allí periodos un poquito más extensos. Calculo que debe ser 15 días más o menos que tenés que estar repasando, qué sé yo, césped, bueno, pasto que muchos tienen en sectores periurbanos y en sectores donde, bueno, hay árboles. Hay que trabajar y bastante, y fundamentalmente, bueno, prevenir estas cuestiones que hacen a la limpieza y al mantenimiento de estos espacios verdes que quedan tan bonitos, tan bonitos. Estaba mirando recién aquí la plaza que tenemos frente, es una alfombrita, queda bárbaro. La lluvia nos ha ayudado a que, bueno, tengamos mucho verde en Comodoro Rivadavia. Miramos hacia la zona de los cerros y vemos que realmente cada vez está más verde este Comodoro Rivadavia. Nos pone bien, nos pone bien porque, bueno, decimos, no hay mal que por bien no venga. La lluvia nos desacostumbró a este periodo primaveral raro, pero bueno, nos da por otra parte esta posibilidad de tener otra panorámica de distintos sectores de Comodoro Rivadavia. Estaba repasando información, no me quiero olvidar porque la investigación por la muerte de Ángel López, el nene de 4 años fallecido el 5 de abril, tendrá hoy una audiencia clave. Durante la instancia judicial se va a analizar la continuidad de la prisión preventiva de los imputados y se va a solicitar una prórroga del plazo de investigación. Roberto Castillo, abogado de la querella, va a pedir que Mariela Altamirano, madre biológica de Ángel, y su pareja Michelle González continúen detenidos hasta la realización del juicio. La defensa podría solicitar la libertad de ambos, por lo que la audiencia será determinante para definir la situación procesal. La audiencia es porque vence el plazo de investigación y la defensa va a solicitar seguramente el cese de la prisión preventiva. Nosotros vamos a solicitar que prorrogue por 6 meses la investigación y se mantenga la prisión preventiva de los acusados, señaló el abogado patrocinante de la querella. Debemos pegar un repaso también por la actualización del clima en esta ciudad de Comodoro Rivadavia para tener la actualización del tiempo en la ciudad. 12 grados 7 décimos la temperatura, humedad 56%, viento del sur a 13 kilómetros a la hora, cielo algo nublado, visibilidad horizontal normal 30 kilómetros, presión 1012.9, medida en hectopascales.

Prácticamente nos estamos yendo 12 grados 7 décimos la temperatura, humedad 56%, viento del sur a 13 kilómetros a la hora, cielo algo nublado, visibilidad horizontal normal 30 kilómetros, la presión 1012.9. El agradecimiento a nuestro operador insignia, al señor Horacio Solís, al mágico Pablo Adrián Amado, a Nati Castro, a Pelu. Nos vamos a reencontrar, Dios mediante, mañana, minutitos después de las 9 de la mañana. Chao.

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3: Hora 10 en todo el país. Argentina elevó el reclamo internacional por Malvinas.
4: El canciller Pablo Quirno destacó la solicitud interpuesta ante el Tribunal del Derecho del Mar y aseguró que la estrategia del presidente Javier Milei ya genera resultados concretos.
3: Señaló que el gobierno pidió que el Reino Unido cese las acciones unilaterales en la cuenca norte de las islas.
4: El Papa León XIV está tranquilo.
3: Así lo dijo el cardenal secretario de Estado, Pietro Parolin, quien afirmó que pudo hablar con el pontífice, que ya está internado en el Hospital Gemelli.
4: En tanto, en diálogo con Radio Nacional, la periodista italiana Mariana Rispoli se refirió a las características que tendrá la operación por un nódulo pulmonar.
5: Está en muy buenas manos porque está en una, con un equipo médico, sinceramente, con nombres de mucho valor, porque está Stefano Margaritora, es persona que lo va a operar, muy preparado. Va a ser una intervención robótica, porque se van a hacer solamente dos orificios con el cual se va, obviamente, a extraer este nódulo, que va a ser, obviamente, después biopsiado, porque obviamente hay que ver de qué tipo se está hablando este nódulo. Por lo que decían, no va a durar más de 2 horas esta intervención.
3: Avanza la inversión de YPF en Mendoza.
4: Desde Radio Nacional en esa provincia nos informa Victoria Lupu.
6: A través del RIGI, YPF invertiría 4.500 millones de dólares en el desarrollo de pozos petroleros. Así lo confirmó su presidente, Horacio Marín.
7: Ahora vamos a estar haciendo 3 pozos exploratorios y hemos puesto en el presupuesto 2027, que va a ser aprobado por el directorio. La idea de YPF es continuar con el RIGI durante todo el año y empezar el desarrollo.
3: La información del deporte ahora con Santiago Lucía.
8: Actividad en la Liga Nacional de Básquetbol Olímpico en la banda. Le ganó a Boca 93-80. Además, en Córdoba, Atenas se impuso por 91-86 ante Ferro. Como visitante, Gimnasia de Comodoro Rivadavia derrotó por 87-82 a Argentino de Junín. Esta noche se jugará un partido desde las 21. Oberá Tenis Club recibirá a Racing de Chivilcoy.
3: En Ushuaia, Tierra del Fuego, donde nos escuchás por AM780, la temperatura es de 6 grados y se registran lluvias.
4: En Buenos Aires, la temperatura 15 grados 8 décimas, la humedad 87%, cielo mayormente nublado con neblina.
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13: La municipalidad de Trevelin se encuentra en la etapa final de la implementación de un nuevo sistema digital para gestionar los trámites de obras particulares. La herramienta permitirá presentar y realizar el seguimiento de expedientes sin utilizar documentación en papel. Los profesionales podrán cargar planos, planillas y documentación técnica mediante un usuario habilitado. Además, tendrán acceso al estado de cada expediente y a las observaciones y visaciones realizadas durante el trámite. El sistema permitirá mantener un archivo digital permanente y facilitará la trazabilidad de los documentos. También se prevé reducir los tiempos administrativos y mejorar el seguimiento de cada presentación. La fecha de entrada en vigencia todavía no fue informada. Antes de su implementación, la municipalidad realizará una capacitación destinada a los profesionales matriculados que utilizarán el nuevo sistema.
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16: Está abierta la convocatoria a productores, emprendedores y prestadores turísticos del Lago Puelo para participar de la creación del circuito de turismo rural y productivo de la localidad. Pueden sumarse emprendimientos, productores locales, propuestas gastronómicas, experiencias rurales, atractivos naturales y otras actividades que permitan mostrar el trabajo y la identidad del puelense. Esta primera etapa permitirá identificar propuestas, conocer proyectos y generar vínculos entre productores, emprendedores y prestadores turísticos. La iniciativa busca construir un circuito que pueda ser recorrido por vecinos y visitantes. La convocatoria es impulsada por las direcciones de producción y turismo local. Las personas interesadas pueden realizar la inscripción mediante el formulario habilitado por el municipio o consultar personalmente en la oficina de producción de lunes a viernes de 9 a 13.
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18: La península Valdés, que se encuentra sobre el mar Atlántico a 77 kilómetros de Puerto Madryn, es una reserva natural de 360.000 hectáreas, donde gigantescas ballenas, lobos y elefantes marinos, pingüinos, numerosas aves, guanacos y otras especies terrestres se concentran. Tan destacable es la población faunística que la UNESCO declaró a este sitio Patrimonio de la Humanidad.
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0: ¿Qué tal? ¿Cómo les va? Muy buenos días. Retomando aquí la actividad después de un fin de semana largo, con muchas actividades, sobre todo en Esquel y en toda la provincia. Y la verdad que estamos dispuestos a, por lo menos, mencionar todas aquellas actividades que se han desarrollado durante todos estos días. Estamos compartiendo desde Radio Nacional Esquel, hoy nos toca la conducción, en AM560, nos vamos a quedar hasta las 12:45 manteniendo un contacto con las otras emisoras de Radio Nacional en la provincia, tal el caso de Río Mayo, Río Senguer, Comodoro Rivadavia, LU4, así que les proponemos transitar este tramo de la mañana junto a nosotros, con música, con información de lo que ocurre en toda la provincia. Estamos con Valeria Gutiérrez, Menem Fernández. ¿Cómo les va a ambos?
1: ¿Cómo estás, Raúl? El saludo para vos, para todos los integrantes de la mañana de Nacional Chubut. Aquí estamos arrancando el programa este martes 13. No te cases ni te embarques. Coincide con la temperatura que tenemos en este momento en la ciudad de Esquel, 13 grados, un sol a pleno, se espera una máxima de 18 grados para el día de hoy. Hay un 80% de probabilidad de precipitaciones para la tarde y noche, así que veremos cómo lo llevamos, pero está para aprovechar realmente el día después de un fin de semana con muy buenas temperaturas también. Así que, bueno, a pensar qué se hace a la tarde, si se sale con un matecito, a dar una vuelta, a recorrer alguno de los tantos lugares lindos que tenemos en Esquel y en la zona. Un fin de semana extra largo que ha dejado mucha información deportiva, Menem.
2: ¿Cómo les va? Hola. Buen día. Gracias. Bienvenidos a este contacto, a todos los equipos de trabajo en cada una de las radios y particularmente a nuestra audiencia, martes 13. Día particular, aparte juega Boca, como el 13 para mí no es un número de dieta, estamos esperando bueno lo que pasará y con realmente mucho para contarles en materia deportiva de lo que ha dejado el fin de semana, entre ellas yo decía un pequeño lujo.
0: Lo que viene, ¿no?
2: Sí,
0: se viene. Esta semana es trascendente,
2: importantísima, pero yo quería remarcar un hecho que parece muy habitual para nosotros, pero no es cosa de todos los días, que es ver correr a dos atletas olímpicos por las calles de la ciudad. En este caso lo hicieron de manera conjunta en una prueba realizada el día sábado, ver a Eulalio Coco Muñoz y a Joaquín Arbe juntos transitando las avenidas de la ciudad es realmente un privilegio que nos podemos dar en esta zona de la provincia.
0: Y pero corrida con un motivo solidario también.
2: Totalmente, ¿no? Y que tiene que ver con la concientización y un montón de aspectos que hacen a un estilo de vida que tiene Esquel en esto de ser solidarios y particularmente también con otros títulos que nos dejó la actividad deportiva del fin de semana, una vez más con Omar Kovacevic como protagonista en el Rally Patagónico ganando la prueba de Junín de los Andes, unos caminos excepcionales, muy similares en algunos casos a los que podemos tener aquí, donde ha estado el rally, y inclusive a nivel nacional en alguna oportunidad, una victoria con un auto herido, decía el Coba, lo contaba al cierre de la prueba, que venía gastando mucho aceite ya, como pidiendo, esta es la última, y cámbienme. Pero bueno, se pudo quedar con los puntos para ser el líder del Neuquino, una semana atrás había ganado también en Catriel, en el torneo de la ABGR, el torneo de rally regional patagónico Río Negrino, así que un momento muy bueno que vive el piloto esquelense navegado por el Neuquino, Jorge Cáceres. Hubo clásico en Esquel, ganado por Independiente 3-1 ante San Martín en el fútbol de la Liga del Oeste. Y lo que todos esperan, mañana a 3 de la tarde comienza a rodar la pelota en el gimnasio municipal León Camilo Catena con el torneo panamericano de fútbol de salón y algo que le anticipábamos. Hablábamos de la posibilidad de un esquelense. Está Transportes Buenú, con todos jugadores de nuestra zona representando a la región y a la provincia, pero también está Flamengo de Comodoro Rivadavia y se ha confirmado que Nicolás Silva, el arquero que justamente jugó como refuerzo para el Club del Campo en la última división de honor y que fue el arquero de la selección de AFE en el torneo de selecciones a nivel nacional, será refuerzo para el equipo de Flamengo, así que seguramente vamos a tener la palabra de Nico y ya esperando las delegaciones y todo lo que acontecerá a partir de mañana y hasta el viernes en jornadas clasificatorias de los dos grupos, sábado semifinales y el domingo tercer puesto y final de este Panamericano, primera competencia internacional que recibe nuestra zona para el fútbol de salón.
0: Muy bien.
1: Adelantos de títulos deportivos, tenemos claro. Mucha más información, pero presentemos al resto del equipo. Lo tenemos a Nelson Santibáñez en la operación técnica, en la producción y coordinación de aire, hoy Juan Martín Cángaro y Cecilia Salguero, y tenemos el equipo completo en cuanto a móviles. Desde Comodoro Rivadavia, recorriendo las calles de la ciudad, estará Lidia Cocha, Andrés Campos haciendo lo mismo en la ciudad de Esquel, y lo hemos recuperado a Silvio Vega, ha vuelto de sus vacaciones, así que nos acercará toda la información desde la capital chuteña.
0: Bueno, 79% el porcentaje de turistas durante el fin de semana largo en Esquel. Esto es lo que nos aporta gente que maneja los números en la Secretaría de Turismo. También hay que decir que se desarrolló con gran impacto en la población la exposición bovina, con toros que alcanzaron casi 20 millones de pesos en los remates. También hay que hablar de un movimiento turístico muy, muy importante en Trevelin, sí. ¿No? La verdad es que se veía mucha gente transitando, sobre todo en la plaza, ¿no?, de Trevelin, que es como el punto neurálgico de la localidad. Y bueno, hay que hablar de un concejal que fue arrestado
1: en Corcovado,
0: así, ¿no?, es. Acusado en principio de violencia de género, pero no lo arrestaron por eso, sino porque se tuvo un episodio ahí con las policías que lo quisieron notificar al respecto. También hay que decir que hubo un procedimiento en el barrio Cañadón de Borques, también un punto discordante en la fecha de fútbol de la Liga Independiente con agresiones, ¿no? Bueno, el tema policial también estará presente en nuestros títulos, y además, bueno, nos indican que la Trochita salió todos los días con completo,
1: capacidad,
0: ¿no?,
1: colmada,
0: capacidad,
1: sí,
0: colmada,
1: 40 viajes que programados para el mes,
0: bueno,
1: de octubre.
0: Y también algunos reclamos que nos llegan de algunos vecinos de Gualjaina, que estaremos planteando en algún momento. También hay una queja que se extiende por la indefinición respecto a qué pasa con la obra social Unión Personal, ¿no?, que está siempre ahí, pero no está. Bueno,
1: algunos de los títulos que, sí, bueno, estaremos desarrollando durante la mañana de hoy. Comenzamos nuestra ronda de saludos.
0: Así
1: nos
0: es.
1: Vamos a Comodoro Rivadavia, allí está Raúl Rivas, Silvia Aragón, Jaime González. Muy buenos días, buen comienzo de semana.
3: Gracias, buenos días igual para ustedes y toda esta cadena radial de Nacional en la provincia de Chubut. El gusto de saludarlos en este martes, semana corta, después de fin de semana largo, igual con mucha actividad en Comodoro, con buen tiempo, buen clima, y parece que el buen tiempo nos va a seguir acompañando. 16 de máxima para hoy, para el miércoles y para el jueves, con poco viento y cielo mayormente nublado. Y según el pronóstico del tiempo extendido para el fin de semana, ya tendríamos temperaturas que superarían los 20 grados hacia el viernes, sábado, así que estamos esperando que llegue finalmente la primavera y parece que va a llegar esta semana. Bueno, buenas noticias para contarles en lo que sucedió el fin de semana. Ya va a estar aquí Silvia Aragón y Jaime González con el repaso de los principales títulos del día. Antes menciono a Nelson Cárdenas en la operación técnica, Lidia Cocha en el móvil. En la producción está Amanda Kohler y Natalia Castro. Silvia, ¿cómo estás? Buen día.
4: ¿Cómo estás, Raúl? Muy buenos días para vos, nuestros oyentes y también nuestros colegas en la provincia. Como decías, iniciando esta semana corta con información para destacar, alguna que se rescata del fin de semana y otra que se suma en este inicio de jornada. Bueno, destacar que hay un sector de zona sur de Comodoro Rivadavia y Radatili que está sin servicio eléctrico. Esto a causa de un hecho vandálico. Nuevamente, robo de cables. Sí, muy significativo, 100 metros de cable de cobre se robaron y esto impidió justamente el funcionamiento de la estación transformadora de Parque Industrial, afectando, como decíamos, a una buena cantidad de barrios de zona sur y también parte de Radatili. Preocupante, ¿no?, que continúe esta modalidad tan riesgosa, ¿no?, de robo de cables de cobre. Bueno, y ahora se está trabajando, obviamente, en la recuperación del servicio.
3: Jaime, ¿cómo estás? Buen día, bienvenido.
5: ¿Cómo les va, chicos? Que tengan todos una muy buena y corta semana. Vale, acá andamos. Gracias. Bien, bien.
3: ¿Recorrió todos los eventos del fin de semana? No, que durmiendo.
5: Dormí todo el fin de semana. ¿Le soy honesto?
3: Sí, le digo por la cara, tiene cara como que viene de...
5: Me quedé guardado todos los días.
3: Sí.
5: Sí. Venía seguramente bastante cansado. Aproveché a quedarme en casa y disfrutar de tiempo de relax. De todas maneras, no me perdí detalles porque vio que es fácil redes sociales, sí, plataformas, sí. Entonces... igual estuvimos revisando cosas que dejó este fin de semana, donde había obviamente mucha actividad. Rescatar, por ejemplo, lo que dejó el acto de recordación del 30º aniversario de la inauguración del muelle de ultramar, con presencia institucional importante, con, bueno, cosas que dejó como para mirar hacia adelante también la visita del gobernador Ignacio Torres, del ex gobernador Carlos Maestro y del intendente Otar Macharasvili, que fueron los principales oradores de este acto desarrollado en la zona portuaria de la ciudad.
3: Bueno, y también remarcar que continúa en la provincia de Chubut esta campaña de prevención del cáncer de mama en el Hospital Regional de Comodoro Rivadavia. Comienzan este martes con mamografías a mujeres de más de 40 años. Deben presentarse sin turno, sin orden médica y con el documento nacional de identidad. Los horarios, lunes a viernes de 8 a 20, además el sábado 17 y 31 de octubre de 8 a 20. El Hospital Alvear también lleva adelante esta campaña, la atención de lunes a viernes de 8 a 14 y también el mini hospital La Prida, la atención de lunes a viernes de 8 a 30 a 12 y el sábado 24 de 9 a 12 para las mamografías y también en los distintos CAPS, Centros de Atención Primaria de la Salud en Comodoro, se lleva adelante también esta campaña que tiene como objetivo concientizar sobre el cáncer de mama. Y también, atención chicas de toda la provincia de Comodoro, porque esta ciudad será sede de la tercera edición de ADN Estética Patagónica. Una propuesta que busca reunir belleza, cultura, identidad, creatividad durante dos jornadas abiertas programadas para el sábado 31 de octubre y el domingo 1 de noviembre en el Centro Cultural, así que después por ahí vamos a comentar las actividades que se van a desarrollar en el marco de esta actividad.
5: Bien, y una noticia que obviamente tiene su impacto particularmente en los usuarios del servicio de transporte entre Comodoro y Radatili, porque bueno, se han visto sorprendidos más de uno, aumentó el boleto entre ambas localidades, 3.576, un aumento que equivale a 10.4%, Después te voy a dar datos, seguramente, respecto de cuánto debe desembolsar un trabajador que cumple tareas en Radatili o Comodoro, sí, y debe usar el servicio durante todo el mes. Numerito que impacta, ¿eh?
3: Seguro.
5: Numerito
3: seguro.
5: Que impacta.
3: Silvia.
4: Bueno, también hay que dar cuenta que el jueves pasado se presentó la acusación pública contra Vanessa Elizabeth Fita y otras cuatro mujeres que están investigadas por una presunta estafa vinculada con la adjudicación de viviendas del IPB en Comodoro. Bueno, se hizo la presentación formal y luego las defensas, bueno, de recibir las acusaciones tendrán la posibilidad de responder y luego ya intervendrá un juez en la audiencia intermedia porque se va a solicitar un eventual juicio por jurados.
3: Muy bien, volvemos a Esquel. Antes saludo a sí. Caril Paura, que está escuchando desde Miami. Envía saludos para toda
5: gran la gente. Músico, gran músico, linda voz, espectacular. Un abrazo, Caril.
3: Un tema de él seguramente vamos a poner en algún momento, porque tiene varios temas, canciones hermosas de esta voz chubutense. Volvemos a Esquel, adelante ustedes.
0: Sí, Raúl, Jaime, Silvia, también se cumplió el primer año, ¿no?, de la desaparición, sí, de estas personas, ¿no? Ahí en una en una zona de la playa, ¿no?, de difícil acceso, dos personas que de las cuales todavía no se tiene ninguna información, ¿no? Sigue siendo un gran misterio ahí en Comodoro.
5: Sí, tenés razón. La pareja que, bueno, recordamos, se perdió y nunca se supo más nada, más allá del impacto mediático y lo que significó una tarea de búsqueda impresionante de esta pareja, de Pedro Cuéder, me acuerdo,
1: sí, el nombre, y Juana Morales.
5: Y Juana Morales, y una familia que, bueno, todavía espera respuesta, ¿no? Uno de los tantos hechos de los que, bueno, lamentablemente tenemos en esta ciudad de Comodoro Rivadavia sin resolver aún. Tenés razón, fue también una, sí, una fecha para, sí, tenerla, sí, presente, sí, y, sí, y tiene que ver también con estas cosas que por ahí siempre decimos quedan allí en el archivo y en la memoria, ¿no?
3: Un dato más para agregar, sí, la investigación por la muerte de Ángel López, ¿se acuerdan?
0: Sí,
3: de,
0: sí, no,
3: de,
0: sí.
3: Bueno, este martes 13 habrá una audiencia clave. Durante la instancia judicial se va a analizar la continuidad de la prisión preventiva de los imputados y se va a solicitar una prórroga del plazo de investigación. Uh-huh. Esta novedad surgió también en las últimas horas.
1: Muy bien, estaremos desarrollando entonces estos títulos y más información desde la ciudad petrolera. ¿Pero dónde nos vamos ahora?
0: Nos vamos con Raúl Oliva a Río Mayo. Adelante, Raúl. Muy buenos días, buen comienzo de semana.
6: Muchas gracias, aquí estamos en Río Mayo con una hermosa mañana, también cielo despejado, temperatura 12 grados, saludando esta integración de esta semana corta, como decían ustedes, pero siempre con las noticias aquí de nuestro lugar. Tuvimos actividad también aquí cercana, en distancia, en nuestro corazón, en Facundo, la presencia del gobernador y otras importantes autoridades para la inauguración de una cancha deportiva, césped sintético, y la presencia y repercusión con otros anuncios importantes. Y además aquí en Río Mayo hubo ciclismo a beneficio de la cooperadora del Hospital Rural Río Mayo, con unas jornadas de 3 días de descanso que se prestaron climáticamente para distintas actividades al aire libre. Y nosotros en información tenemos que contarles, antes vamos a saludar la presencia de nuestro operador de estudios, Lucas Ambuesa, aquí en la mañana de Radio Nacional. Y le decíamos, en la información tenemos para apuntar y compartir hoy que el cuartel de bomberos voluntarios sigue fortaleciendo su equipamiento para responder a incendios forestales, rurales y demás mediante la incorporación de nueva indumentaria y herramientas de trabajo. Toda una novedad del trabajo que se realiza con esfuerzo aquí de los pobladores. Además, la institución invita a la comunidad a participar este sábado 24 de octubre de una capacitación sobre primeros auxilios para mascotas y animales a cargo del doctor Leonardo Pérez Parry, una propuesta abierta al público para aprender cómo actuar ante una emergencia. Y también tenemos información referida a que el fin de semana, que será muy activo el 24, Río Mayo será sede del primer encuentro regional de fitness, una propuesta que reunirá a instructores, invitados de la región y a vecinos de todas las edades en una jornada dedicada a la actividad física, la música y la vida saludable. La actividad se desarrollará de 11 a 20 horas en el Gimnasio Municipal Malvinas Argentinas, con entrada libre y gratuita. Además, desde la hora 20 habrá un mate bingo muy interesante, interesantes premios, y abierto a toda la comunidad. Esa información la tendremos en desarrollo durante nuestra programación de hoy aquí en esta cadena provincial. Y saludamos a Guillermo La Rosa, en particular a Estancia La Elvira, que hace pocos minutos estuvo en contacto con nosotros en nuestra primera mañana, gente que escucha todo el día Radio Nacional y por supuesto también nuestra cadena provincial, por eso acercamos nuestro saludo. Así estamos aquí en la mañana de Río Mayo, reiteramos, con buena temperatura, cielo despejado, sol, 12 grados la temperatura ahora en nuestra localidad, dispuestos a seguir informando y comunicando aquí desde nuestro lugar. Así que, Esquel, allí con Raúl, que no sabemos si es de Trevelin o de Esquel, con su ida y vuelta, con la presencia allí de nuestros colegas y el saludo de cada día a ustedes.
1: No, es de Esquel. Sí. Nuestra esperancita, ¿sí?, de Esqueles.
7: Sí. Made in. Con seguridad.
0: Sí, no, sí, no, sí, acá sí estoy. Acá en Esquel, radicado hace 34 años, ¿no?
1: Más es, esquelense.
0: Es mucho tiempo. Mucho tiempo, mucho sí, tiempo sí, sí.
1: Se lo prestamos ahí un poquito, un ratito a Trevelin, pero claro, no es esquelense, Raúl.
0: Bueno.
7: Muy bien, muy bien. Raúl, seguimos escuchando entonces.
0: Gracias, Raúl Oliva, desde Río Mayo. ¿Y nos vamos hacia dónde?
1: Nos vamos a Alto Río Senguer, porque allí están nuestros compañeros Telma Maraboli y Fernando Azañíes. Muy buenos días, ¿cómo están?
8: Muy buenos días, Valeria, Raúl, Menén. Aquí estamos con una muy buena temperatura de 9 grados. Se estima que la máxima ronde los 18 grados en el día de hoy. Está un poquito nublado, pero sale el sol, sin vientos. Tenemos un día precioso, el de hoy, martes 13 de octubre. Martes 13, chicos, ¿se dieron cuenta? sí. Bueno, estamos hoy con Ricardo Pinuero en operación técnica, con Abel Paz en producción, con Fernanda Sañé en todo lo que tiene que ver al deporte. Y bueno, este fin de semana en Senguer hubieron actividades, estuvo la 19ª feria, la Feria del Libro, que se realiza todos los años en el mes de octubre, que realiza la Biblioteca Popular Doctor Enrique Perea, con una gran convocatoria de personas, de escritores, la familia Perea, que vino de Comodoro Rivadavia porque la biblioteca lleva su nombre, un doctor que hizo mucho por la comunidad y por los alrededores, que hoy ya no está en este lugar, pero bueno, la familia siempre, todos los años, cuando se hace la feria, se acerca. Y bueno, fue sábado y domingo la Feria del Libro, hubo ayer una feria de emprendedores y artesanos también en el gimnasio municipal, con una gran convocatoria allí. Y también nos están visitando, y esta mañana tempranito estuvieron aquí en la radio, un grupo misionero del Santo Domingo Sabio de Comodoro Rivadavia, que está misionando aquí en la capilla Nuestra Señora de Lourdes y en nuestra comunidad. Vinieron dos jóvenes y el profesor, bueno, están unos días aquí en Senguer, estuvieron haciendo un mural allí en la capilla, y todos los días tienen distintas actividades con niños y jóvenes. Y bueno, justamente las tres personas que vinieron hoy a visitar la radio y a charlar con nosotros fueron seleccionadas para ir a ver al Papa, ¿sí? Para

0: también de esto vamos a estar hablando. Y por otro lado, se realizaron controles de pesca y decomisaron ejemplares aquí en la zona de Senger, así que de todos estos temas y otros vamos a estar hablando en la mañana de Radio Nacional. Y bueno, voy a darme el gusto de leer este mensaje que está escrito en papel, que dice: establecimiento Peila comunica el paso de su arreo por los siguientes campos. Hoy martes 13, Zabalza y Arroyo Verde. El día 14 de octubre, Zabalza y puestos Unión de arriba. Tiene firma del señor Miguel Peila, tiene el DNI, tiene la fecha. Y la verdad que, bueno, me encanta recibir estos mensajes todavía escritos en papel, ¿no? De puño y letra, que llegan aquí a la radio. Fernando, buen día, ¿cómo estás?
1: Buen día, Telma. Saludo a todo el equipo de Radio Nacional, a Raúl, a Menén y a la voz sexy y atrevida de Valeria Gutiérrez. Allí en Esquel, a los compañeros en Comodoro, en Río Mayo también, al poeta riomayense, al señor Raúl Oliva. ¿De qué vamos a estar hablando en el día de hoy? Bueno, de Primera Nacional, porque Madryn, con un penal sobre el final, se quedó con las manos vacías el Deportivo Madryn. Seguimos hablando del fútbol comodorense, porque si bien Sarmiento cayó, sigue puntero del campeonato. La CAI goleó a Huracán y Portugués volvió al triunfo. Gimnasia en básquet logró un buen triunfo en Junín. Vamos a hablar de la selección sub-17 femenina, porque la comodorense Emma Díaz viajó rumbo al Mundial sub-17. En boxeo, una descalificación le dio el triunfo a Alcapán. Y en futsal, el Milan fue campeón en José San Martín, el equipo senguerino, conducido por Darío Martínez. Así que vamos a estar dando toda la información al respecto.
0: Felicitaciones. Bueno, nos volvemos a Esquel, con Valeria, con Menén y con Raúl, para continuar y que tengamos un lindo programa el del día de hoy.
2: De este martes 13, ¿no? Martes 13. Bueno, ojalá. Ojalá tengamos un lindo programa.
0: ¿Pie derecho
2: o no? ¿Eh? ¿Cómo?
0: ¿Se levantó con el pie derecho?
2: Sí, no, la verdad que no sé.
3: Estábamos tan dormidos, Telma, que no.
2: No tengo ni idea. Pero este martes 13 se da una coincidencia, porque en la efemérides de hoy aparece que el rey de Francia, Felipe V creo que era, ¿no? Ahora no lo tengo muy en claro, dicta la orden de arresto y aniquilación de los caballeros templarios, que fue un viernes 13, claro. Lo que le da la característica de día también así sospechado como no muy bueno al viernes 13. Se da esta coincidencia, que este martes 13 coincide con esa efeméride también, ¿no? Mirá. Muy bien. Pero tenemos que presentar lo que viene, ¿no?
3: Tenemos que seguir cuando son las 10 de la mañana, 32 minutos.
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2: Y vamos con el móvil de Esquel. Andrés Campos, buen día, buen comienzo de semana. ¿Cómo vamos?
5: Muchas gracias, Raúl. Muy bien, porque tenemos una hermosa mañana. Hay muy pocas nubes. Tenemos ya 15 grados de temperatura. Así que, bueno, ya acercándonos a la máxima pronosticada para hoy.
2: Sí, sí. ¿De cuánto?
3: De 18 me marcaba, Andrés, la máxima para el día de hoy. No sé si vos tenés datos, capaz que te pongo en un compromiso, pero ¿de cuál fue la máxima que tuvimos este fin de semana?
5: Sí, tenemos el dato preciso. Tuvimos 20 grados de temperatura, fue la máxima este fin de semana. Lo mismo, 20 grados habíamos tenido un día el mes pasado, pero ese día de septiembre hacían varios meses, desde el 14 de abril, que no teníamos 20 grados. Así que estuvimos varios meses sin tener estas temperaturas que estábamos esperando, así que a disfrutarlo, porque va a continuar así. En toda la semana las temperaturas máximas van a andar cerca de los 20 grados, aunque acompañadas de algo de lluvia. Incluso en la semana podemos llegar a tener cierta actividad eléctrica, si hay una tormenta.
3: Bien, a tenerlo en cuenta para mañana, me parece que lo había visto.
5: Así es, para mañana. Hoy a la tarde-noche hay alguna probabilidad de lluvias, pero sobre todo en la jornada de mañana.
3: Muy bien, antes de que nos agarre la lluvia, Andrés, ¿qué información tenemos para hoy?
5: Bueno, les voy a presentar una actividad que me pareció muy interesante, en cierta medida.

0: Triste también que estuvimos cubriendo el fin de semana, interesante porque se trata del doctor en letras Antonio Díaz Fernández, un investigador que hace más de 40 años o cerca de 40 años está estudiando la lengua mapuche, el Mapu Tsungun. Y les decía que triste en cierta medida porque nos cuenta Antonio Díaz Fernández que en lo que fue objeto de su área de estudio, la comunidad mapuche tehuelche Lago Rosario, no quedan hablantes fluidos de la lengua, ¿no? Un hablante fluido sería una persona que puede producir, comprender el discurso y puede dialogar con otra persona de manera espontánea, que tenga ritmo adecuado, que no haya que detenerse para interpretar palabras, ¿no? No hay ya hablantes fluidos en esa comunidad mapuche tehuelche como así lo sabía años atrás. Así que les propongo escuchar parte de esta charla que brindó Antonio Díaz Fernández compartiendo su investigación acerca de la revitalización del Mapu Tsungun. Vamos a escuchar qué decía.
1: Dale.
2: Compartir mi trabajo con la comunidad de Lago Rosario a partir del año 1987. Al llegar a Lago Rosario, uno ve la situación de la lengua. Los hablantes del Mapu Tsungun eran un porcentaje de esa comunidad. Pensar en tres tipos de bilingüe. Un bilingüe coordinado, maneja dos lenguas, pasa de la una a la otra sin problema. Un bilingüe subordinado entiende una lengua, no la habla, solamente tiene dominio o competencia en una. Y un incipiente es aquel que sabe algunas palabras. El año 1987, qué tristeza. Estos 35 hablantes bilingües ya no están. Y entonces en Lago Rosario, en el año 26, hoy, encuentro tres personas que son bilingües pasivos, que entienden toda la lengua, pero no pueden hablarla. El otro día, hace muy poco, estuvo con Alberín Echeucobal, ahora dos semanas, y me dice, ya no queda ningún hablante. O sea, él tiene conciencia que los hablantes fluidos no existen más. Y hay bilingües incipientes, o personas que saben decir palabras, que hacen una broma, dicen por ejemplo ni el hay pulcus, ni el hay puchen, ni el hay puyin, o usan alguna palabra de lo que la gente vulgarmente le llama malas palabras. No hay buenas palabras ni malas palabras. Para nosotros los lingüistas son palabras de diferentes contextos y diferentes usos. Eso puede ser un bilingüe incipiente. Entonces, ¿quiénes hablan? Los ancianos. Esos ancianos no están más. ¿Y cuántos hablan? El número de hablantes, solo el 10% de la gente de Lago Rosario sabía hablar un poco. Solo el 10%. Este cuadro, miren, qué triste, los lingüistas hacemos este tipo de investigaciones. El año 1987 había 35 hablantes fluidos. El año 1997, 10 años después, había 21. El año 2007 ya quedaban 8 de los 35. El año 2013 quedaban 3. El año 2017 solo quedaban 2. Y el año 2026 hay 0 hablantes. Acá viene un desafío. Así como lo parece, han hecho un desafío de decir, volver a aprender tendrai, la gente en Mapuche tiene el mismo desafío.
1: Muy bien, Andrés, ahí sí. Lo escuchábamos. Muy bajo porcentaje.
3: Pero, claro, sí. Y él plantea que así como hizo la comunidad galesa, ¿no?, que ha tratado de mantener viva su lengua, ¿no?
1: Su lengua, sí.
3: Y transferírsela a los descendientes. Bueno, dice, es el desafío que le queda al pueblo mapuche, ¿no?
0: Al pueblo mapuche y al Estado provincial, en este caso, de promover la educación intercultural bilingüe, ¿no?, en las diferentes escuelas de la provincia del Chubut.
1: Uh-huh. Muy bien, bueno. Muy interesante, Andrés. ¿Adelanto de tu segunda salida?
0: Sí, un adelanto también interesante porque vamos a estar hablando de algunos de los títulos que comentaba Raúl en la apertura del programa, toda la información del ámbito policial que este fin de semana vino cargado,
1: sí.
0: Un concejal demorado en la localidad de Corcovado por hechos de violencia de género, resistencia a la autoridad, después también algunos otros incidentes que se dieron aquí en Esquel. Una persona, una mujer, sufrió el arrebato de una cartera, que es un hecho que no es habitual en nuestra ciudad, incidentes durante un partido de fútbol de la Liga Independiente, así que varios hechos policiales para compartir en el próximo contacto.
3: Muy bien, Andrés, a la espera de ese contacto, es que te despedimos hasta dentro un ratito.
0: Bueno, hasta luego.
3: Andrés Campos desde el móvil.
4: Y desde las calles de Esquel nos vamos a recorrer las calles de Comodoro Rivadavia porque allí está nuestra compañera Lidia Pelucocha. Muy buenos días, ¿cómo estás?
5: Buenos días, chicos, buenos días a toda la audiencia. Buenos días a todo el equipo. Acabamos de subir unas escaleras aquí.
3: Está bravo, ¿no?
5: No, nos subimos corriendo.
4: Yo por tu tono dije, debe estar en alguna conferencia, viste que vamos conociendo a nuestros mobileros, digo, por ahí está hablando bajito con alguna particularidad de esta, está cubriendo algo, no, la escalera.
5: Sí, por eso justamente nos vinimos hacia la municipalidad, porque en instantes nada más se va a llevar a cabo una conferencia de prensa, ¿no?, sobre una reunión protocolar con ejecutivos del desarrollo regional de Puerto Aysén y del directorio de la empresa portuaria Puerto Chacabuco. Así que nos vamos a acomodar para esta reunión, pero mientras tanto les queremos contar que se viene un evento importante aquí para la ciudad y para toda la región, que es la Expo Turismo. Va a ser el viernes 6, sábado 7 y domingo 8 de octubre. Nosotros pudimos hablar con el gerente de Comodoro Turismo, Eduardo Carrasco, y este nos decía.
6: Sí, estamos muy cerca de nuestro gran evento, que es la Expo Turismo, un evento regional ya instalado hace muchísimos años, más de una década, en Comodoro Rivadavia, que va a tener 3 días de actividad, un día especial para el sector privado, para el sector profesional, donde tendremos la cumbre patagónica, que son todo lo que es rondas de negocios, que tenemos con presencia muy fuerte, gracias a un esfuerzo muy grande del municipio, que tendremos presencia de alrededor de 15 agencias y tour operadores nacionales y latinoamericanos, porque estamos gestionando para tener presencia de algunos países de limítrofes, que donde tenemos una muy buena oportunidad, un mercado interesante para captar y empezar a poner en vidriera nuestras actividades en esas agencias que venden en Argentina, Patagonia y Sudamérica al mundo, y por supuesto al estar en Patagonia contamos con una ventaja competitiva muy grande, así que aprovechar esta ronda de negocios para ofrecer, vender y mostrar todo lo que tenemos en la ciudad. Y ya sábado y domingo sigue abierto al público, como acostumbramos todos los años, con el patio festín, todos los destinos mostrando sus actividades, nuestros prestadores con también su presencia, y por supuesto un montón de actividades, presentación de destinos, shows musicales y todo lo que sucede, como siempre, en nuestro predio ferial en la Expo Turismo. Así que invitarlos a todos ya ir preparándose para disfrutar un lindo fin de semana y, por qué no, planificar las próximas vacaciones. No, en Expo Turismo concentramos principalmente en lo regional, la presencia de marcas, y obviamente, como te decía, vamos a tener un fan tour y un fan press, vamos a tener prensa nacional, creadores de contenido que vienen a conocer el destino, a mostrar el evento también, y la presencia, que es nuestro principal objetivo, que son todas estas agencias mayoristas y que venden mucho Patagonia, que van a estar también recorriendo la Expo y presentes en la ronda de negocios.
5: Bueno, ahí teníamos, ¿no?, la palabra del gerente de Comodoro Turismo, Eduardo Carrasco, dando, bueno, la fecha, ¿no?, de este, bueno, y datos de este evento importante para toda la región, porque vienen de toda la provincia, ¿no?, a mostrar sus productos. Y esto es con entrada libre y gratuita en el predio ferial.
4: ¿Puedes recordar la fecha, Lidia?
5: El sábado 6, domingo 7, sábado 7 y domingo 8 de noviembre. De 6, 7 y 8, así. Bien. Bien, sábado y domingo.
4: En el predio ferial.
5: En el predio ferial con entrada libre y gratuita.
4: Muy bien. Bueno, Lidia, te dejamos ahí que cubras esta conferencia, lo que anunciaste, y seguramente esa será la información de tu segunda salida.
5: Seguramente que sí, así que bueno, ya acaban de ingresar las autoridades a la reunión con el intendente, así que luego vamos a estar con esa información también.
4: Muy bien, muchas gracias, Lidia, estamos en contacto en minutos.
5: Hasta luego.
3: Lidia Cocha, desde Comodoro Rivadavia.
4: Y nos vamos a la capital de la provincia, seguimos recorriendo, claro, estamos haciendo esta ronda de móviles y lo hemos recuperado.
3: Sí, lo recuperamos. Sí. Algunos pensaban que estaban pidiendo rescate por él. No.
4: No lo pagábamos tampoco.
3: Se había tomado unos días de descanso, merecidos, por cierto, y hoy lo tenemos nuevamente con nosotros. Silvio Vega, desde Rawson, ¿cómo le va? Buen día.
7: Muy bien, acá estamos. Muy buenos días para ustedes. Acá estamos, con una mañana muy agradable ahora en Rawson. Estuvo lloviznando hasta hace un rato, ahora 17 grados, 21 la máxima, y bueno, volviendo. ¿Qué se dice, de a poquito, ¿no?
3: ¿Qué se dice del fenómeno del niño ahí en la costa? ¿Viste en la zona de la costa bonaerense?
7: Sí.
3: Con una sudestada importante, con marea alta metiéndose en los pueblos. ¿Qué se dice del niño ahí, Silvio?
7: No sé mucho porque no he estado estos últimos días, pero ayer justamente me traté de ver algo, ¿no? Porque...
3: No, pero es motivo de conversación, la gente habla de eso.
7: Yo creo que todavía no, pero a medida que se vaya acercando algún fenómeno, supuestamente vamos a tener más lluvia de lo habitual. Pero no, sí. Yo lo que leí es que no impactaría tanto como en otras regiones del país, ¿no? Por la zona centro y norte, ¿no? Claro. Del país, en la Patagonia en general. Me quedé con eso. Después vamos a ver si es verdad o no, pero digo, lo que sí, por ahí dice, más precipitaciones de lo habitual, por lo menos en la costa y, bueno, ahí en lo que es, la idea que la cordillera puede haber sequía, ¿no? Eso es lo que decía, por eso... Hay que tomar en cuenta, hay que estar preparado, ¿no? Porque muchos lugares se están preparando porque no saben lo que puede venir. Ya hemos visto lo que es capaz, ¿no? Este niño en cuanto a cuestiones climáticas en otras partes del país y del mundo, sobre todo, ¿no?
4: Bueno, fin de semana tuvimos los ojos puestos en Corrientes.
3: Claro. Y ahora, ¿no? Ahora que está muy complicado. De todas maneras, la gente de Protección Ciudadana estuvo haciendo una recorrida, Paso del Sapo, Paso de Indios, algunos lugares que me llamó la atención porque son costeros o por donde pasa el río Chubut, ¿no? Igual el déficit hídrico que hay en la provincia es muy importante.
4: Sí.
3: Muy importante. Bueno, Silvio... ¿con qué tema arrancamos este martes 13?
7: Bueno, arrancamos con una noticia de martes 13 que no vamos a presentar ahora, sino con un incendio de una vivienda. Se le quemó una casa a una familia justo en un martes 13, ¿no? Puede pasar cualquier cosa, pero digo, con este martes 13, ¿no? Para aquellos que son supersticiosos, esto ocurrió hace un rato y estuvimos con la cobertura ahí en el área 12 de Rawson, pero también estuvimos entrevistando al subsecretario de Seguridad Vial, porque ha pasado un fin de semana largo con lo que son los controles habituales, ¿no?, que se hacen. 47 alcoholemias positivas durante este fin de semana y con conductores con alcohol en sangre, en algunos casos superando los 2,5 gramos de alcohol en sangre. Por eso es una situación preocupante. Algunos han ocasionado algún incidente y también... lo que ocurrió en la ruta 40, donde se tuvo un camionero que transitaba con alcohol en sangre también, 0,11% de un camionero de la República de Chile que utilizaba la ruta 40. Bueno, estos temas hablamos con Vargas, con el subsecretario de Seguridad Vial, que nos daba este detalle.
8: Se verificaron 8.547 vehículos. También se realizaron el testeo de 4.647 conductores. En esta diligencia se constataron 47 conductores con alcoholemia positiva. Se labraron 162 actas de infracción, con una prevalencia de 1%. Y después, obviamente, en este caso se vuelve a revertir la alcoholemia positiva en su primer lugar, seguido con la falta de pólizas de seguro. Y con alguno que otro, algún siniestro, pero sin lesiones. Caso del Valle, el día viernes a la madrugada, donde un siniestro acá en la doble trocha Rawson Playa Unión, su conductor arrojó un test de alcoholemia de 2,61 de alcohol en sangre. En este caso solamente hubo daños materiales, la persona no resultó con lesiones de consideración, así que bueno, ese como un dato relevante. Después, el día domingo, el test más alto se registró en la ciudad de Trelew, a las 6 de la mañana. También el día sábado hubo un test de alcoholemia en la ciudad de Comodoro Rivadavia de 2,49, también fue en el proceso de los controles de fiscalización que tiene desplegado la delegación de la agencia en dicha ciudad. Así que eso ha sido más o menos el panorama Hubo bastante movimiento en las rutas. Estuvimos, por un lado, lo que era el evento de la doble Camarones, que terminó felizmente bien, donde se colaboró también con personal de tránsito de los municipios, trabajó en conjunto con la policía y con la Subsecretaría de Protección Ciudadana. También se colaboró y se trabajó con el evento que se de la localidad de 28 de julio, que también terminó sin ningún registro de ningún siniestro. Hubo bastante tránsito sobre la ruta 25 y sobre la ruta 7, donde se desplegaron los operativos, pero eso trascendió con total normalidad. También hubo un tránsito fluido en lo que es la comarca andina, la cordillera, la zona Esquel, donde también se trabajó en conjunto con la policía de la provincia del Chubut.
7: Muy bien, ahí escuchamos la palabra de César Vargas, el subsecretario de Seguridad Vial de la provincia de Chubut, refiriéndose a los controles que se realizan habitualmente y, bueno, lo que tuvo que ver con este último fin de semana largo. Antes de despedirme, voy a contarles que para después de la hora 3 se espera que se realice una reunión aquí en Rawson por el tema de la mortandad de ballenas, que este fin de semana ha arrojado un número realmente importante, y después aparentemente va a haber una conferencia de prensa, o por lo menos se va a informar sobre el tema de las posibles causas y, bueno, también el tema protocolo y eso para retirar el tema de las ballenas. Bueno, muchos casos se han dado el fin de semana en la zona de Puerto Madryn.
4: Sí, lo leíamos, 4 casos, y estuvimos hablando de esto los primeros días de septiembre. Compartiste un testimonio de Juan José Rivera que daba ahí más o menos los resultados de unos análisis que habían hecho. Veremos qué dicen hoy.
7: Sí, exactamente. Bueno, 4 ballenas importantes, pero según lo que me decían, hay muchos más casos con ballenatos que se han dado en los últimos días y que se ven en la costa también. Así que es un tema que es preocupante, que cada tanto se daba, y bueno, lo que
3: estaba esperando. Estábamos mirando algunos números estadísticos en algún censo que se hizo aéreo a través de drones. Veían aproximadamente 2.125, creo, ballenas. Y el último, eso fue el anteúltimo, el último ya dio por debajo de 2.000 ejemplares, ¿no? Y esto es lo que está preocupando, si hay alguna cuestión en que cause, que provoque estas muertes, ¿no?
7: Claro, bueno, cuando la última vez que hablamos con Rivera estaban esperando los resultados finales, pero obviamente creen que una bacteria y algo que por ahí cada tanto era cíclico, y por eso no había tanta preocupación. Bueno, este fin de semana han aparecido 4 ballenas grandes, ¿no? Y después se habla de un número también importante de ballenatos. Así que esperaremos esta reunión seguramente para el día de mañana poder tener un poco más de información.
3: Muy bien, Silvio, te agradecemos el aporte de información, ¿eh? Muy amable.
7: Nos reencontramos.
3: Hasta luego.
4: 10 de la mañana, 52 minutos en todo el país, y es momento de compartir música en la mañana de Nacional Chubut. Rally Barrio Nuevo se va a estar presentando mañana 14 de octubre, está con la presentación de su nuevo disco, El Camino del Solgo. Se va a estar presentando en el Auditorio Municipal a partir de las 9 de la noche, compartiendo sus canciones inéditas y los mejores clásicos de su carrera musical. Momento de escucharlo. ¿Qué vamos a escuchar de Rally Barrio Nuevo? El sol parece lluvia.

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1: Y en el Día del Psicólogo presentamos a Menem Fernández y todo eso. ¿Y qué tiene que ver?
2: Yo digo que es el Día de la Psicóloga por mi hija Micaela, que es licenciada en psicología, sí. Así que le mando un saludo especial a ella, que está bastante lejos, que está en La Plata y la extraño mucho.
3: Un saludo para Mica y para todos los psicólogos y psicólogas de la ciudad, es que el que nos ayudan bastante.
2: Bien, bueno, con la información deportiva y particularmente con un evento que nos va a mantener muy atentos esta semana, de trascendencia, sin registros históricos, como es un campeonato internacional de fútbol de salón que tendrá Esquel desde mañana y hasta el próximo domingo, campeonato panamericano organizado por la Confederación Argentina de Fútbol de Salón, pero con toda la carga logística y organizativa en manos de la gente de AFE, la Asociación de Fútbol de Salón de Esquel. Lucas de Goz es el técnico del equipo de transportes Guenú, el dueño de casa que va a recibir a los 7 equipos participantes divididos en 2 zonas. Recordemos la confirmación de que Nicolás Silva, de quien tendremos su testimonio en el segundo contacto, será refuerzo de Flamengo de Comodoro Rivadavia. Hablamos con el técnico de transportes Guenú, que también le consultamos a la pasadita de cómo está todo para Juegos de la Araucanía, porque es integrante también del plantel, más específicamente del cuerpo técnico del equipo chubutense que nos va a representar en los Juegos Binacionales. De todo esto hablábamos con Lucas de Goz en la mañana de hoy para Nacional Chubut.
4: Contento de esta semana que se nos viene con Guenú, algo que se soñaba hace 15 años cuando armamos, de poder jugar algo importante, y hoy toca. Creo que estamos cumpliendo el sueño de muchos que pasaron en nuestro equipo y de mucha gente que jugó al futsal también, viste, que soñaba algún día, y bueno, hoy nos toca, tenemos la suerte de nosotros, pero creo que atrás de nuestro vienen sueños de muchos chicos o de personas que son más frescas por hacer el gol, que toca hacer que es él y poder representarla. Creo que atrás de nuestro hay mucha gente que nos está pasando.
2: Lucas, con una doble o un doble sueño cumplido, porque jugar un torneo internacional, como vos lo decías, cuando se armó este grupo hace 15 años, sonaba muy lejano, o quizás solo en eso, que fuera un sueño, y hacerlo, más aún en casa, en la ciudad de Esquel, en gimnasio municipal, bueno, resulta una satisfacción inmensa, ¿no?
4: Sí, nos toca representar a Esquel, a nuestra liga, a la vez también nos sentimos que representamos nuestra zona, porque constantemente vivimos jugando entre nosotros, si no jugamos originales, jugamos provinciales, y la verdad que si no vamos a jugar a Mendoza con la gente de Trevel, y sentimos que representamos a todo el futsal cuartelano, y vamos a estar en casa, con la familia nuestra, y nos está organizando. Ojalá que sea para que podamos llegar lejos y podamos dar una alegría a nuestra gente. En el chat vamos a cumplir un sueño que hay que disfrutarlo y poder el día de mañana contar a nuestros hijos, a nuestra gente que tuvo la suerte en un grupo de amigos por más de 15 años de representar a Chelo, que en este caso uno de los representantes de Argentina en un torneo de esta índole.
2: Con rivales ya conocidos de hace un tiempo, bueno, estaban los 8 que iban a integrar la competencia, pero se sabe que mañana debutan a las 9 de la noche con la 12 de Chile, luego Acuarios de Brasil, cerrando el grupo el viernes con Acuasistemas de Guatemala. ¿Qué es lo que han podido, dentro de las posibilidades que brinda hoy la tecnología y la información, saber de estos rivales, Lucas?
4: Sabemos que el equipo chileno es un equipo muy agarrido, que juega en un puntero medio raro, pero bueno, que es un clásico equipo metedor, como se dice en el futsal. El brasileño obviamente hace historia a su futsal, a lo que es la técnica y lo que es lo táctico, y bueno, de la de Guatemala ahí sí que estamos complicados, está más difícil. Pero nosotros tenemos mucha confianza en nuestro equipo, confiamos mucho en lo que venimos haciendo durante todo este tiempo y esperamos estar a la altura del torneo. Ojalá que podamos llegar al sábado dentro de los 4 mejores y jugar la semifinal.
2: Bien, Lucas, regresando a Esquel ya y con mucha labor, porque justamente decíamos, tu tarea en Chubut Deporte así te lo demanda, y por otro lado, tu rol como entrenador de fútbol y partícipe en el cuerpo técnico del equipo de Araucanía, que es lo que se viene, te lleva a tener mucha tarea por estas horas.
4: Sí, justo estamos concentrados con el fútbol masculino, en la última concentración, el último filtro, y en estos días ya se definen los 18 que viajan a Valdivia, a Chile, 24, lo cual es una zona muy dura, el día que a Valdivia, el otro día como con la Pampa, y el tercer día con los Ríos, ya.
2: Ahí estaba el técnico de transporte, bueno, también integrante del cuerpo técnico de Araucanía, de Chubut Deportes, contándonos los detalles. Mañana a 3 de la tarde comienza a rodar la pelota de esto y del resto de los temas en un próximo contacto de Información Deportiva.
3: Muy bien, bueno. Ya estarán llegando hoy, arribando a Esquel, así que se va a empezar a notar el movimiento de gente.
1: 11 de la mañana en toda la República, estamos esperando las noticias.
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6: 11 de la mañana en la República Argentina.
7: La justicia pidió nuevas medidas en la causa contra Claudio Chiqui Tapia.
6: Lourdes Marchese.
8: En el marco de la causa por presunto enriquecimiento ilícito contra Claudio Chiqui Tapia, el fiscal Gerardo Pulisita solicitó nuevas medidas de prueba para avanzar con la investigación. Pidió certificar causas conexas donde esté investigado. Atento, que Paola Moyano aparece como cotitular de una cuenta con $620,000, pidió el levantamiento de secreto fiscal bancario bursátil por ser bienes gananciales. Asimismo, librar oficio a la FIFA para conocer transferencias por $41,000, $124,000 y otra de $15,400. También librar oficios al sindicato de camioneros y de choferes para que informen sobre 37 acreditaciones por un total de $1,500,000 entre 2016 y 2019, entre otras medidas.
7: En Córdoba continúan los preparativos para la visita del Papa.
6: Desde Radio Nacional en esa provincia nos informa Betina Marengo.
9: El arzobispado de Córdoba informó que los preparativos para la visita del Papa León XIV a Córdoba siguen con normalidad pese a las novedades de salud del pontífice. El sacerdote Luis Martínez, en la organización de la visita, dijo que no hay modificaciones en la agenda y que la indicación del arzobispado es continuar con los preparativos logísticos tanto en el predio de Pavea, donde será la misa central, como en el recorrido céntrico. En sentido similar se expresaron las autoridades provinciales, indicaron que hasta el momento la visita del Papa a Córdoba sigue confirmada.
7: Continúa el traslado de presos de Devoto a Marcos Paz.
6: En diálogo con una radio porteña, la ministra de Seguridad Nacional, Alejandra Montioliva, dijo que las fuerzas federales ya mudaron a más de 600 personas.
10: Llevamos a el día de hoy el 40% de personas que están detenidas, de que los presos de Devoto trasladados. Este domingo y lunes fueron significativos porque el domingo trasladamos 326 personas y ayer trasladamos 280 y algo. En total más de 600, un operativo muy importante porque trabajan las 5 fuerzas federales.
7: Actualizamos el estado del tránsito con Romina Wiener.
11: En la provincia de Córdoba, circular con precaución, calzada húmeda y resbaladiza por lluvias en rutas nacionales y provinciales. Aumentar la distancia de seguridad entre vehículos, llevar luces bajas encendidas y disminuir la velocidad. Buena marcha en el complejo Zárate Brazo Largo, ruta nacional 12 del Mercosur y en el puente Chaco Corrientes, ubicado sobre la ruta nacional 16.
7: En la ciudad de Santa Fe, donde nos escuchas por AM540, la temperatura es de 14 grados 5 décimas y se registran lluvias aisladas.
6: En la ciudad de Buenos Aires, la temperatura es de 17 grados, la humedad 79%, el cielo está mayormente nublado.
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19: Muy buenos días, han pasado 4 minutos de las 11 de la mañana y damos lectura a los mensajes. Comenzamos para la zona de Esquel e Influencia, en este caso la Secretaría de Trabajo, Delegación Regional Esquel, División Reclamaciones y Conciliaciones Laborales, cita en sus oficinas de Roca y Sáenz Peña de 8 a 14 horas a la señora Reynoso Paula Graciela por motivos que se le harán conocer. El Hospital Rural de Cusamen comunica a las siguientes personas: deben presentarse mañana miércoles 14 de octubre a las 5 de la mañana para ser trasladados al Hospital Zonal Esquel. Ellos son Antonio Guala, Benjamín Trecamán, Marcelino Maliqueo, Viviana Arregui, Amalia Lino, Viviana Fermín, Guadalupe Curiñanco y Rosenda Nahuelquir. También se les comunica que deben llevar sus respectivos documentos. Para Gualjaina, a Pepe Nicanor, si puede, comuníquese con su hermana Nilda. Dante le hace saber a sus abuelos, Nora y Manuel, también a sus tíos de Bajada del Platero, que se encuentra bien. Les manda un abrazo y muchas bendiciones. Firma Dante Figueroa. Para Las Salinas, a Liliana Payalev, Jessica comunica que se realizó lo acordado. Firma Jessica López. Para Río Chico, a Fausto Rayel, se le hace saber que mañana por la mañana va Martín por lo convenido. Para Establecimiento La Nueva Esperanza, en Las Salinas, a Alfredo Marillán, su hija Eva le comunica que hoy a las 20:30 horas se lo llamará a su celular. Pide que esté atento a esa hora, firma Eva Marillán. El Área Social de la Municipalidad de Gualjaina cita en sus oficinas a la señora Alicia Lagos por motivos que son de su conocimiento. Para Los Tres Álamos, a Paulino Díaz, mañana 14 va la máquina de José Higueras, firma Beto. Para la comunidad en San Cayetano, se comunica que hoy, martes, a partir de las 15:30 horas, habrá feria de ropa americana y también venta de tortas fritas hasta las 18 horas. La dirección de la escuela 713, Juan Abdala Chayep, solicita la presencia de la familia del estudiante Calfupán Nahuel Alejandro en horario de 8 a 12 horas. Para Uma Torres, el viernes se podrá llevar el pasto. Si el vendedor que viene en viaje llega antes, le voy a informar, firma Gustavo. A Timoteo Nahuelquir, que por favor no saque los animales del campo de Oscar Nahuelquir, porque el campo está alquilado, firma Oscar Nahuelquir. Para José Perdo, su hija le pide que vaya al mediodía al establecimiento La Esperanza. No se olvide de las tijeras, firma su hija. El juzgado de paz de Cusamen cita para el miércoles 14 a las 11 horas al ciudadano Timoteo Nahuelquir por motivos que se le harán conocer, firma juez de paz. Se comunica a representantes e integrantes de las organizaciones de Cusamen que participan en la mesa de desarrollo que la misma se realizará hoy, 13 de octubre, a partir de las 12 horas en el gimnasio municipal, firma equipo técnico de Cusamen. La Casa Estudiantil 3020 de El Maitén informa que se encuentran abiertas las inscripciones para adolescentes y jóvenes de la ruralidad y estudiantes del nivel secundario. Las familias interesadas pueden comunicarse a los siguientes números: fijo 2945-495099, WhatsApp 2945-586158 o 652121. Es de lunes a viernes y se informa también que el periodo de inscripción se extiende hasta el 30 de noviembre. Para Mauro, se le hace saber que se recibió lo convenido. Se le agradece, le envían saludos de parte de su mamá Aide Jara. A la señora Leris Montero, que se acerque a la señal para poder hablar, firma Mike Taylor. Un saludo a Diego Manrique, Semina de Indio. Espero que esté bien junto a Mariano. Le agradecen por todo y cuando pueda, mande mensaje. Firman Juli y Ali. Para Elio Álvarez, Esperan que haya pasado un muy feliz cumpleaños, que Dios lo cuide mucho y tenga un excelente día. Para Bajada del Platero, a Nora y Manuel, su hijo Ezequiel, les hace saber que se encuentra bien en la localidad de Esquel y decirles que los extraña mucho. Para El Platero, a Nora Loncón, su hija y nieta, les hacen saber que se encuentran bien, envían saludos, firman Gaby y Sofía. Para Costa del Montoso, a Joaquín, salga a la señal. Reiteramos, para Costa del Montoso, a Joaquín, salga a la señal, firma Belén. Para La Rinconada, al abuelo Alfredo Nahuel Quiere, llegué bien y espero que él se encuentre bien, en cualquier momento voy. Esto lo firma su nieto Edwin. Para El Mirador, a Miguel Álvarez, su hermana lo saluda por su cumpleaños. Que Dios lo bendiga siempre y que pase un hermoso día rodeado de mucho cariño y felicidad. Su tía Juana le envía un fuerte abrazo en este día tan especial, deseándole mucha salud, felicidad y que todos sus deseos se hagan realidad, que disfrutes mucho tu día. La comunidad mapuche Nahuel Pan convoca una reunión a todos sus miembros para hoy martes 13 en el museo de dicha comunidad a partir de las 16 horas. Se pide puntualidad y asistencia, firma Javier Nahuel Pan. En el juzgado de paz de Lañineo se solicita la presentación del señor Adilio Pailacura, firma Mirta Lisa Su, juez de paz, titular de Lañineo. Mensajes para la zona de Comodoro Rivadavia. Establecimiento La Teresa, sucesión Eduardo Escribano, comunica a vecinos linderos y autoridades sanitarias correspondientes que procederá a señalar y dar aparte los días 20 y 21 de octubre a partir de las 7 de la mañana. Se ofrece, señora, para tareas generales, comunicarse con Andrea al 2974-584384. Para establecimiento Aguada Merlo, sucesión Eduardo Escribano, se comunica a vecinos linderos y autoridades sanitarias correspondientes que procederá a señalar y dar aparte los días 22 y 23 de octubre a partir de las 7. Mensajes para Río Senger, se informa a la comunidad que este miércoles 14, personal del Instituto Provincial de la Vivienda estará atendiendo en la Oficina de Desarrollo Social en horario de 10 a 14 horas. Se brindará asesoramiento sobre inscripciones, actualización de datos, deudas y cancelaciones. Establecimiento Peila informa el paso de arreo por los siguientes campos. Hoy martes 13, Zabalza y Arroyo Verde. Mañana miércoles, Zabalza y Puesto Zunian de Arriba, firma Miguel Peila. Mensaje para Río Mayo, se ofrece persona como puestero o encargado con referencias. Tratar con Enrique al 2945-407714. Se ofrece persona para mensual o peón para el campo, cuento con perro para casa, comunicarse al 2974-002510, firma Víctor. Y por último, se ofrece joven para trabajar en el campo, tratar al 2945-586275.
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20: Eduardo Paisacán es un músico cantautor nacido en la Patagonia, en Chubut, en la ciudad de Esquel. Es un trovador mapuche que tiene una amplia trayectoria dentro de la música. Algunos de los instrumentos que utiliza en sus canciones son el cutrum, pichitutruca, ñorquín, culcul, trompé y filca y guitarra, entre otros. Las interpretaciones son de origen ancestral, junto con algunas composiciones musicales de este tiempo, cantadas en idioma del pueblo mapuche, son de autoría propia y de otros compositores patagónicos. Vamos a escuchar a Eduardo Paisacán, dejándonos un loncomeo de Félix Valiente e Irma Osorio, que se llama Lo que queda. Pues...

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2: Muy bien, y vamos a actualizar la información deportiva porque estamos en los tramos finales del campeonato para definir el ascenso a Primera División. Ahí estaba Puerto Madryn prendido, pero nos lo cuenta Deportivo Madryn, no Puerto Madryn. Deportivo Madryn, nos lo cuenta Fernando Azañi. Adelante.
3: Muchas gracias, queridos compañeros. Sí, porque sobre el final cayó un penal y dejó a Deportivo Madryn con las manos vacías. Cayó 2-1 ante Chaco Forever por la fecha 34 de la zona A y desperdició una chance importante de poder acercarse a los primeros puestos. Así que una derrota dolorosa encima de local. En el Abel Sastre, por la fecha 34 de la zona A, el equipo dirigido por Luis García cayó 2-1 ante Chaco Forever y dejó escapar una importante oportunidad de acercarse a los primeros puestos de la tabla en una etapa que es decisiva para el campeonato, un resultado que también significó el final de una racha de 6 partidos sin derrotas en casa para el Aurinegro, que no pudo sostener la ventaja inicial y terminó pagando caro sus dificultades para encontrar los caminos en el segundo tiempo. Hoy Madryn está obligado a mirar la tabla, porque esta derrota es un paso atrás, porque si sumaba en casa se acercaba a los primeros puestos de la zona A, pero con este resultado, Deportivo Madryn quedó en la cuarta posición con 53 puntos, a 3 de Godoy Cruz, que visita hoy a All Boys, y 1 arriba de Colón, que empató con Mitre. El próximo rival va a ser Acassuso, que este domingo le ganó 3-0 a Defensores de Belgrano, y va último con San Miguel, ambos con 32 puntos. Así que a mirar la tabla, porque si bien no lo aleja demasiado, no lo acerca. Y estamos llegando en la etapa crucial de la Primera Nacional, que puede volver a significar la nueva oportunidad para Deportivo Madryn de poder conseguir el ascenso. Recordemos que también Estudiantes de Río Cuarto ya está condenado a la Segunda División, y fue con uno de los que perdió Deportivo Madryn una de las chances para poder lograr el segundo ascenso a la Primera División. ¿Por qué no soñar con que esta vez sí se le dé? Aunque quizás los resultados no son los mismos, ¿no? Porque Deportivo Madryn había llegado con una muy buena sumatoria de puntos la temporada pasada, que lo dejó para jugar primero una final directa y después el reducido, ¿no? Luego de perder esa final directa por el ascenso. Así que bueno, la verdad es que se espera que pueda seguir sumando en esta Primera Nacional. Hablamos del fútbol comodorense porque se jugó la cuarta fecha del torneo clausura. El Portu Guerreiro dejó movimientos importantes en las dos zonas, porque Radatil y Saavedra se acercan al líder de la zona A y la CAI goleó Huracán. Petroquímica venció a Newbery y Usma frenó a la Prida en la zona B. Así que la cuarta fecha del fútbol comodorense estuvo cargada de emociones, buenos resultados. En la zona A, el Chacarero, el Deportivo Sarmiento, en el Pampa Sandúa sufrió una derrota frente a Radatili, pero sigue puntero porque sumaba 9 puntos. En la zona B, Huracán perdió el invicto ante la CAI, que consiguió una contundente victoria por 4-1, y Petroquímica superó a Jorge Newbery, que tiene su cabeza en el reducido. No le interesa mucho por ahora. El Portu Guerreiro quiere jugar el regional y poder ganar, y Usma se quedó con los 3 puntos ante la Prida. Los resultados, bueno, decíamos, resultados que dejaron un sin sabor de boca para el Deportivo Sarmiento, porque si bien la gran figura del partido fue Brian Cárdenas, luego de convertir los 2 goles del conjunto costero, y Elías marcó para el elenco de la ciudad de Los Lagos. Saavedra le ganó 2-0 a Palazzo con tantos de Aarón Cruzado y Nicolás Reyes y llegó a los 7 puntos con 2 fechas de distancia en puntos en líder y sus escoltas. La pelea quedó bastante prendida. La tabla de posiciones quedó con, en la zona, Deportivo Sarmiento con 9, Saavedra y Radatili con 7, Diadema y Portugués con 4 y Palazzo con 2. En la zona B, Huracán es el puntero con 7, La Prida con 6, La CAI, Jorge Newbery, Petroquímica con 5 y Usma con 4. Está muy pareja la zona B, así que bueno, mensaje claro, los líderes siguen arriba, pero sus perseguidores se acercan. Con varios equipos en plena lucha por la clasificación, el clausura de la primera A de Comodoro promete una definición cada vez más competitiva. Ahora hablamos de básquet porque Gimnasia logró un buen triunfo en Junín. Le ganó 87-82 a Argentino, luego de corregir una floja producción en el segundo cuarto y mostrar en el complemento y especialmente en los momentos decisivos una versión superadora. El equipo de Pablo Favarel cerró un récord de 2-1 en la segunda gira de la temporada de la Liga Nacional de Básquet. La nota negativa fue la lesión de Martiniano Dato, una de las figuras de este Gimnasia y de la temporada, sin duda, de la temporada pasada sobresaliente, quien apenas en el segundo minuto de juego sufrió una molestia en el tobillo y tuvo que abandonar el partido. Hay que esperar el tiempo que va a demandar su recuperación, una cuestión importante, teniendo en cuenta que el capitán es clave en este equipo y ahora tiene un receso de más de 2 semanas, ya que volverá a jugar recién el miércoles 28 cuando reciba a Ferro en el Socios. Ese intervalo va a dar una oportunidad para seguir creciendo y sobre todo para que Dato pueda evolucionar favorablemente y poder regresar en mejores condiciones. Así que bueno, gran partido del Verde, que arrancó bastante flojo, pero lo pudo revertir y consiguió una diferencia que llegó a ser de 13 puntos en 3 minutos del cierre y dejó la sensación de sentenciarlo, debido a que ya estaba bien arriba, y también fue destacada la nueva entrega del base chileno Sebastián Carrasco. Así que bueno, Gimnasia volvió a sumar en la Liga Nacional de Básquet y por algo sigue siendo uno de los candidatos, pero esto recién arranca. Volvemos a Esquel, queridos compañeros.
2: Muy bien, Fernando, muchas gracias. En un rato estamos nuevamente en contacto contigo y le damos continuidad.
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4: De la mañana, 25 minutos en todo el país. Es momento de nuestra segunda ronda informativa. En este caso nos vamos a Comodoro Rivadavia con Jaime y Raúl. Adelante.
5: Muchas gracias. Estimado Raúl.
6: Sí, señor.
5: ¿Cómo está el clima en esta mañana?
6: Miro
5: agradable y apacible.
6: Está lindo, un poquito nublado, pero buena temperatura, 14 grados 7 a esta hora, o sea, tiempo que no teníamos 14 grados a esta hora de la mañana, ¿eh? El 65% el porcentaje de la humedad, el cielo está parcialmente nublado y la máxima para hoy de 16 grados en Comodoro.
5: Dentro de las múltiples actividades, usted seguramente anduvo por la zona costera.
6: Sí, señor.
5: Porque, bueno, hubo mucho movimiento viernes, sábado y domingo, no solo por la habilitación de la temporada 2026-27 en turismo, sino por el 30º aniversario de la inauguración del muelle de ultramar.
6: Se juntaron las dos actividades, por eso mucha gente estaba complicadísimo llegar, ¿eh?
5: Difícil.
6: Estaba difícil llegar, pero sí, el tiempo acompañó, que eso fue importante, y la gente se acercó a disfrutar de todas las actividades costeras.
5: La verdad que estuvo muy bueno y fundamentalmente también, porque bueno, fue tiempo también de hacer un balance a 30 años vista de la habilitación de este muelle de ultramar. Se abren expectativas a futuro y dentro de estas expectativas aparece en el horizonte la zona franca como nueva alternativa de producción. Al tema aludió el intendente de esta ciudad, Otar Machagasvili.
7: Nosotros, Nacho, vamos a trabajar como siempre en potenciar no solamente la zona franca, que para nosotros es importante, es indispensable y debemos trabajar no en un ICATO, sino todos juntos para desarrollar lo mejor. Todos juntos podemos lograr que nos pongamos de acuerdo en el desarrollo de una provincia, de una ciudad, de una región, que no sea un eslogan. Pero atrás de eso había dirigentes, instituciones, cámaras de comercio, colegios profesionales, que interactuaban y charlaban con la provincia para poner a Comodoro en los momentos de crisis adelante. Y eso para mí es lo más importante que debemos refundar. Hoy acá y siempre la zona franca está, se pudo lograr con un acuerdo nacional una subzona franca en relevo para desarrollar no solamente un sector sino toda la provincia. Algunos lo ven en forma diferencial, nosotros los que tenemos la responsabilidad de conducción de una sociedad debemos valorar todo, valorar a todos aquellos que invierten, a todos aquellos que educan, a todos. Y vamos a trabajar todos juntos para que en estos próximos 20 años este muelle se pueda terminar como lo planificó Ricardo del Valle y como lo gestó Carlos Maestro. Pero todos juntos debemos ir en busca de las oportunidades para el desarrollo de todos estos jóvenes que están acá viendo, todos esos chicos, ¿qué va a ser dentro de 20 años? Y en eso es la responsabilidad nuestra. El astillero para mí es un emblema, gracias Nacho, porque fue el símbolo de una corrupción, de una desidia, de una naturalización, se tomó la aposta y hoy está funcionando. Y espero que esto sea el puntapié inicial para todos los que entendamos juntos.
5: Mientras tanto, el gobernador Ignacio Torres también destacó la importancia de todas las actividades desarrolladas en el puerto y aludió fundamentalmente a normativas que permitirán en el corto plazo que el puerto

0: actividad naval en Comodoro, y hoy, 3 años después, estamos viendo que cuando las cosas se planifican, se hacen bien, como en su momento se hicieron bajo la gestión de Carlos Maestro, hoy, 20 años después, en muy poco tiempo, en 2 años, ya es una realidad. Va a generar más de 300 puestos de trabajo y va a poner a Comodoro Rivadavia en un centro logístico fundamental con el puerto que verdaderamente se merece.
1: Así transcurría este acto de recordación del 30º aniversario del muelle de ultramar, que bueno, tiene un horizonte de futuro, como bien lo planteaban las autoridades, con alternativas de producción que paradójicamente se hablaba en aquel tiempo. 30 años atrás hablábamos del astillero de la zona franca, cuando el entonces gobernador era Carlos Maestro, quien participó precisamente
2: estuvo
1: de este acto. Sí, señor. Así que
2: sorprendió a mucha gente verlo, ¿no?
1: Y bueno,
2: ya mayor, ¿cuántos años?
1: Y no, tiene algunos añitos, Carlos. Pero bueno, lo importante es que se reivindicó el trabajo articulado en aquel momento y bueno, con este horizonte de futuro uno piensa, como lo decía también el intendente, en 20 años que no sea solo una quimera, sino un hecho tangible de la realidad. Vamos a la continuidad informativa, nos vamos con Raúl Oliva a Río Mayo.
3: Muchas gracias, Jaime. Vamos a continuar informando, vamos a continuar integrando nuestras noticias. Aquí hacemos referencia ahora a el cuartel de bomberos voluntarios, que continúa fortaleciendo con su equipamiento la posibilidad de atención pública y responder a incendios forestales, rurales, etcétera, y ha incorporado nueva indumentaria, herramientas de trabajo. Y además, como siempre, esta institución invita a eventos como este fin de semana, el sábado próximo, 24 de octubre, habrá una capacitación sobre primeros auxilios para mascotas y animales a cargo del doctor Leonardo Pérez Parry, que es un bombero voluntario profesional veterinario que reside en Buenos Aires, pero que estuvo conviviendo con nosotros aquí en Río Mayo, y nunca olvida este lugar, siempre que es convocado, participa con su aporte profesional, y él estuvo ejerciendo muchos años acá de bombero voluntario en Río Mayo. Una linda persona de la comunidad que siempre la reconocemos. Y nosotros tuvimos la oportunidad de hablar con el jefe de bomberos, Miguel Contreras, respecto de esta información, y esto decía para Radio Nacional.
4: Exactamente, siempre sumando, y bueno, esta semana concretamos algo que fue una realidad que pudimos visibilizar en el comienzo del año, que necesitábamos cubrir lo que era necesidad en cuanto a materiales para incendios forestales, de campo, de interfase, y bueno, con una gestión y con los ingresos que va recibiendo el cuartel periódicamente, pudimos concretar la compra de esos elementos tan necesarios para la función del cuartel y también para los integrantes del cuerpo. Todo lo que es primeramente indumentaria, porque justamente hay que establecer una diferencia, por ahí que es muy teórica, pero bueno, voy a ser un poco breve. En el incendio de campo, el combatiente tiene que estar muchas horas, tiene que hacer largos desplazamientos, y a la vez que por lo general son en temporada estival, entonces la persona está expuesta al calor, al calor del fuego, al calor también del ambiente, entonces necesita una indumentaria por ahí mucho más liviana y cómoda para el trabajo en ese tipo de incidentes. Y después, en lo general, también todo lo que es herramientas, que son herramientas para lo que es el combate, básicamente, y también para estar más protegido y tener más alcance de cobertura. Bueno, esta compra se logró a través de la utilización de lo que es el subsidio nacional que la institución este año recibió, gracias a tener toda la documentación administrativa y por parte de la comisión en regla. Se bajan fondos que vienen desde Nación por la ley 25.054, que es la ley de bomberos. Y después otra parte también suma lo que pagan mensualmente la factura de lo que es servicios públicos de la cooperativa. En la factura de servicio de energía se ve reflejado un importe que dice cuota de bomberos, y bueno, ese importe es el que nos ayuda a solventar todas estas cuestiones: compra de equipamientos, combustibles, lubricantes, todos los materiales para el funcionamiento del cuartel. Y bueno, justamente también sumando capacitaciones externas, ahora el 24 de octubre vamos a tener una capacitación con el doctor Leonardo Pérez Parry, quien también

0: fue en su momento parte del cuerpo activo y hoy nos viene a dar una charla sobre primeros auxilios en mascotas y animales. Algo que nosotros justamente también solemos tener intervenciones y también está abierto al público en general si tengan mascotas y se interesen en poder atenderlo en una emergencia. Así que bueno, esa capacitación él me contactó, Leonardo me contactó y me pareció muy interesante y de paso le digo, bueno, abrir el cuartel a la comunidad, que nos visiten, nos conozcan y de paso se lleven un aprendizaje muy valioso para cuidar a nuestras mascotas, que hoy día estadísticamente son parte de nuestra familia y en muchos hogares son un hijo más. Entonces, justamente, qué mejor acto de amor también en saberlos cuidar. Así que sumamos a esa idea y ahí vamos a estar presentes el día sábado 24. Aprovecho para hacer extensiva la invitación a los oyentes.
1: Miguel Contreras, entonces, esta importante declaración y esta invitación para el fin de semana aquí en Río Mayo con esta cita y la importancia de acompañar a nuestros bomberos voluntarios. Tenemos información del ámbito educativo. Escuela número 148 de Río Mayo convoca a cubrir un cargo de maestra agraria, turno 12 horas completas. Situación de revista interina desde el 9 de octubre y continúa, dice la información. Los interesados deben concurrir a la designación con la correspondiente declaración jurada de cargos. La misma se realizará el día 15 de octubre. A la hora 8 en la escuela cabecera número 36. Esteban Silva es un trabajador, ayudante camionero, que nos dicen, nos están escuchando en la zona de Huemules, Lago Blanco. Un saludo para él y su patrón Tito Cerda y a la gente de trabajo de esa zona rural aquí, desde Radio Nacional Río Mayo, desde nuestra integración. Dicen que la primavera está llegando tarde, pero las flores siempre están. Telma Maraboli, Alto Río Senger.
2: Muchas gracias, Raúl.
1: Muy bien, ¿cómo estás?
2: ¡Qué flor! Muchas gracias, compañero. Aquí estamos con una linda mañana, 12 grados ya la temperatura a esta hora. Está soleado por aquí, por Senger, está hermoso. Bueno, vamos con la información. Provincia inauguró una nueva muestra artística elaborada por estudiantes de comunas y parajes chubutenses, realizadas por estudiantes de Paso del Sapo, Carreleufú, Costa del Lepá y Cerro Centinela, a partir de la explotación y utilización de arcillas provenientes de sus propios territorios. La exposición, que forma parte de las propuestas culturales programadas para octubre, es coordinada por Selene Navarro. Esta es la segunda edición. La iniciativa propone un recorrido por las identidades, paisajes y memorias de distintas comunidades chubutenses, utilizando la cerámica como herramienta de aprendizaje, experimentación y encuentro. Y las piezas elaboradas por los estudiantes fueron reunidas en 4 tótems colectivos, cada uno representativo de una localidad, construido a partir de elementos que sus habitantes reconocen como propios de su entorno. Esta linda experiencia también recupera saberes y prácticas vinculadas a la cerámica tradicional, incluyendo recorridos para identificar arcillas y canteras, procesos de modelado y cocción, y la construcción comunitaria de un horno a leña en Carreleufú. Durante la inauguración, además, se realizó la entrega de certificados de participación a los estudiantes de Carreleufú, que viajaron especialmente hasta Rawson para presentar sus trabajos y compartir la experiencia artística. Esta muestra, Arcillas del Camino 2, estará abierta al público hasta el 7 de noviembre en el Centro Cultural Provincial. En otro orden de información, más de 500 agentes sanitarios participaron de la Convención Nacional e Internacional en la localidad, en la ciudad de Trelew. El cierre del evento, que reunió a más de 500 participantes, fue encabezado por el Secretario de Salud de la provincia, Sergio Whisky, el intendente de Trelew, Gerardo Merino. La ceremonia se realizó en instalaciones del Museo Egilio Feruglio y contó con la totalidad de las delegaciones que participaron durante 3 jornadas de múltiples actividades y capacitaciones planificadas. Bueno, fue una propuesta que reunió a 500 agentes, 18 provincias y de países como Perú, Brasil, México y Estados Unidos. concluyó con éxito y gran convocatoria la iniciativa. El equipo de trabajadores comunitarios de salud en terreno de nuestro hospital local se hizo presente, representando a todo el grupo y reafirmando su compromiso con la construcción comunitaria, el fortalecimiento de las prácticas diarias y la promoción del bienestar y el cuidado de nuestra comunidad. Bueno, a través de las redes sociales remarcaron que desde nuestro hospital seguimos apostando al aprendizaje, al intercambio de experiencias y al trabajo colectivo para continuar mejorando la salud de nuestra población. Así que esta es la información de aquí, de Río Senger, y ahora nos vamos a, creo que a Esquel, ¿no?
3: Sí, vení a Esquel, que acá tenemos mucha información para compartir. 11 de la mañana, 41 minutos. Seguimos con 15 grados en nuestra ciudad, un sol a pleno. Recordamos que para hoy esperamos una máxima de 18 grados, así que veremos cómo continúa la jornada.
4: Muy bien, y vamos a desarrollar información que tiene que ver con lo que se hizo, lo que ocurrió, ¿no?, durante el fin de semana en la Sociedad Rural de Esquel, la 49ª exposición bovina. La verdad que llamaba la atención, ¿vale? Vos pasabas por la Sociedad Rural y se veía una cantidad impresionante de vehículos.
3: Mucha gente.
4: Gente que entraba y salía, la verdad. ¿Vos fuiste?
3: No. Estuve complicada con temas familiares, pero sí, pasé el sábado a la tarde, había mucha gente, claro. Y seguí también la transmisión por YouTube y se veía un muy buen
4: y además,
3: número de público.
4: Nos decían algunos comentarios de allegados que la peña también fue muy convocante.
3: Sí.
4: Y la verdad es que desde hace algunas ediciones le vienen agregando una característica también que la distingue de otras, que es pruebas hípicas, ¿no? Tirada de rienda, esas cosas que ahí está, ¿no? Que generalmente le dan un toque distintivo. Pero lo llamamos hoy a Oscar Nolsensen, que es el presidente de la entidad, para que hiciera una evaluación de lo que había sido esta muestra, y esto nos decía.
5: Sí, la verdad es que tuvo una exposición muy, pero muy buena, con mucha gente, creo que la actividad que pudimos hacer, creo que convocamos bastante gente, y bueno, creo que el hecho que hayamos incorporado un poco más los caballos, eso hace que la gente nos pueda visitar y que se entusiasma mucho, y tuvo mucha gente que participó también ahí, así que creo que tuvo un fin de semana producido lleno de gente en todo sentido, ¿no? O sea, de la gente que fue a la feria, la gente que fue a la jura o al remate, y la gente que fue a los caballos. Eran cosas que se hacían todo medio simultáneo, así que la verdad es que tuvimos un fin de semana espectacular.
6: Ante la propuesta de la Expo, la comunidad y el turismo respondió, ¿no?
5: Sí, creo que hace mucho tiempo que por ahí no convocamos tanta gente, y bueno, creo que el hecho de también los chicos del Ateneo hayan participado, que se armó esta partida este año, también nos dio otro marco, y bueno, la verdad que estuvo muy bueno, sí, no lo puedo quejar, porque tuvimos gente de la peña, tuvimos gente en todos los eventos que pudimos hacer, hubo mucha gente, y bueno, el clima también nos acompañó bastante.
6: Y los premios que quedaron acá en la zona, ¿no? En las dos razas, los premios mayores quedaron en la zona.
5: Sí, porque los campeones de Hereford se quedaron en Río Frío, y el campeón de Angus quedó en la zona de Gobernador Costa, que es la caballa de los premios.
6: Claro, zona Gobernador Costa, Río Pico, ¿no?
5: Claro, o sea, campeones y reservado gran campeón fue el Angus, fue Otamendi y Julián Gonzalo de Cabaña de Repico, y lo que fue puro reciclado y pérdida en Jerez fue quedar las dos en la Cabaña de Refrío.
4: Muy bueno, muy bien, digo, ahí Oscar Nolsensen repasó los ganadores. Hay que decir que después se hicieron los remates el día domingo. Y en los remates el precio mayor lo alcanzó el gran campeón Hereford de la cabaña Río Frío, que obtuvo por él 19.500.000 pesos. Así que, pero decía igual, el año pasado el gran campeón en categoría Hereford se vendió en 20 millones de pesos y este año 19.500, más o menos se mantuvo el precio del año pasado.
3: Bien, y cambiando el tema, pero tiene que ver también con esto, sí, porque la ocupación turística se vio involucrada, los visitantes que vinieron a la Expo también forman parte de esta ocupación. Bueno, este fin de semana largo, por el feriado del 12 de octubre, dejó un balance bastante positivo para el turismo en Esquel, con un 79% de ocupación en los establecimientos, según un informe oficial. Así lo destacó Marta Barrera, presidenta de la Cámara de Prestadores Turísticos, quien valoró la respuesta de los visitantes luego de un invierno muy difícil para el sector. Además de la visita al campo de tulipanes, hubo movimiento en otros atractivos que tenemos en la zona, como es el recorrido por la ruta 259, el safari lacustre y las salidas adicionales de la Trochita. Todas estas ofertas estuvieron al 100%. Cabe mencionar que Trevelin promedió un 85% de ocupación. Escuchamos lo que nos decía Marta Barrera.
7: El informe oficial que tengo es que hubo un 79% de ocupación sobre establecimientos. Fue bastante bueno. Yo pienso que tenemos que empezar a mirar el vaso medio lleno y continuar y seguir. Así como veníamos, estábamos muy por debajo de este porcentaje. Pero bueno, este fin de semana, dentro de todo, ha sido bueno. La gente tomó muchas excursiones, tomó paseos, recorrió, paseó. No fue solamente tulipanes, fue también la ruta 259, el safari lacustre, la Trochita, que hizo salidas adicionales. O sea que, bien, podemos decir que estamos satisfechos. El invierno ha sido durísimo, pero bueno, estamos en... Yo sigo pensando, tal vez esto muy a título personal, pero es lo que observo y lo que saco las conclusiones hablando con mis pares, con comerciantes, que la recesión económica se siente, que ese es uno de los motivos. El turismo enseguida es una de las industrias que se resiente inmediatamente. Obviamente la gente tiene otras prioridades, todos tenemos otras prioridades, y al momento de pasear, cuando la economía no alcanza, nosotros las restringimos.
3: Ahí escuchábamos a la presidenta de la Cámara de Prestadores Turísticos, Marta Barrera, haciendo un balance de lo que fue este fin de semana largo en Esquel. 11:48.
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4: Más deportes con Fernando Azañí. Adelante, Fernando.
10: Así es, el fútbol chubutense está viviendo un momento realmente muy importante. Si tomamos dimensión de lo que está sucediendo y de lo que ha sucedido a lo largo de los años, ¿no? Tener varios representantes en selecciones nacionales, vienen muchos nombres. Mumo Peralta, Gaby Mercado, bueno, Aldo Pedro Duscher, el Pitu Barrientos, Ian Subiabre, muchos nombres realmente, pero el fútbol femenino, que ha tenido un crecimiento muy importante desde hace un par de Juegos Olímpicos, de Mundiales también, donde Argentina ha sumado por primera vez un punto, que pareciera que somos poco conformistas, realmente Argentina ha tenido muchos logros y ha crecido sabiendo también de que no es profesional o no es del todo profesional o es semiprofesional en Argentina y no se puede comparar con potencias como lo es Inglaterra, como lo es Estados Unidos, como lo es Francia, donde ya se juega a nivel top, Champions League y demás. Por eso también hay que tomar la magnitud de la noticia de poder contar con Emma Díaz, defensora comodorense, que es una de las grandes promesas que tiene la cantera provincial, y que va a jugar el Mundial Sub-17 con la camiseta argentina. Ya están rumbo a Marruecos para ser parte de la cita máxima de la categoría, que se va a llevar a cabo a partir del 17 de octubre al 7 de noviembre. 24 selecciones, recordemos que comenzó en Abrazo de Gol, vistió la camiseta de Huracán y cuando el Globo desarmó el fútbol femenino, se fue a Ferrocarril del Estado, donde hizo pretemporada y no alcanzó a jugar de manera oficial, porque dio el gran salto para incorporarse a Boca Juniors. Fue parte del proceso sudamericano, sumó una valiosa experiencia internacional. La defensora partió desde el previo de AFA para encarar un gran desafío. Bueno, la selección argentina integra el grupo A, donde debutará el 17 de octubre frente a Alemania, y continuará su camino el martes 20 frente a Nueva Zelanda, y cerrará la fase inicial el viernes 23 enfrentando al anfitrión, a Marruecos. Así que bueno, una generación que logró este pasaje histórico, constituye un acontecimiento extraordinario para el deporte de Comodoro, de la provincia, a la espera de la confirmación de la nómina definitiva de la selección. Decíamos, el grupo A, conformado por Marruecos, Nueva Zelanda, Alemania y Argentina. El grupo B, con Corea, Puerto Rico, Polonia y Nigeria. Grupo C, Canadá, Brasil, Noruega y Ghana. El grupo D, Japón, Zambia, Francia y Venezuela. El grupo E, Estados Unidos, Samoa, Kenia y China. El grupo F, España, México, Australia y Chile. Mucha promesa va a haber en este mundial que se va a desarrollar en Marruecos. Un torneo que se va a jugar del 17 de octubre al 7 de noviembre. Fase de grupos, los octavos de final y los cuartos de final se jugarán en el complejo de fútbol femenino. Las semifinales, el partido por el tercer puesto, y la final se van a disputar en el estadio Príncipe Moulay El Hassan. No es pariente mío, pero se acerca por ahí. Hablamos de boxeo porque una descalificación le dio el triunfo a Al Capán, una jornada de boxeo que también dejó el título unificado de la AMBAPA para Jazmín Rodríguez. Y hubo 5 triunfos comodorenses. Es una velada de boxeo en el gimnasio municipal número 1, que tuvo como protagonista local Darío Mapucha Al Capán, quien consiguió su primera victoria profesional, luego de que el árbitro Celso Ayala descalificara al riojano Raúl Villarroel en el segundo round. Esto estuvo organizado por Piñas del Sur Producciones, con el acompañamiento de Comodoro Deportes. La programación contó con 5 combates amateur, una pelea por el título y el enfrentamiento profesional de la categoría pesado. Al Capán venía con un récord de 1-2-0, se enfrentó a Villarruel, con 4-14-0, en un combate que venía siendo entretenido, aunque con algunos choques de cabeza circunstanciales. Después de una advertencia del árbitro, el visitante comenzó a reclamar, se quitó el bucal y continuó con las protestas. Ante la negativa de colocárselo nuevamente para continuar, Ayala resolvió descalificarlo cuando transcurría 1 minuto y 10 segundos del segundo asalto. De esta manera, el pugil comodonense obtuvo su primer festejo en el profesionalismo. Otro de los puntos destacados de la noche fue la consagración de Jazmín Rodríguez, representante de Alvarado, quien venció por fallo no unánime a Gisela Cainechú y José de San Martín en la categoría de hasta 60 kilos y se quedó con el título unificado de la AMBAPA, la Asociación de Managers y Boxeadores Argentinos Profesionales y Amateur. En los restantes cruces amateur también hubo victorias locales. Santiago Báez de Sauco le ganó Marcos Mañáez de la Escuela Moure, Mateo Gramajo de Raza Box, Jeremías Magán de Abásolo y Daniel Bustos de Sauco se impusieron en sus respectivos combates. La velada incluyó además un reconocimiento a Ezequiel Barcia de Abásolo y a Santino Báez de Sauco por sus actuaciones en los Juegos Evita a nivel provincial. Y si hablamos de futsal, queremos felicitar al Milan porque se quedó con el título en la Copa que se desarrolló en José de San Martín. Allí los chicos de Platense habían organizado el torneo. La verdad que un lindo torneo que se desarrolló del 9 al 11 de octubre. Les dio hospedaje a los primeros 4 equipos. Realmente un muy buen torneo. Donde el campeón se llevó 1.000.000 pesos, el segundo premio 600.000 pesos y el tercer premio 400.000 pesos. La valla menos vencida se llevó 50.000 pesos, el goleador 50.000 pesos y el mejor jugador se lo llevó el mejor jugador se lo llevó y el goleador del torneo se lo llevó el Milan. El Ariel Castillo fue el mejor jugador del torneo y Emma Rodríguez el goleador, así que bueno, lo saludamos a los jóvenes del Milan. El Milan estuvo compuesto por Emanuel Rodríguez, Luis Galarce, Luis Herrera, Santiago Villafañe, Tomás Crespo, Mauricio Gargaglione, Ariel Castillo, Gastón Mancilla, Maxi Acuña y Sebastián Acuña. La verdad que grandes resultados en esta jornada donde el Milan terminó siendo el gran campeón en José de San Martín. Volvemos a Esquel, queridos compañeros.
4: Muy bien, Fernando, te agradecemos. Después estaremos en la despedida. Muchas gracias.
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3: Y ahora es momento de tomar contacto nuevamente con Andrés Campos. Andrés, adelante.
11: Bueno, muchas gracias. Para presentarles, como todos los inicios de semana, en este caso en este martes, la información del ámbito policial para saber cuáles fueron los hechos más destacados en Esquel y la zona. Vamos a escuchar la palabra de la comisario Carolina Pauli, que consideró como lo más destacado un hecho que se dio en la localidad de Corcovado, donde un concejal estuvo involucrado en hechos de violencia de género, además resistencia a la autoridad, y fue demorado. Vamos a escuchar qué decía la comisario Pauli sobre esta situación.
12: Día domingo en horas de la noche, ya próximos a la madrugada del día lunes, se tomó intervención allí en lo que es la jurisdicción de comisaría Corcovado en un hecho de lesiones leves en contexto de violencia de género. Por la temática de la situación y la protección a la víctima no se va a brindar mayores informaciones respecto a la gravedad de la situación, pero bueno, sí se tuvo que intervenir. El personal policial se constituyó en el domicilio a requerimiento de esta señora. Cuando el personal asiste, no había una flagrancia de ningún tipo de delitos, es decir, no habría lesiones presentes en el momento. Sí, la señora manifestó intenciones de erradicar denuncia, es trasladada a la comisaría para que realice la denuncia formal. Se toma la denuncia y, bueno, en circunstancia que la víctima se encontraba en la comisaría, se apersona el masculino, que era la expareja de esta señora. De una manera no muy correcta se presenta en la dependencia, se lo invita a que se retire por una cuestión de que la víctima todavía estaba en el lugar, no quiere acceder a esto. Para estas circunstancias ya se había contactado, se aplicó el protocolo correspondiente, se dio intervención al Ministerio Público Fiscal, quien dispuso algunas medidas al respecto, y en cuanto a medidas de protección, ya bien sabido es que en las cuestiones en el interior obra como juez de familia suplente, sería el juez de paz, quien suple esta función, había dictaminado ya una medida cautelar de protección hacia la víctima, que al momento que se va a notificar a este ciudadano, comienza a ofuscarse, reacciona de mala manera, intenta también, profiere algunas cuestiones respecto al jefe de la comisaría. En esta circunstancia en que está muy alterado, bueno, se procede obstaculizar un poco el procedimiento que se estaba llevando a cabo, la forma reticente, no negándose a firmar esta notificación. Se procede a la demora de este ciudadano en el marco del Código de Convivencia Ciudadana. Permanece demorado, se le informa nuevamente esta situación al Ministerio Público Fiscal, quien avala esta demora y nos informa que permanezca demorado un par de horas hasta el labrado completo de las actuaciones, así que en horas de la mañana ya recupera su libertad. Hemos obtenido la información de que es un edil de allí de la localidad. No vamos a brindar mayores información respecto a la identidad, un tanto por una cuestión de, más que nada por resguardo de la víctima de violencia de género, que es la pareja, para no tener ningún tipo de vinculación y que no sea revictimizada más allá en la localidad. Bien. Respecto al concejal, tenemos algunas cuestiones donde se han intervenido con este ciudadano, y vuelvo a decirle que respecto a la cuestión de la víctima, vienen teniendo estas situaciones de ya concejante, hemos tenido que tomar intervención en otros hechos, así que bueno, es una problemática que se está trabajando, que lo está trabajando el Ministerio Público Fiscal en la parte de género.
3: Bien, Andrés, ahí le escuchábamos a la comisario Pauli.
11: Así es, con el hecho policial más destacado de este fin de semana, que en este caso fue en Corcovado.
3: Bueno, muchas gracias, Andrés, por la información que compartiste hoy. Nos reencontramos mañana.
11: Saludos, hasta mañana.
3: Así pasaba nuestro móvil, Andrés Campos, y ya estamos a la espera de las noticias que llegan desde Buenos Aires.
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13: 12 del mediodía en la República Argentina.
14: Se reúne la mesa política.
13: Hernán Mundo.
15: Se espera para dentro de una hora en Casa de Gobierno el inicio de la reunión de la llamada mesa política que va a encabezar la secretaria general de la presidencia, Karina Milei. El encuentro estará centrado en la agenda legislativa, en una semana considerada muy importante por el gobierno con lo que es el tratamiento en comisión del proyecto de ley de presupuesto 2027, también la búsqueda de dictamen en cuanto a defensa de la soberanía nacional, el respaldo del decreto 70 del año 2023, que incluye, entre otras cuestiones, la modificación a la ley de tierras. Digamos que a las 16 hablará en Casa Rosada el vocero Adrián Ravier y que una hora después el jefe de gabinete, Diego Santilli, estará recibiendo al gobernador de La Pampa, Sergio Cilioto.
14: Alerta por la crecida del río Uruguay.
13: Desde Radio Nacional Santo Tomé nos informa Nerina Álvarez.
16: La creciente de los ríos mantiene en alerta a las localidades ribereñas de Corrientes, en Santo Tomé. El río Uruguay alcanzó los 10,68 metros, con una suba de 2,5 centímetros por hora. El paseo costero Papa Francisco permanece cerrado y el agua cubre gran parte de la costanera. En Paso de los Libres, la costanera también está afectada y hay familias evacuadas. Según los datos locales, son más de 31 personas las que debieron abandonar sus hogares. En tanto, el río Paraná se aproxima a los 5 metros en Corrientes Capital y continúa creciendo la preocupación entre los vecinos de las zonas más bajas ante la posibilidad de nuevas inundaciones.
14: La información del deporte ahora con Santiago Lucía.
17: La Fórmula 1 Internacional confirmó su regreso a África. Será en Ruanda en 2030 y se acordó que albergará a la Fórmula 1 por 10 años. La última carrera que se disputó en África fue en Sudáfrica en 1993. El retorno a África permitirá que la Fórmula 1 tenga presencia en todos los continentes.
13: En San Martín de los Andes, Neuquén, donde nos escuchás por AM1440, la temperatura es de 11 grados 2 décimas, se registran lluvias.
14: En la ciudad de Buenos Aires, temperatura 18 grados 3 décimas, humedad 71%, cielo parcialmente nublado.
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4: Retornamos a las calles de Comodoro Rivadavia. Lidia Cocha, adelante, Lidia.
25: Muchas gracias, chicos. Bueno, representantes de la región de Aysén y de Comodoro Rivadavia estuvieron charlando hace instantes nada más sobre la activación del corredor bioceánico para conectar los puertos de ambas localidades y así también facilitar la exportación de calamar hacia el sudeste asiático. Luego de esta reunión hablaron, ¿no?, los representantes chilenos, y en este caso pudimos hablar con Fernando Johnson, quien es el que asiste aquí en Comodoro en representación del gobernador regional, Marcelo Santana. Si les parece, lo escuchamos.
26: Dale. La reunión, primero dar los saludos protocolares que transmite el gobernador don Marcelo Santana Vargas al intendente. También hacerle presente la misión en la que andamos. Nosotros estamos tratando de tener reuniones de trabajo con la gente del puerto de Comodoro para activar el corredor bioceánico de manera de poder generar flujos de carga y de relaciones comerciales entre ambos puertos. Tenemos similitudes en los puertos y por lo tanto creemos que hay un gran potencial sobre todo con la pesca del calamar, de poder llegar al sudeste asiático a través del puerto de Chacabuco.
0: ¿Tuvieron posibilidad de hablar con el gobernador en el día de ayer o con el administrador de también?
26: Sí,
0: ¿no?
26: Sí, hablamos muy poquito con el gobernador, la verdad. Nos saludamos. Él sabe perfectamente en el trabajo porque a través de Digna es la persona que está en el puerto, ¿no es cierto? Le comentó y sabía perfectamente lo que andaba. Tuvimos reuniones bastante técnicas en la tarde y hoy día con los niños que trabajan en el puerto.
0: ¿Con el intendente qué han tenido como respuesta?
26: Con el intendente una reunión muy instructiva en términos del contenido y de hacer recuerdo un poco de poder activar las relaciones comerciales en todos los ámbitos y que sean fructíferas tanto para la gente de Comodoro como para... De hecho, Rubén comentaba que hace poco recibieron a una delegación de 5 empresas que estuvieron acá a raíz de una actividad que se hizo con los industrios, entiendo. Hay señales de poder seguir haciendo esto mismo con más intensidad. De hecho, quedamos en acuerdo de prontamente volver a visitarnos, tanto que ustedes vayan allá a la región de Aysén como nosotros volver a poner en práctica un estudio que nos va a entregar antecedentes bastante técnicos de cómo poder abordar el tema del corredor bioceánico.
0: ¿Y por qué ha costado tanto en los últimos años poder lograrlo, no? Porque han pasado dos gestiones, sí. Hemos visto cuántas reuniones han hecho a lo largo de los años también.
26: Sí, ¿no? Sí, de eso nos acordábamos con el intendente. Yo creo que se han ido dando cosas en ambos países que han ido facilitando las cosas del punto de vista de la legislación. Nosotros, en el caso nuestro, por ejemplo, recién una modificación legal permitió que el gobierno regional nuestro pudiera transferirle, y ya eso está asignado, $35 millones al puerto de Chacabuco para que pueda hacer mejora en su infraestructura, ¿ya? Así que hoy día ellos ya están en condiciones de iniciar esa obra a partir de los estudios de prefactibilidad. Por otro lado, la facilidad que se da en la gestión misma, al tener hoy día gobernadores, en el caso nuestro, que son electos, tienen mayor posibilidad de hacer cosas y no tanto depender, en el caso nuestro, del nivel central. En el caso acá nos contaban que también aparecen modificaciones legales que permiten hoy día a los barcos que están fuera de las 200 millas ingresar bajo ciertos protocolos, obviamente, y eso abre una posibilidad de que mucha de esa carga se vaya por este corredor.
1: ¿Qué le planteó más el intendente también?
26: ¿Perdón?
1: ¿Qué le planteó el intendente también?
26: Bueno, el intendente nos comunicó la posibilidad de seguir trabajando en conjunto, está muy contento de esa relación y obviamente que esto es beneficioso para las dos, tanto como Oro como Coyhaique, porque como se dice aquí es win-win, ganamos ambos.
25: La palabra de Fernando Johnson, quien viene en representación del gobernador regional Marcelo Santana, bueno, desde el área local, en este caso Rubén Zárate, que es de la agencia Comodoro Conocimiento, confirmó que ya para el mes de noviembre van a estar viajando desde acá hacia Puerto Aysén para seguir con estas reuniones, ¿no? Recordemos que la semana pasada también estuvimos compartiendo notas desde la Expo Industria, donde se trabajó con, se reunieron también Comodoro Conocimiento con la Universidad de Puerto Aysén, de la zona de Chile, sí, perdón, porque hay un gran potencial en la acuicultura, ¿no?
4: Claro, claro, sí, el tema acuícola que en Chile está muy desarrollado, ¿no? Y acá... Falta eso.
25: Exactamente. Sí. Y ellos decían que, desde la Universidad de Chile, ¿no? Que Comodoro tiene mucho potencial para trabajar en ese tema. Así que, bueno, ahí están yendo y viniendo con estas reuniones para ver qué es lo que sale.
4: Bueno, ojalá, ¿no? Ojalá. Para Chile es una gran fuente de recursos. Se exportan $5 mil millones en salmón del Pacífico, ¿no?
25: Exactamente. Sí. Y bueno, para la región nuestra también, ¿no?
4: Claro, sí, serviría, sí. Porque no hay ningún desarrollo, está todo por hacerse en Chubut,
25: claro,
4: ¿no?
25: Exactamente.
4: Bien, Lidia, te agradecemos la participación.
25: Muchas gracias, hasta luego.
4: Hasta luego, Lidia Cocha, en Comodoro Rivadavia.
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3: Y cuando han pasado 10 minutos de la hora 12, es momento de comenzar la tercera ronda informativa y en este caso me hago un viaje imaginario a mi querido pueblo de Río Mayo, donde allí está Raúl Oliva. Adelante, Raúl.
2: Muchas gracias. Aquí estamos en tu pueblo Río Mayo y con el sol más lindo porque ha llegado Leticia.
3: Saludos para Leticia.
2: Muy bien. Leticia Casihuila, aquí está ella. Y bueno, como habíamos adelantado, tenemos información referente a las actividades próximas que tiene Río Mayo, en este caso referido a la actividad que hemos anunciado, porque el próximo 24 de octubre Río Mayo será sede del primer encuentro regional de fitness, una propuesta que reunirá instructores invitados de la región y a vecinos de todas las edades en una jornada dedicada a la actividad física, a la música y la vida saludable. De esto nos comenta una de las organizadoras, Noelia Apoyo, que hizo estas declaraciones para Radio Nacional Río Mayo.
5: Sí, la verdad que era muy esperado. Ya hace un par de años queríamos organizarlo, pero siempre por algunos motivos terminábamos desplazando y no alcanzábamos ni a arrancar. Así que por suerte este año se nos dio. Tenemos toda la colaboración de lo que es el municipio, los chicos del área de turismo, todo completo, así que estamos, y todo lo que es deporte, por supuesto, muy bien acompañados. Así que bueno, esperando que los profes sigan confirmando. Tenemos profes invitados de los invitados especiales, que son de Santa Fe, de Corrientes, y después, por supuesto, los profes de las zonas aledañas a lo que es Río Mayo, profes de Sarmiento, de Perito, de Los Antiguos, tenemos profes de Caleta, y bueno, se siguen sumando profes, así que estamos ahí a la expectativa de las confirmaciones todavía. El apunte es que arranque a las 11 de la mañana y durante todo este tiempo, hasta las 19:30, haya una jornada fitness, tanto para grandes como para chicos. Y al finalizar 19:30, tomarnos un break y prepararnos para el gran bingo, que todo lo que se haga en este beneficio va a ser todo para nuestra sala, comprar elementos y materiales nuevos. Bueno, ahí arrancaríamos con el bingo. Y bueno, tenemos los premios y va a haber participaciones especiales también en el bingo. Súper, súper accesible, cosas que todos nos puedan ayudar a participar en este momento y a concientizar también lo que es el mes rosa, digamos. Así que tenemos lindos premios, los dos cartoncitos por 5.000 pesos. La línea va a ser 50, el cartón de unos 100. Así que hasta ahora estamos teniendo lindas ventas. Esperemos que sea un hermoso sábado. Que ya estamos ahí, ¿no? El próximo, si es este sábado, el próximo. Así que ya estamos ahí a pasitos. Nuestro referente principal para nosotros es Mariana Gómez. Estuvo muchos años acá, todos la conocen. Así que fue como punto base poder invitarla a ella. Y después, bueno, Evelyn de Montecaceres Corrientes, que es de mi provincia, que va a venir también a representar como fitness y nos va a enseñar un poco lo que es el samba de donde yo vengo.
2: Vamos a recordar que la actividad comenzará a las 11 de la mañana hasta la hora 20, lugar físico, gimnasio municipal, Malvinas Argentinas. Vamos a recordar también que habrá un mate bingo con interesantes premios en esta invitación especial. Hermoso mediodía en Río Mayo, temperatura 16 grados, cielo despejado, capital nacional de la esquila. Y ahora seguimos en la comunicación buscando el reinado de la primavera 2026. Camina por la pasarela informativa ahora desde Comodoro Rivadavia, Silvia Aragón, bienvenida, te escuchamos.
6: Gracias, Raúl. 14 grados tenemos nosotros acá en Comodoro, también mediodía precioso en la ciudad. Y vamos a destacar que el jueves pasado se hizo la presentación de, en este caso, la investigación formal sobre una presunta estafa vinculada con la adjudicación de viviendas del IPB. La acusación pública es contra Vanessa Elizabeth Fita y otras cuatro mujeres que a través de distintas maniobras habrían afectado al menos a 594 personas y generado movimiento de dinero superiores a los 60 millones de pesos. Vamos a escuchar en este caso al fiscal Martín Cárcamo.
7: Esencialmente en haber recibido 80 denuncias de estas 594 personas damnificadas que han podido describir cómo ha sido la maniobra y han podido adjuntar a cada una de sus denuncias evidencia digital vinculada justamente con el modo de establecer contacto, las comunicaciones que se mantenían a través de los grupos de WhatsApp y justamente las reuniones informativas que se iban llevando al solo efecto, como he señalado, de mantener vigente la ley del engaño y eventualmente esta circunstancia ha servido para, en este periodo de tiempo, atraer nuevos interesados, a punto tal que efectivamente hemos podido determinar que las últimas maniobras han ocurrido durante los primeros días del mes de febrero del año 2024. Para que se puedan darse una idea, el volumen total de información que ha sido digitalizada a los efectos de la presentación comprenden unos 700 gigabytes de información consistentes, como ya les he señalado, en información bancaria. Se ha requerido y se ha autorizado durante la investigación el levantamiento del secreto fiscal para las personas sospechadas. Se han extraído gran cantidad de información de los teléfonos que le fueron secuestrados en los diversos allanamientos a las personas involucradas. Se ha requerido también, naturalmente, información al Instituto Provincial de la Vivienda, vinculada justamente con estas personas denunciadas y cuál era su situación en el Instituto Provincial de la Vivienda. Se ha requerido, naturalmente, información para determinar, en principio, si efectivamente existían o no funcionarios involucrados en la maniobra, circunstancia que ha sido descartada durante la investigación, de manera tal de que, en definitiva, en base a la evidencia reunida, hemos podido detectar cuanto menos aproximadamente unas 400 maniobras específicamente acreditadas en su totalidad, es decir, con comprobantes de depósitos y transferencias bancarias cotejados con los ingresos que se verificaron en las diferentes cuentas bancarias y billeteras virtuales. También se ha podido determinar que efectivamente la señora Vanessa Fita, como las restantes consortes de causa, no ostentaban capacidad económica para llevar adelante ese emprendimiento. Hemos podido determinar específicamente que, en concreto, de acuerdo a la información suministrada por el ARCA, que efectivamente en el periodo de sospecha no desempeñaban actividades económicas alguna, al menos en la economía formal. Y naturalmente esto contrastado con las sumas importantes de dinero que traficaron por esas cuentas, ello hace, por supuesto, reforzar la hipótesis de que efectivamente estos dineros eran provenientes de esa maniobra defraudatoria. De manera tal de que, conforme ello, hemos requerido la conformación, finalmente, digamos, de que el caso sea resuelto, en este caso, en función a la imputación y cómo fue autorizada por parte del juez interviniente, hemos requerido la realización de un juicio por jurados, en definitiva, para dilucidar las responsabilidades penales de estas personas y, bueno, en adelante lo que quedará justamente es llevar adelante ese control de la acusación fiscal y eventualmente luego resolverse en su caso la situación procesal de las personas acusadas en un...
6: Hasta allí escuchábamos entonces al fiscal que investiga esta causa, Martín Cárcamo. Y ahora nos vamos nuevamente a Esquel con Raúl y Valeria.
4: Muy bien, bueno, muchas gracias. Aquí estamos, Valeria. ¿Repasamos los datos del tiempo?
3: Los repasamos. ¿Sí? Cuando comenzó la hora estábamos en 15 grados y me parece que la temperatura se mantiene 16 grados en este momento. Ahí actualizamos. Tenemos muy poquito viento del sector sureste, que puede llegar a alcanzar los 21 kilómetros. Se espera lluvias débiles, aparece ahora en el pronóstico para las próximas horas. No, espero que no, Nelson. No, déjame disfrutar de esta tarde. No llamemos a la lluvia, un baldazo.
4: ¿Lluvia o un piletazo? Ojalá. Por ahí lo que está haciendo es llamando al calor.
3: Ojalá que sea así, porque lo estaríamos necesitando. ¿Vamos a
4: bueno,
3: la información?
4: Sí, porque el empresario local, Randall William, cuestionó la política del municipio a los inversores locales. Viste que el municipio tiene una política muy clara respecto de los nuevos inversores. Y sobre todo si vienen de afuera. Y esto ha generado un resquemor entre los propios, ¿no? Los que sostienen la actividad comercial desde hace varios años. Y reclamó un acompañamiento. Randall Williams dice, bueno, acompáñennos a nosotros, que hace décadas que venimos apostando por la ciudad. Bueno, además alertó sobre los bajos niveles de ocupación durante temporada alta, el cierre de comercios y el crecimiento del trabajo no registrado. Esto decía Randa, nosotros conocemos como Randy Williams.
9: Se está dejando a gente de lado que nada, que está viviendo hace muchísimos años, en este caso en Esquel, y que no son tenidos en cuenta. Si viene alguien de afuera y trae plata e invierte, buenísimo, y se le disminuyen los impuestos y un montón de beneficios que los que están invirtiendo hace 40 años en Esquel no los tienen. Y no son tenidos en cuenta tampoco. Así que me parece que hay que empezar a escuchar un poco más a los vecinos. Uno se sorprende que, por ejemplo, la comunidad de Nahuelpan no tenga agua. Son cosas básicas, bueno, que no son escuchadas. A Alto Río Percy hace 12 años que lo vienen boludeando, por decirlo, con el tema del agua. Y no tienen el abastecimiento de agua. Entonces son esas cosas importantes, y a eso me refiero, que no son tenidas en cuenta los que vivimos acá en Esquel. Los que vienen de afuera, sí, a disposición totalmente, pero para los vecinos y qué sé yo, yo te digo, mira, yo, vos sabés que yo trabajé en un banco durante mucho tiempo, y yo he visto gente que ha venido y que ha invertido acá en Esquel, porque ellos hablan de que no hubo inversiones en Esquel en los últimos años, que estas que están ahora son las más importantes, y la verdad que no es así. Han venido y han construido complejos de cabaña muchísimo más importante de los que están ahora, que los construyeron ahora. Ha venido gente a radicarse acá, es que él dice, yo quiero invertir, y ha hecho su complejito de cabañas, sus departamentos, qué sé yo. Yo ahora, Juan, yo los veo que le faltan todos los dientes, ¿entendés? O sea, hay una persona que vino y que invirtió acá en Esquel y todo, vos los ves que económicamente hoy no están bien. Entonces, esto es algo que viene de ya hace mucho. Y después lo escuchás a gente que participa del gobierno municipal diciendo que, bueno, que ya va a tener relevancia el turismo en Esquel en algún momento cuando se terminen estos complejos turísticos, porque no pueden llenar de gente las calles porque se va a ir disconforme. Yo hace 50 años que estoy vinculado al turismo. Me alcanzan los dedos de una mano para decirte de personas que se han ido disconformes de Esquel por algún otro motivo. La gente se va muy contenta. Y tenés un 30% de ocupación en temporada alta. Entonces, inundame las calles, por favor, que los comercios están cerrando, que no tienen cómo pagar los sueldos, que si vos te ponés a ver todo lo que es la parte de empleo hoy en Esquel, parte en blanco y parte en negro, cosas que no hemos visto nunca. Entonces, me parece que ya este cuento que nos vienen diciendo las grandes inversiones siempre funcionó de la misma manera, y los que realmente generan el empleo y que son los vecinos de Esquel, que viven acá y que están todo el año viviendo acá y que gastan toda su plata en el pueblo. Y eso hay que fortalecer.
4: Muy bien, ahí estaba la palabra entonces de Randy Williams, planteando un escenario complejo para la actividad económica en Esquel.
3: Bien, nos queda dar el calendario de ANSES. Hoy están cobrando pensiones no contributivas, titulares con documentos terminados en 4 y 5. Cobran su haber más el bono de 70.000 pesos, jubilaciones y pensiones que no superen un haber mínimo. Titulares con documentos finalizados en 2 cobran su haber más el bono de 70.000 pesos. Asignación universal por hijo y asignación familiar por hijo. Titulares con documentos terminados en 2 y asignación por embarazo, titulares con documentos terminados en 1. Nos vamos a Senger.
4: Vamos.
3: Telma Maraboli, ¿qué información tenés para compartir?
10: Gracias, Valeria y equipo. Aquí estamos con una temperatura de 13 grados. Y bueno, quería saludar en el Día del Psicólogo a nuestra psicóloga de aquí, de Río Senger, a la licenciada Alfonsina Vázquez, ¿no? Los psicólogos, bueno, gracias a quienes nos escuchan sin juzgar y nos ayudan, ¿no?, a sanar con sus palabras. Así que feliz Día del Psicólogo para la licenciada Alfonsina Vázquez aquí en Río Senger. Nos vamos con una información que tiene que ver con una jornada de castración de mascotas que se desarrolló aquí en nuestra localidad el viernes, una jornada de castración de mascotas destinada a perros, perras, gatos y gatas, con un aproximado de 50 animales inscriptos. Los procedimientos estuvieron a cargo del médico veterinario Walter Díaz, quien llevó adelante esta importante tarea orientada al cuidado de la salud animal y al control responsable de la población de mascotas. La jornada contó con la participación también de alumnos de séptimo año de la Escuela 716, quienes se encuentran realizando sus pasantías y acompañaron el desarrollo de esta actividad. Estuvo Ignacio Romero, Andy Care, Maribel Quintulipe, Fernanda Barrera, entre otros chicos. En dicha jornada estuvo organizada por el grupo Animalistas Sanger. Esta propuesta se desarrolló en instalaciones del gimnasio municipal, promoviendo la tenencia responsable y la importancia de la castración como herramienta fundamental para el bienestar de los animales y el cuidado de toda la comunidad. La castración responsable es un compromiso con la salud, el bienestar animal y una comunidad más consciente. En otro orden de información, realizaron controles de pesca y decomisaron ejemplares en el río Sanger. Durante este último fin de semana, personal de Dirección de Pesca Continental llevó adelante operativos de control en la zona de río Sanger a la altura de Sarmiento. Las inspecciones arrojaron resultados positivos. Se decomisó pescado que estaba destinado a la venta ilegal, así como también elementos de pesca de manera preventiva. Las personas identificadas como infractores son vecinos de Sarmiento y de Comodoro Rivadavia. Las autoridades remarcaron una preocupación que muchos pescadores dejan ejemplares tirados en la orilla, entre el puente Abait, la desembocadura del río, el lago Muster y el azud derivador, y luego se retiran del lugar. Cabe recordar que en este sector la pesca se encuentra prohibida, ya que es el periodo de desove de las truchas, y la temporada de pesca comienza el 1 de noviembre. En este caso, en el lago Muster, la actividad está permitida durante todo el año, pero únicamente con el correspondiente permiso de pesca deportiva. También, bueno, se informó que los ejemplares decomisados fueron entregados a comedores e instituciones de Sarmiento, de modo que el pescado recuperado llegó a quienes más lo necesitan. Bueno, esta es la información de aquí de Río Sanger y ahora nos vamos nuevamente a Esquel.
4: Gracias, Telma. Muchas gracias y en un rato estamos para la despedida.
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3: Seguimos en la mañana de Nacional Chubut y tengo información para compartir del punto digital Esquel, porque comienza el tercer trimestre del Programa Municipal de Alfabetización Digital 2026. Del 13 al 19 de octubre se realizan las inscripciones para los cursos para que más vecinos y vecinas puedan aprender, actualizarse y desenvolverse en el mundo digital. Los cursos disponibles: publicidad digital, informática laboral, gestión de datos con Excel, así que quienes estén interesados pueden hacer sus consultas al 2945-636304 o 2945-414518.
4: Y ahora le damos paso a Silvio Vega en Rawson. Adelante, Silvio.
11: Muy bien, muchísimas gracias para, bueno, darle continuidad a la información y lo que hoy comentamos, un incendio en una vivienda en el área 12 aquí de Rawson, lamentablemente con pérdidas importantes para esa familia. Intervino bomberos voluntarios de Rawson, pudieron sofocar el incendio, pero como decíamos, las pérdidas fueron de magnitud. Por eso los vecinos también solidarios estaban trabajando ya para tratar de reconstruir esa vivienda y poder darle una mano con lo que necesiten. Hablamos con Ricardo Sepúlveda, que es el segundo jefe de los bomberos voluntarios de Rawson, que nos habló sobre la intervención de los servidores públicos.
12: Hay que decir que, bueno, que el fuego se concentró en una habitación básicamente, y en virtud de eso se fue propagando al resto de la dependencia. Con el lamentable, bueno, no pudimos sacar un can que quedó en el interior de la vivienda. Sí alcanzamos a sacar un gato. Ese es un poco el trabajo que se desarrolló en el lugar.
13: ¿Pudieron decirlo los propietarios? ¿Se encontraban en el lugar cuando se inició el fuego y cómo se inició?
12: Sí, lo que nos pudo decir la propietaria es que se encontraban en el lugar, estaban durmiendo, gracias a Dios pudieron salir por sus propios medios. Lo único que pudieron decir es que, bueno, alcanzaron a ver fuego en la habitación que tomó fuego y, bueno, salieron raudamente y, bueno, no pudieron hacer nada. Se intentaron extinguir el incendio, pero, bueno, ya cuando se habían percatado, el siniestro ya estaba avanzado, así estaba propagándose.
25: ¿Tuvieron que levantar el techo de la vivienda?
12: Sí, bueno, la tarea fue bastante importante debido a la característica del mismo, ¿no? Mucha temperatura, mucho material combustible propio de una casa y sumado a eso que la habitación donde fue afectado la mayor cantidad era utilizada como una especie de depósito, tenían elementos varios, así que bueno, eso generó que hubiera una gran concentración de temperatura y humo. Producto de eso tuvimos que levantar gran parte del techo para poder hacer una técnica de ventilación, como para poder liberar gases y temperatura y poder trabajar más tranquilo.

0: ahí me confirmaron que la reunión se hace y después hay que esperar si hay conferencia o va a haber un comunicado oficial. No me supieron decir eso. Tenía alguna versión de que podía llegar a haber una conferencia. Yo no creo que haya una conferencia ahí, sino que va a haber un comunicado oficial más de, por la tarde del gobierno. Entiendo que va a ser así. En principio, la primera comunicación, Raúl.
1: Bien, por el tema de las ballenas, ¿no? Que estamos
0: sí,
1: viendo.
0: El tema ballenas, exactamente.
1: Gracias, Silvio.
0: Hasta mañana.
1: Hasta mañana. Silvio Vega desde Rosa.
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5: Y tenemos más información deportiva de la mano de Menem Fernández.
6: Con, decíamos, los principales títulos que nos dejó el fin de semana deportivo, otra gran actuación de Omar Kovacevic en el Rally Neuquino. Se corrió la séptima fecha del torneo, la octava en realidad, octava fecha del torneo de rally en Junín de los Andes. Una gran victoria, a pesar de tener un auto con inconvenientes, ya con el corazón herido, como le gusta decir al Coba, por los inconvenientes que presentaba su máquina. Se quedó con la categoría RC5 y con esto, bueno, le restan dos fechas que serán dobles para finalizar el campeonato junto a Jorge Cáceres. Son los líderes y están buscando el campeonato, al igual que lo hacen en el torneo de la Asociación de Volantes de General Roca, que se corre mayormente por caminos de la provincia de Río Negro. También una muy buena labor en general para la delegación esquelense en el torneo nacional de pádel que se jugó en Mar del Plata. Tres subcampeonatos se trajeron las mujeres en este torneo. Mañana estaremos reseñando y también con la palabra de las protagonistas, pero la Apache realmente tuvo un muy buen fin de semana en la ciudad de Feliz, jugando finales en la jornada de ayer y bueno, con un balance absolutamente positivo. Pero decíamos que concita la atención de nuestra afición deportiva en general y particularmente de los saloneros, el torneo panamericano de fútbol de salón que comienza a disputarse mañana a partir de las 3 de la tarde con el primero de los partidos entre Club Tuluá de Colombia y Huanchuy de Chile por la zona A, el grupo A. Luego, desde las 17 en el grupo B, Aquarius de Brasil lo hará con Aqua Sistemas de Guatemala. Desde las 19 horas, Transportes Tacuary, equipo misionero de la Argentina, estará debutando en el torneo frente a Flamengo, el equipo comodorense que viene a estrenar título de campeón de la División de Honor de la Confederación Argentina de este deporte. 9 de la noche, el debut para Transportes Buenú con la 12-12, equipo de la República Hermana de Chile. Flamengo tendrá la particularidad de tener un refuerzo de nuestra ciudad. Se trata de Nicolás Silva, arquero que fuera refuerzo también para Club del Campo en la División de Honor y que fue también integrante del plantel y arquero titular del seleccionado de AFE en el último Nacional de Selecciones organizado por la CAF. Hablábamos con Nico Silva y así nos resumía lo importante que significa jugar este torneo como refuerzo para Flamengo de Comodoro Rivadavia.
7: Una alegría enorme haber recibido el llamado de los chicos de Flamengo. La verdad que una alegría que se juegue acá en Esquel, en nuestra casa, con nuestra gente. Capaz el acompañamiento de los amigos, de la familia también hace que tenga un plus más. Así que nada, súper contento y agradecido a la gente de Flamengo de Comodoro, ¿no?
6: Nico, ¿cómo llegó la invitación? ¿Cómo venían hablando con la gente del equipo comodorense? Y bueno, ¿cómo estás preparado para este torneo a nivel internacional?
7: Con ello, habíamos por ahí, ya tengo relación con varios, ¿viste? Con los años en los nacionales, que te cruzaba siempre buena relación. Y cuando fuimos al nacional, ahora que fui con Del Campo, estuve ahí charlando con uno de los chicos y la semana pasada, a principio de la semana pasada, me escribió el técnico de Flamengo para ver si estaba disponible con el tema de los horarios y eso para poder estar con ellos en el Panamericano, ¿no?
6: Bien, estar en un equipo de mucha historia y

0: con un presente fantástico como es ser campeón de la División de Honor, es todo un estímulo. Y yo me imagino también al público esquelense, muy muy fanático del fútbol de salón, que de cierta manera también estará apoyando al rojinegro de Comodoro Rivadavia, ¿no?
1: Sí, yo creo que, bueno, los equipos de Comodoro son muy queridos acá en Esquel. Particularmente ellos también, nos toca a la gran mayoría conocerlos desde hace muchos años, porque tienen una edad muy parecida a la nuestra. Los enfrentamos a la gran mayoría cuando fuimos, la verdad que fui a Curí en ese nacional en Sub-20 en Trelew. La gran mayoría de los chicos de la selección de Comodoro eran de Flamengo, así que desde ese momento tenemos buena relación. Son chicos que son queridos, que han venido a jugar provinciales, no recuerdo bien si en sí con Flamengo, pero sí han venido por ahí con otros equipos, y eso es lo lindo también.
0: ¿Y cómo te has preparado desde lo personal, y también qué sabes de los rivales que van a tener en los primeros 3 días que resultan claves para meterse en la competencia el fin de semana?
1: Sí, los chicos estaban mandando ahí videos en el grupo de los rivales. Y nada, por ahí de manera personal, trato de entrenar por ahí de manera particular, lo que son trabajos del arco y eso, ¿viste? Pero nada, sigue siempre enfocado y tratar de estar a la altura y de estar con ese tremendo equipo, ¿no? Y tremendo plantel que es Flamengo.
0: Bueno, vendrán tardes, noches muy lindas en el León Camilo Catena, ¿no?
1: Sí, siempre el horario es 19:30 antes de que juegue Buenú, así que nada, creo que va a ser un excelente torneo, muy lindo para ir a verlo, para ir a acompañar. Como decía, creo que será el segundo equipo local, porque también la gente de Comodoro es querida acá en Esquel, así que yo creo que vamos a contar también con el acompañamiento de nuestra gente acá en Esquel.
0: Bueno, hoy se espera un importantísimo marco de público ya a partir de mañana, 3 jornadas de clasificación para los 2 grupos, en miércoles, jueves y viernes, de manera sucesiva, para ver 4 partidos por día, una entrada accesible, sí, así sí, que sí. Vamos a estar en presencia de un muy buen torneo, seguramente en cuanto al nivel futbolístico y de las gradas del Gimnasio Municipal Don Camilo Catena, con un marco de público acorde a esta competencia internacional.
2: Así estaremos presentes.
3: Muy bien, nos preparamos para la despedida.
2: Dale.
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3: Muy bien, y ya comenzamos la despedida.
2: Minutos finales.
3: Minutos finales, ¿no? Y en la despedida vamos primero con Raúl Rivas.
2: Y Silvio Aragón, que están en Comodoro Rivadavia.
3: ¿No? Vamos.
5: Y aquí con buena temperatura, casi 15 grados, cerca de los 16, pero previstos para hoy en Comodoro con sol, por momentos un poquito nublado, pero una muy buena jornada. En la operación técnica estuvo Nelson Cárdenas, en el móvil Lidia Cocha, en la producción Amanda Kohler y Natalia Castro, el equipo periodístico integrado por Silvia Aragón y Jaime González. Silvia, la despedida.
6: Bien, para destacar que ya se está presentando una propuesta por parte de la Secretaría de la Mujer, Género y Diversidad del municipio, que tiene como temática justamente En Camino a la Igualdad de Género. Es una propuesta de un concurso audiovisual, un video de hasta 1 minuto, justamente para que estudiantes de nivel secundario reflexionen sobre la violencia de género, los estereotipos y las relaciones igualitarias. Hay tiempo hasta el 31 de octubre, inclusive, para poder presentarse. Ya están abiertas las inscripciones desde hoy.
5: Muy bien, les decía en el comienzo que Comodoro Rivadavia será sede de la 3ª edición de ADN, Estética Patagónica, propuesta que busca reunir belleza, cultura, identidad, creatividad durante 2 días, con entrada libre, gratuita y abierta a toda la comunidad. El evento se va a desarrollar el sábado 31 de octubre, el domingo 1 de noviembre, de 14 a 20 horas en el Centro Cultural. Habrá stands de servicios, distribuidores de insumos, exhibiciones, presentaciones artísticas, desfiles y actividades de formación vinculadas con la industria de la estética. Bueno, ese es el principal eje de la propuesta, que es la capacitación, con varias charlas y talleres gratuitos confirmados que están destinados a profesionales, emprendedores, estudiantes y personas interesadas en el sector. Con esta información nos despedimos hasta mañana. Un abrazo grande a ustedes.
3: Que tengan una excelente jornada. Muchas gracias y los despedimos hasta mañana.
2: Momento de la despedida de Río Mayo. Raúl Oliva, adelante.
7: ¿Por qué tantos mensajes en la mañana y por qué Sandrita, que está al lado mío, le pregunté qué hizo el fin de semana? Y dice, los mensajes, ¿no?, mayoritariamente de la mañana y de las mujeres, qué lindo día, escuchando la radio y limpiando. Sandra, ¿qué hiciste el fin de semana? Y limpié. ¿Tienen que ser días lindos para limpiar la casa?
2: No tiene que ser fin de semana. El fin de semana está para aprovecharlo, para salir.
7: ¿Y otros días que está feo el tiempo no limpian la casa?
2: No, no.
7: ¿Cómo es,
2: Sandra? Sí, no. No es así, Sandra.
7: Bueno, un cordial saludo para ustedes. Le contamos que Río Mayo será sede del final de jineteada provincial, de manera que ya hemos presentado esa información, pero la iremos ampliando a medida que conozcamos más detalles. Así que a seguir limpiando la casa y seguimos conectados mañana con más información. Radio Nacional Río Mayo.
2: Muchas gracias, Raúl. El saludo para todo el equipo de la 58 de la Casita Blanca, como le dicen en el pueblo.
3: Muy bien.
7: Valeria, te queremos siempre, te queremos.
3: Bueno, y ya nos estamos despidiendo con alguna información de último momento, con el tema musical. Hoy tenemos transmisión, Menem.
0: Hay transmisión de la Copa Sudamericana desde las 21 para el partido que jugarán 9:30 de la noche, semifinales de ida para Boca Vasco da Gama de Brasil. La transmisión para nuestras emisoras en toda la Patagonia y el resto del país.
3: Y nos despedimos también de Alto Río Senger, tema Marabolí. Adelante.
8: Gracias, equipo de Esquel. Aquí estamos con 19 grados, la máxima para el día de hoy. Una brisa, está soleado, un día precioso. Bueno, yo me voy con este servicio a la comunidad que está escrito en papel, de puño y letra. Bueno, dice establecimiento Peila, comunica el paso de arreo por los siguientes campos. Hoy 13 de octubre, Zabalza y Arroyo Verde. El día 14 de octubre, Zabalza y Puestos Unión de arriba. Firma este comunicado con DNI el señor Miguel Peila, ¿eh? Así que con este hermoso comunicado nos vamos, nos despedimos. Hasta mañana, nos escuchamos, como siempre, a las 10. Que tengan todos una linda tarde.
3: Hasta mañana, Telma. Muchas gracias y nos vamos, ¿eh?
2: Nos vamos con un poquito de música. Mañana nos reencontraremos a las 10 de la mañana. Pero ayer estuvo de cumpleaños Hilda Lizarazu. Nombre completo, Hilda María del Pilar. Nació en el año 1963. Y nos vamos con un clásico del año 1991, Caribe Sur. Y de esta manera nos despedimos. Hasta mañana.

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1: 12 del mediodía, 45 minutos, la temperatura en Buenos Aires es de 18 grados 5 décimas, la humedad 59%, cielo parcialmente nublado. Y comenzamos con el desarrollo de la información, lo más importante, en 15 minutos. El Papa será operado en las próximas horas, amplía la información Diana Costanzo.
2: El procedimiento quirúrgico que se realizará al Papa León XIV se realizará mediante técnicas mínimamente invasivas. El médico Claudio Martín, expresidente de la Asociación Argentina de Oncología Clínica, se refirió a las características de la operación.
3: Habitualmente estos nódulos son pequeños y se hacen resecciones que pueden ser con pequeñas incisiones, que puede ser por un solo sitio de entrada, y se hace por videotoracoscopía. Se puede hacer con un solo sitio de entrada o dos sitios de entrada, dos pequeñas incisiones. Y se reseca, se opera o se saca el nódulito con un sector más de pulmón sano habitualmente.
1: En tanto, el cardenal secretario de Estado del Vaticano contó que conversó con el Papa y quedó impresionado por su serenidad. Pietro Parolin confió en que el problema se pueda resolver lo antes posible. En tanto, León XIV tiene suspendida su agenda hasta el 20 de octubre, descanso que le permitirá recuperarse de la intervención. Por Radio Nacional lo confirmó la periodista argentina en Italia, Mariana Rispoli, quien explicó que el pontífice estará internado una semana.
4: No va a durar más de 2 horas esta intervención. De todas maneras, nos dijeron que en la tarde de acá de Italia, para las 7-8 de la noche, van a dejar el parte médico para que obviamente queden todos tranquilos, o sea, de que nos van a dar noticias de cómo fue la operación. Va a estar 7 días adentro del hospital. Obviamente se está, digamos, hablando desde el día de ayer en el caso de que se tenga que suspender las cosas que tienen programa, ¿no? Porque, bueno, es muy difícil cuando hay una agenda muy, muy importante y ya muy programada desde hace muchísimo tiempo, obviamente, a reprogramar todo.
1: En tanto, continúan en Córdoba los preparativos por la visita de León XIV, el informe de Bettina Marengo desde la emisora de Radio Nacional en la provincia.
5: El arzobispado de Córdoba informó que los preparativos para la visita del Papa León XIV a Córdoba siguen con normalidad pese a las novedades de salud del pontífice. El sacerdote Luis Martínez, de la organización de la visita, dijo que no hay modificaciones en la agenda y que la indicación del arzobispado es continuar con los preparativos logísticos tanto en el predio de Pavea, donde será la misa central, como en el recorrido céntrico. En sentido similar se expresaron las autoridades provinciales, que indicaron que hasta el momento la visita del Papa a Córdoba sigue confirmada.
1: Argentina presentó el reclamo por Malvinas ante el Tribunal Internacional del Derecho del Mar. La oficina del presidente informó que elevó la solicitud para impedir la explotación de hidrocarburos por el Reino Unido en la plataforma continental en el Atlántico Sur. El documento oficial señaló que la solicitud busca preservar los derechos soberanos argentinos y evitar que las actividades unilaterales e ilegales agraven la controversia. Ayer venció el plazo que el Ejecutivo le dio a Gran Bretaña para que adoptara medidas para impedir la continuación de las actividades hidrocarburíferas en las islas. El Niño sigue provocando lluvias y la crecida de los ríos afecta principalmente al Uruguay y al Paraná por las precipitaciones en Misiones, Corrientes y Entre Ríos. Por Radio Nacional, el ingeniero hidrólogo Juan Borus afirmó que la zona más crítica es Misiones.
6: En este momento se está manifestando las lluvias más significativas en el área más crítica, que es el área, el corazón de la Cuenca del Plata, la zona central, que es la provincia de Misiones y alrededores. Ahí se han dado lluvias con algunos eventos muy significativos, en general lluvias persistentes, con un evento tras otro. Aún hoy tenemos lluvias sobre esa región, pero obviamente de mucha menor intensidad de las que motivaron la situación que estamos viviendo ahora. ¿Cuál es la situación? La gestación de una onda de crecida que en este momento está delineándose, está alcanzando su máxima expresión a la altura de Puerto Iguazú.
1: En Entre Ríos, en tanto, ya fueron evacuadas algunas familias por las crecidas. El informe de Elidelmar Otman desde Radio Nacional Gualeguaychú.
7: El Comité Operativo de Emergencias de Concordia informó que hasta este lunes fueron evacuadas 7 familias. 4 permanecen en el centro de evacuados de la ex fábrica Bagley, donde están alojados 12 adultos y 10 menores. Las otras 3 personas fueron trasladadas a viviendas familiares. Por su parte, los diputados y senadores nacionales presentaron un pedido de ley para que se declare en emergencia económica, fiscal, productiva y social por el término de 180 días los departamentos de Federación, Concordia, Colón, Concepción del Uruguay y Gualeguaychú.
1: En Corrientes también continúa la crecida de los ríos Uruguay y Paraná. El informe de Nerina Álvarez desde Radio Nacional Santo Tomé.
8: La creciente de los ríos mantiene en alerta a las localidades ribereñas de Corrientes, en Santo Tomé. El río Uruguay alcanzó los 10,68 metros, con una suba de 2,5 centímetros por hora. El paseo costero Papa Francisco permanece cerrado y el agua cubre gran parte de la costanera. En Paso de los Libres, la costanera también está afectada y hay familias evacuadas. Según los datos locales, son más de 31 personas las que debieron abandonar sus hogares. En tanto, el río Paraná se aproxima a los 5 metros en Corrientes Capital y continúa creciendo la preocupación entre los vecinos de las zonas más bajas ante la posibilidad de nuevas inundaciones.
1: Alerta por vientos rige para el oeste de Catamarca, Salta y Jujuy, donde se esperan vientos del oeste con velocidades que puedan superar los 100 kilómetros por hora. Solicitan nuevas pericias en una causa contra Chiqui Tapia, el informe de Lourdes Marchese.
9: En el marco de la causa por presunto enriquecimiento ilícito contra Claudio Chiqui Tapia, el fiscal Gerardo Pulisita solicitó nuevas medidas de prueba para avanzar con la investigación. Pidió certificar causas conexas donde esté investigado. Atento, que Paola Moyano aparece como cotitular de una cuenta con $620,000, pidió el levantamiento de secreto fiscal bancario bursátil por ser bienes gananciales. Asimismo, librar oficio a la FIFA para conocer transferencias por $41,000, $124,000 y otra de $15,400. También librar oficios al sindicato de camioneros y de choferes para que informen sobre 37 acreditaciones por un total de $1,500,000 entre 2016 y 2019, entre otras medidas.
1: Continúa el traslado de presos de Devoto a Marcos Paz. La ministra de Seguridad Nacional, Alejandra Montioliva, dijo que las fuerzas federales ya mudaron a más de 600 personas.
10: Llevamos al día de hoy el 40% de personas que están detenidas, que los presos de Devoto trasladados. Este domingo y lunes fueron significativos porque el domingo trasladamos 326 personas y ayer trasladamos 280 y algo. En total, más de 600. Un operativo muy importante porque trabajan las 5 fuerzas federales.
1: El operativo se hace bajo un estricto operativo de seguridad del que participan 1,000 agentes penitenciarios y tiene el apoyo de 600 uniformados de otras fuerzas de seguridad.
0: Deportes.
1: Boca juega la semifinal de la Copa Sudamericana. El informe de Nicolás Álvarez.
11: Desde las 21:30, Boca busca la final de la Copa Sudamericana cuando enfrente al Vasco da Gama en la Bombonera con transmisión de Radio Nacional. Desde las 20:30, el partido de la semifinal frente al conjunto brasileño no está definido aún. El equipo del Vasco Arruebarrena, Álvaro Montero, Lozano, Di Lolo, Herrera y Blanco, Acacíbar, Delgado, Flores, Palacios, Villa, Alarcón y Merentiel. Por otra parte, Rosario Central pretende que su estadio sea sede del Mundial 2030, que entre otros países se va a jugar en la República Argentina. En tanto, hoy en la Liga de Campeones de Europa, lo más importante, a partir de las 4 de la tarde, Atlético Madrid frente al Manchester United y el Galatasaray va a jugar frente al Barcelona.
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1: 12 del mediodía, 54 minutos, la temperatura en Buenos Aires, 18 grados 5 décimas, la humedad 69%, cielo parcialmente nublado. Alertas meteorológicas, una advertencia naranja rige para el centro este de Mendoza y se mantiene amarilla en San Luis, oeste de La Pampa, centro de Neuquén y noreste y sudeste de Mendoza. Se esperan tormentas fuertes con abundantes precipitaciones en cortos periodos y ráfagas fuertes de viento. Otra alerta alcanza al norte de Misiones, donde se prevén tormentas, algunas localmente fuertes, con abundantes precipitaciones y ráfagas de viento intensa. El presidente Javier Milei viaja esta noche a Estados Unidos desde Casa de Gobierno, Hernán Mundo.
12: Y lo que en definitiva será su quinta presencia en Estados Unidos en lo que va del 2026. Javier Milei partirá a las 23 rumbo a Washington para desarrollar agenda durante dos días, centrada en la atracción de inversiones, en dar a conocer la situación económica de la Argentina y también con contacto previsto con autoridades de la administración de Donald Trump, además de referentes del liberalismo económico a nivel internacional. El presidente va a participar mañana a las 20 de la llamada Gala Oficial de la Herencia Hispana, en donde está previsto que dé un discurso como invitado de honor, además de recibir un reconocimiento. Entre los invitados figura Eduardo Bolsonaro. El jueves, Javier Milei va a asistir a una actividad con representantes de la Cámara de Comercio de los Estados Unidos.
1: En tanto, la mesa política vuelve a reunirse con el foco puesto en la reforma electoral y de cara a las sesiones especiales convocadas en la Cámara de Diputados. Comienza el debate del proyecto de presupuesto, el informe de Amanda Alma desde el Congreso de la Nación.
13: A poco más de un mes de su presentación comienza finalmente el debate por el presupuesto 2027, la Comisión de Presupuesto y Hacienda, con la presencia de funcionarios nacionales, principalmente el secretario de Hacienda de la Nación, Carlos Huberman, que estará dando detalles y respondiendo a las preguntas de los diputados sobre los aspectos más destacados del presupuesto. El oficialismo espera convocar por lo menos dos encuentros más para escuchar a funcionarios y luego sí debatir con los diputados y lograr las modificaciones para alcanzar su aprobación antes de finalizar el año parlamentario.
1: Juicio por la muerte de Maradona, el informe de Miriam Mariotto.
14: 16 años de prisión pidió el abogado querellante Mario Baudry para el neurocirujano Leopoldo Luque y la coordinadora de la prepaga Nancy Forlini. 14 años para la psiquiatra Agustina Kosachov y 12 años para el psicólogo Carlos Díaz.
15: Al doctor Luque mantenemos la acusación de homicidio con dolo eventual del artículo 79 y solicitamos una pena de 16 años de prisión, accesorias legales y costas del proceso, con una inhabilitación de 10 años o, si se van a bajar la pena, el doble de la pena.
1: El gobierno promulgó el nuevo régimen de zonas frías. La norma fija que el descuento en las regiones de bajas temperaturas alcance solo a usuarios inscriptos en el régimen de subsidios focalizados. Los beneficiarios son la región patagónica, el departamento de Malargüe en Mendoza y la región de La Puna. Exitoso fin de semana largo, 1,5 millones de turistas se movilizaron por todo el país por el feriado del 12 de octubre, lo que implica un crecimiento del 3,5%. Según reveló CAME, el movimiento turístico generó un impacto económico de 313.610 millones de pesos. Desde Radio Nacional Mendoza nos informa Victoria Lupu.
16: La nieve, en un momento inusual, fue el principal atractivo de la provincia al fin de semana largo. Ricardo Becachesi, presidente de la Cámara de Turismo de Mendoza, destacó el movimiento.
17: Importante en relación a lo habitual, muy positivo.
1: También en Entre Ríos se registró una importante afluencia turística, el informe de Rubén Lovera, desde Radio Nacional Paraná.
18: El fin de semana largo por el feriado del 12 de octubre registró un balance sumamente positivo para el turismo entrerriano. La provincia alcanzó un 76% de ocupación promedio, con propuestas distribuidas en sus 10 microregiones que combinaron termas, naturaleza, gastronomía, actividades deportivas y fiestas populares. Más de 295 mil turistas eligieron Entre Ríos, con un gasto promedio de 103 mil 224 pesos por persona y un impacto económico que superó los 25 mil millones de pesos. Entre los destinos con mayor ocupación se destacaron Villa Elisa, Colón, Federación, La Paz, Basavilbaso, Gualeguaychú y Concepción del Uruguay con sus propuestas termales.
1: Córdoba además registró un crecimiento del turismo durante el fin de semana largo. Barrios aislados en La Plata por las lluvias, el informe de Fernanda Germanier desde la capital bonaerense.
19: Tras las lluvias, distintos barrios de La Plata están aislados por calles anegadas que impiden la circulación. Las zonas más afectadas son Villa Castells, El Rincón, El Carmen, San Carlos y Melchor Romero. Radio Nacional habló con vecinos que temen porque su situación empeore los próximos días ante las malas condiciones climáticas.
20: Es intransitable las calles, no podemos salir, no podemos llevar los nenes a la escuela. Estamos aislados en estos momento no entra ni la ambulancia ni la policía, o si llega a pasar algo grave.
21: Cada vez que llueve se inunda la altura de una rodilla dentro de una casa. La gente que sale a trabajar, que tiene que tomar el micro, de embarrar, personas grandes se caen. Cada vez que llueve tenemos el mismo problema.
1: El ministro de Economía, Luis Caputo, ya está en Tailandia y se reunió con la titular del Fondo Monetario Internacional, Georgieva. y todos los equipos, recorrieron todos los temas internos y externos, sostuvo a través de un Twitter el ministro que Cristalina fue muy elogiosa en particular de la disciplina fiscal, a la que calificó como ejemplar en el mundo.
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0: Como desde hace más de 80 años, LU4 Radio Nacional Patagonia Argentina ofrece a sus oyentes en toda la región El Mensajero Rural, un espacio que desde 1938 sirve de vínculo entre el campo y la ciudad. A continuación llegan los mensajes de hoy.
1: Bienvenidos a esta nueva emisión del servicio del mensajero de LU4 AM630 en este día martes 13 de octubre. Recordamos, para comunicarse con nuestro servicio del mensajero, dejar su mensaje, puede realizarlo vía WhatsApp o mensaje de texto las 24 horas de lunes a viernes al 297-539-63-43. La jueza de paz de la localidad de Buen Pasto, Micaela Rodríguez, comunica a todos los productores de esta jurisdicción que se encuentra disponible en vigencia la carga de la encuesta anual online obligatoria en la página www.dgrchubut.gov.ar hasta el 31 de diciembre del corriente año, correspondiente al periodo 2025. Jubilado se ofrece como casero o peón de campo para cualquier zona. Comunicarse con Amadeo al 297-493-6132. Se ofrece señora para cuidar adulto mayor, cama adentro o con disponibilidad horaria. Tratar con Mariela al número telefónico 297-520-96-00. Me ofrezco para trabajo en el campo, soy puestero, tengo recado y perro. Mi nombre es Luis, llamar al 297-422-5950. Se ofrece peón de campo, puestero o mensual, para cualquier zona, comunicarse al 280-495-79-78. Se ofrece por día para trabajar en el campo con perro y recado, llamar al 297-462-4051. Se ofrece persona para trabajo en el campo mensual con perro y recado, llamar al 297-501-4907. Se ofrece peón de campo por día o reemplazo también como albañil, soldaduras, alambrado, cualquier zona, comunicarse con Alejandro al 297-470-6671. Se ofrece para trabajar por día o comparsa de esquila, preguntar por Matías al 297-504-9546. Se ofrece hombre para trabajar en el campo con recado y perro, llamar al 297-442-5848. Se ofrece persona para trabajar en el campo de peón por día o mensual, cuenta con recado y perro, llamar al 297-401-8689. Hasta aquí presentábamos esta nueva emisión del servicio del mensajero de LU4 AM630 en este día martes 13 de octubre. Por su atención, muchísimas gracias.
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0: futbolera para la región, para la Argentina y para Brasil, por la dimensión de los equipos, por la necesidad que tiene Boca en el plano internacional y también por ser un partido en el que deberán aparecer respuestas a los inconvenientes que tiene Boca en el armado del once ideal, a la salida de Aranda hace un mes aproximadamente, ahora se suma la de Paredes. En la zona donde se cocina el juego, Boca pierde dos futbolistas decisivos. Será obviamente tarea del cuerpo técnico poder de alguna manera suplantar tanto a Aranda como a Paredes con funcionamiento colectivo, un enorme desafío el que tiene Boca por enfrentar al Vasco y porque a dos de los mejores del plantel no los puede tener en cuenta.
1: Bien, quiero instalar un tema que del cual venimos hablando permanentemente en el programa. Antes la saludo a nuestra locutora, la señora Nabila Jatibe. Nabila.
2: Muy buenas tardes, Nicolás, equipo y para toda la audiencia en el país.
1: Muy bien, ¿cómo está el tiempo?
2: Mal, feo, gris. Parcialmente nublado el cielo, está lloviendo en la ciudad de Buenos Aires, 18 grados, 5 décimas.
1: Muy bien, después vamos a dar la, claro, la sale el pronóstico sol, sí, momento, para la noche, para el partido de Boca.
3: ¿Cómo viene el pronóstico según usted?
2: Lloviznas aisladas, dice, para la noche.
1: Lloviznas. Es un partido difícil.
4: Se confirmó que la revancha por ahora se juega en Maracaná.
1: ¿Pero qué vamos a llegar al martes que viene y vamos a seguir debatiendo?
4: Es que la justicia brasileña primero dijo que sí, después dijo que no. Ahora dice que sí.
3: Ahora a la tarde van a confirmar porque ahora se expedirían sobre la decisión del Maracaná y luego si hay un cambio, Conmebol durante la tarde va a designar un estadio.
0: Es una buena noticia que sea el Maracaná, para el público de Boca, para el espectáculo, porque seguramente Boca va a tener la posibilidad, por lo menos, de pelear por una cantidad de entradas superior a cualquiera de los otros dos estadios que estaban en disputa para ver cuál era la sede del partido de vuelta de semifinales. Por eso para Boca es una buena noticia que sea Maracaná.
1: Yo vengo diciendo sostenidamente en el tiempo que a Claudio Tapia, el presidente de la Asociación del Fútbol Argentino, no le alcanzó el éxito deportivo de la selección argentina en las dos Copa América, en el Mundial que ganó en el 2022 y en la finalísima. Y tampoco con el subcampeonato que consiguió nuestra selección hace un par de meses en aquel partido frente a España. No me gusta particularmente la organización de los torneos en la Argentina, no me gusta el campeonato, no me gusta la forma en la que se disputa, no me gusta que haya 30 equipos, me parece que le quita una jerarquía y vengo diciendo con mucho respeto, porque no lo digo por alguien en particular, sino hablo en la generalidad de la ley, que el campeonato en el fútbol argentino es una primera B nacional jerarquizada. La jerarquizan Boca, River y en menor medida Independiente, Racing y San Lorenzo con los problemas que tienen cada uno de los últimos tres equipos que acabo de mencionar. Me parece que la seguridad no es de la mejor, los árbitros rozan el escándalo, me parece que estamos viendo la peor versión de los árbitros en los últimos 50 años. Federico Beligoy es muy responsable de esta situación, el rey Federico que hoy está cumpliendo años, por cierto. Pero apareció una voz. El otro día apareció la voz de Nicolás Tagliafico, campeón del mundo con la selección argentina y un referente, es uno de los que se sienta, por ejemplo, en la mesa chica con Lionel Messi, con Rodrigo De Paul y con Leandro Paredes, siendo muy crítico del fútbol argentino. Y hay un personaje, hay un periodista que fue exfutbolista, que respetamos muchísimo por su forma de pensar, me gusta particularmente su forma de hacer periodismo y de comentar fútbol, ese es Diego Latorre, que le dio una nota a Infobae y fue muy crítico con la organización del fútbol argentino y particularmente con Claudio Tapia. Escuchemos a Latorre.
5: El fútbol argentino es muy difícil de entender, empiezo por el fútbol argentino, sí, me parece que hay una desorganización brutal, creo que no acompaña la pasión de la gente, que es la gran sostenedora de todo este negocio incluso.
1: Sí.
5: Esto de querer perpetuarse en el poder y para eso tener que contentar a 30 dirigentes y a los equipos que van subiendo y demás, me parece que darle la espalda al sentimiento que tiene la gente por el fútbol argentino. Necesita algo mejor, incluso como producto. No me parece que como producto sea tan redituable el fútbol argentino. Hay gente que no conoce la cara de los jugadores, que no sabe los nombres, que no sabe a qué hora se juegan los partidos, que está totalmente despegada de la realidad del fútbol, de la actualidad del fútbol. Y eso lo tendríamos que recuperar. Y es responsabilidad de todos los dirigentes. Tapia la cabeza. Pero yo creo que, hablando de Tapia puntualmente, no supo capitalizar en el fútbol argentino todo lo que entregó y la felicidad que nos dio la selección argentina. Porque era un momento radiante, espléndido, para justamente capitalizar toda esa satisfacción, todo ese orgullo que provocó la selección argentina.
1: Bueno, coincido con cada una de las palabras de Diego Latorre y agrego que Tapia se perpetúa en el poder como lo hizo Grondona en otra época. El producto no es redituable. ¿Y cómo va a ser redituable cuando hay equipos que, la verdad, no están a la altura de una primera división? Y es cierto, la gente no le conoce la cara a algunos futbolistas de algún equipo de primera división. No voy a decir de todos, porque los equipos grandes son de público conocimiento. Y me parece que Tapia, con su gente de confianza, con Tobillino y la mesa directiva, se han quedado solos en esta situación. Y que no le alcanzó al presidente de la AFA, y quiero escucharlos a todos, a Negro Romero, a Santiago, a Sergio, a Javier, me parece que no le alcanzó con la Copa del Mundo que ganó en el 2022 con la selección argentina. Él sí es responsable de haber elegido Scaloni, se apoyó en la recomendación de César Luis Menotti, pero más allá de Menotti, sí le doy mérito a Tapia en haber apostado por el ciclo de Scaloni. Ahí tiene todos los puntos a favor. Pero quiero escuchar la opinión de usted, y me parece que es un debate interesante para la apertura de nuestro programa. Negro, te escuchamos.
6: Bueno, es decir, más allá de una cuestión de piel o de su afinidad política, ideológica, representa Chiqui Tapia lo que es la vieja política. Digamos, la manera de transar con este, acordar con este otro. Es un resumen, Chiqui Tapia, de lo que precisamente se ejerce en la política ordinaria. Es decir, es cierto, y coincido plenamente con lo que sostiene, en su opinión, Diego Latorre, que hasta mirá vos, ¿no?, a favor de Tapia, Chiqui, ¿por qué no aprovechaste esta oleada de triunfo, de éxitos, para precisamente ordenar, emprolijar el fútbol argentino? Tenés un altísimo capital político que lográs fruto de aciertos como el tenerlo a escalón y sostenerlo, también el viento triunfante que te trajo una generación de grandes futbolistas, donde los planetas se alinearon y se logró todo, pero bueno, no podés despilfarrar o seguir siendo objeto de insultos en todo el país, donde a todo lo demás, del cual él formó parte de ese armado, es reconocido por todos. Es decir, una generación, una selección que ha ganado todo, que le ha llegado a la gente, que todo el mundo los adora, los quiere, les agradece. El único que es cuestionado, insultado, es Chiqui Tapia. Pero bueno, él se quedará con esa manera, con esa forma de permanecerse en el poder, como lo han hecho otros. Es decir, es cierto que también talla la cuestión política, la cuestión de piel, es decir, y yo siempre lo he sostenido, ¿eh? A ver, sean Infantino, tendrá traje italiano, un reloj suizo, un perchero vienés, el dirigente, la máxima autoridad de Conmebol es Domínguez Kurz, no sé qué apellido, extranjero, pero también si forman parte de ese armado político que vienen y comen asado, juegan al fútbol, tráemelo a Messi, mirá que me sirve políticamente. Bueno, lo que pasa es que los otros están en otro nivel. Es decir, y Chiqui Tapia, pero es cierto, bueno, mirá lo que le está pasando a Gianni Infantino, por exceso de poder, y bueno, no sé lo que será de Domínguez en el corto o mediano plazo.
1: La trilogía de los dirigentes. Santiago, me interesa conocer tu opinión.
0: Sí, creo que hay que desmalezar, y que en el caso de la AFA es fácilmente. Hay algo que tiene que ver con la selección argentina, que me parece que va por un carril, y que hay muy poco lugar para el cuestionamiento de lo que fueron los últimos 10 años de la selección, cuando teníamos una imagen de Messi en un avión pidiendo que salgan a tiempo, que tengan un lugar para concentrarse, y que hoy la selección, al lado de eso...
1: Yo le cuestiono los amistosos Berreta que tiene el equipo.
0: Pero por eso lo digo, porque a veces entra todo en la ensalada, y me parece que hay que desmalezar. La selección por un lado, la gestión con la selección de un lado, y del otro los campeonatos, o la organización del fútbol argentino, donde no es solo responsabilidad de Tapia lo que pasa con la organización de los campeonatos del fútbol argentino. Por este programa pasó Daniel Vila, pasó Nicolás Russo, Pasaron varios dirigentes del fútbol argentino y todos sostienen este modelo de campeonato.
3: Insúa el domingo. Insúa el domingo después de San Lorenzo.
0: Insúa el domingo. Son muchos los personajes del fútbol que están a favor de este modelo. Digo, más allá de lo que a cada uno nos pase con este campeonato, cuando escuchás a los responsables, no es Tapia y no hay descontento con quienes participan de este torneo. Todo lo contrario, Artime, el presidente del equipo campeón...
1: Estaba pensando en ese ejemplo.
0: Salió campeón, lógicamente lo va a sostener. Son varios los dirigentes, por no decirte que casi todos están a favor de este modelo, y son los que cuando se juntan dicen, sí, el modelo de 30, sí.
1: Bueno, River no está a favor de Tapia. Bueno, Sergio.
3: A ver, a mí lo que me hace ruido es que, como pasó con Tagliafico, que lo diga gente que está adentro. O sea, Tagliafico, jugador de la selección... de la que estamos hablando con Santiago.
1: Bienvenido que lo diga gente
3: bien,
1: de adentro.
3: Pero digo, es raro que lo diga gente de adentro.
0: Y que lo diga el comentarista. Habló sobre...
3: Obvio, sí. Está bien, pero está pegando al mismo tipo, sí. ¿No? Y que lo diga el comentarista principal de la transmisión de los partidos. Es fuerte también.
0: Sí.
3: Ahora, dicho eso, coincido con Santiago que los protagonistas públicamente lo dicen, públicamente, ¿no? Después, en privado, no sé si es el mismo discurso, porque la realidad es que uno que tiene más contacto con dirigente del fútbol de ascenso, levantan toda la manito, como dice Santiago, pero después por atrás te dicen, esto es un desastre, claro. El EPF me sacó publicidad,
1: en primera, un montón River, de cuestiones. River y Estudiantes de La Plata están en contra de Tapia. River y Estudiantes.
3: Está bien, bueno, hay una declaración, yo te contaba que hay una nota de Donofrio que dio a un medio que no tiene nada que ver con el deporte, que va a empezar a rebotar las declaraciones, ya salió ayer algo de esto, pero él habla que... Él lo llamó a Tapia, cuenta que cuando Tapia es electo la primera vez, él lo llamó a Tapia y le dijo, River no va a bancar tu postulación. Se y lo está, dijo antes de que Tapia sea presidente.
1: Y está muy bien.
3: No te voy a, o sea, no vamos a ser contra tuyo, pero yo no estoy de acuerdo con lo que vos proponés. Se lo dijo desde el primer día.
1: A ver, Javier.
4: Sí, yo la verdad que a mí el tema de los campeonatos, a mí estos campeonatos me entusiasman. Yo estoy enganchadísimo con la definición de la tabla anual. ¿Quién va a ser el campeón? Me parece que Rosario Central tiene el mejor fixture.
3: ¿Y un torneo largo no sería lo mismo?
4: Pero no cambia mucho. Y sería largo y también podrían ser apasionantes.
1: No, ¿cómo que?
4: Podrían ser de 20 equipos.
3: Pero por eso te digo.
4: También podrían ser buenos.
1: ¿Cómo que no cambia mucho?
3: Eso,
1: ¿no? En un torneo largo generalmente gana el mejor equipo. ¿No ocurre lo mismo en un torneo corto?
3: No, la tabla anual, dice él.
1: Está bien, a ver.
4: Yo estoy enchufadísimo con la tabla anual.
3: ¿Pero un torneo largo es lo mismo que la tabla anual?
1: Voy a poner un ejemplo. En un torneo largo, difícilmente Platense puede ser campeón.
4: Pero justamente lo bueno es eso, que Platense salga campeón.
1: Para vos es lo bueno.
4: Para mí, sí. Yo creo en un fútbol más democratizado.
3: Pero ya lo había conseguido con la vieja apertura y clausura.
4: Ya lo había conseguido Grondona, claro. En su momento, que fuese campeón Lanús, que fuese campeón Banfield, que fuese campeón Arsenal.
0: Sí, y hoy la tabla anual la lidera Independiente Rivadavia de Mendoza.
3: Que viene con ese 5.
0: Sí, pero cuando vos mirás el recorte del año hasta hoy, el que está arriba de todo es un equipo... de los que por ahí no nos hubiéramos imaginado.
1: Que no tiene la cartelera ni las luces.
0: Y es largo eso.
3: Y después está Argentinos.
4: Los formatos de campeonato son esos, son formatos. ¿A mí qué me gustaría? Sigo sosteniendo que me gusta que haya 30 equipos. Me gustaría un campeonato con playoff en la primera parte del año y uno largo en la segunda parte del año. Los directivos han decidido, por un tema de calendario, que sean dos campeonatos con playoff. Y porque evidentemente les entusiasma esto de que haya playoff, que haya finales y demás. Pero la verdad que no me cambia mucho si son 20, si son 30.
3: No, está bien.
4: Desde el punto de vista del entusiasmo del hincha de fútbol.
3: Pero trae un montón de defectos para abajo que son muy graves.
4: ¿Cómo cuáles?
3: Número uno, al tener 30 partidos en primera, 40 en la primera, 30 equipos en primera, 40 en la primera nacional, vos tenés un montón de partidos más. Y tenés que subir árbitros que no están capacitados.
1: Tenés cantidad,
3: en los últimos años tuviste que darle espacio a árbitros que tuvieron que adelantarse categorías.
4: Pongámosle que fueran 20 equipos y que el Nacional B estuviera integrado por más equipos que lo que tiene actualmente.
3: 20 equipos como tuvo, 20 y pico.
4: O tenga 20 equipos. Los árbitros serían la misma cantidad.
3: No,
4: porque irían bajando en la escala.
3: Está bien, por eso.
4: Y las categorías.
3: Está bien, por eso te digo. Una cosa dirigir un partido de la C y otra cosa que el de la C tenga que salir a dirigir B Nacional.
4: Yo soy muy crítico del VAR. Yo creo que el VAR vino a arruinar el fútbol. No lo vino a favor.
1: Bueno, pero más allá del VAR, de los errores de los árbitros, yo digo lo siguiente.
4: Sí.
1: Reitero lo que dije en la apertura. Yo lo vengo diciendo sostenidamente en el tiempo hace, valga el juego de palabras, un tiempo importante. No lo digo yo, que soy uno más. Lo dijo Diego Latorre, que de alguna manera es el periodista más importante.
4: Diego Latorre puede tener su opinión, diferente a la mía.
3: Latorre
4: le gusta el campeonato español. A mí el campeonato español, donde solo ganan el Real Madrid y el Barcelona, no me gusta. No me parece
1: genuino. ¿Qué querés, que gane el Levante?
4: Claro, que alguna vez gane el Levante, que alguna vez gane el Sevilla, alguna vez gane otro.
1: Yo prefiero que gane el Real y el Barcelona que gane el Levante.
4: Pero ese es un fútbol de élite. Ese es un fútbol solamente concentrado en dos clubes mayoritarios y nada más. Yo quiero un fútbol mucho más democratizado, donde
3: en el fútbol argentino no pasó.
4: Si hay algo que distingue al fútbol argentino, que cuando empieza un campeonato, los 30 equipos tienen expectativa de ser campeón.
1: Para mí no.
4: En cambio, en España, solo 12 equipos tienen expectativa de ser campeón.
1: Estudiante Río Cuarto no tenía expectativa de ser campeón. No, hablemos en serio.
4: Estás hablando de
1: Aldo Civi no tiene expectativa de ser campeón.
4: Digamos que para muestra no vale un botón.
1: Sarmiento de Junín no tiene chance de ser campeón. No.
4: Si entra entre los 8, ¿qué no va a tener expectativa? Como la tuvo Platense.
0: Si es cierto que en el último tiempo fueron campeones Independiente Rivadavia, Patronato,
4: Belgrano,
0: Belgrano, Platense, Banfield no hace tanto tiempo, claro, Lanús.
3: Pero ahí te hago otra pregunta. Después no se quejen cuando vamos a la Copa Libertadores y hace 10 años no la gana un equipo argentino.
4: Pero la
3: Copa
4: Libertadores, el Brasileirão hace la diferencia porque tiene un financiamiento a través de las apuestas ilegales y clandestinas que hoy está en cuestión en Brasil y que los propios equipos brasileños dicen, si nos sacan ese financiamiento, la Copa Libertadores la van a ganar los argentinos. La están diciendo los mismos directivos de los clubes superpoderosos que se financian con apuestas clandestinas.
1: El formato de Brasil va a ser más igualitaria la competencia, pero yo digo que los brasileños van a seguir teniendo la misma chance que los equipos argentinos.
4: Sí, la van a decir, siempre la tuvieron.
1: Por supuesto.
4: Toda la vida.
1: Y no la van a cambiar.
4: Las Copa Libertadores se reparten entre los equipos argentinos y brasileños.
1: Invitamos a los amigos a comunicarse a nuestro número de WhatsApp, que ahora va a repetir Navila, y a decirnos a ver si están de acuerdo con el campeonato de 30 equipos, si tiene razón Latorre en la crítica al fútbol argentino o si están del lado de Claudio Tapia.
2: 11-3-870-7485 es el WhatsApp. El campeonato es malo, es una realidad. También es verdad que hay periodistas que opinan sesgados por sus ideologías políticas y empresarios que le han tocado el negocio. Saludos, dice Nico de Embalse.
1: Gran abrazo, Nico. Tenemos la pausa.
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0: les cuento que desde las 20:30 vamos a estar en la Bombonera de Buenos Aires con el relato de Martín Perazo, el equipo de fútbol Show Nacional, para la primera semifinal de la Copa Sudamericana entre Boca y Vasco da Gama. Vamos a escuchar a Miguel Merentiel antes de este partido tan importante donde Boca buscará meterse en la final del torneo continental.
1: Lo que nos inculca el Vasco es que vayamos partido a partido, siempre nos enfocamos en el partido que tenemos enfrente, lo que ya pasó, ya pasó. Sí, se habla del invicto y qué sé yo, pero nosotros estamos enfocados en el partido siguiente, ya nos olvidamos de lo que pasó anteriormente y nada, nos focalizamos ahí, nos pide que esos 100 minutos que dura el partido, que estemos a muerte ahí, enchufados y nada, tratamos de hacerlo lo mejor posible y la vamos llevando bien.
0: Y ahora Alan Lescano, el futbolista argentino que juega en el Vasco da Gama, hablando de la ausencia de Paredes en Boca.
2: Creo que nosotros vamos por ahí a salir del similar como lo venimos haciendo. Creo que este último partido lo venimos haciendo muy bien. Obviamente que no estar Leandro va a ser importante porque sabemos todo lo importante que él es para Boca y para el juego. Tenemos que tratar de aprovechar mucho eso, que Boca pierde un gran jugador.
0: Bien, Alarcón o Villa por... justamente por Paredes, todavía no lo definió el Vasco Arrobarrena. Negro, estamos en presencia de un partido importante hoy a la noche en la Bombonera. Negro. Bueno, ya vamos a volver con el Negro Romero, sí.
3: Atención entonces a la formación del equipo del Vasco da Gama, que va a tener en el arco a Leo Jardín, Paulo Enrique, Saldivia, Robert Renán y Cuyabano, Sosa, el jugador argentino, Tiago Méndez y Alan Lescano, el Pipa Lescano, Andrés Gómez, Anson y Bruno Duarte. No juega Colidio, que no está habilitado para participar de esta instancia de la Copa Sudamericana. El equipo del Vasco está peleando el descenso, pero hace 7 partidos que no pierde. Desde que llegaron los refuerzos ha mejorado mucho el equipo y por eso tiene gran expectativa de llevarse un buen resultado hoy en la Bombonera.
0: Muy bien, después tendremos más precisiones con Juan Ignacio Gijón del Vasco da Gama. Negro, a ver si te puedo saludar ahora.
4: Sí, perdón, Nico, justo se me fue el retorno. Repetime, por favor, la consulta.
0: No, que estamos en presencia de un partido bravo para Boca, teniendo en cuenta la ausencia de Paredes y de Aranda.
4: Indudablemente. Bueno, lo de Aranda, no digo que Boca no lo extrañe. Es un jugador que te aporta frescura, gambeta, creatividad, que rompe, pero es como que no se lo ha extrañado Aranda. Es decir, ahí está la virtud del Vasco Arruabarrena, que ha logrado armar un equipo y donde transmite mucha serenidad, tranquilidad. Che, te falta Aranda, bueno, ya buscaremos a alguien. Por eso es que uno destaca la mayor virtud del Vasco Arrobarrena, de hacer sentir a todos importantes, ser tenidos en cuenta, considerados, aún aquellos a quien se bulineaba no hace mucho, pero está buscando la manera, está buscando la forma, y yo creo que por eso Boca anda bien. Y bueno, seguramente es un plus, es un valor agregado, es un jugador distinto, Paredes, pero seguramente va a encontrar en el banco o aún en el Boca predio, como lo ha hecho, a alguien que medianamente pueda hacer de Paredes, pero sin que lo resienta tanto el funcionamiento del equipo.
0: Sí, está pensando en Alarcón. Yo no iría por la opción de Alarcón, yo preferiría que juegue Villa.
4: Y sí, obviamente, pero tampoco come vidrio. Es decir, estás en una instancia semifinal. Habrá que ver el Vasco da Gama qué puede ofrecer en estos ida y vuelta. Pero yo creo que más que todo el Vasco está tranquilo, sereno. Sabe que le va a faltar Paredes, que le puede resolver problemas o armar cosas para ganar. Pero yo creo que él está tranquilo porque el principal capital de Boca es el equipo que logró a Arruabarrena.
0: Lógico. Bien, tengo el informativo de la 1:30 de la tarde. Nos quedamos hasta las 15. La transmisión 20:30 entre Boca y Vasco da Gama. 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
6: 1:30 de la tarde en la República Argentina. Luis Caputo se reunió con el FMI. calificó de excelente el encuentro con la directora gerente Cristalina Georgieva y con altos funcionarios del organismo. El ministro de Economía afirmó que hablaron de todos los temas internos y externos y sostuvo que la funcionaria fue muy elogiosa, en particular de la disciplina fiscal, a la que calificó como ejemplar en el mundo a pesar de los shocks globales. Luis Caputo agregó que los equipos seguirán trabajando para finalizar la tercera revisión. En este marco comenzó la reunión de la mesa política. El informe de Liliana Arias desde Casa de Gobierno.
7: Sin la presencia del ministro de Economía, Luis Caputo, quien participa de la asamblea anual del FMI en Tailandia, se reúne en Casa Rosada la mesa política que lidera la secretaria general de la presidencia, Karina Milei. Es para definir la estrategia de cara a la agenda legislativa y avanzar así en las negociaciones con los gobernadores aliados. Entre los principales temas que impulsa el Poder Ejecutivo en el Congreso figura la reforma electoral con la eliminación de las PASO y el tratamiento del presupuesto 2027. También la estrategia está centrada en los proyectos alternativos de morosidad y discapacidad.
6: La ciudad de Buenos Aires suma

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0: Muy bien, una de la tarde, 33 minutos, estamos en la continuidad de Pasión Nacional por la M870, por el canal de YouTube de la radio y por supuesto con la complicidad de las 48 radios de Nacional en el país. Es un gusto encontrarnos nuevamente con la señora Nabila Khatib.
1: Buenas tardes, Nicolás y equipo. A pesar de la ausencia de Paredes, Boca es ganador y con respecto al Chiqui Tapia, es peor que Grondona, dice. Saludos, Francisco de la Boca. Buenas tardes, mi nombre es Emanuel, soy de Formosa Capital, soy simpatizante de Independiente de Avellaneda y de este gran programa de Nico y toda la mesa. La verdad, estoy totalmente de acuerdo con Diego Latorre, los estoy escuchando a través de la radio del camión, dirigiéndome desde Santa Fe a Formosa. Saludos para todos y buena ruta. Emanuel, donde Nacional llega a través de todo el país. Buenas tardes, Radio Nacional. Quería opinar sobre el Chiqui Tapia. Yo creo que es impresentable. Lo sabe todo el mundo, ustedes los periodistas más que nadie. Esta persona no puede seguir al frente de la Asociación del Fútbol Argentino. Está todo a la vista, dice Blas. Mensajes que llegan al 11-3870-7485.
0: Muy bien, la participación especial de Jorge Godoy para tener la mejor información de Independiente en Pasión Nacional. Jorge, qué gusto saludarte.
2: ¿Qué haces, Nico? ¿Cómo estás? Un saludo para todos, un abrazo grande. Bueno, después de lo que fue el fin de semana con alguna polémica en el partido en Córdoba, con un segundo tiempo que fue bastante mejor que el primero, aunque no quiere decir que este partido contra Talleres haya mostrado una versión ideal de Independiente, ni mucho menos, ha mejorado un poco la imagen y era previsible, ¿no? Era muy difícil empeorarla o empardarla, la que había dejado en el último partido como local en el Libertadores con el 1-4 contra Instituto. Digo que ha mejorado bastante la imagen respecto a ese partido en Córdoba y esperando lo que tiene que ver con el clásico del próximo domingo pasado a las 2 de la tarde. Algunas consideraciones, Nico, para decir sí. Respecto a este partido que se viene para Independiente. Primero, es verdad que a este ciclo de Jadson Viera le va mucho mejor de visitante que de local.
0: Buen dato el que aportás.
2: Sí, porque ha perdido prácticamente todo lo que ha jugado como local en el Libertadores de América, pero de visitante ha tenido mejores rendimientos y mejores resultados el conjunto del uruguayo. Y otra cuestión, que vos viste que se está hablando tanto de lo que tiene que ver con la interna política Independiente, sí. Que todo lo que sucede, todo lo que pasa, es aprovechado por unos o por otros para llevar agua para su molino. Primero voy a decir que se mantienen por ahora los cuatro candidatos, más allá de ese coqueteo que hubo para sumar a Daniel Bertoni, uno de los cuatro candidatos a la lista de Nakis. Por ahora no hay nada oficial, eso se habló, estuvo muy, muy cerca, no solamente esa posibilidad, sino también que Daniel Bertoni se vaya de la agrupación en la que está sostenido como candidato para pasar a formar parte de la fila de Noray Nakis y que la agrupación de Independiente que hoy sostiene a Daniel Bertoni busque otro nombre para la candidatura presidencial. Pero por ahora eso finalmente fue un coqueteo y no ha pasado más que eso. Se mantienen Nakis, Gaudio, Bertoni y Enrique Sacco.
0: ¿Crees que puede haber menos listas de estas cuatro que estás mencionando?
2: Todo puede llegar a pasar porque alguna se puede fusionar con otra. Es difícil. A ver, los que van a estar sí o sí hasta el último instante son Nakis y Gaudio. Sacco está haciendo una campaña mediática bastante importante, ya lo hemos escuchado días pasados aquí lanzando su candidatura y su plataforma para las próximas elecciones. No creo que él se vaya a encolumnar detrás de alguien,

0: pese a que por ahora los números lo están dando en un tercer y cómodo lugar. Y Bertoni, que es el que aparece más atrás en las encuestas, podría llegar a perfilarse para el lado de Nakis, pero, insisto, fue por ahora un coqueteo. No ha pasado de eso. Veremos qué postura va a tomar Islas, que también es uno de los nombres fuertes en la campaña, no digo que con posibilidades de presidencia, pero sí un nombre que arrastra alguna cierta cantidad de importante de votos. A ver detrás de quién se va a encolumnar. Sabido es que él no puede ser candidato a presidente por la agrupación que representa, porque no llegan todavía al mínimo de años desde que se anotan como agrupación independiente. Pero lo que decía Nico es que todo lo que sucede se va a volcar hacia el terreno político.
1: Sí.
0: Por ejemplo, todo lo que tiene que ver con los fallos arbitrales, las agrupaciones lo condenan a Nakis porque dicen que desde la AFA él está orquestando cierto plan arbitral en contra de Independiente como para arrastrar votos a su favor. ¿Y cómo se interpreta esto? Insisto, esta es una lectura que se hace desde algunas agrupaciones.
1: Sí, sí, no del hincha Independiente genuino. A ver, el que es hincha de verdad quiere que su equipo gane siempre, independientemente a quién apoye como candidato.
0: Tal cual. Pero lo que dicen, lo que se interpreta, es que al verse perjudicado Independiente en algunos partidos, por ejemplo, la expulsión de Maxi Mesa contra Instituto, o el gol anulado el otro día contra el gol de Vanegas contra Talleres, que es una cuestión plena de interpretación del árbitro, si es o no es offside, está fuera de discusión, que estaba en posición adelantada. De ahí a que se transforme en una jugada invalidada por el árbitro, como lo sucedió, es pura interpretación del árbitro. Bueno, entonces, lo que dicen es que Nakis está utilizando esto a su favor para que el socio que vaya a votar diga, pero la AFA finalmente no nos apoya nunca, entonces tenemos que buscar al tipo que desde la AFA nos dé su apoyo, y ese tipo es Luciano Nakis. Bueno, eso es lo que se interpreta desde algunos sectores, y por eso, en el día de hoy, el propio Nakis posteó en sus redes sociales que está totalmente alejado de cualquier tipo de especulación, que él quiere que Independiente gane, y que como que le pide a la comisión directiva actual, que es un poco también la que está...
1: Sí, a veces creo que también es incómodo tener que aclarar ciertas situaciones, ¿no?
0: Sí, bueno, pero a veces hay que hacerlo, porque evidentemente desde ya, como te digo, tanto desde el sector del oficialismo, que no se puede presentar a las elecciones, pero que bueno, que sigue tirando los últimos manotazos, como desde el lado de gente que está cercana a Gaudio, insisten con esta posibilidad de que, claro, a Independiente los árbitros lo perjudican porque eso beneficia, supuestamente, dicen algunos, a Luciano Nakis. Y Nakis dijo, no es real esto que están diciendo, y además pido que los dirigentes de Independiente dejen al equipo clasificado para las copas y para los octavos de final del campeonato. Por ahora Independiente se está clasificando, arañando el último puesto a los octavos de final, y está a 3 puntos de la posibilidad de clasificación para las copas, y ahora se viene Racing en el cilindro, y después Boca en el Estadio Libertadores de América, cuando cada vez queda menos. Todo lo que pasa en Independiente va ahora al tamiz político, y se va a llevar agua para su molino cada uno mientras pueda. Y respecto a lo que tiene que ver con el equipo, obviamente falta mucho, no creo que haya muchas variantes respecto a lo que fue el partido en Córdoba contra Talleres. La gran duda va a ser Abaldo, porque evidentemente está muy distante de su mejor nivel el uruguayo, y está la posibilidad entonces de incorporar allí en ofensiva a Palais por Abaldo, quizás como única variante, pero falta mucho todavía para ese partido.
1: Muy bien, Jorge, te mandamos un gran abrazo, muchas gracias.
0: Saludos para todos.
1: Jorge Godoy con el panorama de Independiente, un toque, vuelvo a Córdoba antes de la pausa con el Negro Romero. José Luis.
2: Sí, Nicolás. Con respecto a Ramón Díaz, me hizo mucho ruido lo que dijo o lo que escribió hace unos días en redes sociales Emiliano Díaz, rechazando o diciéndole no a la pretensión del Corinthians sí. De contratarlo, porque habla en primera persona. Y me hizo ruido porque no es que con esto lo terminé ya de...
1: No, por supuesto. Después Javier va a contar una puntita que tiene de la vuelta de Ramón Díaz a River, de por qué se podría gestar.
3: Tengo una declaración Ayer lo charlábamos, está...
1: Compartila con Romero,
3: sí,
1: por
3: ayer,
1: favor.
3: Ayer la información era que este posteo de Emiliano, empecé a buscar un poco más de información a la noche.
4: ¿Al que le dio el link?
3: Ahí voy, ahora te digo.
4: ¿Rodolfo Donoff?
3: Sí, ahora te digo. La cuestión es que Corinthians le ofreció a ellos dos, y cuando Ramón dijo que no, la oferta fue para Emiliano. Por eso Emiliano hace la carta, para que él quede como técnico.
1: A ver qué pide la gente arriba. A ver, canten todos. ¿Para qué vuelva Ramón? Yo quiero que vuelva Ramón arriba.
3: La carta de Emiliano, como dice Javier y contamos ayer, tiene el like de Rodolfo Donofrio, ¿sí? Bueno, sí. Tengo un amigo que habló, un amigo hincha de Vélez, pero muy cercano a Rodolfo, que le escribió y le dijo, escúchame, Rodolfo.
1: Dicen las malas lenguas que Donofrio es hincha de Vélez.
3: No, no sabía eso. Pero mi amigo es hincha de Vélez.
1: Yo lo tengo confirmado de muy buena fuente.
3: Está hablando un presidente de River que dice que es hincha de Vélez. Una cosa de loco. Bueno, este amigo habló con Rodolfo y le dijo, escúchame, vos le pusiste un like a esto.
1: Claro. Sí. Negro, ¿sabés lo que es un like, no? Sí.
2: No, sí, por supuesto.
3: Y así como le pasa a Vera cuando está scrolleando y se le escapan likes donde no debe.
5: Ah, se le escapó a
3: Rodolfo. Dice que quiso agrandar la pantalla.
1: Y apretó el corazoncito.
3: Y se le fue un like que él claro. Que no se dio cuenta.
5: Que se enteró
3: cuando los medios empezaron a decir Donofrio le puso like al posteo de Emiliano.
1: Negro, muy complicado eso
3: y dijo
1: para
3: que
1: nosotros.
3: Si lo sacaba, iba a generar más reacción diciendo, ahora Rodolfo le sacó like.
1: Yo le pongo like a la participación del Negro Romero.
4: Esa reunión que tuvieron en el restaurante del propio Rodolfo Donofrio.
1: No, después lo contás, tenemos la pausa, dale.
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1: Muy bien, le tenemos que pedir las disculpas del caso a Frank de Hoboken. Yo lo seguiría escuchando toda la tarde, pero tenemos que hablar de lo que pasó anoche, en el ayer en el atardecer, en el anochecer en Floresta, porque pasó de todo en la cancha All Boys.
2: Pasó de todo. En la previa del partido, recordamos, partido que se jugaba a las 19 horas. En la previa hubo graves incidentes afuera entre los hinchas de All Boys y la policía. Partido que comenzó finalmente 19:30 por estos incidentes. El partido termina 0-0. Cuando se estaba disputando 20 minutos más o menos del segundo tiempo, hay un gol de All Boys anulado, para mí correctamente, por una posición adelantada. Pero previo a esto, dos minutos antes, hay un penal para Godoy Cruz, que remata Pino y pega en el travesaño, que el árbitro La Molina cobra penal, una mano en el área.
1: Nicolás La Molina, el hijo de
2: mismo,
1: Pancho.
2: Sí, que me dijeron que estaba, hoy salen los árbitros, ¿no? Hoy es martes.
1: Sí.
2: Estaba considerado para alguno de los partidos importantes de este fin de semana de primera.
1: Tal vez para Racing Independiente el domingo.
2: Básicamente me dijeron, ojo que lo tenían en carpeta para que dirija Racing Independiente, ahora después de esto no
1: claro, sé. Viene el carpetazo ahora.
2: Sí, bueno, cobra un penal que pega en la mano de un jugador. El jugador hace el movimiento del brazo porque el pelotazo, el jugador está girando, instintivamente mueve el brazo, cobra penal, claramente le pega en la cara y él estaba de frente a la jugada. El penal pega en el travesaño, se da el gol de All Boys, lo anula. O sea, imaginá, previa con la policía, cobra un penal que no es y después le anula un gol a All Boys que está bien anulado, pero ya la gente estaba, claro, la gente de la cancha
3: entra,
2: le importaba tres pitos.
3: Entra en combo.
2: 41 minutos del segundo tiempo,
3: sí.
2: Sale jugando All Boys, pierde la pelota, sale la contra y el número 2 de All Boys, Zafarana, se barre para cortar al jugador de Godoy Cruz y comete una falta a un metro del área. El jugador termina cayendo dentro del área,
3: claro,
2: pero la falta claramente es afuera. La Molina cobra penal. Se le van todos los jugadores, y no solo que cobra penal, sino que expulsa al defensor de All Boys. Se le van los jugadores de All Boys al humo, y en el medio de eso aparece alguien con un celular.
1: Dice Hernán Mundo que Nicolás, está escuchando, Nicolás
2: saludos,
1: La Molina, saludos.
2: Después lo charlamos.
1: Conductor del segundo round, Nicolás La Molina en el 2021 privó a Ferro del ascenso, recuérdenlo.
2: ¿Qué es el de Quilmes? ¿Partido con Quilmes en La Molina?
1: Me parece.
4: Y en 2021 cuando estaba la dupla de entrenadores, ¿te acordás? En 2021,
2: sí.
4: Orsi Gómez.
2: Pero ¿qué es el partido con Quilmes que me recuerda?
1: Bueno, él nos va a recordar.
2: Bueno, cobra un penal, pero la jugada es afuera del área. Se le van los jugadores de All Boys, aparece un celular.
1: No
2: me digas
1: que le acercaron un teléfono.
2: Claro, le acercaron un teléfono y le pararon la imagen, le mostraban la imagen.
3: Y hacía lo posible para no mirar el teléfono.
2: Él lo que dice, ahora lo vamos a escuchar. Después de 8 minutos...
1: Porque el Paz Martínez decía que suena el teléfono, pero en este caso no sonó el teléfono.
2: Después de 8 minutos, La Molina logra hablar con su línea y se ve claramente que en línea le dice...
3: Fue afuera.
2: No es penal.
1: Claro.
2: La Molina se lo dice como al oído de atrás y la Molina dice, vení para acá. En línea le repite, le dice, ¿estás seguro? O sea, esta charla se ve claro porque está el primer plano de la tele... Sí. Cambia la decisión y ahí se le van los jugadores de Godoy Cruz.
1: Claro.
2: Y los jugadores de Godoy Cruz le dicen a los del banco, vengan también. Y se le meten los jugadores de Godoy Cruz a la cancha. 23 minutos estuvo para el
1: partido. Una batalla campal en ese momento.
2: Esto es lo que dijo La Molina ayer por la noche. Después de todo esto, en Tays Sport, que le preguntaron qué había pasado.
1: A ver.
5: Yo a priori, cuando en esa primera instancia, esa primera decisión, para mí Zafarana se arroja de manera, con uso de fuerza excesiva y de manera grave. A través del juego brusco grave, y para mí la sanción es sobre la línea, con lo cual merecía ser sancionada con penal. En el momento en el cual yo sanciono penal, le informo que para nosotros esa decisión era tal. El asistente Méndez me menciona también que su visión, que por la posición que tiene y por el ángulo que percibe él, era muy al límite y que a él por ahí no le convencía mucho la situación de penal. Entonces en ese momento voy con decisión de penal, porque era la primera intuición mía de esto que decimos de la primera vista, pareció que el contacto incluso se producía sobre la línea, incluso adentro. Entonces fui con mi decisión y en el momento que yo tuve la decisión de sancionar el penal y de expulsarlo, él me menciona esta vicisitud que tiene, esta duda. Entonces, nada, al momento que me acerco para hablar con él, es ahí donde se desmadró todo. Es ahí donde, como decís vos, ingresaba gente incluso que no estaba autorizada a estar ahí. Gente del club All Boys, pero que no estaba autorizada a permanecer en el banco de suplentes. Y bueno, nada, apareció con un celular, el cual yo hice un esfuerzo muy grande incluso para que no se acerque a mí, para que no me muestre la imagen, porque yo sabía que esa situación, además de lo grave y lo triste, porque estamos ante una situación crítica y sumamente triste, que si yo en algún plano llegaba a aparecer mirando el celular, todo el mundo podía pensar que mi decisión iba a ser revocada o modificada por esa situación. Y la verdad que justamente yo lo único que quería era hablar con mi compañero, con mi asistente, el cual me iba a mencionar que para él era fuera del área y que con su perspectiva yo necesito y debo acompañar, porque es mucho mejor que la mía, teniendo en cuenta que yo vengo detrás de los jugadores y él tiene una posición de privilegio en el adentro o fuera del área. Y bueno, se presentó esa situación en la cual ingresó una persona que tuvimos que identificar con la policía, que tenemos los datos y que será informado al Tribunal de Disciplina, obviamente, y que obviamente ahí les pido disculpas por no poder pasarle el nombre, porque sería ir en contra de los protocolos que tiene el Tribunal de Disciplina.
1: Bien, hasta ahí Nicolás Lamolina diciendo que él no vio el teléfono.
2: Da la sensación que quiere mirar para otro lado siempre que le muestran el teléfono. Las dos cuestiones que yo pregunto es, primero, cuando vos cobras una falta, el línea también levanta la banderita cobrando qué cosa. ¿Qué marcó el línea? Lo que pasa es que los líneas en el fútbol argentino no se comprometen, levantan la bandera
1: dos
2: horas después.
1: No, por supuesto.
2: Después tuvo 8 minutos para hablar con el línea, lo que habla del mal manejo de la situación de Lamolina. Por más que se te vayan los jugadores, vos tenés que separar y ir a hablar con el línea. Es decir, pará, voy a hablar con el línea y vas a hablar con el línea. Después te seguirán todos los jugadores hasta el costado. Pero él tarda 8 minutos en hablar con él.
1: Lo hacemos partícipe al Negro Romero, ¿viste? Qué mala suerte tuvo José Luis Nicolás Lamolina, porque aparentemente estaba en la consideración para dirigir el derbi de Avellaneda entre Racing Independiente.
0: Bueno, es decir, Nicolás Lamolina, un tipo muy querible, ¿no? Habló de papá. Pero sí. Bueno, se hizo famoso por el Siga Siga, que alguien lo interpretó, bueno, es una manera de dirigir que agiliza el fútbol, pero tampoco quedó en la historia como uno de los grandes árbitros que tuvo el fútbol argentino. Y me parece que Nicolás nunca terminó de despegar. Hace un ratito dijiste el hijo de Nicolás, es decir, de Pancho.
1: El hijo de Pancho, claro.
0: Claro, ¿me entendés? Es como que todavía arrastra lo que ha sido, digamos, el apellido, el nombre de aquel famoso del Siga Siga. Es decir, pero nunca terminó de cuadrar en el referato argentino Nicolás Lamolina. Así que no sé cuál es el motivo por el cual le iban a dar un partido importante. Bueno, acá quedó demostrado que todavía le falta un poquito, pese a que ya no es un pibe, pero ¿cómo estará el referato argentino que a Nicolás Lamolina lo tienen presente para algún partido destacado?
4: Claro, pero pusieron un árbitro de primera a propósito.
2: Bueno, ese es el tema.
4: Para ese partido.
2: Para mí se les está complicando a los árbitros de primera bajar a la B Nacional sin VAR.
4: Exacto.
2: Están acostumbrados que le marcan todo de arriba.
4: Mucho al VAR.
2: Sí, entonces cuando cobran acá dice, ya me la mandé.
4: Ese es un mal, lamentablemente, sí, para los árbitros de primera.
2: Bueno, esto
4: están
2: hace
4: acostumbrados a que el VAR les cobre por ellos.
2: Esto hace que
1: se sacan la responsabilidad.
2: Claro. Va a haber un pedido esta semana, lo aviso. Como viene la definición, se están jugando las finales y los descensos, y está en equipo importante en el descenso de la Primera Nacional, va a haber un pedido de poner VAR en Primera Nacional en las fechas finales.
3: ¿Y hay posibilidades técnicas en la cancha del ascenso?
2: Yo no sé. No, para mí no.
4: ¿Todas las canchas? No lo veo.
1: Salvo que se juegue en campo neutral.
2: Ese es el tema. Lo que a mí me dijeron es buscar alguna. Las finales sí, porque hubo
4: pero
2: en las
4: ya
2: finales.
4: Se juegan,
2: claro, las finales sí. Que para mí, si vos jugaste todo un torneo sin VAR, no jugué la final con VAR. Pero para mí le van a buscar la vuelta a alguna herramienta tecnológica, que no es el VAR, para que alguien, no sé, un quinto árbitro viendo el partido, alguna cosa de esas.
4: Y mirá si Ceballos hubiese tenido la posibilidad de ver el celular en aquella final de Central y Boca.
1: A lo mejor ratificaba el penal para Boca. Negro, vamos con lo que quieras aportar en el final. Nos estamos aproximando. Faltan 4 minutos a las 2 de la tarde.
0: Reitero que al margen del manejo político desde la AFA, del arbitraje para beneficiar a uno, perjudicar a otro, porque eso a su vez le dan herramientas de poder a Chiquitapi y compañía, hay un problema en el arbitraje argentino que es que se ha convertido en una salida laboral. y no una vocación. Hay una salida laboral, por eso es que también en ese aspecto hay un déficit marcado en el rol del arbitraje argentino, y aprovechando la volteada son más manejables desde la conducción afista. Y por otro lado, para completar lo de Ramón Díaz, ¿se acuerdan que Ramón Díaz se mencionó que podía venir a dirigir a Talleres?
1: Sí, en algún momento lo contaste.
0: Claro, antes de Sampaoli. El tema es que, acá se dijo en su momento, ¿no? No, dice, ya Ramón no dirige. Ramón pone la cara. Ramón es el director político. El director ejecutivo de ese equipo de trabajo es Emiliano. Entonces acá es como que Fassi dijo, no, yo no quiero...
1: No, claro, lo quería Ramón Díaz, no al hijo,
0: no,
1: lógico.
0: No a Emiliano.
4: Claro, no. Ahora hubo alguien que juntó a las partes. Bueno, las partes de Onofrio y de Ramón están enfrentadas.
1: Sí, por lo menos desde hace 12 años. Negro, después vamos a estar con toda la info de los equipos de Córdoba con Gerardo Murúa en la segunda hora del programa, ¿te parece?
0: Sí, perfecto. Y después, bueno, a la tarde estaremos ahí en la previa de Boca, Vasco da Gama.
1: Muy bien, una edición especial de Pasión Nacional de 19 a 20:30. Te escuchamos a la tarde junto a Eladio Rey. Un gran abrazo.
0: Igualmente, abrazo para ustedes.
1: Gracias. José Luis Romero con nosotros. Bueno, se acercaron las partes entre Ramón y Rodolfo.
4: Ramón es el segundo riojano más famoso.
1: Yo pensé que era el primero.
3: ¿Cuánto daño le hacen a Poncio, en este momento, en el que está intentando despegar?
4: Bueno, hay enojo con
3: Donofrio. La verdad que las operaciones no sé de qué lugar vienen para potenciar a Ramón Díaz. Lo que está claro, que todo este juego al que estamos haciendo referencia tiene un gran perjudicado, que es Leo Poncio.
1: Más,
3: y en
1: más
3: consecuencia,
1: Poncio,
3: este equipo de River.
1: Más que Poncio, River, te diría.
3: Poncio y el equipo, porque él es el encargado de dirigir.
4: Hay enojo con Donofrio.
3: Pero le están haciendo un daño grande ahora, con toda esta rosca.
1: Yo creo que los dirigentes de River se dieron cuenta que a Poncio no le da para ser el técnico definitivo el año que viene.
4: No, y además tratan de contener el reclamo de los hinchas. Los hinchas piden por Ramón. Eso es un hecho que no podemos obviar, sí. Y que los dirigentes tampoco pueden obviar. Que los hinchas piden la vuelta de Ramón y todo indica que es el momento ideal para que Ramón vuelva a dirigir a River. Y como te decía, hubo alguien que acercó a las partes, siendo Ramón el segundo riojano más famoso. Hay alguien que es la hija del primer riojano más famoso y que tiene vínculo con Rodolfo Donofrio y unió a las partes.
1: ¿Porque Zulemita es amiga de Ramón Díaz?
4: Es hija de un riojano.
1: Ahí está.
4: Importante, que era amigo de Ramón.
1: Y le hizo torcer el pensamiento al bueno de Rodolfo.
4: Acercó a las partes.
1: Bueno, en pos de River, pero está bien lo que dice Santiago. Él habla de Poncio. Yo digo que esto perjudica a River. A Poncio no le hace bien, es cierto. Pero también digo que los dirigentes tienen que buscar lo mejor para River. Y yo lo digo muy modestamente. Creo que Poncio no es la mejor alternativa para River.
3: Lo mejor para River no es hacerle daño a Poncio.
1: No, eso es verdad. Noticias 2 de la tarde.
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7: 2 de la tarde en la República Argentina. Comenzó la operación del Papa. En la intervención que se realiza en el Policlínico Gemelli de Roma se le extraerá un nódulo pulmonar. El cirujano torácico Sebastián De Franchi afirmó que deberán realizar una biopsia del tejido.
8: Lo importante de esto es descartar que estos nódulos no sean malignos, que no sean un tumor de pulmón, estadio incipiente, que al operarlo lo podés curar completamente. Cada caso hay que evaluarlo con eso en la cabeza, o sea, qué probabilidad tiene de ser algo malo. En estos casos nos vemos muchísimas veces en la necesidad de tomar una biopsia o sacarlo para saber qué es y quedarnos tranquilos. Es el desafío de la evaluación, a qué paciente le voy a hacer una biopsia o una cirugía para ver qué es ese nódulo.
7: Las lluvias provocaron la crecida de los ríos en Corrientes. El informe de José Gómez desde Radio Nacional, Paso de los Libres.
9: Tanto jueves, viernes y las primeras horas del sábado ha llovido casi 100 milímetros en nuestra ciudad y la probabilidad en esta semana de inclemencias del tiempo con llovinas, con chaparrones, duraría hasta el jueves recién. Se compondría el tiempo el día viernes. Debemos decir que la altura del río, según la Prefectura Naval Argentina, zona Alto Uruguay, la altura es de 9 metros 29 centímetros. En el día de ayer a las 9 de la mañana marcaba 9.26 y en estado de evacuación y en creciente, es decir, de que el río Uruguay continúa aumentando su caudal con tendencia a seguir creciendo.
7: En tanto, la represa de Yaciretá cerró el paso vehicular y peatonal entre Argentina y Paraguay, al menos hasta el sábado. Es por razones de seguridad, ya que el caudal del agua es un 40% superior al promedio histórico. Mientras, rige una alerta para el norte de Misiones, donde se prevén tormentas, algunas localmente fuertes, con abundantes precipitaciones y ráfagas de viento intensas. En San Carlos de Bariloche, Río Negro, donde nos escuchás por AM590 y FM95.5, temperatura 13 grados 4 décimas, humedad 65%, cielo nublado y la visibilidad reducida por precipitaciones a 8 kilómetros. En la ciudad de Buenos Aires, temperatura 18 grados 4 décimas, humedad 68%, cielo parcialmente nublado.
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1: Muy bien, estamos en la continuidad de Pasión Nacional, nos quedamos hasta las 2 de la tarde por la M870 con la complicidad de las 48 radios en el país y el canal de YouTube de la radio. Un agradecimiento muy especial a Natalia Lyubarov, que está con nosotros en la operación técnica, en Nati Jazz y Lyubarov, la producción de Sebastián Vera y de María Suárez Araujo, y el agradecimiento a los amigos del Control Central y de la planta transmisora de Pacheco. En este momento están reunidos en una de las oficinas del Estadio Monumental Juan Sebastián Verón, el presidente de Estudiantes de La Plata, con... en las oficinas del Monumental, por lo que me acaban de decir. No sé lo que quisiera
2: está
1: saber.
2: Está pidiendo un jugador para las semifinales.
3: Ah, están negociando un jugador.
1: Bueno, con Stefano Di Carlo, el titular de River, sabiendo que Estudiantes de La Plata juega este jueves buscando la final de la Copa Libertadores de América, partido de ida de la semifinal frente al Flamengo, sabiendo que está la mística de Estudiantes, pero que el Flamengo es el gran candidato a llegar a la final por potencial. Pero no podemos dar por descartado a Estudiantes porque está acostumbrado el equipo de La Plata a grandes hazañas a nivel continental. Voy al encuentro de Gerardo Murúa en Córdoba porque me cuentan que algo pasó en Racing de Córdoba muy grave. Gerardo, un gran abrazo.
4: ¿Qué tal, Nico? El gusto de saludarte. El fuerte abrazo para vos, los compañeros y toda la audiencia de Pasión Nacional. Bueno, la realidad marca, Nico, que ayer en el partido por la B Nacional Racing le ganó 1-0 a los Andes. ¿Pero qué pasó? El partido estuvo detenido porque la barra de Racing empezó a arrojar los carnets al campo de juego. ¿Cuál es el problema? Hay una discusión allí sobre el dinero o sobre cómo recibe los carnets la barra de Racing, que mostrando su desacuerdo con la dirigencia terminó lanzando los carnets a la cancha. El presidente Manuel Pérez, que hemos dicho muchísimas veces que es una bomba de tiempo, no es fácil de llevar, inmediatamente asomó medio cuerpo por el palco, empezó a discutir con los barras a la distancia, los insultó, y la verdad que se generó una situación bastante complicada. Hoy en algunos medios, después de la práctica, estuvo charlando, contando que son 40 parásitos, como él los definió, y que el resto de Racing de Nueva Italia es una familia.
1: Quedó claro, ¿no?
4: Sí, está clarísimo. Y que el resto de Racing es una familia, que estos muchachos no deberían estar allí. Esa fue la discusión ayer en Racing. Por supuesto, se vivieron momentos de tensión porque la barra intentó detener el desarrollo del partido, Nico.
3: Para agregar, es que lo que cuenta Gerardo, que además de la discusión de tribuna a palco con el presidente se puso a cantar y les cantaba "Paga la cuota".
1: Le cantaba las 40 al presidente.
3: El presidente, sí, eso es lo bizarro.
1: Sí. Me causó gracia el término que utilizaste, 40 parásitos. En realidad lo utilizó el presidente de Racing de Córdoba esto.
4: Sí, claro, estoy citando textualmente lo que dijo el presidente Manuel Pérez, indudablemente. Así los mencionó. Y es un tipo muy particular, hemos dicho, ha echado técnico por situaciones muy particulares, inclusive jugadores. Es difícil de llevar, pero como tiene carácter para esas cosas, también suele ser una bomba de tiempo en cuanto a las decisiones. Ayer, con toda la razón, seguramente, en otros momentos ha tomado decisiones muy particulares con jugadores, con técnicos, con lo que respecta a toda la vida del Racing de Nueva Italia.
1: Bueno, qué controversia, ¿no? 40 parásitos. Ahí está, ganó Racing de Córdoba, pero nos acordamos de esta polémica que bien contás. Una línea de cada equipo, periodísticamente lo más importante, de Instituto, Talleres y Belgrano.
4: Como no, Instituto busca recuperar a Giuliano Cerato, que jugó ante Boca, pero volvió a salir, como pasó con Independiente, es uno de sus jugadores fundamentales y lo necesita para el duelo mano a mano con Defensa y Justicia, la escolta de Instituto en la zona A. Van a jugar en Florencio Varela el viernes. Belgrano puso a la venta entradas para los no socios, 60,000-70,000 pesos, las Gasparini y las Ardiles. El Pirata abre el juego a aquellos que no están asociados para ver el partido del próximo domingo ante River en el Kempes. En lo deportivo tiene a todos los jugadores sanos. Omar De Felipe se cansó, dijo que se acabaron las oportunidades para los demás, experiencia, había priorizado eso en los primeros partidos.
1: Tiene razón.
4: Sí, claro, porque no tiene respuestas, Nico. No tiene respuestas.
1: Claro, porque si no tiene respuestas adentro de la cancha, al primero que van a despedir de Talleres va a ser Omar De Felipe, con todo el respeto y el cariño que le tenemos, porque además es un técnico de una vasta trayectoria y es un muy buen entrenador.
4: Sin lugar a dudas, Nico, estamos, me parece que aquí en Córdoba, la gente de Talleres, el mundo del periodismo, la gente que sigue a los clubes de Córdoba, está totalmente de acuerdo, tiene el crédito totalmente agotado este plantel de Talleres, y si los chicos empiezan a tener oportunidades, los más jóvenes, está totalmente justificado. Talleres está último y no le gana a nadie, y si uno mira el partido del domingo como muy bien decía Jorge, en la primera hora fue una cuestión de interpretación, porque perdía sobre la hora y eso daba para mayor contrariedad, no solo del público, sino del entrenador, porque los jugadores no le dan respuesta.
1: Sí, el otro día me tocó comentar el partido que relató Martín Perazo, flojo el arquero de Instituto, pero flojo con ganas.
4: Sí, claro, Marcos Ledesma responsable absoluto, regalando ese gol de Ener Valencia. Ha sido un arquero regular a lo largo del torneo, tuvo un par de flojas actuaciones en estos últimos partidos, llegó a reemplazar las muy buenas actuaciones de Manuel Rofo, que fue vendido al fútbol paraguayo a Cerro Porteño. La realidad es que es titular indiscutible, pero ha tenido algunos errores en estos últimos partidos, el del otro día muy grave, por supuesto.
1: Muy bien, ya vuelvo contigo. Repasamos junto a Javier Vicente lo más importante de la jornada de la Liga de Campeones de Europa.
0: Claro, porque se está disputando la segunda fecha de la zona campeonato de la Champions. En este momento hay dos partidos en disputa. El Sabah de Azerbaiyán empata con el Slavia Praga 0-0. El Sporting de Portugal está ganando de visitante al Lens en Francia 1-0. Más tarde van a estar jugando Villarreal-Napoli, el Viking de Noruega frente al Bayern Múnich, Atlético de Madrid recibe al Manchester United. Julián Álvarez va desde entrada, desde la entrada del partido. Julián Álvarez titular en el equipo del Cholo. Inter de Milán recibe al Brujas de Bélgica, mientras que el Barcelona visita al Galatasaray, allí en el infierno de Estambul, y el Arsenal, el campeón inglés, enfrenta al Lille, el equipo que dirige Davide Ancelotti, el hijo de Carlo.
1: Muy bien, vamos a hablar con Sergio Zarratea de San Lorenzo de Almagro, del equipo Rubén Darío Insúa.
3: Bueno, siguen las repercusiones de lo que dijo Culota, no sé por qué se ríe, de las declaraciones que hizo Culota, porque se ha armado una grieta, por decirlo de alguna manera, entre ciertos colegas que afirman que Culota renunció o amagó renunciar antes del partido del fin de semana, y otros que dicen que no existió, que es parte de la declaración de Culota.
1: Yo le creo a los colegas que dijeron que sí, Culota presentó la renuncia.
3: Yo no tengo el dato que haya presentado la renuncia, pero sí que desde hace un par de semanas
1: amaga con irse.
3: No sé si amar con irse porque no lo manifestó así, pero sí como diciendo, la situación me está sobrepasando. Culota en la nota habla como que está todo controlado, que ellos tienen el dinero para poner y demás, pero la realidad es que también en la nota dice, vamos a habilitar la posibilidad, o estamos evaluando habilitar la posibilidad del llamado de concurso de acreedores. En el medio de eso, se armó por redes y públicamente, porque algunos colegas... hay un medio de San Lorenzo que fue negado a preguntar en la conferencia de prensa. Se armó una guerra, por ahí sin sentido, en este momento de San Lorenzo, donde el club tiene que estar más unido que nunca.
1: No es el mejor momento para pelearse.
3: Atrás de a vos te paga este, a vos defendías a tal y ahora criticás ahora. Bueno, se armó una guerra sin sentido dentro de lo que es San Lorenzo Almagro, una grieta importante de esta noticia, que también va ligado con lo que dijo Insúa, que escuchábamos ayer, de la famosa frase fin de ciclo, por eso Culota sale a decir Insúa está confirmado para el año que viene, pero la realidad es que San Lorenzo tiene un montón de interrogantes, y que más allá de si Culota decide o pensó o evaluó en algún momento renunciar o no, la realidad es que San Lorenzo tiene deudas. La realidad es que San Lorenzo recién ganó el otro día jugando mal. Entonces hay un montón de situaciones que necesitan respuestas más rápidas de lo que está pasando en una discusión política dentro del club.
1: Muy bien, vamos al encuentro de Facundo Paredes allí en Rosario, en uno de los lugares, para mí el lugar más lindo de la Argentina. Facundo, qué gusto saludarte.
2: Hola Nicolás, equipo, ¿cómo les va? ¿Cómo andan?
1: Muy bien, ¿cómo estás?
2: Bien, todo bien, acá un poco pasados por agua, está... llovió hace un rato en Rosario, pero bueno, estamos bien.
1: Me alegro. Viste que el tiempo no termina de acomodarse. Acá en la Ciudad Autónoma de Buenos Aires sigue el invierno, más allá de que estamos en la primavera, y me parece que es algo que ocurre a nivel país.
2: Sí, sí, sí, parece que está así en todos lados. Eso de los climas diversos, de lo que nos jactamos los argentinos, bueno, me parece que ahora estamos todos en la misma. Aquí sí también mezcla de sol... nublado, algo de lluvia, sol de vuelta, todos con busito, y los más friolentos hasta clavan alguna que otra campera también. ¿Sí?
1: Claro, claro. Bueno, contanos qué es lo que podría llegar a pasar con el Estadio Rosario Central pensando en el Mundial del 2030.
2: Bueno, sorprendió Rosario Central con ese video que hizo público el club en redes sociales, de alguna manera postulándose para ser sede, subsede del Mundial 2030, que tiene Argentina garantizado una plaza. El partido inaugural sería en el Estadio Monumental. Me parece que lo que buscan desde Rosario Central, que está en el marco de la ampliación, renovación de su estadio, ya viene con una renovación hace un tiempo.
1: Sí.
2: Ahora, como podrán ver ustedes, se está construyendo una nueva bandeja. Y bueno, la dirigencia de Gonzalo Belloso se juega a que Central pueda, con estas renovaciones, más la ampliación del estadio, pueda llegar a ser sede del Mundial 2030. Me parece que se juega aquí también, habrá que ver qué es lo que pasa con ese famoso Mundial, supuesto Mundial de 64 equipos, porque Argentina podría pasar de tener un solo partido, que entiendo sería en el estadio...
1: A tener más, claro. Recordémosle a la audiencia, Facundo, que Rosario fue sede del Mundial 78, entre otros partidos, y jugó Argentina-Polonia, Javier.
0: Y vos sabés que hay una anécdota, que tal vez la conozca nuestro colega Paredes, que dice que cuando para aquel Mundial 78 llegaron los emisarios de la FIFA a hacer la revisión que siempre hacen de estadios,
1: sí,
0: ciudades y demás...
1: la revisión general.
0: La idea era ir a Newell's, era ir al Parque de la Independencia, pero parece que algunos muchachos lo agarraron a los comisionados de la FIFA y se lo llevaron para Rollito, y los convencieron de que tenía que ser sede Rosario Central. No sé si conoces esa anécdota, Paredes.
2: Sí, claro. Bueno, acá, a ver, en el año 74, que es cuando se designa
1: sí.
2: A Rosario como subsede, faltaba todavía definir si era el estadio de Newell's o de Rosario Central. El estadio de Newell's en ubicación está mejor ubicado porque está en pleno Parque Independencia, por el tema de las salidas, los ingresos, tenía cierta comodidad. Y en esos años, incluso los partidos más importantes internacionales se jugaban en el estadio de Newell's, a tal punto que, por ejemplo, Central jugó un partido con Real Madrid en el estadio de Newell's. El estadio donde está Central estaba la costa cerrada, era distinto, los ingresos eran distintos. Lo que dice el mito, con esto que ustedes marcaban, es que se acomodaron los semáforos para que de alguna manera se pueda llegar rápido a la cancha de Central y lento a la cancha de Newell's, y que eso, con la comitiva de Joao Belange y compañía, hizo que fuese Central y no Newell's. Bueno, eso ahí siempre un poco ahí como suele ocurrir en este tipo de historias, algo de mito y realidad, pero lo cierto es que entonces se jugó el Mundial 78, además del partido con Polonia, también se jugó el partido con Brasil, acá el 0-0, y el partido histórico, el famoso 6-0 a Perú, se jugaron en el Gigante de Arroyito. Después no quedó bien la relación Rosario-AFA en cuanto a partidos de la selección.
1: Es cierto. ¿Recuerda? Eso. Está bien lo que marca. Yo recuerdo haber ido a Rosario, un partido muy importante de la eliminatoria sudamericana en el 2009, que ganó Brasil 3-0 con un sí. festival de cacá que se jugó en la cancha de Central, me parece, si bien...
2: Se jugó la cancha de Central.
1: Sí. Y me llama la atención, Facundo,
2: sí.
1: que teniendo Central uno de los grandes del país, la selección tendría que haber jugado mucho más en Rosario.
0: Ahora, a mí lo que me llama la atención es esta propuesta de Central, cuando todavía está en veremos todo el Mundial.
1: Bueno, pero Central se adelanta, está bien.
0: Fíjate,
1: lo que hace.
0: No es seguro de que vaya a haber partidos inaugurales en Sudamérica.
1: Todavía no.
0: Porque Marruecos está pidiendo el partido inaugural a cambio de cederle a España el partido final.
1: Claro.
0: Por otro lado, es más probable que sean 48 equipos que sean 64.
1: Bueno,
0: tendría a
1: calcular
0: de las circunstancias.
1: Completá, Facundo.
2: Sí. No, decía, eso que vos recordabas, Nicolás, es verdad, pero después de ese partido que jugó era la selección de Diego Maradona, recordarán ustedes, sí, fue derrota ante Brasil. La relación no quedó bien porque hubo disturbios en la entrada, hubo problemas con las entradas también, y de hecho después se juega la Copa América en Argentina después de ese episodio, y Rosario no es sede.
1: Es verdad.
2: Se juega en Santa Fe, recuerda la cancha de Colón.
0: Claro.
2: Y a Rosario se la excluyó. Desde ahí como que quedó una relación rara. Es verdad que hoy hay cierta cercanía entre la dirigencia de Rosario Central y la dirigencia de AFA, y es por eso que
1: Bueno, ya vamos a recuperar la comunicación con Facundo Paredes. Un título y vamos a la pausa.
3: Tengo un último momento.
1: Dale ahora.
3: Comunicado de Federico Beligoy.
1: Que hoy cumple años.
3: Ante los hechos sucedidos, que son de público conocimiento respecto al partido del Boys Godoy Cruz en el minuto 87, donde el árbitro principal, el señor Nicolás La Molina, sanciona erróneamente un tiro penal a favor de la visita. Luego se produjo un tumulto generalizado, dilatando la reanudación del encuentro. En este momento se comunica que el asistente número uno, Agustín Méndez, quien correctamente le informa que desde su inmejorable posición y perspectiva sobre la línea, no era penal. Después de varias frases más, termina diciendo Beligoy en su comunicado que ante las versiones periodísticas que aducían la resolución de la mencionada jugada se hizo a través de dispositivos celulares o cualquier otra información externa a la mencionada es totalmente malintencionada.
1: Bien, ahí está el comunicado de prensa de Federico Beligoy. Tenemos la pausa.
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6: Muy bien, en la continuidad de Pasión Nacional tenemos un montón de mensajes con la señora Nabila Jateb.
7: Hola, soy Alejandra desde el interior de Santiago del Estero, hoy esperando por Boca y por Martín Perazo. Vamos, Boca todavía. Hola, Pasión. Argentina tiene estadios y hotelería para ser sede de un mundial. ¿Qué puede ofrecer Marruecos que no tengamos nosotros? Dice Ricardo de Florida. Hola, Nacional. Con respecto al fútbol local, jamás Argentina saldría campeón mundial con jugadores locales y eso demuestra la baja calidad del torneo, dice Mariano de Moreno. Y llega el saludo de Sergio. Amigos, yo estoy totalmente de acuerdo con Vicente. El formato de este campeonato es muy interesante. Cualquiera tiene chance de salir campeón, no cuando es el campeonato largo, pelean dos equipos nomás y los otros equipos juegan por nada. Yo, que soy de Boca, me gusta que ganen los equipos chicos también.
6: Bueno, ahí tenemos las opiniones de todos. Completamos, cerramos el informe, Facundo Paredes, contigo desde Rosario.
8: Sí, bueno, para decir que Rosario Central, que ganó y goleó el fin de semana, que se prendió, además, en la tabla anual, va a visitar el próximo sábado a Atlético Tucumán a las 20. Están muy ilusionados en Rosario Central después de esta victoria, de ganar partidos claves a Argentino Junior.
9: Te voy a decir una cosa, Paredes, tiene el mejor fixture Central, ¿eh? Si vos analizás a los que están arriba peleando por esa tabla anual, La Lepra, Mendocina, Boca, Argentinos y Central, el mejor fixture lo tiene el canalla.
8: Sí, sí, sí. Lo que de verdad me parece lograr Central en ese sentido es la regularidad, que se ha visto poco la era del Mirón. Es un equipo muy cambiante. Creo que si logra eso, por lo que vos decías del fixture, tiene grandes chances en ese sentido. Bueno, verá qué es lo que ocurre por lo próximo en su visita del próximo sábado a Atlético Tucumán. Por el lado de Newell's, ayer dejó atrás un invicto de 7 partidos. No era poco para Newell's. Bueno, la verdad que jugó bastante bien, incluso mejor de lo que lo venía haciendo. Falló varios goles, hubo alguna que otra polémica, gol anulado en el medio, y fue derrota ante Gimnasia de Mendoza en condición de visitante. Todavía sigue ahí Newell's expectante con la posibilidad de seguir en estos playoffs. Está por lo menos por ahora en el puesto 8, en el último puesto de los que ingresan, 3 puntos más que Estudiantes de La Plata. La próxima fecha de la lista será ante Central Córdoba de Santiago del Estero, aquí en el Coloso Marcelo Bielsa, el lunes 19 a las 7 de la tarde.
6: Muy bien, te mandamos un gran abrazo, Facundo.
8: Abrazo grande para todos.
6: Facundo Paredes de Rosario, voy al encuentro de Juan Ignacio Gijón para hablar del Vasco da Gama, el rival de Boca. Juani.
10: ¿Qué tal, Nico? Buenas tardes a vos, a todo el grupo de Pasión Nacional. Un equipo con mucho ADN argentino, muchos argentinos que integran la plantilla y quienes no también están aquí en Buenos Aires para enfrentarse a Boca Juniors. Vasco da Gama está en Buenos Aires, entrenó en la cancha de Deportivo Riestra, viajaron los argentinos que integran la delegación del Vasco da Gama menos uno. ¿Quién es ese? ¿Quién no viajó? Facundo Colidio, el exjugador de River, no integra la plantilla que va a enfrentarse a Boca Juniors. ¿Por qué? ¿Por problemas físicos? No. Él jugó el fin de semana, lo hizo frente a Remo, el sábado en el empate 0-0 allí por el Brasileirao, pero el problema con Facundo Colidio y la Copa Sudamericana es que él está inscripto para jugar la Copa Sudamericana, pero con la plantilla de River. Todavía no hicieron el traspaso correspondiente, sino en caso de que el Vasco avance a la final, lo van a poder hacer en esa instancia. Pero Facundo Colidio no está habilitado para jugar ni este partido ni el del martes próximo en el estadio Maracaná, que ya se confirmó que se va a jugar en el Maracaná, y ya se confirmó que el Vasco da Gama vendió todas las entradas que tenía a disposición, que eran entre 60 y 65 mil entradas. Todavía no se confirmó bien cuántas son las entradas que compró el Vasco para la semifinal de vuelta el próximo martes. Viajó Santi Sosa, el exjugador de Racing. Viajó Claudio Paul Spinelli, el argentino también con paso en Gimnasia de Lima La Plata. Y viajó un jugador que ha estado bastante tiempo en el radar de Boca Juniors, que hoy integra la plantilla del Vasco, y estamos hablando de Alan Lescano, quien seguramente, con total seguridad, les puedo confirmar que va a ser titular esta noche en la noche de la Bombonera de Buenos Aires. Leo Jardín va a ser el arquero. Enrique, Saldivia, Renan, Cuiviano va a ser la defensa del equipo brasileño. Santiago Sosa como titular, junto a Thiago Méndez, el capitán, y Alan Lescano. Ese va a ser el mediocampo, un mediocampo interesantísimo y muy fuerte del Vasco da Gama. Adson, Bruno Duarte, que no jugó el fin de semana, que llega muy con lo justo desde lo físico a este partido, pero que va a ser titular. Y Andrés Gómez, quien es el goleador del Vasco da Gama con 5 goles en el Brasileirao para el equipo brasileño, que no está para nada cómodo ni para nada sobrado en la Liga de Brasil. Está a 3 puntos de perder la categoría, entrar en los equipos que integran el descenso del Brasileirao, y está a 4 puntos de los que miran para arriba, de los que clasifican a la Copa Sudamericana del año próximo. Es importante resaltar que tiene mucho ADN argentino este equipo. Recién decíamos, no va a jugar Facundo Colidio, pero sí va a estar Santi Sosa, un jugador que conoce Boca Juniors, que conoce lo que es jugar en la Bombonera, y que habló como referente en las últimas horas del Vasco da Gama. Si les parece, lo escuchamos.
6: Dale.
11: Creo que llegamos muy bien a este partido contra Boca. Hemos encontrado el juego que estábamos buscando. Y después del partido de mañana tenemos que estar muy concentrados. Es una cancha difícil. Nosotros tenemos un gran equipo, tenemos grandes jugadores. Tenemos que hacer un partido muy inteligente, sobre todo en la parte defensiva, para después sacar un buen resultado acá en Argentina y definir la serie ya en Brasil.
6: Bien, Juan, y cerrá porque estoy sobre el informativo. Dale.
10: Hasta ahí, Nico, la información del Vasco da Gama, el equipo que se va a enfrentar esta noche, Boca, desde las 9:30 de la noche por la Copa Sudamericana.
6: Muy bien, y 20:30 comienza la transmisión que va a comandar Martín Perazo desde el estadio de Boca, así que te vamos a escuchar con el gusto de siempre, Juaní.
10: Aquí estaremos, Nico.
6: Juan Ignacio Gijón con nosotros. Un día como hoy de 1972, lamentablemente ocurrió la tragedia de los Andes, la vimos en la película Viven. Hoy es el Día Nacional del Psicólogo, el Día Internacional del Maní. Está cumpliendo 57 años del maní. El maní de chocolate, qué rico. Hoy está cumpliendo Federico Beleu. Noticias 14:30.
9: Realmente saludo.
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13: 2:30 de la tarde en la República Argentina. Juicio por la muerte de Diego Maradona. Mario Baudry, abogado de Diego Fernando, pidió penas de 16 años de prisión para el neurocirujano Leopoldo Luque y la jefa de cuidados domiciliarios de Swiss Medical, Nancy Forlini. También solicitó 14 años de cárcel para la psiquiatra Agustina Kosachov. los consideró responsables del delito de homicidio del ex capitán de la selección y pidió la detención inmediata de los tres acusados. Los diputados ya debaten el presupuesto 2027. El informe de Amanda Alma.
14: El secretario de Hacienda de la Nación, Carlos Guberman, repasó los principales datos de inflación, crecimiento y el valor del dólar que prevé el proyecto de presupuesto 2027 en el marco del debate que se desarrolla en la Cámara de Diputados de la Nación.
15: El crecimiento para este año se esperaba en 2,7, para el año que viene 3 puntos en términos de inflación. La inflación a fin de año nosotros la estamos estimando o haciendo el supuesto que va a ser 29. Tipo de cambio para fin de este año estábamos esperando 1.600.
13: Crece la investigación clínica en Argentina. El informe de Diana Costanzo.
16: La Argentina alcanzó un récord en la aprobación de estudios clínicos. Entre enero y septiembre de este año, la ANMAT avaló 291 protocolos, según informó el Ministerio de Salud. Los estudios clínicos son investigaciones que permiten evaluar la seguridad, eficacia y la dosis de medicamentos y otros tratamientos antes de su uso más extendido. El crecimiento de la actividad se sostiene en una infraestructura federal de más.
13: En la ciudad de Buenos Aires, temperatura 19 grados 4 décimas, humedad 62%, cielo parcialmente nublado.
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0: martes 13.
1: ¿Es el día de Villa Racing?
0: No, porque es el martes 13.
2: Ah.
0: Mensajes que llegan al 11-3-8-70-7-4-8-5.
1: No te calles ni te embarques, ni de tu familia te apartes.
0: Hola muchachos, buen día. ¿Qué distinto sería si el Chiqui Tapia fuera rubio, de ojos azules, con hincha de River y sobre todo con una ideología de derecha, dice Sergio, que es hincha de Estudiantes de La Plata. Hola, tiene que ir preso Tapia y Tobillino, es una mafia. ¿Por qué no van presos? Son un asco igual que los políticos indignados, dice Alejandro. La Torre y compañía no dejan de operar contra Tapia. Sin él no habríamos tenido esta selección. La mafia le quiere robar el negocio. No se prendan, muchachos, dice...
3: Perdón, La Torre no opera, opina.
0: Marcelo de Boedo. Hola pasión, el señor Álvarez prefiere que ganen los poderosos. Y bueno, así se hace campaña, dice Alberto. Y por último llega el mensaje de Elvio. El campeonato de 30 equipos está buenísimo. No mezclen la política con el fútbol.
3: Muy bien, voy al encuentro de Ernesto Fernández en la provincia de Santa Fe. Ernesto, querido.
4: ¿Cómo estás, Nico? El placer de saludarte. 18 grados la temperatura en Santa Fe, cielo nublado, tuvimos lluvia y el pronóstico anticipa también más precipitaciones para lo que resta de la jornada. ¿Cómo andan?
3: Muy bien. ¿Cómo estás, Titi?
4: Muy bien. Bueno, con mucha información, obviamente, finalmente Unión perdió su cuarta derrota de manera consecutiva, su cuarto partido de manera seguida, y Madelón no renunció, Madelón no dejó de ser el técnico de Unión, incluso... Después del partido, después de la derrota frente a Defensa y Justicia, dio una especie de conferencia de prensa. ¿Por qué digo especie de conferencia de prensa?
3: ¿Por qué? A ver.
4: Porque en realidad fue un monólogo de Pío Madelón porque no aceptó preguntas.
3: Claro.
4: ¿Viste que está
3: entonces,
4: de moda esto?
3: Entonces no fue una conferencia de prensa.
4: Sí, por eso digo, fue un monólogo de Madelón. Ahora se estila... Se acostumbra a esto cuando los técnicos sobre todo están apremiados por los resultados en no responder preguntas. Entonces, ¿qué fue lo que hizo Madelón? Se sentó, dio su parecer del partido, dijo que no va a renunciar, dijo que tiene fuerzas como para sacar a Unión adelante. Yo lo veo difícil porque Unión no responde desde lo futbolístico, no responde desde lo colectivo, le hacen goles todos los partidos, Unión es un equipo tirado en la cancha. No tiene juego, no saca resultados de local, de visitante. La verdad que la situación es muy complicada. Tendrá ahora la chance el próximo partido frente a Riestra. Falta mucho para eso todavía, porque es recién el próximo día lunes. Y como te comentaba, Nicolás, también en ocasiones anteriores, la dirigencia de Unión me parece que ha tomado la decisión de no echarlo a Madelón. Esperar que la decisión la tome él, pero aparentemente está muy lejos Madelón hoy de dar un paso al costado, pese a este pésimo momento de Unión.
3: Me parece que sería una situación muy incómoda para el presidente y los dirigentes de Unión despedir a Madelón con todo lo que significa Leonardo Carol para la gente, ¿no?
4: Sí, igualmente yo creo que esto, Nico, se puede resolver de otra manera. En una mesa, el presidente de Unión, Madelón, el presidente exponiendo un poco lo que es la situación del club, haciéndole entender a Madelón que la verdad no le encuentra respuestas al equipo, porque acá el mayor perjudicado, ¿quién es? ¿Madelón? El mayor perjudicado es Unión.
3: Es Unión, claro. Siempre el club está por encima de los nombres y de los hombres.
1: Esas versiones de Malcorra, que se haría cargo del equipo, ¿qué es? ¿Tienen asidero, Fernández?
4: Malcorra que se haga cargo del equipo. Sí. Malcorra lo que tiene que hacer es pedir la pelota primero.
3: Claro.
4: ¿No? Se tiene que hacer cargo del equipo dentro de la cancha. Pero me parece que Unión hoy y no está para improvisar. Yo creo que si Madelón deja de ser el técnico, lo que se va a apuntar es a terminar el año con algún técnico interino. Puede llegar a ser Basoler, que estuvo en la reserva y hoy está acompañando a Madelón con la idea de foguear varios pibes de las inferiores, pero no me imagino un integrante del cuerpo del equipo de Unión, del plantel profesional de Unión, dirigiendo en lo inmediato. Sinceramente, no lo veo. Por ahora el técnico es Madelón, pero insisto, esto se podría haber resuelto de otra manera. En una mesa el presidente de Unión diciendo: Leo, la verdad, hasta acá llegaste, hiciste todo lo posible, hiciste mucho, hiciste poco, hiciste lo que pudiste, pero cuando la cosa no va, no va.
3: Es así. Bueno, ¿y de Colón?
4: Bueno, y Colón jugó este fin de semana, empató 0-0 con Mitre, Un empate, la verdad, con sabor a poco, porque Colón no hizo mucho en el partido, quedó quinto en la zona. Colón intenta clasificarse lo más alto posible para poder definir de local en el torneo reducido. Quedó igual en la misma línea que Deportivo Madryn, que no pudo ganar este fin de semana.

0: 4 de Godoy Cruz, que ayer empató en este partido polémico. ¿Y qué es lo que le queda a Colón? El próximo sábado tiene que jugar frente al Almirante Brown. Facundo Castet llegó a la quinta tarjeta amarilla y hay una baja confirmada en Colón. Y después del partido con Brown le quedará Bolívar de visitante y Defensores de Belgrano en condición de local. Y el que sí se quedó sin técnico este fin de semana fue Atlético de Rafaela, después de 3 derrotas de manera consecutiva, y ganó uno de los últimos 6, y Fernando Tete Quirós dejó de ser el técnico de la crema. Franco Mendoza, un exfutbolista de la institución, se hace cargo de manera interina. El próximo rival de la crema va a ser Quilmes en condición de local, y también bastante lejos Rafaela en los puestos de clasificación. Por ahora no llega a clasificarse al reducido, está 1º con 42 puntos a 5 de colegiales, que es el último clasificado.
1: Muy bien, Ernesto, te mandamos un gran abrazo, vamos a estar hablando contigo toda la semana.
0: Un gran abrazo, hasta la próxima.
1: Ernesto Fernández de Santa Fe, Pasión Nacional con Concepto Federal, transmitiendo en todo el país. Ahora voy a Santiago del Estero, allí está Daniel Carranza. Dani, querido, un gran abrazo.
2: Nico, querido, ¿cómo estás? El placer de siempre saludarte a vos y a todos los compañeros. Hablar en primera instancia de Central Córdoba, que empató nuevamente, tercer empate consecutivo, de a uno se junta el Mistol aquí en Santiago del Estero. Bueno, sí. De a uno va juntando el puntito, los puntitos de Central Córdoba. Que empató contra Estudiantes 2-2, en un partido medio polémico, pero justo empate, porque los dos hicieron como para poder ganar, tuvieron muchas situaciones de gol. Sebastián Domínguez empezando a probar muchos chicos, a darle oportunidad a muchos chicos de la reserva, y un Central Córdoba que va a jugar el próximo lunes frente a Newell's Old Boys de Rosario, tal vez ya sabiendo de que va a mantener la categoría, porque el domingo se puede definir si Aldo Civi, digamos, no lo alcanzaría a Central Córdoba. En caso de no ganar, definitivamente Central Córdoba mantendría la categoría, y bueno, creo que Sebastián Domínguez ya apuntaría en las últimas fechas a poner a los chicos para ver el material que tiene. Esto indica que va a quedar para la próxima temporada, que sería la del 2027, ¿no? Así que ya va a jugar con un resultado opuesto Central Córdoba el día lunes. Y en la Primera Nacional, bueno, sabemos que Güemes ascendió después de la...
1: Sí.
2: Justamente frente a Patronato, ayer terminó perdiendo y perdiendo la categoría. Se habla de que hubo piñas en la vuelta, en el micro, entre los jugadores, que hubo apuestas entre los jugadores, aquellos que sobre todo experimentados que no viajaron, que jugaron este famoso apuesta que tienen, y bueno, definitivamente Güemes terminó descendiendo.
1: Pero perdón, ¿qué apostaron?
2: Creo que esa apuesta que hay, no sé cómo es, un juego que hay que tenés.
1: No me digas que apostaban a ver si el equipo se iba al descenso o no.
3: El descenso igual.
1: No, pero la verdad hay que tener mucho morbo para apostar por eso, me parece, ¿no?
2: Y sobre todo con los resultados también.
1: Claro, claro. Y además son compañeros. Me parece que no corresponde.
3: 16 partidos sin ganar.
1: Sí, claro.
3: Era una apuesta que no valía medio centavo.
1: Los números hablan por sí solos. Daniel, ¿llegó la primavera ahí a Santiago? Sí.
2: Aquí está con llovizna en la madre de ciudades. En estos momentos está lindo, agradable. Tenemos llovizna en la madre de ciudades, ya hace un par de días también. La temperatura que tenemos actualmente, ya te estoy diciendo, 17 grados 6 décimas.
1: Ah, bueno, para lo que es Santiago, frío 17 grados.
2: Sí, totalmente. Disfrutando del frío, bueno, vas a ver gente ahora a la siesta, por lo menos salir, ¿no?
1: Claro, aquí para Buenos Aires 17 grados es una temperatura más que agradable. Daniel, la seguimos, muchas gracias.
2: Un abrazo grande, Nico.
1: Daniel Carranza de Santiago del Estero. Vuelvo con Gerardo Murúa, Córdoba, en el centro del país. Gerardo, con los temas de la provincia.
4: Como no, Nico, arrancamos por Instituto, que es el que está liderando la zona A, después de empatar con Boca, así considero que es un buen empate, además de la recaudación económica. Instituto tendrá un partido clave, porque si jugara mano a mano con Defensa y Justicia, la punta de la zona, el próximo viernes a las 19 en Florencio Varela. Por ahora tiene todo el equipo a disposición, Diego Flores, pero con el asterisco de que Juliano Cerato sigue entre algodones. Le pasó con Independiente, que debió salir en el segundo tiempo. Con Boca se esperaba que no jugara, finalmente por la importancia del partido terminó haciéndolo. Obviamente se intenta que el lateral llegue en las mejores condiciones posibles. Si está para jugar, va a ser titular nuevamente. Esto es lo más importante en el equipo de Diego Flores, que tiene como gran novedad, Nico, que después de los resultados de esta última jornada, Instituto es el primer clasificado a playoff. Nada lo podrá sacar a la gloria del lugar en los playoffs, por supuesto, con la posición que ocupa hoy, estando primero, se intenta terminar lo más arriba posible, pero ya está clasificado y es el primero de los 30 equipos que tiene su lugar en los playoffs. por el lado de Belgrano, espera la semana con River con tranquilidad, viene a jugar muy bien y ganar en Avellaneda, como lo seguimos a través de nuestra radio, por supuesto, tiene todo el plantel a disposición. Lo que comenzó a hacerse en la jornada de hoy es la venta de entradas, 60.000 las plateas Gasparini, 70.000 las plateas Ardiles. Para los no socios del Pirata, también los socios pueden asegurarse su lugar con un valor un poco menor, entre 40.000 y 50.000 pesos, para los menores 28.000. La venta para los hinchas de River está habilitada desde el fin de semana. Se estima que en las próximas horas ya no haya entrada para el millonario populares visitantes. River va a ocupar lo popular Wellington el próximo domingo por la noche, 20:15.
1: Gerardo, te quiero pedir una opinión porque en el comienzo del programa, yo lo vengo haciendo sostenidamente, soy muy crítico de la gestión de Tapia al frente de la Asociación del Fútbol Argentino. A mí, en términos generales, no me gusta, más allá de los éxitos deportivos que ha conseguido la selección argentina, pero independientemente de lo que opine este periodista y el grupo de trabajadores aquí en la mesa, apareció en escena Diego Latorre en una nota que dio en Infobae Televisión, y Latorre también fue muy crítico, hablando de la falta de pertenencia del fútbol argentino, de un torneo mal organizado, y que no se conocen a los futbolistas que juegan en cada equipo, no de los equipos grandes, sino de los otros. Pero Latorre, siendo muy crítico con la gestión de los dirigentes y fundamentalmente con la de Tapia en particular. Latorre, que es el comentarista principal que hay en la televisión argentina de los partidos de fútbol de la Liga Profesional. Por eso, más allá de lo que opine Latorre, de lo que hemos dicho nosotros y el Negro Romero en la primera hora desde Córdoba, me interesa tu punto de vista.
4: Bueno, primero que nada, que Latorre sea el mejor comentarista del fútbol argentino no habilita que su opinión sea la válida, ¿no? En otras cuestiones del fútbol. ¿Ve muy bien el fútbol? Sí, las otras cosas lo podemos discutir. Pero particularmente, y lo hemos dicho muchas veces, no me gusta el campeonato argentino porque está desorganizado. Sea de 30 equipos o de 20, la realidad es que hay copas para todo el mundo, demasiados campeones, no gana el mejor equipo, porque si un equipo que salió decimosexto después sale campeón, está claro que no es el mejor, más allá que haya tenido reglamentariamente la posibilidad de jugar el campeonato. Los equipos no juegan todos contra todos a lo largo del año. Se podría hacer incluso un campeonato multitudinario, pero jugando todos contra todos, con más orden, con más organización. De hecho, las ligas en Europa, sobre todo las de ascenso, tienen hasta 24 equipos y juegan 46 partidos en el año sin ningún problema, incluso jugando copas. Pongo de ejemplo el fútbol inglés, que es probablemente el más fácil de mirar en ese sentido. Juegan FA Cup y Copa de la Liga, la Copa, también la Copa de la Liga, y sin embargo tienen tiempo para jugar todo el año el calendario, jugando todo contra todo, por lo cual tengo la sensación que a partir de la desorganización y de la permisividad de los dirigentes, porque la realidad es que aquellos incluso que reclaman otra clase de campeonato en algún momento han levantado la mano. Hoy River está en contra, pero la realidad es que cuando Estudiantes estaba en contra, cuando Talleres estuvo en contra, River no levantó la mano, por lo cual ahora, porque le conviene, ha cambiado su posición, o porque no le conviene, o porque no le gusta lo que ve, ha cambiado su posición. Pero lo cierto es que tampoco los dirigentes hacen mucho para cambiar el destino. Entiendo indudablemente que hay que separar la gestión de Tapia con la selección nacional, porque la selección nacional tiene todas las condiciones. Te escuchaba, el tema de los amistosos es un asterisco, pero Argentina con esa clase de amistosos fue campeón del mundo y llegó a la final del Mundial, por lo cual se puede relativizar el tema de no tener grandes amistosos. Sí se podría decir que Argentina, con lo que significa futbolísticamente, podría jugar con mejores equipos, siempre sabiendo que los europeos se han cerrado y no es tan fácil programar amistosos con los mejores equipos del mundo. De todos modos, me da la sensación de que con mayor orden, incluso con lo que significa tener tantos equipos, se podría estar mejor, y que el fútbol argentino, más allá que a algunos le guste o a otros no, se ha emparejado, pero se ha emparejado para abajo. Estaría bueno que sea democrático, como decía Javier, y que sigan ganando los que han ganado este último tiempo, pero con otra clase de organización y otra clase de fútbol que sea mejor desde el desarrollo, y que se entienda más fácil y que se juegue con manera más lógica. Entonces también sería mejor para verlo y para venderlo. Inclusive tanto se habla de que el fútbol argentino da poco rédito económico para los clubes particularmente.
1: Muy bien, ahí está la opinión de Gerardo Murúa. Me quedo satisfecho porque hemos opinado todos al respecto con relación a la gestión de Claudio Tapia en la AFA. Quédate para el final del programa. Tenemos la pausa que pone en el aire la señorita Natalia Liubarov.
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0: Estamos en el final de Pasión Nacional. Vuelvo con Nabila Hatib porque tenemos muchísimos mensajes. Estamos muy agradecidos con la gente que se comunica al WhatsApp de Nacional.
1: 11-3-870-7485. Hola, equipo de Pasión. Coincido con el oyente que dijo que la cuestión de fondo de la campaña, entre comillas, anti-Tapia, obstaculiza los planes privatizadores en los clubes, dice Pablo desde Tucumán y manda saludos para todo el equipo.
0: Muchas gracias.
1: Dardo desde Bahía Blanca. Bertoni tiene que ir con Gaucho.
0: Dice. Con Gaudio.
1: Con Gaudio, bueno, le pifió acá el teclado. Y por aquí saludan también Gustavo desde Mendoza. ¿A ustedes les gustaría que maneje el delincuente de Macri, la AFA? No entiendo cómo pueden tener esas opiniones. Está indignado.
0: Es que nadie pidió por Mauricio Macri. Estaría escuchando otra radio en Mendoza.
1: Hola, Nicolás, Navi, equipo, ¿cómo están? Mis amigos futboleros, hace mucho tiempo que no podía escuchar por razones del horario de trabajo. Hoy estoy en casa porque está lloviendo mucho. Saludos cordiales, dice Héctor desde Zapala, en la provincia del Neuquén. Y saluda Hugo, que dice, Navi, la llegué tarde desde Mercedes. Pero no llegaste tarde, Hugo. Aquí estamos hasta las 3 de la tarde. Un ratito más de programa queda.
0: Muy bien, ahí en Mercedes. Un saludo para Martín Perazo, que hoy va a transmitir el partido entre Boca y Vasco da Gama, primera semifinal. Recuerden, a partir de las 7 de la tarde, Eladio Arrigui junto a José Luis Romero para Pasión Nacional de 19 a 20:30 y luego el fútbol de 20:30 y hasta la medianoche. Voy al encuentro de Mariano Carabajal en el Jardín de la República. Mariano.
2: Nico, querido, buenas tardes para vos y para todos los compañeros. Hablando de la actualidad de Atlético Tucumán, que empató en el Bosque, que lo ganaba 1-0, se lo empataron sobre el final, esa falta de Di Plácido, el penal, y no había tiempo prácticamente para nada más. Un minuto quedaba por jugarse, y ese empate de Torres que le impide a Atlético sumar 3 puntos claves para lo que es meterse dentro de los 8. Igual, la expectativa sigue intacta, Atlético tiene que recibir a Rosario Central, y en este partido nos vamos a detener en lo que se viene, porque se anunció desde Atlético Tucumán que hay público visitante en el partido frente a Rosario Central, 2.500 entradas a disposición de los hinchas canallas que van a estar en el sector del Codo de 25 y Bolivia, así que los hinchas de Rosario Central podrán venir a Tucumán en un partido clave para Atlético, porque de ganar se acercaría o seguiría expectante por los puestos de clasificación.
0: Bueno, y clave, Mariano, y clave para Central también.
2: Exactamente, sí, por la tabla general, porque si gana Central se pone entre los primeros puestos y con la posibilidad de ser el campeón del anual, así que bueno, lindo partido se va a ver, y con el clima de las dos parcialidades, así que en ese partido está pensando y trabajando Julio César Falcioni, y también a la vez los dirigentes de Atlético están trabajando en el partido de Copa Argentina. Había una fecha que se había anunciado hace un par de días, de 28 de octubre, algo que no ha aceptado Platense. Le mandaron las reservas para Salta y Santiago a Platense, y Platense rechazó las reservas, y ahora lo que pide Platense es jugarlo el 15 de noviembre, en la fecha FIFA, algo que no quiere Atlético porque perdería a Clever Ferreira por la convocatoria al seleccionado de Paraguay. Lo que propone Atlético es jugarlo el 4 de noviembre en Rosario, en cancha de Newell's, pero Platense tampoco quiere jugar el 15, así que bueno, en eso de ver cuándo y dónde se juega están los dirigentes de Atlético y Platense en el medio de la organización, que había establecido el 28 de octubre como día para que se juegue el partido, pero aparentemente todavía nada confirmado.
0: Bueno, qué difícil es todo. Gracias, Mariano.
2: Abrazo grande.
0: Mariano Carabajal de Tucumán, de Tucumán a Salta, con el genial Coco Reyes. Coquito, bienvenido.
3: Nico, ¿cómo te va? Buena jornada, apareció el sol aquí en la capital salteña, luego de tener una mañana con cielo cubierto. Un fin de semana en donde los salteños, los tres equipos han jugado en orden cronológico por el torneo Federal A. Gran victoria de Juventud Antoniana, 3-0 ante Huracán Las Heras, lo que hace que el antoniano viaje tranquilo hacia tierra mendocina, porque el próximo domingo va a jugar el partido. Se están jugando los playoffs por el Federal A, que Juventud perdiendo 2-0 pasa a la próxima instancia, así que ha sido clave el triunfo del viernes del antoniano salteño. El domingo, también orden cronológico, gran empate de Gimnasia y Tiro de visitante, lo perdía 2-0 en el clásico ante el Lobo Jujeño, lo empató 2-2, se trajo un gran punto de tierras jujeñas, y ahora espera Atlanta, partido que se confirmó para el viernes, 22 horas en cancha de Gimnasia y Tiro. Y el que rescató un punto ante el puntero, ante Ferro, después Central Norte logró un punto que les sirve para seguir soñando con mantener la categoría. Está difícil, sí, complicado. Cuervo el domingo viaja a Chaco, va a enfrentar allí al equipo de Cravero, tratando de conseguir más puntos para zafar de un torneo que lo ha tenido durante todo el año muy complicado. Así que esta es la realidad, Nico, de los equipos salteños.
0: Bárbaro, ¿cómo está el tiempo allí en Salta, La Linda?
3: Abundante nubosidad, de a rato sale el sol, la temperatura actual es de 16 grados, pero se prevé que va a descender y en las próximas horas habría lluvia, ¿eh?
0: Coco, contale a la gente en qué frecuencia del día le escuchan Pasión Nacional allí en Salta.
3: Por AM 690 y en FM 102.7, estas son las frecuencias aquí a través de LRA4 Radio Nacional Salta.
0: Muy bien, un saludo enorme a todo el pueblo salteño. Sabemos que hay una gran audiencia muy futbolera de una provincia excepcional que sigue a sus equipos. Gran abrazo, Coquito.
3: Abrazo, Nico, suerte para todos.
0: Muy bien, Coco Reyes desde Salta, última parada con el tren de las nubes en Córdoba con Gerardo Murúa. Gerard.
4: Como no, Nico, recordamos el sábado con la derrota ante River, era inevitable. Estudiantes de Río Cuarto perdió la categoría y ya volverá a la B Nacional. Duro comunicado del presidente Luis Amor, asumió responsabilidad, pero también cargó contra los empresarios de la ciudad que no apoyaron a lo largo de esta oportunidad única que denominó de estar en primera división, a la gente que no fue a la cancha nunca, digo, a aquellos que dicen gustarle el fútbol en Río Cuarto, pero no aparecieron por la cancha para apoyar Estudiantes, y a los que apoyan a equipos de Buenos Aires, algo histórico del interior en las provincias, que es ser hincha y además tener filiales y demás de los equipos de Buenos Aires. Habló de una reestructuración, sobre todo financiera, por lo cual me imagino que a partir de acá y en estas semanas empezarán las salidas en Estudiantes de Río Cuarto, pero indudablemente es la noticia, más allá de aceptar el descenso, esto de reprocharle a la ciudad en general que no recibió el apoyo necesario del equipo riocuartense.
0: Muy bien, Gerardo, la seguimos. Un gran abrazo.
4: Nos reencontramos mañana. Gran abrazo.
0: Gerardo Murúa de Córdoba. Nabila, el pronóstico del tiempo para la Ciudad Autónoma de Buenos Aires para la noche, para los que vayamos a la Bombonera a ver Boca Vasco da Gama.
1: A buscar el camperón porque se vienen lloviznas aisladas, con un descenso profundo de temperatura, hasta el momento 19 grados 4 décimas, se espera para la noche por lo menos 13 grados en la Ciudad de Buenos Aires.
0: Muy bien, tenemos una muy buena cabina en Boca, pero algo fría, por cierto, ¿eh? Así que vamos a estar hoy con la transmisión a partir de las 20:30 de Martín Perazo.
5: Muy acogedora.
0: Sí, por supuesto, y de Juan y Menotti para Boca, Vasco da Gama. Qué bien que trabaja Fede Di Giovanni, ¿eh? Me da mucho gusto siempre trabajar con él. Sergio, ¿se viene Atlanta la primera?
5: Ojalá.
0: Bueno, no, pero
5: así tiene que ir a Villa Crespo el año que viene.
0: Bueno, iremos con mucho gusto.
5: A San Martín de Tucumán, el equipo de Nabila Jatibu.
0: ¿Y ahora con quién juega Atlanta?
5: Lo dijo el amigo el viernes con quien hice tiro en Salta.
0: Bien, en Salta, por la noche ese partido.
5: 22 horas.
0: Poco tarde, ¿no?
5: En Salta se juega a las 22 horas.
0: Se juega a esa hora. Javier, ¿le sanciona la Federación Portuguesa a Cristiano Ronaldo?
6: Creo que no. Creo que todo va a llegar a un buen puerto, con la posibilidad de que Cristiano Ronaldo sea convocado para la fecha FIFA del mes de noviembre, y ahí sí, tal vez, de las urras de la selección lusa.
0: Bien, cambia de representante Julián Álvarez, algo que habías anticipado.
6: Así es. En principio se especulaba con que podría ser Javier Pastore el representante de Enzo Fernández, pero finalmente el nuevo representante de Julián Álvarez va a ser el mismo de Rodri, el jugador del Barça y capitán de la España campeona del mundo.
0: Muy bien, vamos a estar pendientes durante toda la tarde de la Liga de Campeones de Europa con Atlético de Madrid, Manchester United, con Galatasaray, Barcelona, y por la noche con el partido de Boca por la Copa Sudamericana. Y en el final del programa, Frank Sinatra te dice... Se viene el informativo en Radio Nacional. En la M870 viene Nora Brioso con 100% Nora. Y en el resto del país siguen con la programación habitual de Radio Nacional. Muchas gracias a todos los compañeros y nos reencontramos en una jornada de miércoles, las 3 de la tarde en la República Argentina.
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8: Las 3 de la tarde en la República Argentina. Fueron trasladados el 40% de los detenidos de la cárcel de Devoto. Más de 600 internos ya están alojados en el nuevo penal de Marcos Paz. Lo confirmó la ministra de Seguridad Nacional, Alejandra Monteoliva.
9: Llevamos al día de hoy el 40% de personas que están detenidas, que los presos de Devoto trasladados. Este domingo y lunes fueron significativos porque el domingo trasladamos 326 personas y ayer trasladamos 280 y algo. En total, más de 600. Un operativo muy importante porque trabajan las 5 fuerzas federales.
8: Continúa la creciente del río Uruguay. El informe de Roberto Pujol desde Radio Nacional Santo Tomé.
10: Según los registros de la Prefectura Naval Argentina, la situación es especialmente crítica en la cuenca del Uruguay, donde la localidad correntina de Paso de los Libres superó los umbrales de evacuación, mientras que Alvear, La Cruz, Yapeyú y Bonplan rebasaron los límites fijados para el estado de alerta. En Monte Caseros, un severo temporal provocó cortes de energía eléctrica, el agua comenzó a tapar las calles de los barrios bajos y las autoridades debieron suspender el servicio de lanchas hacia Bella Unión.
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8: El Vaticano confirmó que la cirugía del Papa León XIV concluyó con éxito. La intervención ha concluido con éxito en el plazo y de la forma previstas y el Santo Padre ha regresado a su habitación. Próximamente se facilitará más información. Ese fue el parte de la Santa Sede. Alerta meteorológica, una advertencia naranja rige para el centro este de Mendoza y se mantiene amarilla en San Luis, oeste de La Pampa y noreste de Mendoza, donde se esperan tormentas fuertes con abundantes precipitaciones en cortos periodos y ráfagas fuertes de viento. En la ciudad de La Quiaca, Jujuy, donde nos escuchás por AM560 y FM92.5, temperatura 17 grados 5 décimas, humedad de 42%, cielo ligeramente nublado y la visibilidad reducida a 7 kilómetros por polvo levantado por viento. En la ciudad de Buenos Aires, temperatura 19 grados 4 décimas, humedad 62%, cielo parcialmente nublado.
7: 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Establecimiento La Perseverancia, sucesión de Eduardo Escribano, comunica a vecinos linderos y autoridades sanitarias correspondientes que procederá a señalar y dar aparte los días 26 y 27 de octubre a partir de las 7 de la mañana. Establecimiento Cerro Moro, sucesión de Eduardo Escribano, comunica a vecinos linderos y autoridades sanitarias correspondientes que procederá a señalar y dar aparte los días 24 y 25 de octubre a partir de las 7 de la mañana. Establecimiento Aguada Merlo, sucesión Eduardo Escribano, comunica a vecinos linderos y autoridades sanitarias correspondientes que procederá a señalar y dar aparte los días 22 y 23 de octubre a partir de las 7 de la mañana. Se ofrece, señora, para tareas generales, comunicarse con Andrea al 2974-584384.
11: Establecimiento La Teresa, sucesión Eduardo Escribano, comunica a vecinos linderos y autoridades sanitarias correspondientes que procederá a señalar y dar aparte los días 20 y 21 de octubre a partir de las 7 de la mañana.
12: La Oficina de Gestión Unificada del Fuero de Familia de la Circunscripción Judicial Comodoro Rivadavia, a cargo de la doctora Guillermina Leontina Sosa, juez, Secretaría Única, ubicada en Avenida Figueroa Alcorta 90 de la ciudad de Comodoro Rivadavia, en autos caratulados, asesoría de familia en representación de CAS, sobre medida cautelar, expediente 57/2026. Cita al señor Fabián Roberto Cavivo y a la señora Erika Silvana Cristina, a fin de que comparezcan a tomar intervención por sí o por apoderado en el término de 5 días, bajo apercibimiento de designar defensor público para que los represente.
13: Se ofrece persona para trabajar en el campo o zona de Comodoro, como casero, y también en tareas de cocina, limpieza, tareas varias. Contactarse con Daniel al 297-423-2119.
12: Esquilador con experiencia comunica disponibilidad para compañía. Interesados comunicarse con José al 297-528-0176.
13: Se ofrece pareja sin hijos para el campo, zona Chubut o Santa Cruz, como casero, puestero mensual o por día. Comunicarse con José al 297-15-419-6207.
11: Se ofrece matrimonio de 60 años para trabajar en el campo, zona de la provincia de Chubut. Tienen años de experiencia en trabajos y tareas rurales. Interesados, comunicarse con José a los números 2975-81-2868 o 3412-575673.
13: Se ofrece persona para trabajar como mensual con recado en cualquier zona. Preguntar por Matías al 297-504-9546.
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Muy buenas tardes, ¿cómo están? Aquí estamos comenzando la tarde de Radio Nacional con otra jornada increíble en Comodoro Rivadavia, 13 grados 8 décimas la temperatura, la humedad 70%, viento del este a 10 kilómetros por hora y la visibilidad es normal, es de 30 kilómetros, ¿eh? Este clima que nos ha regalado un fin de semana largo maravilloso, ¿sí? Con, bueno, con sol, sin el innombrable, con temperaturas bastante agradables que, por supuesto, se notó en el movimiento de la ciudad porque había gente disfrutando del paseo costero, de las plazas, de las playas, haciendo actividad física. Bueno, en fin, ¿no? Múltiples actividades de estos comodorenses que venían esperando los días lindos hace un rato largo porque el invierno se hizo muy largo y después cuando comenzó a pasar el invierno vino la lluvia, el niño, la niña, el niñe que no paraba más y por fin tuvimos unos días muy lindos. Pero no toda felicidad es eterna, ¿eh? Está pronosticada lluvia para esta tarde-noche, para este martes 13, ¿eh? Y continuará mañana miércoles 14 con algunas precipitaciones también. La máxima prevista para hoy estaba en 16 grados y la mínima en 11. Yo, la verdad, no creo que lleguemos, porque si a esta altura del día tenemos 13 grados 8, no vamos a llegar a esos 16 grados prometidos por el Servicio Meteorológico Nacional. Estamos escuchando esta tarde de Radio Nacional a través de LRA11, Radio Nacional Comodoro Rivadavia, en la frecuencia de AM670, y también estamos saliendo a través de U4, Radio Patagonia Argentina, la histórica, la pionera, en la frecuencia de AM630. El equipo de esta tarde, José Pepe, y de cada una de las tardes, por supuesto, José Pepe Romero en la musicalización, edición y puesta en el aire, del bando de los locutores, Alfredo Sadi, en este momento en la sala de producción, quien se hace cargo del aire de este programa a partir de las 5 de la tarde, Daniel Omar Juárez, también en sala de producción, preparando material, por supuesto, para compartir con la audiencia. Mi nombre es Andrea Miranda, está Lucho Palacios en la planta transmisora de LU4, Amanda Kohler en la coordinación general y también, por supuesto, Carolina Paredes, Alberto Díaz, que están en este turno tarde de Radio Nacional. Y como todos los días, y no solamente porque en este tiempo se hable tanto de las Malvinas, siempre hablamos de Malvinas, nos damos una vuelta por Puerto Argentino. Allí la temperatura es de 9 grados, la sensación térmica 4 grados 8, humedad 77%, viento del norte a 38 kilómetros por hora y la visibilidad es de 55 kilómetros. Un poquito más allá, un poquito más al sur, en una de nuestras bases permanentes en la Antártida Argentina, allí en la base Petrel, la que visitamos hoy. Esta base que fue, por supuesto, un destacamento naval inicialmente cuando se fundó el 22 de febrero de 1967 y en los últimos años se reconvirtió como una base permanente que además es estratégica para la logística multimodal. Allí en la base Petrel, 7 décimas bajo cero, la sensación térmica 7 grados 5 bajo cero, la humedad 90% y viento del norte a 32 kilómetros por hora. ¿Cómo está en algún destino de nuestra Patagonia? En Río Gallegos, un poquito mejor que acá, ¿eh? 14 grados 4 la temperatura, la humedad 45%, viento del sudoeste a 28 kilómetros por hora y la visibilidad es de 30 kilómetros por la capital santacruceña.
comenzar así la tarde con música, por supuesto, nuestra gran aliada para ir de alguna manera deglutiendo la información diaria. Vamos con Miguel Mateos y esto es América, de la ópera Los Tres Reinos, que se publicó el 12 de octubre, ayer, nada más, fresca, fresquísimo, el nuevo material de Miguel Mateos.

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19 minutos pasan de las 3 y comenzamos la información más importante de esta jornada. Y en este caso para hablar de cómo va la causa de la muerte, del infanticidio de Ángel López. La justicia prorrogó por 6 meses la investigación y la prisión preventiva de Mariela Altamirano y Michael González, imputados por la muerte de Ángel. La justicia resolvió hoy prorrogar, sumar 6 meses más de investigación en esta audiencia que se realizó aquí en Comodoro Rivadavia. La decisión se conoció al finalizar la instancia judicial, en la que el tribunal hizo lugar a los requerimientos de la querella. Tras la audiencia, Lorena, la mamá del corazón de Ángel, manifestó su indignación por los pedidos que realizó Altamirano, quien solicitó asistencia psicológica y el acceso a un teléfono celular para mantenerse en contacto con su hija menor. La mamá del corazón cuestionó ambos planteos y sostuvo que la situación generó sentimientos de risa y rabia entre los familiares. Dijo que eso le generó que Altamirano pida asistencia psicológica cuando ni siquiera ellos la tienen. La familia también apuntó contra la conducta de la defensora pública de la imputada durante la exposición del abogado querellante Roberto Castillo. Según manifestaron, la letrada habría tenido actitudes que consideraron irrespetuosas. Recordaron con malestar que la defensora habría minimizado las lesiones que sufrió el niño al referirse a ellas como coscorroncitos. De cara a la próxima pericia forense programada para el 21 de octubre, la familia manifestó sus expectativas sobre los resultados y consideró que podrían comprometer aún más la situación procesal de los imputados. Lorena dijo que Ángel fue castigado, golpeado, que pasó hambre y frío y que murió por los golpes y por todo lo que le hicieron. Mientras continúa la investigación, Altamirano y González permanecerán bajo prisión preventiva.

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2: 6:30 de la tarde en la República Argentina. Reiteramos, la operación al Papa fue un éxito. A través de un comunicado, el Vaticano informó que el sumo pontífice volvió a su habitación luego de ser intervenido. La Santa Sede agregó que la recuperación podría extenderse durante una semana. Entre Ríos recibió casi 300.000 turistas durante el fin de semana largo, nos informa Eli del Mar Otman.
3: La provincia registró un 76% de ocupación durante el último fin de semana largo y recibió a 295.000 turistas y excursionistas. Mientras algunos sectores de las costaneras en las ciudades del río Uruguay fueron afectadas por la creciente, el ente mixto de turismo de la provincia destacó que termas, parques acuáticos, reservas continúan disponibles. Así lo dijo Sebastián Bell, quien es el secretario ejecutivo del ente provincial.
4: Vamos a salir adelante, tenemos gran cantidad de productos, estamos trabajando también con los municipios para articular con los parques termales, los parques acuáticos, los parques aéreos, los parques nacionales, las reservas naturales, el turismo rural, los viñedos que no tienen problemas de la suda de los ríos, y con ello vamos a seguir trabajando para que Entre Ríos se siga posicionando y tener turismo y no parar esta rueda que para la economía de la provincia es muy importante.
2: En la ciudad de Buenos Aires la temperatura es de 20 grados, humedad 60%, cielo parcialmente nublado.
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Aquí estamos, continuamos con más información. El choque nuestro de cada día. Tres vehículos impactaron en la ruta 3. Una mujer de 55 años fue trasladada al hospital Alvear por dolores en el tórax. El choque en cadena ocurrió este martes frente al corralón municipal. Fueron dos autos y una camioneta que impactaron este martes por la tarde. Personal de la comisaría Moscón intervino alrededor de las 13:30 tras recibir el aviso de este accidente en el sentido de circulación norte-sur y al llegar constataron que estaban involucrados un Volkswagen Vento conducido por un hombre de 31 años, un Volkswagen Gol al mando de una mujer y una Ford Ranger de la empresa Byron, conducida por un hombre de unos 51 años. La mujer que manejaba el Gol presentaba dolores en la zona del tórax. Personal sanitario la atendió y luego dispuso su traslado al hospital. Los tres conductores fueron sometidos a pruebas de alcoholemia que arrojaron resultados negativos. Tras dar intervención al Ministerio Público Fiscal, se dispuso el secuestro de los vehículos que quedaron en el corralón policial. La policía científica fue convocada para realizar las actuaciones correspondientes.

también, hablando de la ruta, del tránsito, y en este caso para hablar de este tema tan sensible, ¿no? Donde el fin de semana pasado fallecieron dos hombres muy cerca de Comodoro Rivadavia como consecuencia de la pésima maniobra de un camionero que finalmente dio positivo para cocaína y marihuana. En este caso, este fin de semana, detectaron a un camionero de nacionalidad chilena con alcoholemia positiva en la ruta 40. El procedimiento se realizó en inmediaciones de Teca, donde personal de la Agencia Provincial de Seguridad Vial interceptó un transporte de cargas. Se procedió a la retención preventiva de la licencia de conducir y al resguardo del vehículo. El gobierno de Chubut, a través del Ministerio de Seguridad y la Subsecretaría de Seguridad Vial, continúa con estos controles preventivos en las rutas de la provincia. En este marco, durante la mañana de ayer, 12 de octubre, personal de Teca detectó a un conductor de transporte con alcoholemia positiva mientras desarrollaba un operativo de fiscalización sobre la ruta 40. El procedimiento involucró a un ciudadano de nacionalidad chilena que conducía un camión Volvo FH. Al realizarle el correspondiente control, el conductor registró un resultado positivo de 0,11 gramos de alcohol por litro de sangre. Ante esta situación y en cumplimiento de la normativa de alcohol cero al volante, y además de esa normativa, un chofer profesional tiene que tener cero de alcohol en sangre. Además, son dos normativas. El personal de la APCB procedió a la retención preventiva de la licencia de conducir y dispuso el resguardo del transporte de cargas en dependencias de la comisaría de Teca. Estos operativos que se realizan en toda la provincia por la Subsecretaría de Seguridad Vial, que se realizan en distintos puntos estratégicos del territorio y permiten detectar conductas de riesgo, reforzar el cumplimiento de normas de tránsito y prevenir situaciones que puedan comprometer la seguridad de quienes circulan en las rutas. En Chubut rige la política de alcohol cero al volante, por lo que está prohibido conducir cualquier tipo de vehículo con presencia de alcohol en sangre. El gobierno provincial reafirma su compromiso con la prevención, la fiscalización y el fortalecimiento.

fortalecimiento de la seguridad vial mediante controles sostenidos y presencia territorial en toda la provincia, dice esta gacetilla de prensa que comparte el diario Jornada. Ojalá que haya más controles, que se puedan realmente detectar a todos quienes manejan, ya sea en este caso camiones o vehículos de menor porte, con consumo de alcohol, de estupefacientes y de todo lo que genera, por supuesto, que haya accidentes en la ruta. 39 minutos pasan de las 3, llega Karol G y Bruno Mars con Aún.

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2: Hola, hola, hola. ¿Cómo están? ¿Cómo les va? Bienvenidos nuevamente a nuestro espacio, a nuestro bloque a través de la histórica LU4 AM630, Radio Patagonia Argentina y obviamente también a través de AM670. Nacional Comodoro Rivadavia. Estamos acá comenzando la semana, más allá de que hoy es día martes ya. Martes, no te puedo creer. Martes 13, no te cases ni te embarques. Bueno, vamos por el principio. Venimos de un fin de semana largo, decíamos. Tuvimos sábado, domingo y lunes. Recordamos que ayer fue feriado porque conmemorábamos una fecha más de el respeto a la diversidad cultural, 12 de octubre. Por esa razón, tuvimos fin de semana largo en nuestro país. Y arrancamos el primer día hábil, hoy martes sería el primer día de la semana. Bien, y encima martes 13, para aquellos que creen en este tipo de cosas, bueno, habrá que buscar algo de para poder romper el hechizo, porque en teoría es un día de mala suerte. Bien, 13 de octubre, vamos a quedarnos con las efemérides, como siempre lo hacemos, para saber qué fecha, qué día estamos recordando, conmemorando en este 13 de octubre. Hoy es el Día del Psicólogo en la República Argentina. También es el Día Internacional de Ponerse Traje. Mirá vos, este día no lo tenía, interesante para tenerlo en cuenta. También es el Día de la Concientización de la Trombofilia en los Embarazos. Es el Día Mundial Sin Corpiño. Es el Día Mundial de la Trombosis. También es el Día Internacional de los Escépticos. Es el Día Internacional del Lenguaje Claro. Es el Día Internacional para la Reducción del Riesgo de Desastres. Y también del 13 al 20 de octubre es la Semana Mundial de la Novela.

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1: Decíamos también que hoy, martes 13 de octubre, es el Día Mundial Sin Corpiño, conocido internacionalmente también como No Bright Day. Se celebra cada 13 de octubre con el objetivo de concientizar sobre el cáncer de mama, promover la detección temprana y recordar la importancia de los controles médicos. Nació este día allá por el año 2011, impulsado en Canadá por el cirujano plástico Dr. Michel Brown, inicialmente vinculado a Día Bra, concientización sobre la reconstrucción mamaria tras una mastectomía. Con los años, la fecha se trasladó al 13 de octubre para integrarse de lleno dentro del mes de la sensibilización sobre el cáncer de mama. Se invita a las mujeres a no usar sostén por un día como un gesto de visibilidad, apoyo a quienes atraviesan la enfermedad y reflexión sobre la salud mamaria y la autoexploración. Por eso, hoy es el Día Mundial Sin Corpiño, el Día No Bright Day, que se celebra justamente hoy 13 de octubre.
2: Buenas tardes, doctor.
3: Buenas tardes. Adelante. Sí, en el sofá, por favor. Ponte cómodo. Recuéstate, sí.
1: Hoy también en la República Argentina es el Día del Psicólogo. Se celebra cada 13 de octubre. Se instituyó en el año 1974 durante el primer Encuentro Nacional de Psicólogos y Estudiantes de Psicología, realizado en la ciudad de Córdoba entre el 11 y el 13 de octubre de ese año. Fue organizado por la Confederación de Psicólogos de la República Argentina, COPRA, antecesora de la actual FEPRA. La reunión buscó consolidar la identidad profesional de la psicología, debatir las condiciones laborales, defender la autonomía de la disciplina, que en ese entonces solía estar supeditada a la medicina, y promover, de esta manera, la creación de colegios profesionales. Por eso, hoy celebramos el Día del Psicólogo. Así que el saludo para psicólogos y psicólogas, no solamente de nuestra ciudad, sino de toda nuestra Patagonia Argentina.

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Aquí estamos en la tarde de Radio Nacional con más información. Dos hombres fueron detenidos con armas y droga. El procedimiento se realizó durante la madrugada de este martes en un control preventivo sobre calle 13 de diciembre. La policía encontró 4 envoltorios de clorhidrato de cocaína y un arma de fuego dentro de un vehículo. Esto ocurrió esta mañana. Sí, el operativo se llevó adelante alrededor de las 4:30 durante un control preventivo de taxis y remises. El procedimiento tuvo lugar en la calle 13 de diciembre, entre Formosa y Misiones, cuando efectivos de la Comisaría Segunda detuvieron la marcha de un Fiat Siena afectado al servicio de remis que circulaba en sentido norte-sur, y en el vehículo viajaban el conductor y 2 pasajeros masculinos. Durante la identificación, uno de los pasajeros intentó descartar una caja de cigarrillos al momento de ser sometido a un palpado preventivo de seguridad. Al revisar el interior, los efectivos encontraron una pipa casera y 4 envoltorios de color negro con una sustancia sospechosa. Además, advirtieron que los ocupantes del asiento trasero habrían arrojado un elemento al piso del vehículo y observaron que se trataba de un revólver. Ante esta situación, se solicitó la intervención de la División Drogas Peligrosas, cuyos integrantes realizaron las pruebas de campo y el pesaje correspondiente. Los análisis arrojaron resultado positivo para clorhidrato de cocaína. Las actuaciones se llevaron adelante con la presencia de 2 testigos civiles. En el caso intervino la Fiscalía Federal, que dispuso el secuestro de la sustancia y la imputación en libertad de uno de los involucrados. Por su parte, el Ministerio Público Fiscal ordenó el secuestro del arma y autorizó la detención de los hombres con intervención de la oficina judicial. Como resultado, quedaron secuestrados 4 envoltorios con cocaína y un revólver calibre 38. Los hombres fueron detenidos mientras se llevan adelante las actuaciones judiciales correspondientes. Vamos ahora esperando las noticias con Leo García, y esto es La Isla del Disco.

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1: Las 4 de la tarde en la República Argentina. La recuperación del Papa será de manera paulatina. El periodista argentino, especialista en temas del Vaticano, Héctor Garabal, dio detalles en diálogo con Radio Nacional.
2: Hay que ver cómo es el sistema y el proceso de rehabilitación. El problema más serio es el tema de los aviones, porque para una operación de pulmón, el tema de los vuelos aéreos, hay que tener mucho cuidado de que no se pueda provocar una apertura y entonces se provoque una trombosis.
1: León 14 fue operado de un nódulo pulmonar que los médicos detectaron en una fase muy temprana. La información deportiva con Nicolás Álvarez.
3: La Fórmula 1 anunció el regreso de la competencia África luego de 3 décadas. Será a partir del 2030 en Ruanda. La última vez que se corrió la Fórmula 1 en África fue en el año 1993.
1: El INDEC dio a conocer la inflación del mes de septiembre, que fue del 1,9% y acumuló 33,4% en los últimos 12 meses. La información deportiva con Nicolás Álvarez.
3: La Fórmula 1 anunció el regreso de la competencia África luego de 3 décadas. Será a partir del 2030 en Ruanda. La última vez que se corrió la Fórmula 1 en África fue en el año 1993.
1: En Río Mayo, en donde nos escuchás por AM1020, la temperatura es de 19 grados, con cielo despejado. Aquí en Buenos Aires, 20 grados, humedad 62%, cielo parcialmente nublado.
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0: estamos en la tarde de Radio Nacional y ahora vamos a escuchar la conferencia de prensa del vocero presidencial, Adrián Rabier.
1: El traslado permitirá reemplazar esas instalaciones por un establecimiento penitenciario moderno con mejores condiciones de seguridad, alojamiento y funcionamiento. Es importante aclarar que esta decisión forma parte de un convenio firmado en 2018 entre el Estado Nacional y la Ciudad de Buenos Aires. El convenio contemplaba la construcción del nuevo complejo de Marcos Paz y la posterior desocupación del penal de Devoto. Para llevar adelante el procedimiento, el Ministerio de Seguridad Nacional conformó un comando unificado federal integrado por el Servicio Penitenciario Federal y las Fuerzas Federales de Seguridad. El operativo fue preparado durante meses e incluye controles médicos, mecanismos de identificación individual de los internos mediante código QR y seguimiento satelital de los vehículos utilizados para el traslado. Además, antes de recibir a los primeros internos, se realizaron pruebas para verificar las condiciones de los servicios y las instalaciones en las que participaron 1.080 agentes y cursantes del Servicio Penitenciario Federal. Quiero destacar también que el nuevo complejo cuenta con espacios destinados a la educación, la capacitación laboral y la atención sanitaria. También se instalaron 224 teléfonos públicos y se habilitaron canales de atención para las familias, con el objetivo de facilitar la comunicación y la organización de las visitas. De esta manera, se avanza hacia el cierre de un establecimiento penitenciario centenario para superar sus problemas de hacinamiento y reemplazarlo por infraestructura moderna. El traslado continuará de manera gradual bajo la coordinación del Ministerio de Seguridad Nacional y del Servicio Penitenciario Federal. Pasamos a la cartera de Economía. En febrero de este año, tuve el orgullo como diputado nacional de participar en el debate y en la aprobación del acuerdo Mercosur-Unión Europea. Fue un hecho histórico que permitió a los productores argentinos acceder con mayores beneficios a un mercado de 450 millones de personas. Gracias a la celeridad del Congreso Nacional en su tratamiento y del presidente Milei en su promulgación, la Argentina se convirtió en el primer país del bloque en completar los procedimientos internos y notificar a la Unión Europea su voluntad de avanzar en la aplicación provisional del acuerdo. Esta rapidez en su aplicación, combinada con la voluntad de este gobierno para simplificar trámites y con la enorme capacidad de nuestros productores, dio resultados inmediatos. Apenas la Unión Europea refrendó el acuerdo, varios productores argentinos aprovecharon la oportunidad. Por ejemplo, la miel de Concordia, Entre Ríos, fue la primera en utilizar la cuota otorgada por la Unión Europea y junto con empresas de distintas provincias lograron adjudicarse el 100% de la cuota de mercado disponible. Algo similar ocurrió con la cuota de huevos y de arroz. Durante el primer cuatrimestre de vigencia del acuerdo, entre mayo y agosto de este año, las exportaciones agroindustriales argentinas a la Unión Europea crecieron un 21% respecto del promedio de los últimos 3 años en el mismo periodo. En estos 4 meses, el país alcanzó un total de bienes agroindustriales exportados por 1.922 millones de dólares a la Unión Europea. Uno de los puntos centrales de este acuerdo es la desgravación arancelaria, es decir, la reducción de los aranceles que pagan nuestros productos para ingresar al mercado europeo. En aquellos productos beneficiados por esta rebaja de aranceles, las ventas aumentaron un 44%, lo que representa 372 millones de dólares adicionales para la Argentina respecto del promedio histórico. Este impacto positivo se nota con fuerza en sectores clave de nuestra producción. Las exportaciones pesqueras a este destino crecieron un 93%, las del complejo bovino un 50% y las de cítricos un 59%. También se registraron incrementos muy significativos en otros rubros como la apicultura, que subió un 87%, y la ganadería ovina, que creció un 154%. De acuerdo con los datos procesados por la Secretaría de Agricultura sobre estadísticas del INDEC, Todos estos complejos lograron exportaciones por encima de los máximos registrados en los últimos 3 años para el mismo periodo. A continuación, voy a comentar otra novedad de la cartera de Economía, ahora relacionada con los créditos hipotecarios. Para este Gobierno, los créditos hipotecarios son una prioridad por 3 razones. Primero, porque no hay nada más justo que una persona que tiene trabajo tenga acceso a una vivienda y no tenga que esperar 30 o 40 años para poder comprarla. Segundo, porque tiene un efecto multiplicador al motorizar otros sectores de la economía. Y por último, porque ayuda a mejorar la formalidad. Recordemos que en el mes de agosto el Ministerio de Economía, junto al Ministerio de Capital Humano, anunció el programa de licitación de plazos fijos con destino a crédito hipotecario. El programa consiste en brindar fondeo de largo plazo a los bancos con la condición de que estos fondos sean utilizados para otorgar créditos hipotecarios a familias. Estos créditos tendrán un plazo mínimo de 15 años y no podrán tener tasas mayores a UVA más 7,5%. El fondeo de largo plazo lo otorga el Fondo de Garantía de Sustentabilidad, conocidos por sus siglas como FGS, colocando plazos fijos UVA en los bancos a 1 y 5 años. En otras palabras, a través de esta operación, el FGS obtiene una renta que supera a la inflación. Los bancos obtienen fondos de largo plazo para otorgar créditos hipotecarios y más de 18.000 familias van a poder acceder a una vivienda. La semana pasada se realizó la segunda licitación de plazos fijos UVA del Fondo de Garantía de Sustentabilidad. En esta oportunidad el Banco Central informó que participaron 14 bancos que presentaron 40 ofertas en total por un monto de 246.000 millones de pesos. Finalmente se adjudicaron 200.000 millones de pesos repartidos entre 12 entidades. Para el tramo 1, con plazo a 1 año, se adjudicó un monto de 3.252 millones de pesos a una tasa promedio ponderada de UVA más 2.71%. El tramo 2, con plazos a 5 años, concentró casi el 100% de los fondos. En este tramo se adjudicaron 196.747 millones de pesos a una tasa promedio ponderada de UVA más 4,79%. De esta manera se sigue avanzando en la canalización de recursos hacia el financiamiento de viviendas para las familias argentinas. A continuación, quisiera brindar un breve contexto sobre la evolución del proceso de privatización de AISA, que implica la transferencia al sector privado del 90% de las acciones de la compañía. Como recordarán, hace algunas semanas se llevó a cabo la apertura de las ofertas técnicas correspondientes a la licitación pública nacional e internacional. En aquella instancia se evaluó la viabilidad técnica de los 2 consorcios postulantes, Rowing Sociedad Anónima y Rogio Roas Sociedad Anónima. La semana pasada, el 8 de octubre, el Ministerio de Economía ha dado un paso fundamental al concretar la apertura de las ofertas económicas presentadas por los 2 grupos calificados. Cabe recordar que en las ofertas económicas aún se encuentran en evaluación, es decir, todavía no se produjo la adjudicación. Los montos ofertados para la adquisición del paquete accionario son los siguientes. El consorcio Rowing Sociedad Anónima presentó una oferta de 340.2 millones de dólares y el consorcio Rogio Roas Sociedad Anónima presentó una oferta de 285 millones de dólares. El aspecto crucial de esta licitación radica en las obligaciones que asumirá el nuevo operador estratégico. Hay obligaciones de inversión, expansión y calidad del servicio previstas en el contrato. El contrato de concesión establece un plan de acción obligatorio para el período 2027-2031. Este plan implica una inversión de 2.89 billones de pesos a valores de diciembre de 2025 y sin IVA, lo que equivale a más de 2.000 millones de dólares. Las metas concretas de expansión son las siguientes. Para el año 2031, la cobertura deberá alcanzar como mínimo el 75.3% en agua potable y el 63.9% en cloacas. Para la finalización del período en concesión, en 30 años, la empresa asume el compromiso obligatorio de llegar a niveles mínimos del 90% de cobertura en agua y del 75% en cloacas. Para tomar dimensión de la importancia de este suceso, vale la pena recordar el funcionamiento de AISA bajo administraciones anteriores, donde se convirtió en el ejemplo perfecto de la disfunción administrativa y el despilfarro estatal. Entre los años 2006 y 2023, la empresa requirió transferencias del Tesoro Nacional por más de 13.400 millones de dólares. Pese a esa enorme masa de dinero proveniente de los pagadores de impuestos, los resultados fueron un tercio del área concesionada sin acceso a agua potable y red de cloacas, pérdidas por agua no contabilizada, estancadas en un 42%, y aumentos del 80% en costos operativos y del 90% en la plantilla de empleados. Tomando los últimos 4 años de gestión kirchnerista, AISA registró pérdidas netas en todos ellos, aún habiendo recibido transferencias del Tesoro Nacional. En contraposición, bajo la administración del gobierno del presidente Milei, se ordenaron las cuentas, se reorganizó la gestión de la empresa, que pasó a registrar resultados netos positivos. Ese ordenamiento permitió preparar a AISA para su privatización y ponerla en condiciones de recibir inversión privada para mejorar el servicio y ampliar la cobertura. Seguimos con la cartera de defensa. Primero quiero comentarles sobre los ejercicios combinados que realizaron nuestras Fuerzas Armadas, una instancia clave para fortalecer su capacidad operativa y mejorar la coordinación con otras fuerzas. Quiero empezar por el ejercicio multinacional UNITAS Edición 67 que se desarrolló en Perú. La Armada Argentina volvió a participar con medios propios y personal especializado después de ausentarse entre 2021 y 2023. La Argentina fue uno de los países fundadores de este entrenamiento en 1960 y hoy es uno de los entrenamientos navales multinacionales más antiguos e importantes del mundo. En esta edición se reunieron 24 países con 26 buques de superficie, 21 aeronaves, 2 submarinos, vehículos no tripulados y más de 5.700 efectivos. Nuestro aporte fue el destructor ARA Almirante Brown, con una dotación de más de 200 marinos, personal de infantería de marina, especialistas en ciberdefensa y miembros del Estado Mayor. A lo largo del ejercicio se llevaron a cabo operaciones antisubmarinas y antisuperficie, maniobras de defensa aérea, desembarcos anfibios, operaciones especiales y prácticas de respuesta ante incidentes cibernéticos. Por otro lado, se realizó en Rosario el ejercicio Biguá, con más de 30 unidades y subunidades desplegadas sobre el río Paraná, con capacidades terrestres, aéreas, anfibias y aeromóviles. Participaron medios blindados, ingenieros, comunicaciones, aviación del ejército y apoyo de fuego. Teniendo en cuenta la importancia de este tipo de ejercicios, quiero comentarles que entre el 10 y el 17 de octubre nuestras tropas participan junto al ejército brasileño en el ejercicio combinado Arandú 2026 en Río Grande do Sul, Brasil. Por primera vez el ejército argentino desplegará en un ejercicio combinado sus nuevos vehículos Stryker 8x8 y los tanques TAM-2CA2, además de camiones tácticos Oshkosh y helicópteros de aviación del ejército. Destacamos también el ejercicio combinado del gabinete que se realizará en la ciudad de Punta Arenas, en Chile, desde el 19 hasta el 23 de octubre. La participación entre efectivos del ejército argentino y chileno servirá para planificar la ejecución de un ejercicio combinado con tropas en el terreno de la Patagonia Argentina en 2027. Cabe resaltar que este ejercicio no sería posible de no ser por la buena relación que mantiene nuestro país con la República de Chile. Cada uno de estos ejercicios contribuye a mejorar la coordinación entre nuestras Fuerzas Armadas, fortalecer su experiencia y poner a prueba sus capacidades en el terreno. A continuación, voy a comentar un avance relacionado con la base naval integrada en Tierra del Fuego. A través de la resolución 704 de 2026, publicada en el Boletín Oficial, el Ministerio de Defensa autorizó el llamado a licitación pública nacional para la construcción del muelle militar de la base naval integrada Ushuaia, uno de los componentes centrales del proyecto. La resolución también aprobó los pliegos técnicos y los planos de la obra. La obra tiene presupuesto oficial de 189.321 millones de pesos, un plazo previsto de 36 meses y una programación plurianual que contempla los ejercicios 2027, 2028 y 2029. El muelle de una pieza clave para convertir la ubicación estratégica de Ushuaia en capacidad concreta de operación, sostenimiento y apoyo logístico. Por un lado, será un punto logístico estratégico para la proyección argentina del Atlántico Sur, que permitirá vigilar y controlar mejor nuestros recursos naturales y defender nuestra soberanía. También brindará apoyo a la logística desplegada en la Antártida. Va a proveer a nuestro país protección naval y aérea con un avión de patrulla marítima P-3 Orion y los nuevos aviones F-16. Por otro lado, la base va a traer beneficios económicos. Contará con muelles comerciales y civiles que desarrollarán una región donde hoy los buques sufren demoras para amarrar debido a la falta de capacidad. Y desempeñará un papel importante en la protección de los objetivos estratégicos en el sur del país. Es un paso concreto más para que la base naval integrada deje de ser una obra postergada y avance hacia una capacidad operativa real. Para finalizar, voy a referirme a lo comunicado el día de hoy por la Oficina del Presidente relacionado a la cuestión Malvinas. La República Argentina presentó hoy ante el Tribunal Internacional de Derecho del Mar una solicitud de medidas provisionales contra el Reino Unido con el objetivo de impedir la explotación de hidrocarburos en la cuenca Malvinas Norte a través del denominado Proyecto Sea Lion. Esta presentación, realizada por indicación del presidente Javier Milei y ejecutada por la Secretaría de Legal y Técnica, Cancillería y el Ministerio de Economía, busca proteger los derechos soberanos de nuestro país sobre su plataforma continental y evitar que las actividades autorizadas unilateral e ilegalmente por el Reino Unido agraven la controversia. La solicitud se enmarca en el procedimiento arbitral que la Argentina inició contra el Reino Unido el pasado 28 de septiembre, conforme al anexo 7 de la Convención de las Naciones Unidas sobre el Derecho del Mar. Esta medida se fundamenta en lo dispuesto en el artículo 290, inciso 5, de la Convemar, según el cual, mientras se encuentre pendiente la constitución de un tribunal arbitral, cualquiera de las partes en la controversia podrá solicitar al tribunal que prescriba medidas provisionales para preservar los respectivos derechos de las partes en la controversia o para prevenir daños graves al medio marino y si la urgencia de la situación así lo requiere. En concreto, nuestro país solicitó al tribunal 4 medidas. 1. Que el Reino Unido impida el inicio o la continuación de la explotación de los recursos de hidrocarburos en la plataforma continental de la cuenca norte de Malvinas por parte del denominado Proyecto Sea Lion. Que el Reino Unido se abstenga de utilizar la información obtenida durante la exploración de los recursos naturales de las áreas marítimas en disputa en perjuicio de los derechos de la República Argentina. 3. Que el Reino Unido cese de impedir que la República Argentina cumpla con su obligación en virtud de los artículos 192 y 194 de la Convemar, de proteger y preservar el medio marino de las áreas marítimas objeto de la controversia. 4. Y que el Reino Unido se abstenga de adoptar cualquier otra medida que pueda agravar la controversia, en particular el otorgamiento de nuevos permisos para la explotación de los recursos de la plataforma continental en disputa. El Gobierno Nacional reitera una vez más su compromiso con el diálogo, la diplomacia, el derecho internacional y el principio de resolución pacífica de controversias. Nuestro país continuará recurriendo a todas las herramientas e instancias que confiere el derecho internacional para defender su soberanía y los recursos naturales de todos los argentinos. La República Argentina reafirma una vez más sus legítimos e imprescriptibles derechos de soberanía sobre las Islas Malvinas, Georgias del Sur y Sandwich del Sur y los espacios marítimos circundantes. Por historia y por derecho, las Malvinas son argentinas. Finalizados los anuncios, pasamos a las preguntas.
2: Hola, vocero, buenas tardes. Federico Galiani para Infobae. Bueno, en primer lugar, soy nacional. Soy un proyecto del RIGI. Quería saber si esto avanza y si es así, si en esas en esos viajes va a tener reuniones con los gobernadores.
1: Muchas ¿Puedes gracias. Repetir la segunda? Perdón.
2: Sí, trascendió que el presidente Javier Milei está organizando viajes al interior del país, precisamente a las provincias donde se aprobaron proyectos del RIGI. Quería saber si esto avanza y si es el caso, si va a haber reuniones con los gobernadores.
1: Bien. En primer lugar, destacar este programa de estabilización exitoso que viene llevando adelante este gobierno. Recordemos que a diciembre de 2023 el IPC arrojó un número de 25% mensual. El dato de hoy es de 1.9%. Como siempre decimos, la experiencia internacional muestra que cuando hay programas de estabilización exitosos, la baja no es una línea continua hacia abajo, sino que hay puede ser sinuoso este camino, puede haber alguna suba transitoria en algún mes particular por cuestiones de estacionalidad, por shocks internos o externos, por distintos motivos, pero claramente la tendencia de aquel 25%, después había bajado a 12, a 8, 4, 2, que hoy estemos abajo del 2%, creo que es un buen número comparado del lugar del cual venimos. Pensamos que este programa de estabilización va a continuar, somos optimistas respecto a la dinámica que va a seguir tomando, porque como dice siempre el presidente Milei, este es un fenómeno estrictamente monetario, y si controlamos los agregados monetarios, el IPC va a ir cediendo con bajas hacia, esperamos a mediano plazo, un indicador de un dígito anual, ¿no? Como tienen tantas economías del mundo. Vamos camino a resolverlo. Esto ha llevado que para los argentinos hoy, muestran muchas encuestas, la inflación dejó de ser el problema prioritario, ahora está, digamos, no digo superado, pero sí es muy importante lo que se ha logrado en estos casi 3 años, y bueno, seguiremos esperando nuevos indicadores con optimismo para adelante. Respecto a los viajes del presidente, tanto al exterior y al interior, cuando se van conociendo los vamos anunciando. Hay muchas expectativas que sabemos que en las provincias se están despertando para recibir al presidente, especialmente en las provincias donde todavía no pudo estar. Pero en cuanto tengamos novedades lo comentaremos. Sobre el RIGI sí es para destacar el evento que en breve vamos a tener en Rosario, que va a reunir no solo a las empresas que recibieron la aprobación, sino también a cantidad de proveedores en todo el país que también podrían aprovechar esto, justamente con insumos, materias primas y trabajo que complemente a las empresas que recibieron la aprobación.
3: ¿Qué tal, vocero? Paula Rossi, del Diario La Nación. Primero le quería preguntar, porque hoy el secretario de Hacienda, Carlos Guberman, dijo que quiere llevar el presupuesto a recinto de diputados el 18 de noviembre. Quería consultarle si la eliminación de las PASO piensa el gobierno tratarlas antes o después y si está barajando que quede para extraordinarias. Por otro lado, el presidente dijo esta semana en Radio Mitre, me votaron 40 leyes tratando de romper el equilibrio fiscal. Me gustaría saber cuáles son esas leyes. Y por último, le hago una pregunta respecto del informe de la AGN, que habló de los gastos en la cobertura de las reservas del oro en 2025. Me gustaría saber quién fue la contraparte de esa operación de cobertura. Y por el otro lado, si el gobierno niega o admite que se hayan perdido esos 1.023 millones de dólares, más allá de que evidentemente no está de acuerdo con ese informe que presentó la auditoría. Gracias.
1: Bien, por ahí te pido que me recuerdes después alguna de las preguntas, pero empiezo por la última, que tiene que ver con el oro. Siempre decimos que el Banco Central es autónomo y debería dar sus respuestas, de hecho las da, pero dado la repercusión que ha tenido, vamos a decir algunas cosas que creo que son relevantes. En primer lugar, confirmar que las posiciones de oro del Banco Central son de 2.500 millones de dólares positivos. Ha habido ganancias por 2.500 millones de dólares. Esto es para destacar. Si vamos a la historia de todo este problema, la realidad es que la hoja de balance del Banco Central, como saben, ha aparecido con un desequilibrio enorme a diciembre de 2023, una situación en la cual en el activo teníamos reservas netas negativas y en el pasivo teníamos pasivos remunerados que triplicaban la base monetaria y realmente nos preocupaba. Este gobierno, y en concreto el presidente del Banco Central, ha trabajado mucho para ir tratando de ordenar esa hoja de balance y hoy realmente podemos decir que está saneado el Banco Central. Eso es importantísimo para lo que decíamos antes sobre el programa de estabilización. Estamos logrando recuperar una moneda sana y el camino es este, ¿no? Teniendo una hoja de balance ordenada. Si miramos hoy el punto del oro, el oro representa el 20% de las reservas internacionales y esto habla de un activo muy importante. Y la política habitual de los bancos centrales, incluso de este banco central en periodos anteriores, de tratar de darle estabilidad a un activo tan importante como es el oro. Se podrá decir en otro tiempo que el oro era muy estable por sí mismo, la realidad es que hoy estamos observando mucha volatilidad con el precio del oro. Entonces, no es un error, digamos, tomar una cobertura, un seguro, para cubrirse justamente de la dinámica y la volatilidad que puede mostrar el precio del oro. Entonces, el gobierno, o el Banco Central en este caso, tomó una medida que se asemeja mucho al caso del seguro de un automóvil. Por ahí vieron muchos economistas que referenciaron esto. ¿Qué quiere decir esto? Si yo compro una cobertura para mi automóvil y a lo largo de un año tengo suerte de no tener ningún tipo de accidente.
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5: 4:30 de la tarde en la República Argentina. El gobierno nacional le envió saludos al Papa León XIV luego de ser operado. El anuncio lo realizó el vocero presidencial Adrián Rabier durante su habitual conferencia de prensa.
1: Desde el gobierno nacional recibimos con alegría la noticia de que la operación concluyó exitosamente y le deseamos al Santo Padre una pronta y completa recuperación. Le enviamos nuestro afecto y acompañamiento con el deseo de que pronto pueda retomar plenamente sus actividades.
5: Reiteramos, la inflación de septiembre fue del 1,9%. El Instituto Nacional de Estadística y Censos informó que el índice de precios al consumidor acumuló un 23,6% en lo que va del año. Los sectores en donde se vio mayor incremento fueron vivienda, agua, electricidad y gas. Alerta amarilla para La Pampa, el sudeste de la provincia se verá afectado esta tarde-noche por fuertes lluvias y ráfagas de viento de 40 kilómetros por hora. En la ciudad de Buenos Aires, la temperatura es de 20 grados, humedad 65%, cielo parcialmente nublado.
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0: Desempeñaba como cancionista en cabarets y allí fue en esos ambientes que conoció a Enrique Santos Discépolo, con quien mantuvo una larga relación sentimental. Bajo la dirección de Discépolo fue protagonista de obras de teatro como Wunder Bar del 32 y Winter Garden del 35. Y paralelamente desarrolló una breve carrera cinematográfica en películas como El Pobre Pérez del 37, Cuatro Corazones en el 39 y Caprichosa y Millonaria de 1940.
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0: Realizó giras por Europa y por América Latina y su participación en Bloom entre 1949 y el 51 tuvo un notable éxito. Pero fue en ese año y tras la muerte de Discépolo que el resto de sus actuaciones permaneció ligada a su nombre e incluso llegó a inaugurar un local a modo de homenaje, Cambalache, donde efectuó presentaciones como cantante desde los años 1960. A partir de los 70 comenzó a incursionar activamente en teatro y televisión, especialmente en el ciclo Botica de Tango, y hacia el final de su vida fue objeto de múltiples reconocimientos. Por ejemplo, en el 89 declarada ciudadana ilustre de Buenos Aires. En el 93 recibió la Orden de Isabel la Católica por parte del rey Juan Carlos I y también designada personalidad emérita de la cultura argentina. Y vamos a escucharla con la orquesta de Santos Discépolo. Esto es Un Reproche.

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Hola, hola, hola, ¿cómo están? Bienvenidos a nuestro espacio, a nuestro segmento, a nuestro bloque para encontrarnos con las efemérides musicales. Sí, sí, como siempre lo decimos, como siempre lo hacemos, nos encontramos con una canción, con un disco, con un artista, con una banda, con un hecho puntual que tenga que ver justamente con la música. Hoy, 13 de octubre, encima martes. No te cases ni te embarques. Como siempre lo hacemos a través de la histórica LU4 AM630 Radio Patagonia Argentina y también a través de AM670 Nacional Comodoro Rivadavia. Hoy trajimos dentro de las efemérides musicales una canción hermosa que pertenece nada más ni nada menos que a un grande del pop. Un día como hoy, de 1979, llegó al número uno en Estados Unidos la canción Don't Stop Till You Get Enough. Estamos hablando de la canción de Michael Jackson. Don't Stop Till You Get Enough es una canción del cantautor estadounidense Michael Jackson, escrita justamente por Jackson, publicada por Epic Records el 10 de julio de 1979. La canción es el primer tema del quinto álbum de estudio Off the Wall del año 1979. Además, fue la primera grabación en solitario de Jackson en la que tuvo el control de la dirección creativa. Don't Stop Till You Get Enough fue el segundo sencillo en solitario en alcanzar el número uno en la lista Billboard Hot 100 de Estados Unidos, después de Beth. Su primer éxito en solitario en la lista Billboard Soul Singles. Permaneció en el número uno durante 6 semanas en la lista Billboard Soul Singles. Está certificado 5 veces platino. La canción también alcanzó el éxito mundial, llegando al número uno en otros 9 países. Por eso, ahora te vamos a invitar a disfrutar la canción número uno en Estados Unidos, un día como hoy, pero de 1979, Michael Jackson haciendo Don't Stop Till You Get Enough.

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50 minutos pasan de las 4 y lo que tiene que ver con las universidades públicas. Esquel y Comodoro se suman a la quinta marcha federal. En ambas ciudades habrá movilizaciones para exigir que se cumpla con la ley de financiamiento universitario. De esta manera, el próximo jueves se marchará en las dos ciudades. Será en todo el país esta quinta marcha federal universitaria. La sede Esquel de la Universidad Nacional de la Patagonia está en plena organización con estudiantes, docentes y autoridades. A las 17, la comunidad universitaria se va a concentrar en la Plaza del Cielo con un conversatorio e intervenciones culturales para comenzar la movilización a las 8. A pesar de su plena vigencia, la ley de financiamiento universitario lleva más de un año sin ser ejecutada. A esta situación se suma que el proyecto de ley de presupuesto 2027 no contempla las partidas requeridas por la norma ni prevé la recuperación de las pérdidas acumuladas en el sistema universitario y científico. En Comodoro, en la sede de la universidad, la movilización va a ser este jueves desde las 13 en el playón de la universidad. En conferencia de prensa, autoridades, docentes y trabajadores denunciaron el incumplimiento de la ley. También detallaron que de cada 10 trabajadores, 7 están por debajo de la línea de pobreza. La protesta va a reunir a estudiantes, docentes, no docentes, graduados y organizaciones sindicales y sociales. Hubo una conferencia de prensa donde, por supuesto, se presentó esta movilización del día jueves en defensa de la universidad pública y el sistema científico tecnológico. El mensaje central fue la necesidad de sostener la defensa de la universidad pública frente al escenario presupuestario y salarial. Las movilizaciones continúan mientras persisten las dificultades que afectan al funcionamiento de las universidades nacionales. Y allí, por supuesto, hablaron las autoridades presentes. Este jueves, en Comodoro Rivadavia, entonces, las actividades van a comenzar desde las 13 en el playón de la universidad. Y llega la música de Turf, esto es Pasos al Costado.

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2: Las 5 de la tarde en la República Argentina. El gobierno seguirá buscando que la inflación continúe a la baja, así lo señaló el vocero presidencial Adrián Rabier durante su conferencia de prensa en Casa Rosada.
3: Que hoy estemos abajo del 2%, creo que es un buen número comparado del lugar del cual venimos. Pensamos que este programa de estabilización va a continuar, somos optimistas respecto a la dinámica que va a seguir tomando, porque como dice siempre el presidente Milei, este es un fenómeno estrictamente monetario y si controlamos los agregados monetarios, el IPC va a ir cediendo con bajas hacia, esperamos a mediano plazo, un indicador de un dígito anual, ¿no? Como tienen tantas economías del mundo.
2: Autoridades de San Luis instan a la población a renovar el DNI, nos informa Clara Nielsen.
4: El gobierno provincial recordó la importancia de renovar el documento nacional de identidad en dos etapas claves, entre los 5 y los 8 años y a los 14 años. Para realizar este trámite hay 68 oficinas habilitadas en toda la provincia, algunas de las cuales atienden en doble turno. Los menores de edad deberán presentarse acompañados por un tutor. Como los datos ya están registrados en el sistema, el procedimiento será más sencillo. Guillermo Valdebenítez, director del Registro de Estado Civil y Capacidad de las Personas, que nos amplía la información.
5: Esto va a permitir que cuando tengan que hacer algún trámite bancario con alguna billetera virtual o inclusive para viajar, no tengan que estar a un momento tramitando y haciendo la actualización del documento.
2: La información deportiva con Nicolás Álvarez.
6: Los 11 de Boca para jugar frente al Vasco da Gama, semifinal de ida de la Copa Sudamericana. Álvaro Montero, Lozano, Di Lolo, Herrera y Blanco, Acacíbar, Delgado, Palacio, Villa, Alarcón, Merentiel y Flores, transmite Nacional con el relato de Martín Perazo desde las 20:30.
2: En Islas Malvinas, en donde nos escuchás por AM780, la temperatura es de 7 grados, con cielo nublado. Aquí en Buenos Aires, 19 grados, humedad 65%, cielo parcialmente nublado.
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7 minutos de la hora 17, tarde nacional, LRA11 Radio Nacional Comodoro Rivadavia y L4 Radio Patagonia Argentina. José Romero, cabina técnica de esta Radio Nacional, junto con Andrea Miranda, Amanda Kohler, en lo que tiene que ver con L4, cabina técnica Enrique Mancilla y Luis Palacio, en planta transmisora. 14 grados la actual temperatura en la ciudad, 70% la humedad, viento sector sudeste, 6 kilómetros por hora. Cielo parcialmente nublado, visibilidad normal, 30 kilómetros, la presión en hectopascales, 1014.8. Vamos a compartir música aquí, abriendo esta nueva hora, un lanzamiento de ayer, justo, el álbum La Impostora, Hilda Lizarazu para los ejecutivos.

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14 minutos de la hora 17. El intendente Otar Macharrasvili mantuvo reunión estratégica con representantes del gobierno regional de Aysén. El encuentro tuvo como eje central consolidar la vinculación entre Comodoro Rivadavia y el sur de Chile, mediante acuerdos comerciales, integración logística y la puesta en marcha efectiva del corredor biocial. Tras la reunión, el titular de Comodoro Conocimiento, Rubén Zárate, remarcó que esta jornada es el resultado de un trabajo sostenido y expresó como producto de todas estas líneas de acción, vamos a profundizar este trabajo con una agenda muy concreta. En el mes de noviembre avanzaremos en definiciones claras. Lo primero que completaremos será una serie de diagnósticos e informes que demuestren formalmente que la vinculación entre Aysén y Comodoro es altamente virtuosa en términos de desarrollo económico y generación de empleo. En esa línea se enfatizó la necesidad de dotar al corredor bioceánico de un enfoque productivo integral que supere la mera infraestructura vial, entendiéndolo como un flujo continuo de comercio, acuerdos interinstitucionales y cooperación. Para ello, desde el municipio se impulsarán gestiones ante organismos nacionales de control y certificación a fin de agilizar trámites de importación y exportación que requieren las empresas locales. Por su parte, el jefe del Departamento de Desarrollo Económico del Gobierno Regional de Aysén, Fernando Johnson, quien participó en representación del gobernador de la región, destacó la agenda de trabajo conjunta y señaló que el objetivo central es dinamizar el intercambio marítimo y comercial entre ambas localidades, aprovechando las similitudes en las terminales portuarias, en particular el gran potencial que ofrece la logística de la pesca del calamar para salir hacia los mercados del sudeste asiático a través de Puerto Chacabuco. El escenario actual resulta propicio para la concreción de estos proyectos históricos a partir de recientes reformas legislativas en Chile que permitieron destinar una inversión de 35 millones de dólares a obras de infraestructura y mejora operativa en Puerto Chacabuco. Con los estudios de prefactibilidad en marcha y la ratificación de los compromisos bilaterales, se acordó avanzar en la implementación de un análisis técnico detallado y concretar el próximo encuentro institucional en territorio chileno durante el mes de noviembre. Recordamos datos del tiempo en la ciudad. Está anunciado algunas lluvias para la tarde-noche. 14 grados la actual, 70% la humedad, viento sector sudeste, 6 kilómetros por hora. Para mañana también lloviznas y lluvias aisladas, pero parece que van a ser las que ensucian un poco el auto, Pepe, nomás, ¿eh? Ojalá. Mínima 8, máxima 16. Para el día miércoles, para el jueves, mínima 9, máxima 16 grados. Llega Billys para el tema Hablando.

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0: 22 minutos, hora 17. Nos ocupamos un poco del caso Ángel. Prorrogaron por 6 meses la investigación y la prisión preventiva de los imputados. En este caso, aquí compartimos conceptos del fiscal Facundo Oribones.
1: Solicitamos una audiencia a fin de discutir, primeramente, una prórroga en el plazo de investigación de 6 meses más. Ello es fundamentalmente por la pericia que inicia el 21 de octubre. No sabemos cuándo finaliza, entonces es por eso que solicitamos una ampliación de 6 meses. Y por el mismo periodo de tiempo, la prórroga de la prisión preventiva que vienen sufriendo los señores González y Altamirano, ya fundamentalmente a fin de asegurar su presencia y la continuidad del proceso, ¿no es cierto? Estos planteos por parte del Ministerio Público Fiscal fueron repetidos por el doctor Castillo, quien es el representante legal de Luis López, y no fueron resistidos por ninguna de las defensoras de los imputados. Así que la resolución del doctor Cosmaro, quien subrogó al doctor Sonís, fue exactamente esa: prorrogar por 6 meses más tanto el plazo de investigación como la prisión preventiva que vienen cumpliendo los imputados.
2: Justamente no han cambiado las condiciones, ¿no?, para poder solicitar algún otro tipo de morigeración, ¿no?, de la medida.
1: Claro, es lo que sostuvimos nosotros. No cambió ninguna de las circunstancias que llevaron al juez natural de la causa a cautelar el proceso con la prisión preventiva, y lo que también entendieron las señoras defensoras, que no tenían elementos para resistir esta solicitud del Ministerio Público Fiscal. Ellos tienen la posibilidad de, a lo largo del proceso, en caso de reunir algún tipo de elemento o alguna circunstancia que vire, solicitar la revisión y en todo caso una morigeración.
3: Lo importante también es lo del 21, ¿no?, que son pericias forenses importantes también para lo que conlleva la causa, ¿no?
1: Sí, desde ya. La pericia que inicia en Buenos Aires, en la Corte Suprema de Justicia de la Nación, tiene un valor fundamental tanto para la defensa, que es quien lo solicitó, como para nosotros, los representantes de la Fiscalía. Allí vamos a saber si confirmamos nuestra teoría del caso. Nosotros tenemos confianza en que van a confirmar lo que ya ha establecido el Cuerpo Interdisciplinario Forense, que se trata de traumatismos, de golpes contusos, por así decirlo. Pero también puede resultar distinta el dictamen, lo que nos haga a nosotros como representantes de la Fiscalía replantear el caso y por ahí cambiar la teoría del caso que sostenemos desde principios de abril de este año.
3: Si se cambia, ¿se cambiaría la carátula también del hecho? ¿Cómo sería eso?
1: Y desconozco, hasta no tener el dictamen, cualquier cosa que te digas sería hacer futurología. Nosotros necesitamos tener el dictamen para saber dónde estamos parados.
3: Bien. ¿Pudiste hablar con Lorena? No sé si
1: comentó algo. Conversamos previo al inicio de la audiencia, nos saludamos como siempre, pero no mucho más.
0: Conceptos del fiscal Facundo Oribones, entonces, sobre este tema. 26 minutos de la hora 17. En un ratito ya tenemos noticias, precisamente de hora 17:30. Y también, por supuesto, la música con Abel Pintos aquí, de este año, Ibuprofeno.

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3: 2:30 p.m. en la República Argentina. La salud del Papa, a través de un comunicado, el Vaticano informó que le extirparon un tumor canceroso maligno a León XIV. El examen histológico realizado durante la cirugía confirmó que el diagnóstico es un adenoma carcinoma pulmonar, un cáncer que se origina en las células del tejido glandular, informaron desde la Santa Sede. En Chubut continúa la temporada de pesca deportiva, nos informa Mayra Maya.
4: Confirmaron la extensión durante todo octubre de la temporada de pesca deportiva en 5 espejos de agua de Chubut. El director de pesca continental, Pablo Buono, explicó a Radio Nacional las características de esta medida.
5: Tuvimos la experiencia el año pasado en abrir el 1 de octubre algunos ambientes. En el caso del lago Fontana también lo hicimos y este año sumamos en esa área al lago La Plata. La experiencia que tuvimos fue buena. Esta apertura anticipada antes del lanzamiento oficial de la temporada, que es en noviembre, una oferta turística más a los otros atractivos que tienen esta temporada en la cordillera y la meseta.
3: Alerta amarilla por lluvias en Misiones para la zona norte y centro de la provincia. Para esta tarde-noche se esperan fuertes lluvias, caída de granizo y actividad eléctrica. Por su parte, el río Iguazú registró un leve descenso en su caudal. En la ciudad de Buenos Aires la temperatura es de 18 grados, humedad 68%, cielo parcialmente nublado.
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33 minutos de la hora 17. Estamos en esta tarde nacional hasta la hora 18:40, después gauchaditas. Hoy fútbol, recuerde la audiencia. Pepe lo está promocionando, obviamente. Participación de Boca Juniors en Copa Sudamericana. Vamos a compartir aquí a Morten Harket, uno de los, bueno, en ese momento fue uno de los principales, ¿no? La voz, precisamente, del grupo AHA. Aquí un corte de el 5 de octubre, nuevito esto.

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0: 39 minutos de la hora 17, en lo que tiene que ver caso Ángel, esto que se esperaba, ¿no? Esta prórroga por 6 meses para la investigación. También estaba Lorena, la mamá del corazón de Ángel López. Y por supuesto, habló con la prensa.
1: Nerviosa, pero bueno, al menos concedieron las dos cosas que fue pedida. A lo último, nos causó risa y rabia que Altamirano pida asistencia psicológica cuando ni siquiera nosotros la tenemos y los asesinos son ellos. Quien mató a Ángel fue ella, pero necesita asistencia psicológica. Así también tuvo el tupé de pedir un celular. Y lo que yo ahora decía, ¿por qué nosotros no podemos hablar? Porque nosotros tenemos que escuchar, porque se le da la palabra a ellos dos y a nosotros no. Porque nosotros tenemos que permanecer callados, sentados, respetando, se nos saca el celular, todo. Tenemos que aguantar las caras de soberbia de la abogada de Altamirano, sus caras que hace, cómo jode con el celular mientras nuestro abogado Castillo está hablando. Es una falta de respeto todo lo que hacen. Y lo último fue eso, escuchar a Altamirano pidiendo un celular y atención psicológica. Ni nosotros la tenemos, mira, y ella quiere.

0: como decía vos, lo que más bronca ha dado también son los gestos, las sonrisas. Bueno, como las otras audiencias que nosotros también presenciamos, siguen igual, ¿no? Las situaciones.
1: Sí, sí, y eso es lo que te altera. A mí realmente espero seguir así aguantando, porque me dan ganas de levantarme y darle una piña en la cara a esa abogada. Porque se está tratando algo donde es algo serio, donde asesinaron a un bebé de 4 años y ella mínimo tiene que tener respeto. Ella no puede estar haciendo esas caras. Es una defensora pública y pareciera que disfruta lo que habla, no respeta mientras habla nuestro abogado. Y sus caras todo el tiempo de ella. Es la misma que señalaba los coscorroncitos que le dieron a Ángel. Más de 20 coscorroncitos. A mí me gustaría que me dé su hijo y yo le doy, que se lo pase al Altamirano, que le dé esos golpecitos en la cabeza. O sea, es una falta de respeto lo de esta abogada. Y no sé hasta cuándo aguantaremos. Yo por lo menos me dan ganas de levantarme, pero sé que la que voy a salir perjudicada soy yo, porque me van a sacar afuera. Y ella, que es la atrevida, va a seguir ahí sentada.
0: El 21 de octubre hay una pericia forense muy importante también para el caso de Ángel. ¿Qué piensan sobre esa pericia? Y obviamente si puede llegar a cambiar quizás la carátula de la causa por eso.
1: Y no, esperamos hasta ahí llegar y ver lo que hay. Pero Ángel fue castigado, Ángel fue golpeado, Ángel pasó hambre, frío. ¿Qué van a decir? Ángel murió por los golpes y por todo lo que le hicieron. Va a agravar la situación para ellos, pero nada más nada.
0: ¿Quieren que sigan presos ellos?
1: Sí, van a seguir presos por 6 meses. Sí, van a seguir presos porque no tienen un lugar donde ir, su hija no la tienen. Altamirano decía que ella quería el celular para su hija, igual mandarle el salario. Ella cuando abandonó acá a Ángel se llevó la tarjeta del salario y lo cobraba ella y lo usaba ella. Pero ahora le preocupa a su nena. Hay muchas cosas que uno escucha y sabe la verdad y sabe lo que ha hecho este ser de mierda, esta basura. Y ahora pide un celular para estar conectada.
0: ¿Le crees algo a Altamirano?
1: No, y su cara siempre tranquila, mientras hablan todas las cosas ya tranquila. Es un ser despreciable, igual que Leiva, que Bellido, que Roldán. Es una basura, es un asco de persona. No sé cómo puede engendrar hijos a esa mujer, cómo puede dar a luz si a todos lo ha maltratado. Esa nena lo mejor es estar donde está y va a vivir. Porque si la tienen estos, va a correr la misma suerte que corrió Ángel.

ante la prensa, por supuesto que estuvieron presentes en esta audiencia, de Lorena, la mamá del corazón de Ángel López. Vamos a compartir aquí homenaje en cuanto a la música.

La voz de Nana Moscuri, que está cumpliendo hoy 92 años. Cantautora griega, particular por ser una de las solistas con mayores ventas en la historia, con más de 300 millones de discos, cassette, CD, activista también. Comenzó cantando jazz, pero la echaron del conservatorio. ¿Cómo iba a cantar jazz en los clubes nocturnos de Grecia? Después comenzó a formar una carrera fantástica, ¿no? También cantando en varios idiomas o haciendo traducciones. Aquí en Argentina, con mucho éxito también a través de sus discos de vinilo. Aquí Nana Moscuri para Los Chicos del Pireo.

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Hora 17:51 minutos. Este martes a las 19 se realiza en el Consejo Deliberante de la Ciudad la audiencia pública para debatir la actualización de la tarifa de transporte público de pasajeros, actualmente a cargo de el grupo MR, Sociedad Responsabilidad Limitada, a través de Solbus. Hasta el momento hay 20 personas inscritas para participar de la instancia, aunque el listado podría sumar un vecino más. El plazo de inscripción finalizó el sábado. Varios participantes completaron el trámite por correo electrónico. Durante la mañana de este martes, personal de mesa de entrada terminó de verificar los datos y la documentación presentada. Sin embargo, uno de los inscriptos todavía debe completar los requisitos, por lo que el número definitivo podría llegar a 21 participantes. La audiencia será una instancia de participación ciudadana previa a la definición legislativa del nuevo cuadro tarifario. Los vecinos podrán expresar sus opiniones, plantear reclamos y reformular o formular propuestas, tanto sobre el incremento del boleto como sobre el funcionamiento general del servicio. El proyecto presentado por el Ejecutivo Municipal contempla elevar la tarifa plana del transporte urbano desde los actuales 1.114 hasta los 2.400 con la aplicación del aumento en un solo tramo. La propuesta representa una suba aproximada del 115% respecto del valor vigente. Desde el municipio sostienen que la actualización apunta a reducir el peso del subsidio municipal sobre el costo total del funcionamiento del sistema. Según los argumentos expuestos durante el tratamiento previo, el Estado local cubre actualmente alrededor del 65% de ese costo y con el nuevo esquema continuaría absorbiendo aproximadamente la mitad. El subsecretario de Transporte Municipal, Daniel San Sebastián, defendió el valor propuesto y señaló que desde la perspectiva del Ejecutivo los 2.400 pesos podrían representar una tarifa accesible en función de los costos del servicio y de los aportes que mantiene el Estado. Sin embargo, el monto definitivo todavía no está resuelto. La audiencia va a permitir incorporar las observaciones de los usuarios antes de que los concejales avancen con el tratamiento del proyecto y definan qué esquema tarifario se aplicará. En paralelo, el bloque Arriba Chubut trabaja en una propuesta alternativa que busca distribuir el incremento en dos etapas y establecer un valor final inferior al solicitado originalmente por el Ejecutivo. El esquema es, en cuanto a lo que plantea el bloque Arriba Chubut, que el boleto pase a costar 1.970 pesos desde noviembre y alcance los 2.300 en febrero del próximo año. De prosperar, el aumento se aplicaría de manera escalonada, con una primera actualización y una segunda instancia a comienzos del próximo año. La alternativa presenta dos diferencias centrales respecto del proyecto municipal. Evita concentrar toda la suba en un solo tramo y fija una tarifa final 100 pesos menor que los 2.400 propuestos por el Ejecutivo. La modificación se incorporaría en una instancia posterior a la audiencia pública durante el tratamiento legislativo. Por eso el encuentro de este martes no va a definir por sí mismo el precio del boleto, sino que va a permitir escuchar las intervenciones de los participantes antes de avanzar hacia una resolución. 5 minutos para la hora 18. Llega el último de la fila. Si habremos difundido estos Pepe también, ¿no? Década del 80. Casi finales, aquí como un burro amarrado en la puerta del baile.

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0: Como desde hace más de 80 años, LU4, Radio Nacional Patagonia Argentina, ofrece a sus oyentes en toda la región El Mensajero Rural, un espacio que desde 1938 sirve de vínculo entre el campo y la ciudad. A continuación llegan los mensajes de hoy.
1: Bienvenidos a esta nueva emisión del servicio del mensajero de LU4 AM630 en este día martes 13 de octubre. Recordamos, para comunicarse con nuestro servicio del mensajero, dejar su mensaje, puede realizarlo vía WhatsApp o mensaje de texto las 24 horas de lunes a viernes al 297-539-63-43. La jueza de paz de la localidad de Buen Pasto, Micaela Rodríguez, comunica a todos los productores de esta jurisdicción que se encuentra disponible en vigencia la carga de la encuesta anual online obligatoria en la página www.dgrchubut.gov.ar hasta el 31 de diciembre del corriente año, correspondiente al periodo 2025. Jubilado se ofrece como casero o peón de campo para cualquier zona. Comunicarse con Amadeo al 297-493-6132. Se ofrece señora para cuidar adulto mayor, cama adentro o con disponibilidad horaria. Tratar con Mariela al número telefónico 297-520-96-00. Me ofrezco para trabajo en el campo, soy puestero, tengo recado y perro. Mi nombre es Luis, llamar al 297-422-5950. Se ofrece peón de campo, puestero o mensual, para cualquier zona, comunicarse al 280-495-7978. Se ofrece por día para trabajar en el campo con perro y recado, llamar al 297-462-4051. Se ofrece persona para trabajo en el campo mensual con perro y recado, llamar al 297-501-4907. Se ofrece peón de campo por día o reemplazo también como albañil, soldaduras, alambrado, cualquier zona, comunicarse con Alejandro al 297-470-6671. Se ofrece para trabajar por día o comparsa de esquila, preguntar por Matías al 297-504-9546. Se ofrece hombre para trabajar en el campo con recado y perro, llamar al 297-442-5848. Se ofrece persona para trabajar en el campo de peón por día o mensual, cuenta con recado y perro, llamar al 297-401-8689. Hasta aquí presentábamos esta nueva emisión del servicio del mensajero de LU4 AM630 en este día martes 13 de octubre. Por su atención, muchísimas gracias.
2: 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Muchas gracias.
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6 minutos de la hora 18 y en Radio Nacional aquí con un amigo de la casa hace tantos años que venimos difundiéndolo, ¿no? Ya lo difundíamos aquí en Comodoro, después, por supuesto, tomó un vuelo fantástico. Se nos fue la pasión, uno de los que cada tanto

0: supuesto. Estamos hablando de Caril Paura. Caril, querido, bienvenido a esta Radio Nacional, a tu radio. ¿Cómo estás?
1: Hola, hermano. Bien, hermano, qué lindo escucharte. Qué tantos años que no hablamos, pero te escucho siempre Radio Nacional, el 4, estoy siempre, siempre prendido a las emisoras de mi ciudad, hermano. Todo bien.
0: Cari, ¿cuánto hace ya que estás radicado en Miami?
1: Y ahora en junio hicieron 25 años, un cuarto de siglo.
0: Mirá, qué bárbaro, ¿no? De ese vuelo fantástico que tomaste aquí un día desde Comodoro, que decidiste partir para obviamente mostrar tu arte un poco más allá, y que recorriste todo América, parte de Europa, por supuesto también acompañando a Bel Visconti, pero después con una carrera solista fantástica. ¿Caril?
1: Sí, realmente fue una experiencia inesperada, por decirlo así, porque primero vinimos para buscar, como dijiste vos, nuevas experiencias, pero no pensé que iba a ser tanto. La verdad que fue una cosa impresionante haber conocido primero a Juan Forcada, ex integrante del grupo La Torre, que fue el que me arregló el primer disco, que me lo grabó en la EMI acá en Miami, y después haber encontrado a Kiki Da Piaggi, que me vinculó con los Visconti, y recorrer, como dijiste vos, así encima, parte de Europa, varios países de América del Sur y de América del Norte y Canadá. Realmente fueron experiencias inolvidables, viste, que todavía hoy sigo en la huella con un repertorio parecido, pero siempre con el folclore, recorriendo diferentes ciudades de acá de Estados Unidos, ¿no?
0: Y por estos días, más allá de, bueno, permanentemente toda la semana presentándote en distintos lugares de Miami, también seguís recorriendo países, obviamente, de América. Por un lado, creo que estás trabajando en un homenaje para los Visconti, también unos amigotes que tenemos también en Miami nos decían que vas a estar, creo que el próximo mes, en una de las fiestas tradicionales que se dan por allá, que es la fiesta del asado.
1: Sí, estamos ya programados, gracias a Dios. Acá el 14 y el 15 de noviembre se hace. El 14 es el primer Cojín Rock que se hace en Miami, el sábado 14 de noviembre. Y el domingo el cuarto campeonato del asado en Miami, que también ya me confirmaron como número artístico folclórico. Y también sí, acá ya hay un circuito bastante armado, donde yo me presento en diferentes ciudades de Florida, no solo en Miami, sino en Orlando, en Tampa, West Palm Beach. El año pasado, principio del año anterior, estuvimos en Colombia, haciendo lo que vos mencionabas recién, el homenaje a Bel Visconti y a los Visconti. Ya empezamos haciendo el homenaje en Colombia, estuvimos en cuatro ciudades de Colombia, y ahora estamos programándolo para acá, para Miami. Todavía no tenemos fechas acá, pero sí estamos con ese proyecto ya encaminado, y con lo mío, con lo otro que no es el homenaje, sino que es mostrar mis canciones, viste, y el folclore clásico que siempre hay que hacer en los shows, ¿no?
0: Sí, hace rato también que venís componiendo, Caril, porque acá, bueno, más allá de Se nos fue la pasión, a veces pasamos Mujer de la Trinchera. Bueno, hemos pasado también La Messi Manía, este homenaje que le has hecho a Lionel Messi también.
1: Bueno, sí, hemos trabajado algo últimamente con diferentes propuestas. La Mujer de la Trinchera es un tema que salió hace poco, lo vengo trabajando hace tiempo, y hace poco pudimos plasmar la grabación, y gracias a músicos de Comodoro, se trabajó con músicos de Comodoro, con Cacho Krause y con Martincito Gutiérrez, que es el nieto de Lito Gutiérrez, fue el que hizo la parte de los arreglos de cuerdas, y el tema orgullosamente se trabajó con todos músicos de Comodoro, y se grabó también y se masterizó en Comodoro. Así que Mujer de la Trinchera es una canción nuevita y está, como te digo, involucrado con músicos de allá. La Messi María nació también cuando recién llegó Messi al Inter de Miami, que le dediqué esta canción. La Messi María, después, bueno, Cambiar de Vida, que fue la que hicimos con Jorge Rojas. Hay varias canciones que están ahí, gracias a Dios, dando vueltas en los escenarios y en las plataformas, ¿no?
0: Bien. Tema grabaciones, ¿cómo está eso? No sé si tenés tiempo, va.
1: Sí, señor, tengo todo el tiempo que desde el mundo.
0: Está muy bien.
1: Sí, tengo tiempo, hermano.
0: Está muy bien.
1: Y aparte quería contarte a vos, Freddy, y bueno, y a todos tus colegas de la radio, que estoy muy, me emociona mucho, porque de la mañana cuando lo escucho a Raulito Rivas, viste que hace toda la... el enlace con las diferentes localidades del Chubut, viste, con la gente de Esquel. Uh-huh. Realmente es una emoción muy fuerte, porque yo estoy manejando, imagínate, es una cosa tremenda las comunicaciones hoy en día, porque manejando acá en la ciudad de Miami y trasladándome imaginariamente al Sengger, a, no sé, viste, a Gobernador Costa, Esquel, Comodoro, qué sé yo, viste, es una cosa hermosa, la verdad que no sé, no puedo describir lo que se siente escuchar a toda la gente desde diferentes puntos de la provincia, acá desde Miami, ¿viste? Es algo muy, muy, muy emocionante, ¿viste? Por eso te agradezco esta comunicación, porque yo incluso quería comentártelo, ¿viste? Josécito Romero, que hace tantos años que lo conozco, toda la gente amiga, ¿viste? De toda la vida.
0: Sí, sí, aquí siempre... Sí. Un poco en broma, un poco en serio, cada tanto pasamos tu música en un bloque que denominamos En qué andan nuestros artistas, para que la gente sepa, y cada tanto, más allá de difundir, intentamos llamarlo, obviamente, para que le cuente a la audiencia en qué anda, ¿no? ¿Cómo está la familia, Karil?
1: Claro, bien, bien, la familia bien, que es la fuente de energía que tenemos todos los artistas, ¿viste? Bien, la familia, todos acá, el núcleo familiar en Miami, mis hijas, mis nietas, por supuesto mi esposa, y en Comodoro, mi papá, mis hermanos, todos bien, gracias a Dios, la familia, por suerte, todos con salud, todos bien, así que eso es una felicidad también, ¿viste? Es una tranquilidad y es una felicidad poder contar con la unión familiar, ¿viste? Que eso es un tesoro incalculable, ¿viste?
0: Seguro. Hace rato que no venís por Comodoro, no me acuerdo cuándo fue la última vez que viniste.
1: En Comodoro estuve en el año 2024, que también tuve el año que fui a... que me invitó Jorge Rojas a Buenos Aires a cantar al Teatro Gran Rex. Ese año estuve también anduve por Buenos Aires y en Comodoro hace 2 años. Pero bueno, siempre es bueno volver, hay que volver para no olvidarse de dónde uno viene, ¿viste?
0: Seguro, seguro. Muy bien. Bueno, Karil, ¿qué es lo próximo que tenés?
1: El recuerdo borrado de tu papá, loco. Nunca, no puedo dejar de nombrarlo al gran Alfredo Sadi, que tuve la suerte de compartir el escenario con él. Un emblemático, bueno, ya sabemos todos de quién estoy hablando, pero realmente para nosotros, los artistas, haber tenido el privilegio de compartir momentos en el escenario y tras bambalinas con él, viste, fue realmente un honor para mí, así que te agradezco.
0: Bueno, no, te agradezco siempre. Yo te agradezco siempre, corazón, el recuerdo que tenés para mis padres. Karil, ¿qué es lo próximo que tenés? ¿Seguís con la gira homenaje a los Visconti y con tus actuaciones permanentes?
1: Sí, martes de la semana que viene, acá hay un restaurante muy grande, muy lindo, que se llama Fiorito, que es un emblemático restaurante argentino en el que hacemos peña una vez al mes. El martes de la semana que viene es la otra peña que hacemos, y ahí recordamos todos los temas nuevos, y seguimos, sí, trabajando con el homenaje, y componiendo, ¿viste? Componiendo, siempre tratando de tener alguna canción siempre. Y hemos compuesto bastante y está todavía sin salir, viste, canciones que están que las estoy preparando, que están hay unas maquetas por ahí, quizás te las voy a enviar para cuando estén listas para que las escuchen, viste. Lo último que hice, que o mejor dicho lo novedoso de este homenaje, es que hay una canción, un vals muy famoso de los Visconti, que se llama Andate, que yo lo grabé con Abel él está invitado en el nuevo trabajo discográfico y que no sé si te lo envié, pero si no lo envié te lo voy a mandar para que lo escuches, el Vals Andate, homenaje a Belito y con Abel Visconti cantando conmigo.
0: Ajá, bien, bien, muy bien. Bueno, nosotros nos vamos a ir con podríamos decir, último tema que conocemos tuyo, por lo menos para difusión.
1: ¿Cuál es?
0: El que hiciste con el cordobés, se me fue el nombre del artista cordobés ahora que está, canta dúo con vos.
1: Jorge Rojas.
0: No, Jorge Rojas es de Neuquén.
1: Fabricio Rodríguez.
0: Fabricio.
1: Siempre vuelvo. Esa canción le pertenece y él tuvo la gentileza de tocar la armónica y cantar conmigo esa canción. ¿Sí? Vuelvo, siempre vuelvo.
0: Bien, muy bien. Bueno.
1: Es una canción que me pertenece. Gracias, Freddy, a vos y a toda la audiencia. Un abrazo enorme para todos.
0: Abrazo, querido. Besos a la familia y seguimos en contacto, Caril.
1: Gracias, Freddy, querido. Saludos para todos.

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0: Castraciones en la ciudad de Comodoro Rivadavia. Se realizaron más de 200. Se sigue trabajando en esto. La prensa consultó sobre este tema a Virginia Paredes, proteccionista de nuestra ciudad.
1: La verdad que fue algo histórico, por lo menos que yo recuerde para Comodoro, 200 castraciones, más de 200 fueron, 207 en un día, gratis para la gente. La verdad que fue algo que nunca se había hecho en Comodoro, la verdad que yo no lo recuerdo. Por suerte vino un veterinario que está capacitado para castrar a ritmo de campaña, es un veterinario que hace 100 animales, 100 castraciones de perros y gatos en 6 horas, eso es un veterinario capacitado. Y sin rechazos, ¿no? Todo, absolutamente todos los animales de todo tipo, forma, tamaño, color, preñadas, en celo, absolutamente todo se castró en estas jornadas. Y la verdad que es justamente lo que necesitamos en el municipio, ¿no? Que sea accesible a la población y sin rechazos.
2: Uno dice, bueno, 200 castraciones que se realizaron en el día, pero a la vez no es mucho, ¿no? No soluciona el problema.
1: No, tenemos clarísimo que no soluciona el problema. Comodoro, para la densidad de población que tiene, necesita 100 castraciones por día. Y la verdad que no, pero bueno, fue un alivio y son 207 animales que quedaron fuera del ciclo reproductivo, que no se van a seguir reproduciendo. Como dije, hubieron más de 30 preñadas, o sea que se evitaron un montón de nacimientos que van a parar a la calle, porque de todos esos animales casi todos eran hembras de la calle. Entonces fue una solución, es una solución, pero no es la que necesita la ciudad. La ciudad necesita que la municipalidad aplique un plan de equilibrio poblacional con todas estas características.
3: Bueno, es lo que vienen reclamando no hace tiempo, el tema de las castraciones, de que sean justamente mayor cantidad, porque hay problemas con la accesibilidad, ¿no?
1: Sí, la verdad que hoy en día hay que sacar turno cada vez que se cambian de lugar de castración, solamente por teléfono se sacan los turnos, y bueno, del día que se sacan los turnos quedan las quejas todo el día de que nadie se pudo comunicar, de que no atienden, de que el teléfono ha apagado, no sabemos cuántos turnos dan. Ellos mismos han dicho en un pedido de informe que cada uno de los profesionales hace 8 animales por día, nada más. Comparado con el veterinario que vino, que hace 100 en un día, la verdad que es una diferencia bastante grande. Pero bueno, yo supongo que la poca cantidad de turnos es por eso, es porque hacen solamente 8 castraciones cada uno. Y hay 2 veterinarios nada más que castran, o sea que si uno falta por cualquier motivo, ese día se hicieron solo 8 castraciones.
3: En esto, bueno, también estaban planteando el tema del rechazo, ¿no?, de algunos animales a la hora de llegar a castrarlos, cuando el plan tiene que ser adaptativo, bueno, distintas cuestiones que deben tenerse en cuenta, ¿no?
1: Sí, la verdad que los rechazos son un montón por día. Algo muy importante es esto, que rechazan preñadas. Y esta es una denuncia que es casi semanal dentro del servicio municipal, que es que cada vez que se encuentra una hembra preñada, la anestesian, la abren, se dan cuenta que está preñada y la vuelven a cerrar. Eso es un riesgo enorme, porque la anestesia tiene mucha posibilidad de matar a los fetos que tiene adentro de esa hembra. Esos fetos muertos empiezan a descomponerse dentro del vientre de la hembra y la perra termina muriendo por una septicemia y una infección generalizada. Entonces, realmente es algo muy grave que está sucediendo. Nosotros lo expusimos también, porque en estas jornadas masivas encontramos varias en ese estado, abiertas y cerradas por los profesionales municipales. Y la verdad que es muy grave lo que pasa. Entonces, cuando se alega un servicio municipal que dice estar trabajando por la salud animal, nos encontramos con estas situaciones, y la verdad que es todo lo contrario, porque es, la verdad, declararle la muerte a una hembra que no tuvo la culpa de haberse preñado por estar en la calle.
2: Y una doble complicación también, quizás, para esa persona que quiso castrarla, ¿no?, y quizás solucionar un problema al final.
1: Sí, y además de que en Comodoro hay pocas posibilidades de solucionar ese problema. Solamente tenemos las castraciones de alma que castran preñadas, y si no, hay que ir a parar a un privado que está cerca de 300.000 pesos, y hoy en día no toda la gente tiene posibilidad de hacer eso. Entonces, por esas razones y muchas más, necesitamos que el municipio aplique un plan de equilibrio poblacional con estas castraciones sin rechazos, accesibles a la población, que sean a demanda, que hayan más turnos, y se necesita contratar más profesionales que contraten y que capaciten a los que están para que castren 100 animales por día. O sea, nadie dice que un solo profesional castre 100 en un día. Hay varios profesionales. Bueno, dividan las castraciones, dividan el servicio en zona norte y zona sur, como estaba antes. Hasta noviembre del 2022 teníamos 2 servicios, ahora tenemos uno solo. Todo eso va en contra de la salud pública, porque la verdad que la sobrepoblación es un problema de salud pública.
0: Conceptos de la proteccionista Virginia Paredes y el tema castraciones aquí en la ciudad de Comodoro Rivadavia. 29 minutos de la hora 18, renovamos datos del tiempo para esta hora aquí en la ciudad, como siempre, Servicio Meteorológico Nacional. 10 grados un décimo, 88% la humedad, viento sector sudeste, 13 kilómetros por hora. Llega León Gieco para los Salieres de Charlie.

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1: Estas son las gauchaditas de Radio Nacional. 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Establecimiento La Perseverancia, sucesión de Eduardo Escribano, comunica a vecinos linderos y autoridades sanitarias correspondientes que procederá a señalar y dar aparte los días 26 y 27 de octubre.

0: octubre a partir de las 7 de la mañana. Establecimiento Cerro Moro, sucesión de Eduardo Escribano, comunica a vecinos linderos y autoridades sanitarias correspondientes que procederá a señalar y dar aparte los días 24 y 25 de octubre a partir de las 7 de la mañana. Establecimiento Aguada Merlo, sucesión Eduardo Escribano, comunica a vecinos linderos y autoridades sanitarias correspondientes que procederá a señalar y dar aparte los días 22 y 23 de octubre a partir de las 7 de la mañana.
1: Se ofrece, señora, para tareas generales, comunicarse con Andrea al 2974-584384. Establecimiento La Teresa, sucesión Eduardo Escribano, comunica a vecinos linderos y autoridades sanitarias correspondientes que procederá a señalar y dar aparte los días 20 y 21 de octubre a partir de las 7 de la mañana.
2: Se ofrece persona para trabajar en el campo o zona de Comodoro como casero y también en tareas de cocina, limpieza, tareas varias. Contactarse con Daniel al 297-423-2119.
3: Esquilador con experiencia comunica disponibilidad para compañía. Interesados comunicarse con José al 297-528-0176.
2: Se ofrece pareja sin hijos para el campo, zona Chubut o Santa Cruz, como casero, puestero mensual o por día. Comunicarse con José al 297-15-419-6207.
0: Se ofrece matrimonio de 60 años para trabajar en el campo, zona de la provincia de Chubut. Tienen años de experiencia en trabajos y tareas rurales. Interesados comunicarse con José a los números 2975-81-2868 o 3412-575673.
2: Se ofrece persona para trabajar como mensual con recado en cualquier zona. Preguntar por Matías al 297-504-9546.
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5: Susana Jiménez va a ser parte de la segunda temporada de Menem. No sé en qué condiciones, pero está confirmado.
6: Nosotros nos vamos, nos reencontramos mañana a la hora 17. Néstor Borro en la producción, Clemen Barone también, Charlie Suboski, un gran trabajo hoy. Sergio Ríos en la operación. Mañana a la hora 17, ¿todos aquí?
7: Sí, sí,
6: claro que sí. Miren, miren. El señor Zarratea levanta la voz que no.
8: No, voy a Junín para River.
6: Muy bien, bueno, nosotros nos retiramos mañana a las 17, entonces.
5: Yo voy a Morón.
6: Con más de Segundo Round por Radio Nacional. Se quedan con el panorama federal, luego la tira deportiva y luego la transmisión de Boca Vasco da Gama. Un abrazo grande, pásenla bien.
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10: 18:46 minutos en la República Argentina.
11: En la ciudad de Buenos Aires la temperatura es de 17 grados 2 décimas, el cielo está parcialmente nublado.
10: Estas son las voces del día.
11: El Vaticano informó que le extirparon un tumor canceroso maligno a León 14.
12: Que hoy estemos abajo del 2%, creo que es un buen número comparado del lugar del cual venimos.
13: Llevamos a el día de hoy el 40% de los presos de Devoto trasladados.
14: Las PASO no le convienen a nadie, no hay ningún argentino, calculo, que quiere ir a votar una vez más, aparte de todas las que va a tener que ir a votar el año que viene.
15: De 16 años, 14 años, 12 años para Díaz. A Díaz le subí que él estaba acusado por homicidio culposo y yo pedí la homicidio doloso, con lo cual pedí más penas para Micael.
7: Cansada de ir a lo de mis suegros. Estoy harta con mayúscula. Harta. Bien.
16: Pero son divinos.
7: Y no sé cómo decirle a mi novio que vaya él solo, que yo ya no quiero ir.
17: En este momento se está manifestando las lluvias más significativas en el área más crítica, que es el área, el corazón de la Cuenca del Plata, la zona central, que es la provincia de Misiones y alrededores.
18: Que si yo en algún plano llegaba a aparecer mirando el celular, todo el mundo podía pensar que mi decisión iba a ser revocada o modificada por esa situación.
19: El Vaticano confirmó que a León XIV le extirparon un tumor maligno.
20: El examen histológico realizado durante la cirugía confirmó el diagnóstico de adenocarcinoma pulmonar.
19: El Vaticano informó que la operación fue exitosa, pero el diagnóstico era la que se sospechaba.
20: El Papa despertó con normalidad y después de un breve periodo de observación regresó a su habitación.
19: Ahora se aguarda por la decisión del equipo médico sobre el tratamiento que deberá recibir León XIV.
20: El dato sobre la salud del Santo Padre se dio en el mismo momento en el que el vocero presidencial brindaba su habitual conferencia de prensa.
19: De esta manera se pronunciaba Adrián Rabier sobre la información que conmociona al mundo.
12: La información que teníamos es que la operación había sido un éxito y sabíamos por el vocero del Vaticano que no había modificaciones a los planes de venir a Sudamérica, no solo a la Argentina, ¿no? Esto no sé si cambia algo de parte del presidente, por supuesto, todo nuestro sentimiento y acompañamiento y, por supuesto, la agenda se podrá modificar para hacer posible la llegada del Papa.
20: Piden información a Suiza sobre transferencias de la FIFA a Claudio Tapia.
19: El fiscal federal Gerardo Policita solicitó un exhorto internacional a Suiza para que la FIFA informe el origen y motivo de tres transferencias por un total cercano a los 190 mil dólares.
20: Esas transferencias fueron realizadas a favor del presidente de la AFA entre 2018 y 2020 en el marco de una investigación por presunto enriquecimiento ilícito.
19: Además, el fiscal pidió que el sindicato de camioneros explique 37 acreditaciones bancarias registradas en una cuenta sueldo de Tapia entre 2016 y 2019.
20: Los pedidos deberán ser evaluados por el juez federal Ariel Lijo, quien tiene a su cargo la causa iniciada a partir de una denuncia por el patrimonio de Tapia durante su desempeño en el SEAMSE.
19: La Argentina exige que se impida la explotación de hidrocarburos en Islas Malvinas.
20: El gobierno nacional se presentó ante el Tribunal Internacional del Derecho del Mar.
19: Exige medidas para impedir la explotación de hidrocarburos por el Reino Unido en la plataforma continental de la cuenca Malvinas Norte.
20: La solicitud busca preservar los derechos soberanos argentinos sobre su plataforma continental.
19: Además, busca evitar que las actividades autorizadas se de manera unilateral e ilegal por el Reino Unido agraven la controversia reconocida por las Naciones Unidas.
20: El vocero presidencial Adrián Rabier destacó el reclamo de soberanía de la Argentina en el Atlántico Sur.
12: El gobierno nacional reitera una vez más su compromiso con el diálogo, la diplomacia, el derecho internacional y el principio de resolución pacífica de controversias. Nuestro país continuará recurriendo a todas las herramientas e instancias que confiere el derecho internacional para defender su soberanía y los recursos naturales de todos los argentinos. La República Argentina reafirma una vez más sus legítimos e imprescriptibles derechos de soberanía sobre las Islas Malvinas, Georgias del Sur y Sandwich del Sur y los espacios marítimos circundantes.
19: El Niño sigue provocando lluvias y la crecida de los ríos.
20: El aumento del caudal afecta principalmente al Uruguay y al Paraná por las intensas precipitaciones en Misiones, Corrientes y Entre Ríos.
19: Por Radio Nacional, el ingeniero hidrólogo Juan Borus afirmó que la zona más crítica es Misiones.
17: En este momento se está manifestando las lluvias más significativas en el área más crítica, que es el área, el corazón de la Cuenca del Plata, la zona central, que es la provincia de Misiones y alrededores. Ahí se han dado lluvias con algunos eventos muy significativos, en general lluvias persistentes con un evento tras otro. Aún hoy tenemos lluvias sobre esa región, pero obviamente de mucha menor intensidad de las que motivaron la situación que estamos viviendo ahora. ¿Cuál es la situación? La gestación de una onda de crecida que en este momento está delineándose, está alcanzando su máxima expresión a la altura de Puerto Iguazú.
20: En Entre Ríos ya fueron evacuadas algunas familias por la crecida de los ríos y el gobernador recorrió las zonas afectadas.
19: El informe de Rubén Lovera desde Radio Nacional Paraná.
16: El gobernador Rogelio Frigerio junto al intendente de Concordia, Francisco Ascue, recorrieron la costanera y distintos sectores afectados por la creciente del río Uruguay. También visitaron la Defensa Sur, donde se verificó el funcionamiento de las bombas y los grupos electrógenos recientemente instalados, y luego encabezó una reunión del Comité de Emergencia para evaluar las acciones de prevención y asistencia que llevan adelante la provincia y el municipio concordiense. Durante el encuentro, las autoridades analizaron las proyecciones hidrológicas para las próximas semanas, repasaron los recursos disponibles para atender a las familias y los sectores afectados y a su vez evaluaron las medidas de preparación ante una posible evolución de la creciente en el contexto del fenómeno El Niño.
20: En Corrientes también continúa la crecida de los ríos Uruguay y Paraná y ya varias familias debieron dejar sus hogares.
19: El informe de Nerina Álvarez desde Radio Nacional Santo Tomé.
21: La creciente de los ríos mantiene en alerta a las localidades ribereñas de Corrientes en Santo Tomé. El río Uruguay alcanzó los 10,68 metros con una suba de 2,5 centímetros por hora. El paseo costero Papa Francisco permanece cerrado y el agua cubre gran parte de la costanera. En Paso de los Libres, la costanera también está afectada y hay familias evacuadas. Según los datos locales, son más de 31 personas las que debieron abandonar sus hogares. En tanto, el río Paraná se aproxima a los 5 metros en Corrientes Capital y continúa creciendo la preocupación entre los vecinos de las zonas más bajas ante la posibilidad de nuevas inundaciones.
20: En tanto, la central hidroeléctrica Yaciretá abrió las compuertas de su vertedero principal para mitigar los efectos de las lluvias, el incremento de las descargas en las represas ubicadas aguas arriba.
19: Además, resolvió el cierre precautorio hasta el sábado del paso fronterizo Ituzaingó-Ayolas por la crecida del río Paraná.
20: Por el fenómeno del Niño hay 10 provincias en alerta y se estima que llegará a su máxima intensidad en el último trimestre de 2026, por lo que el nivel de tormentas y lluvias será superior al nivel histórico en gran parte del país.
9: Deportes.
19: Eladio Arregui con nosotros, ¿cómo estás?
22: Hola Jimé, hola Abel, buenas tardes para todos. Bueno, la gran transmisión de Nacional que comienza a las 20:30, Boca, enfrentando Boca a Vasco da Gama, en este partido de la primera semifinal de la Copa Sudamericana. Atención porque en Boca no va a estar Paredes, tal es de público conocimiento, fue el partido que jugó ante Instituto de Córdoba el pasado viernes y se desgarró. El probable equipo de Boca: Montero, Lozano, Di Lolo, Herrera y Blanco, Ascacíbar, Delgado, Alarcón, Palacios, Flores y en principio Merentiel sería la formación del Genay, se relata Martín Perazo, comenta Juani Minotti. Se reunieron los presidentes de River, Stefano Di Carlo, y de Estudiantes de La Plata, Juan Sebastián Verón, para el desarrollo y la mejora del fútbol argentino y presentar propuestas en común. En lo que tiene que ver con la Primera Nacional, el escándalo del partido que jugaron ayer, All Boys 0, Godoy Cruz de Mendoza 0, y el arbitraje de Nicolás La Molina, que cobró un penal, le mostraron el celular tratando de entregarle la información a La Molina de que no había sido la falta dentro del área. Así se expresó hoy el árbitro.
23: El club All Boys, pero que no estaba autorizada a permanecer en el banco de suplentes. Y bueno, nada, apareció con un celular, el cual yo hice un esfuerzo muy grande incluso para que no se acerque a mí, para que no me muestre la imagen, porque yo sabía que esa situación, además de lo grave y lo triste, porque estamos ante una situación crítica y sumamente triste, que si yo en algún plano llegaba a aparecer mirando el celular, todo el mundo podía pensar que mi decisión iba a ser revocada o modificada por esa situación. Y la verdad que justamente yo lo único que quería era hablar con mi compañero, con mi asistente, el cual me iba a mencionar que para él era fuera del área y que con su perspectiva yo necesito y debo acompañar porque es mucho mejor que la mía.
22: Bueno, ahí está Nicolás La Molina. Todo lo que hemos comentado aquí vamos a ampliarlo a partir de las 7 de la tarde en Pasión Nacional Segunda Edición.
20: Hasta luego. Hasta luego.
19: Una fuerte tormenta sacudió al centro de Chile.
20: Declararon alerta roja en la región de Santiago por fuertes tormentas eléctricas con lluvias torrenciales y caída de granizo.
19: Hay una vasta zona de la capital chilena sin luz y se reportan inundaciones y serios daños materiales.
20: El Metro de Santiago anunció el cierre de las estaciones Pedro de Valdivia y Salvador debido a que el agua llegó a las vías y los andenes.
19: Nueva reunión de la mesa política.
20: El informe de Liliana Arias.
24: Para analizar la agenda legislativa y los proyectos vinculados al desarrollo productivo, se realizó en Casa Rosada
0: una nueva reunión de la mesa política que coordina la secretaria general de la presidencia, Karina Milei. En principio se analizaron los distintos proyectos de ley que ya envió el Poder Ejecutivo al Congreso y que se encuentran en la Cámara de Diputados. En este sentido, el presidente de la Cámara Baja, Martín Menem, hizo referencia a la sesión del próximo 21 de octubre para el tratamiento de la Ley de Defensa de Soberanía Nacional, entre otras iniciativas. En tanto que la senadora Patricia Bullrich repasó el trabajo previsto en comisiones con el objetivo de obtener dictámenes favorables sobre diversos proyectos y avanzar así a una convocatoria de sesión para la próxima semana. El ministro invitado fue el de Desregulación, Federico Sturzenegger, quien presentó los avances del proyecto de ley de mercado de capitales.
19: La inflación de septiembre fue del 1,9%.
10: Nos informa Alejandra Gallo.
1: La información de la tarde en materia económica claramente pasa por el índice de precios al consumidor, la denominada informalmente inflación, que difundió el INDEC por el mes de septiembre y que dio un aumento de 1,9%, muy por debajo de lo que se esperaba y en sintonía con la encuesta que el Banco Central había realizado hace unos días entre los principales operadores del mercado. Y hablando del Banco Central, hoy tuvo la jornada de mayor más abultada en compra de dólares desde julio de este año. Llegó casi a comprar 300 millones de dólares, 291 es el número exacto, y así acumuló 15 mil millones de dólares solo en lo que va de este año.
19: El abogado de Verónica Ojeda pidió penas de entre 4 y 16 años de prisión para los imputados por la muerte de Maradona.
10: Mario Baudry expuso su alegato en los tribunales de San Isidro, donde hace casi 6 meses son juzgados 7 profesionales de la salud que integraban el equipo médico de Diego.
19: De esta forma, Baudry solicitaba del tribunal la pena para los imputados.
2: Al doctor Luque mantenemos la acusación de homicidio con dolo eventual del artículo 79 y solicitamos una pena de 16 años de prisión, accesorias legales y costas del proceso, con una inhabilitación de 10 años o, si llegan a bajar la pena, el doble de la pena.
10: Baudry además señaló que Leopoldo Luque, médico de cabecera de Maradona, sabía que se iba a morir con el tratamiento que le estaban dando y no hacía nada.
3: Todo lo que nosotros decíamos aquel 30 de noviembre, cuando yo salí de la fiscalía y por primera vez dije que a Diego le habían dejado morir, eso está aprobado ya en el expediente, creo que va a haber penas severas, así que bueno, esperemos que la justicia esté a la altura y nosotros estamos contentos porque la familia está llegando al final de una etapa.
19: Por la misma imputación solicitó 16 años para la médica coordinadora de la obra social para la internación Nancy Forlini, 14 para la psiquiatra Agustina Kosachov y 12 para el psicólogo Carlos Díaz.
10: Además pidió que los enfermeros Mariano Parroni y Ricardo Almirón sean condenados a 4 años por el delito de homicidio culposo.
19: La información del tránsito con Ernesto Arriaga.
4: Mucho tránsito en estos momentos en la General Paz con demora de 10 minutos hacia la bajada de Liniers. La autopista de Lepiani, Perito Moreno, hacia la Ricchieri, sobre todo la de Lepiani, con mucho tránsito al aeropuerto de Ezeiza. No hay demoras en la Ezeiza Cañuelas ni en la rotonda de la zona de la Ruta 3 y 205. Por favor, luces bajas prendidas.
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0: Hola, hola, hola, hola, hola, pero ¿cómo les va? Qué gusto saludarlos. Muy, pero muy buenas tardes. Aquí estamos comenzando esta jornada de nuestro gran programa, por lo menos pensamos nosotros, ¿no? Que es Pasión Nacional Segundo Tiempo. Estamos aquí en Radio Nacional, desde Maipú 555. No sé si alguno de los oyentes sabrá dónde queda la radio, de los que nos escuchan en alguna parte del país, porque por ahí se imaginan dónde queda. Ahora es más fácil, con la tecnología es más fácil saber dónde queda, dónde está ubicada la radio. Antes era mucho más complicado conocer el lugar, ¿no? Ahora con la tecnología todo se hace, no hay misterios, no hay sorpresas. Estamos en el microcentro acá en la Ciudad de Buenos Aires, muy cerca del obelisco. Estamos a 4 cuadras, más o menos, aproximadamente, sí, 4 cuadras del obelisco. Así que bueno, muy cerquita de la calle Corrientes, cerca de la Plaza de Mayo, un lugar muy lindo, el microcentro porteño. Y bueno, como siempre decimos, este edificio que tiene tantos años, y es un placer, la verdad que nos cobija, que nos congrega, a los que nos gusta hacer radio, que tiene tanta historia. Y hoy es un día muy importante porque para el deporte argentino, porque juega Boca, es el único representante que tiene Argentina en la Copa Sudamericana, llegó a la semifinal. Boca va a estar jugando partido de ida ante Vasco da Gama. A las 20:30 comenzará la transmisión con Martín Perazzo y el comentario de Juan y Minotti, todo el equipo de Fútbol Show Nacional. Luego estaremos también mañana con el partido que va a narrar Sergio Zarratea desde las 18:30. Mañana juega River en Junín ante Sarmiento, el partido pendiente de la fecha que River no disputó el otro fin de semana, el anterior fin de semana. Así que bueno, vamos a ver qué pasa con este encuentro. A esto se le suma todo lo que ha pasado hoy, porque más allá de lo que está ocurriendo con Boca, que no juega Paredes y que no se sabe si juega Merentiel o si juega Valencia como delantero, que parece que Alarcón y Palacios van a ser los mediocampistas en el medio, uno que reemplaza a Paredes sería Alarcón, y Palacios que reemplazaría o reemplaza en este caso a Velasco. Es decir, que Boca está llegando a jugar este partido sin varios jugadores que le habían dado otra fisonomía, fundamentalmente acá Aranda, que ya hace tiempo que lo ha perdido, pero la salida de Paredes es un momento complicado, ¿no? Ante un equipo brasileño que se está armando, que tiene varios jugadores argentinos, entre ellos está Santi Sosa, que lo conocemos bien aquí de Racing, que deja todo en cada partido, no va a poder jugar Colidio porque no está habilitado. Así que aguardaremos este encuentro, el partido de ida, a las 21:30 en la Bombonera. A esto se le suma mañana lo de River, se le suma también mañana va a estar jugando, mejor dicho, pasado mañana, porque yo mañana no, pasado mañana va a estar jugando Estudiantes de La Plata a las 21:30 ante Flamengo, el partido de ida de la semifinal de la Copa Libertadores de América. Así que la pregunta para los oyentes es fácil, ¿no? ¿Ustedes piensan que Boca es finalista de la Copa Sudamericana y que Estudiantes también va a llegar a la final? ¿Cómo les va a ir a los equipos argentinos? ¿Van a llegar los dos a la final, Boca y Estudiantes? 11-38-70-74-85. 11-38-70-74-85. ¿Boca y Estudiantes llegan a la final? ¿Los ven para la final de los campeonatos sudamericanos? A ver si pueden, en este caso fundamentalmente la Copa Libertadores, tratar de evitar que los equipos brasileños sigan adjudicándosela desde el 2019 hasta acá. No así la Copa Sudamericana, donde los argentinos la vienen ganando y le compiten a los brasileños, pero claro, la Copa Libertadores es la más importante a nivel intercontinental, es la que quieren ganar todos, las que queremos ganar los argentinos, pero últimamente no se puede contra el poderío de los brasileños. Aguardaremos a ver si este año Estudiantes puede alcanzar al menos llegar a la final, porque para salir campeón hay que llegar a la final, si no, No vas a salir campeón nunca. ¿Cómo te va, José Luis Romero en Córdoba? Bienvenido, qué gusto saludarte y escucharte.
1: Hola, Eladio, ¿cómo te va? Fuerte abrazo a la distancia. Una pintura excepcional, ¿no? De lo que es la radio, de lo que sucede en el fútbol, con los equipos argentinos y las ilusiones, las posibilidades. A esta hora en Córdoba capital, cielo cubierto y garúa. 15 grados la temperatura, humedad 82%, para estar guardado escuchando la radio, esperando el partido. Así que bueno, bastante frío el atardecer cordobés.
0: Bueno, perfecto, negro, con toda la expectativa de este fin de semana, porque el que va a llegar a jugar acá es Talleres. Acá está ya confirmado Boca, Montero, Lozano, Dilolo, Herrera y Blanco, Ascacíbar, Alarcón, Delgado, Palacios, Flores y, acá está la sorpresa, juega Ener Valencia y no juega Merentiel. Ener Valencia de titular y no juega Merentiel. Es curioso, muchos estaban preguntando por qué este cambio, pero bueno, son decisiones, como diría el finado Miguel Ángel Russo. ¿Cómo le va, Sergio Serratea? Bienvenido, qué gusto escucharte.
2: ¿Cómo le va, querido Eladio Arregui? ¿Cómo anda? Saludo para el negro también.
0: Muy bien, muy bien. Acá estamos. La verdad que bien, esperando el partido de Boca y aguardando lo que se viene. Hoy tuvimos también...
2: Hoy versión extra large.
0: Sí, hoy tuvimos Champions también.
2: Sí, señor, perdió un partido increíble el Inter.
0: Sí,
2: local,
0: 4-3.
2: Con dos goles de Lautaro y ganó el Atlético y Julián Álvarez se fue aplaudido.
0: Bueno, y de a poco.
2: Empezando a recomponer
0: la... revertir, sí, sí, lógicamente. Yo creo que lo va a dar vuelta. Bueno, se separó del...
2: Del representante,
0: sí. Por lo menos ahí ya le mostró algo a la gente, como que algunas cosas él dijo por el representante. Puede ser también eso. Bueno,
2: sí, sí. Goleó el Barcelona,
0: sí, sí, la verdad que sí. Estoy viendo acá. Brujas ganó 4-3 al Inter, el Galatasaray perdió el local con el Barcelona 4-1, el Leipzig ganó 1-0 el equipo de Micheli, 1-0, también tenemos el Arsenal le ganó al Lille 3-0, el Villarreal le ganó al Napoli 3-1, el Vikingo y el Bayern Múnich empataron 3-3.
2: Opa.
0: Sí, mira vos, y el Sporting de Lisboa le ganó de visitante al Lens 2-0. Estos son los resultados de los partidos de hoy, que mañana tendrá partidos sumamente importantes también, al igual que hoy. Por ejemplo, mañana Manchester City PSG y Roma Real Madrid, como para romper el hielo. Así que, bueno, José Luis, para vos, Boca y Estudiantes, ¿llegan a la final?
1: Yo creo que tienen posibilidades. Sí, les tengo fe a los dos. Creo que sí, más allá de las bajas que venís puntualizando. Mirá vos, ¿no? Un jugador distinto que llegó impensadamente a la primera división, que rápidamente se adaptó y comenzó a ser determinante y se ganó el cariño de la gente, no solo por venir de las entrañas del club, del Boca previo, sino porque demostró fútbol. De hecho, tan rápidamente ya fue convocado a la selección argentina como para que se metiera en clima de lo que es una selección del calibre de la selección argentina. Estoy hablando de Aranda. Pero lo que ha logrado el Vasco Arruabarrena es que no se lo extrañe tanto a Aranda. Obviamente necesitas de esos jugadores para instancias decisivas donde cada vez el oponente es más exigente. Y lo mismo Paredes. No sé si le va a alcanzar con Boca con lo que tiene hoy.
0: Claro, hoy creo que es el momento desde que llegó a Arruabarrena, es el momento más complicado para armar el equipo, me parece, porque le faltan muchos futbolistas. Es decir, que le han lesionado donde Boca tenía o tiene la mayor fortaleza, que es en el medio campo, se le han lesionado varios futbolistas. Empezamos por Aranda, seguimos por Paredes, si querés, pasamos por Velasco, por Belmonte. Entonces se ha quedado mucho sin recambio. Tal es así que hoy juega un Alarcón que muchos hinchas de Boca le preguntabas hace 3 o 4 semanas y pensaban que ya no jugaba más, sí, en Boca. Y el mismo Palacios, que jugó muy poco hasta hace 20 días que empezó a aparecer, ¿no?
1: Bueno, pero esos jugadores, para mencionar, el propio Velasco, el referido Palacios, eran jugadores meme. Hasta no hace mucho eran víctimas de bullying. Todo el mundo se les reía, se les burlaba. Y el Vasco ha logrado, está bien, no vas a comparar a un William Alarcón con la jerarquía de Paredes. Pero particularmente porque Paredes, con su técnica, más o menos disimuló la ausencia de Aranda. Porque es un 5, es un volante con una visión, con un juego tan maravilloso, que el tipo te mete asistencia, profundiza, pases directos, te pone el jugador en situación de gol, y más o menos lo disimuló. Obviamente que se siente una Aranda, que se va a notar la ausencia de Paredes, porque son los que te dan el plus, el salto de calidad con el cual podés marcar diferencia ante el rival. Pero lo que ha logrado, insisto, Arruabarrena, es que todos se sientan importantes, que no se sientan ninguneados, que más o menos tenga un sentido de equipo. Obviamente, los otros por ahí te permiten ganar, pero yo creo que va a ser competitivo Boca, más allá de todas estas bajas, estas ausencias. Yo creo que porque ha logrado al menos darle cuerpo a un equipo, yo creo que medianamente va a ser competitivo. No sé si lo va a alcanzar. Capaz que con Aranda y con Paredes, sí, ya te podría haber dicho no firmado, pero sí, Boca va a pelear en título, puede ser campeón, pero yo creo que no va a ser un desastre Boca.
0: No, para nada. Simplemente que, bueno, que habrá que ver el tema de lo que le sobraba, que era el funcionamiento en el medio, con estas caras nuevas, a ver qué puede llegar a ocurrir. Ole Ladio y equipo, paupérrima la campaña de Quilmes en el torneo nacional. Ya son 2 años seguidos sin clasificar al reducido. Fuerte abrazo, Carlos, hincha y socio de Quilmes. Está enojado, Carlitos. Estudiantes puede ser, dice, que juegue la final. Pero Boca, se pregunta aquí Fernando de Marcos Paz. Dardo desde Bahía Blanca, me gustaría que digas algo de las leoncitas. Van al Mundial, tu opinión, y Boca pasa, River, ¿qué dice? No, yo dirigía al fútbol a Olimpo y Pacífico de 130 años, y el año que viene lo dirijo de vuelta a Pacífico. Bueno, perfecto, bien, Dardo. Ya vamos a hablar de las leoncitas. Diego de Chivilcoy, hola, pasión nacional, vamos, Boca de mi vida, dice. Bien, Diego. Fernando de Resistencia, ¿qué tal, amigo? Yo opino que River tiene que traer otro técnico. Ya Ramón Díaz estuvo en River, lo sacó campeón de la Libertadores, y ya le puede pasar como la segunda vuelta del fracaso de Gallardo. Pero Ramón Díaz estuvo varias veces en River ya, y no le fue tan mal como le fue a Gallardo la segunda vez que llegó, me parece, a Ramón Díaz. Siempre salió campeón. Cuando Ramón Díaz llegó a River, siempre salió campeón. Esa es la diferencia con Gallardo, que Gallardo salió campeón la primera vez, ganó todo, mucho más que con Ramón, o igual que Ramón, pero con la diferencia que River que Gallardo ganó la Copa Libertadores más importante, pero salió campeón también Ramón Díaz de la Copa Libertadores.
2: Se fue siendo campeón
0: y salió campeón de la Copa Libertadores del 96. ¿Cómo? Claro,
2: se fue con el título del famoso No Fue Córner.
0: Claro, exactamente. Que ahí nace todo lo de Gallardo, porque uh-huh. Cuando llega Gallardo agarra un equipo campeón.
2: Sí.
0: Lo fortalece, después arma 2 o 3 equipos y bueno, y sigue ganando y... Pero en ese momento River era campeón, ¿no? Bueno, Atahir Suárez de Sao Paulo también se comunicó. Dice Atahir, buenas noches, querido Eladio. Hoy gana el Vasco. Buena retransmisión para Martín. Soy hincha del Vasco. Mira vos, Atahir, ¿eh?
3: Míralo.
0: Perfecto. Así que bueno, son los oyentes que se van comunicando al 11-38-70-74-85. La pregunta es... Boca y Estudiantes llegan a la final intercontinental, en este caso no intercontinental, continental, tanto de la Copa Sudamericana como la Copa Libertadores de América. 11-38-70-74-85. ¿De San Lorenzo qué, Sergio? Culota sigue, ¿no?
2: A ver, Primero vamos con lo del fútbol.
0: Bueno, vamos a lo fútbol.
2: Cuello 5 amarillas suspendido para el próximo partido.
0: Bueno, la gente está...
2: Se fue silbado él y Ausmendi. La gente está enojado con los dos delanteros de San Lorenzo.
0: Pero es para tanto.
2: Yo no termino de entender. Entiendo que ha bajado el rendimiento, hasta ha coqueteado con alguna salida.
0: Ahora, a mí Cuello me parece que...
2: Era el único en algún momento, jugaba algo.
0: Claro, a mí me parece que hay una... No sé si... creo que pasa por el tema de las nuevas generaciones. Las nuevas generaciones quieren todo ya. Puede no ser. Perdonan una.
2: Sí.
0: Todos tienen que ser Messi. Y inclusive si Messi erra un pase, no puede jugar. Uh-huh. Y bueno, pues no es así.
2: Puede ser.
0: No es así, porque errar un pase o errar un gol, está bien. Algunos erran más, otros erran menos. Pero no es tan fácil. San Lorenzo no tiene los futbolistas para reclamarle tanto. Vos sí. Decís que viene de ser campeón... O no sé, pero San Lorenzo viene sí. Siendo un desastre hace mucho tiempo.
2: A mí me sorprendió porque el domingo en la transmisión con Álvarez, cuando Julieta anunciaba los cambios, decía, se va silbado, y después se va Ausmendi, y se va silbado. Dije, ¿qué pasa acá? Puedo entender que estén en un mal momento, pero irse silbado de la cancha me pareció fuerte. A tu pregunta... Culota dio una declaración en las últimas horas, lo charlábamos hoy temprano. La situación es la siguiente. Ha abierto una grieta importante en el mundo San Lorenzo este rumor de renuncia de Culota, ¿sí? Que va ligado también a una declaración de Insúa de ahora es fácil la frase fin de ciclos y todas esas cosas que reclamó Rubén Darío por alguna pregunta que le han hecho también en alguna conferencia de prensa en la que se ha enojado el entrenador de San Lorenzo Almagro. Y Culota en esta declaración salió a ratificar a Insúa para el año que viene, cosa que está bien, salió a desmentir su renuncia, que ahora voy a explicar de dónde viene, y salió a decir... que es una posibilidad cierta y que están analizando el llamado del concurso de acreedores. Son las tres declaraciones más importantes que ha hecho en las últimas horas. ¿De dónde sale la renuncia? Yo no tengo que la haya amagado o haya intentado renunciar, ¿sí? Como dicen algunos que confirmaron que Culota renunció y que lo tuvieron que frenar. Yo lo que sí tengo es que Culota en las últimas semanas, en algún momento, se vio superado ante... cada situación que pisaba el club y decían, che, llegó un nuevo reclamo de esta deuda, che, llegó el pedido de que no pagamos acá, que tampoco le aclaró la situación de los empleados del club, que se dice que no hay plata para pagarles, ¿eso no lo aclaró?
0: Claro.
2: O no le preguntaron directamente esa situación. O sea, ante la falta de dinero que él dice que tienen el dinero para afrontar las situaciones que vienen a futuro en el club, sí yo tengo el rumor que Culota se vio superado. Yo no digo que renunció o que amagó renunciar. Yo digo que en algún momento, en las últimas horas de la información que yo tengo, Culota se vio superado.
0: Claro, sí.
2: Por una situación de no sé dónde sacar plata para pagar todo lo que tiene que pagar San Lorenzo.
0: Sí, es lógico, es muy difícil.
2: Que no significa lo mismo de renunció o quiso renunciar y lo tuvieron que frenar.
0: Sí.
2: Sí es verdad que hay que decir que este, por más que haya sido... un gobierno que viene de una elección, diferente a otros presidentes que hicieron cargo porque renunció otro y él subió en su puesto, es un gobierno indirectamente de transición también.
0: Claro, porque más que de transición, tiene poco tiempo de mandato.
2: Es un año y medio.
0: Es para completar un mandato.
2: Exactamente. Entonces,
0: que tiene una cefalía. Pero tiene el apoyo societario.
2: Sí, por eso digo. Es diferente a lo de Arrasaigor.
0: Claro, exacto.
2: Pero sí, es un gobierno... indirectamente de transición hasta la fecha real de elecciones que debió haber sido cuando asumió Moretti.
0: Claro.
2: Sí, por ende, sí. También hay una cuestión interna en la comisión directiva de che, no podemos declarar una nueva cefalía.
0: No. No, lo que tiene, me parece a mí que lo que tiene San Lorenzo, que tiene que Culota, los que sean, tienen que... tratar de ordenar la parte económica y quizás se tengan que hacer lo que se dice, la convocatoria de acreedores, para ver cuántos pares son tres botas.
2: Ese es el tema. Si vos llamás a la convocatoria de acreedores, tenés que obligatoriamente acordar con esos acreedores que queden confirmados. Si vos incumplís ahí, abrí la puerta que alguien te pida la quiebra, oficialmente. Entonces, estás acelerando los plazos ¿Y San Lorenzo tiene para afrontar, por más que tengas que refinanciar deudas, tiene para afrontarle a todos los acreedores que queden confirmados?
4: Bueno, ese es el tema. Claro. Pero yo creo que ahí se... El tema de la convocatoria, comúnmente hay muchos que no tienen quizás ahí, la documentación
2: el objetivo
4: necesaria.
2: Es bajar la deuda real.
4: Claro, bajar la deuda real. Lo que pasa es que después tenés que hacer frente.
2: Ese
4: pero sí, bueno, podés después charlar con los que le debes y ver cómo lo va manejando. Pero en algún momento tenés que ver cómo salís de esto, porque
2: y
4: es
2: también
4: imposible.
2: También tenés, ¿sí?, la situación de Piatti, que está a pocos sí. días de una nueva audiencia, donde ahí
4: sí podés
2: perder patrimonio.
4: Eso es tremendo. Lo de Piatti es tremendo. Lo de Piatti es tremendo. Bueno, ¿algo más, Sergio?
2: Nada más, querido.
4: Bueno, ¿los dos llegan a la final o no? Boca y Estudiantes.
2: Tengo más fe Estudiantes que Boca.
4: ¿Le tenés más fe a...? No, yo para mí al revés, pero bueno.
2: Porque le tengo más fe a Estudiantes de local que a Boca de local. Creo que Boca gana hoy.
4: Esta noche voy a decir que Boca le puede ir... pero que, si gana
2: no,
4: hoy...
2: Yo creo
4: tiene...
2: que gana... Pero un 1-0 allá, que puede ser diferente. Yo creo que Estudiantes de local el jueves va a ser mejor que la actuación de Boca de hoy.
4: Bueno.
2: Se va a llegar más holgado a la revancha.
4: Todo,
2: todo define en Brasil, ¿eh?
4: Todo puede ser.
2: Todo es posible.
4: Todo es posible.
2: Todo es posible. Mañana gana River.
4: Es muy difícil ese partido para River. Si juega como jugó el sábado, no le puede ganar nunca a Sarmiento. No le puede ganar nunca si juega como jugó el sábado. Para mí, ¿eh? Es decir, fue el peor partido lejos de la era Poncio. Lejos. Contra Huracán no mereció perder, generó situaciones. Generó situaciones en esta, el partido del sábado, pero jugó contra un equipo descendido. Que bien. Si era otro equipo, cualquiera de los 28 restantes, te puedo asegurar que le empataba. Le empataba, ¿eh? Porque River no te da garantías de nada. Entre la defensa, los zagueros centrales, fundamentalmente Martínez Cuarta, y el arquero que está dubitativo, los centros que no cabecea nadie, salvo Tamendi, es muy difícil. Y después el medio que cuando retrocede se le complica. No sé, vamos a ver, me parece que va a ser un partido clave mañana. Sí. Para
2: no tiene margen de error. Si
4: no tiene margen de error. Además, te imaginas, si perdés mañana y después tenés que ir a Córdoba, te vas a quedar fuera de todo. Ni siquiera vas a entrar en los playoffs si pierdes mañana y pierdes el domingo.
2: Sí, sí.
4: Y ahí sí, me parece que se va a agigantar la figura de Ramón Díaz. Gracias, Sergio.
2: Cuídese.
4: Bueno, Sergio Serratea, las novedades de San Lorenzo de Almagro. Vamos a, en este caso, a escuchar al Vasco Arrobarrena sobre el partido y la alegría, darle una alegría a la gente de Boca. Aquí está Rodolfo Martín Arrobarrena.
5: He vivido varias situaciones similares, pero es difícil tratarse de hablar con los chicos. Tenemos que estar tranquilos. Sabemos que va a ser una eliminatoria difícil, como todo, como ha sido con la de San Pablo, y tratar de disfrutar, si se puede disfrutar. Habrá momentos en los cuales que vamos a tener la pelota, que no vamos a tener la pelota, que vamos a atacar, que vamos a defender. Todos esos momentos hay que tratar de saber que lo vamos a vivir. Y bueno, el grupo, la verdad que es un grupo compacto, un grupo que va para adelante, que tiene hambre, que tiene ganas, que ha podido de a poco cambiar algunas situaciones y bueno, esperemos poder darle una alegría a la gente y al club, porque que es lo que necesito.
4: Bueno, ahí está el Vasco hablando de la alegría que darle a la gente. Recordamos, el equipo está confirmado de Boca, el arquero va a ser Montero, Lozano, Di Lolo, Facu Herrera y Blanco, Alarcón, Ascacíbar, Delgado y Palacios, y adelante Flores y Valencia. Merentiel va al banco de los suplentes. Hola Radio Nacional, soy José Lugo de Zárate. Yo creo que si llegan los dos, los escucho todos los días. Los felicito por el programa. Yo creo que llegan los dos. Este no iba, por eso yo lo leí mal. Yo creo que llegan los dos. Hola, soy Julio de Famaillá, Tucumán. Boca campeón sin duda, aunque todos los que no son de Boca quieren lo contrario. Bueno, esto es así, ya se sabe eso. Se van a quedar con las ganas. Y si te aclaro que todas las Copas Libertadores son importantes, algún día vamos a tener la revancha, pero irte a la B no tiene revancha, y de local con ventaja deportiva, dice acá el oyente hincha de Boca, en este caso Julio. Bueno, hola, ¿cómo están? Me dice José Cuellar. Bueno, José, Estamos bien, y vos tenés que mandar tu mensaje. Miriam de Quilmes, buen anochecer, Eladio, dice, River nos dejó insatisfechos el sábado. No sé cuál es el verdadero motivo por el cual River no termina de afianzarse. Espero que le deseo muy buena suerte a River mañana, dice Miriam de Quilmes. Bueno, todos los oyentes que se van comunicando al 11-38-70-74-85. La pregunta es, ¿Boca y Estudiantes de La Plata llegan a la final de los torneos continentales o no? Bueno, otro tema. ¿Qué te pareció, José Luis, la actuación del árbitro La Molina ayer en el partido que All Boys empató con Godoy Cruz de Mendoza 0-0? Antes de que le decimos a la gente, porque por ahí hay... Uno a veces comete el error, José Luis, de pensar que todo el mundo sabe de qué hablamos. Y mucha gente no sabe de qué hablamos. Bueno, ayer por la... le voy a decir, para aquellos que no saben, los voy a poner en auto, como dicen los abogados. Ayer jugaron por la Primera Nacional All Boys y Godoy Cruz de Mendoza en Floresta, en la cancha de All Boys. Cobró primero un penal para All Boys... mejor dicho, para Godoy Cruz, que lo malograron, que no había sido tampoco La Molina, pero en el segundo tiempo, cuando quedaba muy poco para el final, se va el jugador de Godoy Cruz, lo derriba el marcador central de All Boys de atrás, entrando al área, el jugador de Godoy Cruz cae adentro del área y el árbitro venía corriendo de atrás, cobra penal. Pero se ve en la repetición después de la televisión, en este caso de la plataforma que televisa el partido, que había sido centímetros fuera del área. Sí, no hay VAR en la Primera Nacional, se arma un lío bárbaro, estuvo más de 20 minutos interrumpido, y en esos 20 minutos interrumpidos ingresaron algunos auxiliares de All Boys, de All Boys al campo de juego, con el celular, con la jugada, en este caso congelada, donde se originó la falta. Era como una foto que había sido afuera del área. Se lo mostraba un allegado de All Boys y un y el jugador que habían expulsado. Bueno, es y ahí nació el celular. Solamente en la Argentina puede pasar esto, José Luis.
1: Ah, y claro.
4: El árbitro fue Nicolás La Molina y en línea fue Agustín Méndez. Si querés, ¿crees que lo escuchemos a La Molina?
1: Dale.
4: A ver lo que dijo Nicolás La Molina, porque hoy salió en muchos medios, y para mí erróneamente, no estoy de acuerdo, porque una cosa es cuando se equivocan los árbitros, cuando uno le puede criticar duramente a la conducción arbitral y de la AFA, totalmente en desacuerdo, pero ayer, por ejemplo, La Molina, cuando le acercaban el celular, en ningún momento él giró y miró el celular. En ningún momento él giró la vista para el celular. Y hoy salieron muchos medios a decir que no, que había dado marcha atrás porque había visto el celular, que la jugada había sido fuera del área. No. Más allá que alguien le pudo haber dicho algo, o que le soplaron por el intercomunicador que había sido fuera del área, o él no miró el celular y esto dijo.
6: Yo a priori cuando o en esa primera instancia, esa primera decisión, para mí Zafarana se arroja de manera, con uso de fuerza excesiva y de manera grave, a través del juego brusco grave, y para mí la sanción es sobre la línea, con lo cual merecía ser sancionada con penal. En el momento en el cual yo sanciono penal e informo que para nosotros esa decisión era tal, el asistente Méndez me menciona también que su visión, que por la posición que tiene y por el ángulo que percibe él, era muy al límite y que a él por ahí no le convencía mucho la situación de penal. Entonces, en ese momento voy con decisión de penal porque era la primera intuición mía de esto que decimos de la primera vista. Pareció que el contacto incluso se producía sobre la línea, incluso adentro. Entonces, fui con mi decisión y en el momento que yo tomo la decisión de sancionar el penal y de expulsarlo, él me menciona esta vicisitud que tiene, esta duda. Entonces, nada, al momento que me acerco para hablar con él, es ahí donde se desmadró todo, es ahí donde, como decís vos, ingresaba gente incluso que no estaba autorizada a estar ahí, gente del club All Boys, pero que no estaba autorizada a permanecer en el banco de suplentes, y bueno, nada, apareció con un celular, el cual yo hice un esfuerzo muy grande incluso para que no se acerque a mí, para que no me muestre la imagen, porque yo sabía que esa situación, además de lo grave y lo triste, porque estamos ante una situación crítica y sumamente triste, que si yo en algún plano llegaba a aparecer mirando el celular, todo el mundo podía pensar que mi decisión iba a ser revocada o modificada por esa situación. Y la verdad que justamente yo lo único que quería era hablar con mi compañero, con mi asistente, el cual me iba a mencionar que para él era fuera del área y que con su perspectiva yo necesito y debo acompañar, porque es mucho mejor que la mía, teniendo en cuenta que yo vengo detrás de los jugadores y él tiene una posición de privilegio en el adentro o fuera del área. Y bueno, se presentó esa situación en la cual ingresó una persona que tuvimos que identificar con la policía, que tenemos los datos y que será informado al Tribunal de Disciplina, obviamente, y que obviamente ahí les pido disculpas por no poder pasarle el nombre, porque sería ir en contra de los protocolos que tiene el Tribunal de Disciplina.
4: Bueno, ahí está Nicolás La Molina. No sé si viste el partido, viste las imágenes. José Luis, tu opinión.
1: Mira, vi las imágenes, Eladio. Es decir, está bien la explicación que él da, y lo entiendo, y le creo que fue así. Lo que yo voy a objetar, que es un capital importante, un rasgo que debe mantener inalterable un juez, es la autoridad. Es decir, si él dice, yo quería hablar con mi asistente, con el juez de línea, para intercambiar opiniones, media hora, dejó que entrara un tipo a la cancha, falló la seguridad, se dejó llevar por delante con jugadores, con uno, con otro. Es decir, él se puede equivocar, porque además tampoco tiene, digamos, el respaldo del VAR, de la tecnología. Obviamente, sabemos cómo es el arbitraje argentino, salvo uno o dos que rescatamos, pero el resto, forma parte de un sistemático criterio del arbitraje argentino que dice, bueno, hay que perjudicar a este, hay que favorecer a este, en fin, a este que me criticó le vamos a dar, a este otro que nunca dice nada le vamos a dar una mano. Pero digo, en este caso es la falta de autoridad del juez. Es decir, no tenés VAR, y bueno, te podés equivocar, como nos podemos equivocar nosotros cuando relatamos, qué sé yo, y hay decimos un jugador y es otro, o el gol lo hizo este y nosotros nos equivocamos en la montonera, qué sé yo. Pero, a ver, lo que no podés tener es falta de autoridad. Es decir, estuvo media hora divagando, viendo, perdido, atolondrado, ¿qué hago? Me están diciendo, no quiero mirar el celular, porque eso no está permitido por el reglamento, y demora en poder juntarse con el juez de línea. No, evidentemente que el jugador, el futbolista, y además con lo protestón que somos, te das cuenta que el árbitro está vulnerable, entonces va y le metes el pecho, y lo tenés media hora ahí, sí, le calentás la oreja, que esto, que mirá, que eso. Es la falta de autoridad. Es decir, si se puede equivocar, por ahí es finita, es un centímetro adentro, un centímetro afuera, pero lo que no puedes tener es falta de autoridad. Y bueno, si te equivocaste. Quedó peor con esta confusión que le llevó media hora a que de pronto se hubiera equivocado. ¿Qué sé yo? Hoy estaríamos diciendo, ¿cómo va a cobrar ese penal? ¿Cómo no lo cobró? Bueno, pero digo, la falta de autoridad del juez, realmente lamentable en ese aspecto. Después podemos hablar.
4: Y además, José Luis venía de una equivocación, porque hubo un penal antes para Godoy Cruz, cuando le cobró una mano al futbolista Purita de All Boys y le había pegado en la cabeza. Es un error garrafal de La Molina, ya venía mal. Pero bueno, finalmente, felizmente para La Molina y para All Boys,

0: más trascendente en un mundial, también un señor árbitro serio, técnicamente muy bien plantado como Elizondo, y bueno, él tampoco vio el cabezazo de Sinense en Amaterasu. Y bueno, y se lo soplaron, no existía el VAR y nada de eso. Bueno, podés cometer un error. Es decir, y era grave el de Elizondo.
1: Y sí, un partido tan importante. Lo salvaron, lo salvaron.
0: Y lo salvaron porque él no lo había visto. Y bueno, también puede pasar acá. Es un ser humano, no hay VAR, no tiene dónde apoyarse, pero ahí está el árbitro, dispersar, disuadir toda esa montonera, alejarse, correrse, irse lejos, amagar a sacar tarjeta, qué sé yo. Es decir, tiene herramientas el juez como para decir, no, para, que acá la autoridad soy yo. Es decir, puedo estar equivocándome, déjenme que hable con el juez de línea y evitás tan largo todo y que hoy en día estemos hablando de este tema.
1: Sí, sin ninguna duda. Bueno, 19:38 minutos, ya vamos a estar en la cancha de Boca dentro de un ratito nada más. Voy a ir ahora con Agustín Domper para saber las novedades del Millonario que juega mañana ante Sarmiento de Junín. Hola Agustín, bienvenido.
2: Hola Ladio, muy buenas noches, qué gusto saludarte en Pasión Nacional Segundo Tiempo. River que hoy tuvo la pata política del día, la reunión de Di Carlo, su presidente, con Juan Sebastián Verón, presidente de Estudiantes, la foto del día, esta reunión que juntó a ambos dirigentes dialogando, charlando para el futuro, enfrentados lógicamente con la AFA en este presente, y veremos cómo surge de aquí en más esta nueva relación. Y en cuanto a lo futbolístico, el equipo viaja mañana en el día de partido a Junín para enfrentar a Sarmiento. Un cambio, Thiago Almada va a reemplazar a Pereira. Ese será el único cambio. River necesita ganar. Partido fundamental el de mañana en Junín frente a Sarmiento para prenderse en la pelea por el torneo local y también por la tabla anual. El resto del equipo repite lo mismo, Poncio. Mientras en el horizonte, más que fuerte que nunca, te diría, aparece el nombre de Ramón Díaz. La seguimos mañana, Eladio, abrazo.
1: Sí, es cierto eso, Agustín, aparece el nombre de Ramón Díaz, aguardaremos a ver qué pasa, si esto se confirma o no, si Poncio sigue. Parece muy difícil que Poncio siga después de fin de año, salvo que logre ganar un título. Parece también complicado, viéndolo a River, que gane algo. Jugadores le sobran, pero los jugadores están mal, el funcionamiento no aparece, y bueno, y todo eso hace que la gente piense que no es tan así, que no es tan posible lograr un título, que River llegue bien. Bueno, estamos aquí en Pasión Nacional hasta las 8:30 de la noche hoy, después comienza ya, en este caso, Martín Perazzo, desde la cancha de Boca para Boca, enfrentando a el equipo de Vasco da Gama. Acaba de arribar el plantel de Boca, el micro de Boca, la Bombonera. El primero en bajarse es Santiago Ascacíbar, le sigue Sebastián Villa. La llegada de Boca a la Bombonera, en este preciso momento está llegando Boca a la Bombonera. Cómo han cambiado los tiempos, ¿no? Recuerdo que antes llegaban los futbolistas y estaban todos los medios allí esperando con los micrófonos, las mangueras. Le digo para aquellos que no saben, las mangueras eran una manguera que tenía cable, que tienen y se trasladaba, la llevaban, vos ibas con el auricular y con el micrófono, con la manguera largo para tratar de acercarte a los futbolistas y que saliera bien al aire, porque era una extensión de la línea que tenía la cabina para que la transmisión sea el mismo nivel del relator que estaba en la cabina y del periodista, el vestuarista, como se le llama. Hoy en día, con todo lo que ha pasado, a pesar de que hoy se podría hacer un picnic hoy, no te dejan ni siquiera estar en la puerta del vestuario, porque menos los medios en este caso radiales, y la televisión solamente los que tienen los derechos, y por ahí te habla un futbolista y el técnico, que creo que es así lo que impone la Conmebol, y nada más. Y después del partido está la famosa conferencia de prensa, los que pueden declarar después, si quieren declarar después del partido, algún futbolista. Y a esto se le suma que a lo mejor hablan en la zona mixta. Y nada más. Se terminó las notas individuales, se terminó todo lo que pasaba hace tanto tiempo y

0: que se ha modificado todo. ¿Por qué? Y bueno, porque yo creo que la proliferación de tantos medios hizo también que, te imaginas que antes solamente estaban las transmisiones y programas deportivos. Hoy hay canales deportivos, radios deportivas que hablan las 24 horas de deportes. Y entonces es como que, y a su vez cada vez hay más medios, y entonces se hizo un lío bárbaro y cortaron por lo sano. Y además, la tecnología hace que hoy los clubes tengan herramientas para entregar ellos la información que quieren. Tienen canales a disposición, tienen diferentes redes sociales a disposición. Es decir que casi que no necesitan de los medios donde estaban obligados antes, porque si no el socio no conocía o no sabía lo que pasaba. Todo cambió. Si era mejor antes o es mejor ahora, eso pensalo vos, decidilo vos. Para los chicos, estoy hablando porque si hay algún joven que está escuchando, la gente grande que escucha la radio sabe cómo era la mano. 19:43 minutos, vamos a la pausa y después seguimos hasta las 8:30 hoy con el Negro Romero. Ya viene Nicolás Álvarez desde la cancha de Boca, ya viene Martín Perazo para la transmisión de Boca Vasco da Gama.
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0: 19:46 minutos. Estamos aquí en Radio Nacional. Dice un oyente que se comunicó al 11-38-70-74-85. Boca tiene chances de llegar a la final. No necesita mostrar gran cosa contra San Pablo y O'Higgins. No necesitó mostrar gran cosa contra San Pablo y O'Higgins. Y clasificó igual. Y Estudiantes tiene posibilidades, pero es clave que gane en La Plata. Si no, será cuesta arriba, dice Alan de Santa Fe. Dice, vos, Eladio, hablás de la época en que la hinchada llegaba en camiones. Daniel de Rosario. No, sí, puede ser, pero no hace tanto tiempo tampoco lo que estoy hablando yo, Del tema de... Y esto empezó a cambiar, hará... Yo estimo... No sé, pero... 15 años. Empezó cada vez menos. Fueron sacando cosas hasta que llegó el momento en que no hay nada, no tenés ninguna posibilidad. Le voy a preguntar a Nacho Sansó cómo se trabaja en Rosario. Hola, Nacho, bienvenido. ¿Cómo estás?
1: ¿Cómo estás, Eladio, querido? El placer de saludar también para José Luis en Córdoba. El abrazo grande para todo el equipo.
0: Estoy diciendo que ya ahora los equipos llegan a la cancha y, viste, sí. Antes estaban los cronistas ahí que cuando bajaban le preguntaban cómo está, dormiste bien, jugás o no jugás, en fin. Hoy en día no se acerca a nadie, no te dejan acercar a nadie. Y esto fue cambiando, y no sé cuándo empezó, pero hará 15 años. No sé si vos alcanzaste a vivir eso, vos sos joven, o no. Directamente cuando empezaste ya no se podía hablar con los protagonistas antes del partido.
1: No, ya cuando yo inicié, verdaderamente es un hermetismo total, fenólico, casi ni se los puede ver a la distancia. Cuando llega el micro, se bajan. Si no hay una cámara con un monitor... imposible verlo llegar.
0: Claro. Hay otro tema.
1: En época cuando se los recibía, yo recuerdo imágenes hasta la gente muy cerca, Boca llegando a la cancha de River, River llegando a la cancha de Boca, era todo mucho más cercano, y ahora no, ahí todo mucho más lejano, con mucha más seguridad, que nadie se acerque, que nadie toque, que nadie se quiera asomar, ¿no?
0: Pues sabes que ahora, por ejemplo, y está el Negro Romero también ahí, que no me va a dejar de mentir, ahora hay mucho debate, se habla mucho, se formulan diferentes posibilidades o reflexiones en base a un tema, porque claro, no tenés la información del protagonista o de los protagonistas. Antes eso no ocurría porque enseguida algún medio hablaba con un protagonista, con el protagonista, y entonces la polémica se disipaba y cerca. Hoy en día, como nadie habla porque no quieren hablar, no les importa, no les interesa, entonces vos te das para opinar y opinás, uno opina una cosa, otro opina otra cosa, y como hay que opinar mucho, hay que llenar mucho espacio, se termina hablando de lo mismo, diferentes formas, y algunos se van se pierde el respeto y se pierde el ángulo del respeto hacia el protagonista, que para mí eso no debe variar nunca. Pero bueno, son formas, son opiniones, son cambios, es una nueva era y hay que aceptarla y aggiornarse al tema, ¿no?
1: De hecho, antes uno podía, por lo menos una vez por semana, o había un día marcado donde se podía presenciar los entrenamientos. Hoy, para ver un entrenamiento de Kudelka, para ver un entrenamiento de Almirón, ni siquiera con drones podés entrar.
0: Bien, Nacho, sí, es así. Bueno, van al Mundial 2030, Rosario Central presentó su estadio.
1: Y Central sigue sorprendiendo, se sigue postulando. En las redes sociales hoy vimos un video donde el gigante de Arroyito, que se va gigantando cada vez más, que va creciendo, postulado, una autopostulación rumbo al Mundial 2030, que todavía, por supuesto, no se sabe cuántos partidos se van a jugar en Argentina, si hay un formato, cuántas selecciones
0: claro.
1: Lo van a jugar.
0: Nacho,
1: hace
0: un punto ahí que me está llamando Nicolás Álvarez de la cancha de Boca. Nico, te escucho, vamos. Bienvenido.
2: Bien, Eladio, un saludo cordial. A mí no me puede decir que no, porque lo conozco de hace muchos años. No, un segundito nada más, saludarte al querido Jorge Amoramel. ¿Cómo estás, Jorge?
3: Bien, pero no hablo.
2: Después del partido, pero una opinión de este Boca pensando en la final de la Copa Sudamericana.
3: Lo mejor,
2: ahí está. Bueno, entra Jorge Amoramel a la zona donde tiene la platea en el Estadio Boca. Lo primero que quiero decirles, Eladio, porque voy a ser consecuente con la manera de ser y de pensar. Lo primero es decir que por Boca van a jugar Montero, Lozano, Di Lolo, Herrera y Blanco, Acacíbar, Alarcón, Delgado, Palacio, Flores y Ener Valencia. Esto quiere decir que el técnico Rodolfo Martín Arruabarrena relega del primer equipo y los manda al banco de los suplentes tanto a Miguel Merentiel como a Sebastián Villa. Una decisión importante como las que viene tomando Eladio el Vasco Arruabarrena, la de darle la titularidad justamente a Flores, y juega Alarcón precisamente en el medio para reemplazar a Leandro Paredes. Para reemplazar es una manera de decir, yo creo que Paredes es un futbolista irreemplazable y es una baja considerable en este Boca del Vasco.
0: Sí, sin ninguna duda. En este momento está llegando Vasco da Gama allí a la Bombonera. Nico, ¿qué opinión te merece? Ya vuelvo con Nacho. El equipo que pone el Vasco, ¿para vos está bien que jueguen Alarcón y Valencia?
2: Mira, yo hubiera preferido, hola Marcelo, yo hubiera preferido que jugara Villa. Me parece que Villa le da otra tonalidad. Si bien Alarcón tuvo una leve mejoría en el último tiempo, me parece que todavía no tuvo su partido consagratorio. Evidentemente el Vasco los ve en la semana cómo trabajan permanentemente. Yo creo que la opción de Villa era mejor. Además, Villa se tiene que reencontrar, Eladio, con el mejor fútbol para aportarle a Boca.
0: Claro, claro, claro. Bueno, Nico, hacía mucho tiempo que no lo escuchaba la voz a Jorge Amor Amial. Ahora, es curioso, ¿no? Desde que es vicepresidente no habló nunca, me parece.
2: No, y te digo algo, yo lo conozco hace muchos años, allá por el año 2008 tengo relación con él. No le gustó demasiado que nos hayamos acercado para intentar hacer una nota. No entiendo el porqué del silencio. Riquelme lo tiene completamente relegado de las decisiones importantes. Lo del cargo de vicepresidente es, Eladio, simplemente un formulismo. Les quiero contar que estoy en la entrada de la puerta 17, aquí sobre el playón del estacionamiento. Vos conocés a la perfección este lugar, has venido en infinidad de oportunidades. Están los tres micros, el micro que trajo a Boca, el que trajo a Vasco da Gama y el otro micro que trajo a los dirigentes de Boca. Aunque tengo entendido que Riquelme estaba ya en el estadio desde hace un tiempo. Estamos acá circulando de un lugar al otro, está llegando la gente. Hay movimiento, Le digo a la gente que ha bajado considerablemente la temperatura, que hay mucho viento sobre este sector de zona sur de la Ciudad Autónoma de Buenos Aires, que se vengan muy bien abrigados. Por supuesto, hay movimiento, pero no es ese movimiento como si Boca estuviera jugando el Eladio buscando la final de la Copa Libertadores de América.
0: Claro, perfecto. Nico, quédate por ahí, quedás en previa acá con el Chelo Marín. Cualquier cosa, nos pegás el grito. Voy a terminar el contacto con Nacho Sansó en Rosario y después vuelvo contigo ya, y vamos a estar en la última media hora del programa, que va de 20 a 20:30 hoy. Tenemos un bonus track, la yapa, para decirlo en criollo. Así que hasta que llegue Martín Perazo con los muchachos y Fútbol Show Nacional para la gran transmisión que van a hacer de Boca Vasco da Gama. Vasco da Gama ya llegó también al estadio. ¿Te parece, Nico? Vuelvo contigo en sí, minutos.
2: Sí, sí, por supuesto. Andá con Nacho Sansó y nosotros nos quedamos por este sector.
0: Bien, Nacho, ¿qué más tenés? Entonces, hay que aguardar. Se postula Rosario Central, pero no se sabe ni siquiera cuántos partidos va a haber acá del Mundial, ¿no? No sabemos nada.
1: Eso, fue una autopostulación. Me parece que forma parte también de seguir vendiendo, instalando, justamente, valga la redundancia, las instalaciones del gigante de Arroyito que va creciendo. Desde lo futbolístico, querido Eladio, la tarde del domingo en Arroyito fue una fiesta, era el último tren hacia la lucha por el torneo y Central con autoridad se ha subido, dejando atrás unos flojos desempeños en las fechas anteriores. Almirón cambió el esquema, puso triple cinco, tres volantes para que se suelten más los goleadores y vaya si funcionó. Dos de Di María, volvió el Micho Campás con gol, se abrió el arco para Enzo Copetti que no marcaba desde mayo. Eso es positivo para el Canalla y un grito de Marco Rubén fue 5-0 ante Independiente Rivadavia. Berti dijo, la superioridad numérica Central la tuvo en el 11-11 y con uno menos, porque fue expulsado Arce, se profundizó eso y Central goleó. Líder de la zona B a dos puntos en la tabla anual, con lo que a mí me parece un fixture accesible. Tucumán afuera, Huracán en Rosario, Sarmiento de visitante y cierra con el descendido Estudiantes de Río Cuarto.
0: Bueno, así que el Rosario Central puede llegar a ser campeón, ahora sí, este año, sin escritorio de la tabla anual,
1: sin polémica,
0: ¿no?
1: Sin polémica,
0: claro,
1: sin
0: claro,
1: nada.
0: Claro. Tratando de ver si puede ganar sin ninguna polémica. Bien, y por el lado de Newell's, que viene de una derrota, tuvo una derrota ayer ante el equipo mendocino.
1: Lo que sucedió ayer en Mendoza, verdaderamente un bochorno, el gol de Santiago Solari, que fue anulado a instancias del VAR. El árbitro Juan Cruz Robledo lo había convalidado, pero Héctor Paleta lo llamó desde Seiza y no convalidaron, así una jugada muy polémica, quizás un error de procedimiento del VAR, muy enojado el mundo leproso, un Newell's que fue superior, que generó, que tuvo más la posesión de la pelota, que comandó el trámite del partido, pero la eficacia del ex delantero de Rosario Central, de Agustín Módica, del goleador de este campeonato, le permitieron al Lobo Mendocino quedarse con el triunfo. Después del partido, Kudelka hizo una fuerte autocrítica, no habló del arbitraje. Recordemos que fue expulsado, finalizado el encuentro por el árbitro Robledo. Hizo hincapié en esto, que se define por goles. Esta cuestión se define por goles y Newell's no los hizo. La Lepra quedó octavo en la zona A, 17 puntos. Los principales perseguidores, Estudiantes y San Lorenzo, con 14.
0: Perfecto, Nacho, la seguimos.
1: La seguimos, Eladio, abrazo grande para todos.
0: Nacho Sansó desde Rosario. Estoy mirando... con las novedades de Central y de Newell's, José Luis, nos quedan 2 minutos hasta las 20. Estoy mirando los árbitros para la próxima fecha y ya me estoy agarrando la cabeza ahora.
2: ¡No!
0: Mirá, Boca Talleres lo dirige el Lobo Medina. En el VAR José Carreras. Mamita querida. Después voy a ver qué otro partido estoy buscando acá de los importantes. Atlético Tucumán Central dirige Álvaro Carranza, no lo conoce nadie, ojalá que le vaya bien, y Adrián Franklin en el VAR, mamita querida, los sospechosos de siempre. Racing Independiente, Facundo Tello, que no viene dirigiendo bien, se está equivocando mucho,
2: sí,
0: últimamente, y en el VAR Germán Delfino. Y Belgrano River, mirá el árbitro que van a poner en Belgrano River. Mirá el árbitro que van a poner, son unos caraduras. Pablo Dóvalo van a poner en Belgrano River. Y Silvio Truco en el VAR. Qué tremendos que son, ¿eh? Son tremendos. Es una, la verdad que te da mucha pena en este momento el fútbol argentino. A mí me da una impotencia muy grande. José Luis, vamos a ver qué pasa esta noche con Boca y cómo le va al Ceneice.
2: Sí, allá por las 11:30 de la noche y con el resultado puesto veremos si acertó el Vasco, si se equivocó, si hizo una lectura errónea o estaba bien orientado. Por ahí es cierto, alguien puede decir no, pero de local tenés que definir la serie.
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1: Bienvenidos a esta nueva emisión del servicio del mensajero de LU4 AM630 en este día martes 13 de octubre. Recordamos, para comunicarse con nuestro servicio del mensajero, dejar su mensaje, puede realizarlo vía WhatsApp o mensaje de texto las 24 horas de lunes a viernes al 297-539-6343. La jueza de paz de la localidad de Buen Pasto, Micaela Rodríguez, comunica a todos los productores de esta jurisdicción que se encuentra disponible en vigencia la carga de la encuesta anual online obligatoria en la página www.dgrchubut.gov.ar hasta el 31 de diciembre del corriente año, correspondiente al periodo 2025. Jubilado se ofrece como casero o peón de campo para cualquier zona. Comunicarse con Amadeo al 297-493-6132. Se ofrece señora para cuidar adulto mayor, cama adentro o con disponibilidad horaria. Tratar con Mariela al número telefónico 297-520-96-00. Me ofrezco para trabajo en el campo, soy puestero, tengo recado y perro. Mi nombre es Luis, llamar al 297-422-5950. Se ofrece peón de campo, puestero o mensual, para cualquier zona, comunicarse al 280-495-7978. Se ofrece por día para trabajar en el campo con perro y recado, llamar al 297-462-4051. Se ofrece persona para trabajo en el campo mensual con perro y recado, llamar al 297-501-4907. Se ofrece peón de campo por día o reemplazo también como albañil, soldaduras, alambrado, cualquier zona. Comunicarse con Alejandro al 297-470-6671. Se ofrece para trabajar por día o comparsa de esquila. Preguntar por Matías al 297-504-9546. Se ofrece hombre para trabajar en el campo con recado y perro, llamar al 297-442-5848. Se ofrece persona para trabajar en el campo de peón por día o mensual, cuenta con recado y perro, llamar al 297-401-8689. Hasta aquí presentábamos esta nueva emisión del servicio del mensajero de LU4 AM630 en este día martes 13 de octubre. Por su atención, muchísimas gracias.
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0: 25 minutos, estamos hasta las 20:30, hora en que llegará Martín Perazo para la transmisión de Boca Vasco da Gama. Somos Pasión Nacional, estamos con Nicolás Álvarez en la cancha de Boca. Ya vuelvo con... me llamás, Nico, cuando tengas novedades allí. Voy ya ahora a escucharlo a Gerardo Murúa desde Córdoba. Novedades, Gerardo, todo tuyo.
1: Buenas tardes, Eladio. Gran abrazo para vos, los compañeros y la audiencia de Pasión Nacional. Segundo tiempo, el repaso de los cordobeses nos lleva a la clasificación de Instituto. Con el empate ante Boca y otros resultados, la Gloria ya tiene su lugar en los playoffs del torneo clausura y es el primer equipo que puede decir que disputará la pelea por el título. En lo futbolístico, intentará recuperar a Juliano Cerato, que otra vez salió en el segundo tiempo del partido ante Boca, como había pasado ante Independiente, por molestias físicas hizo un esfuerzo extra para jugar ante el Xeneize. La idea es que esté disponible ante Defensa y Justicia. Instituto lo visitará el viernes en Florencio Varela y es un duelo mano a mano por la punta de la zona A. En el caso de Belgrano, luego de la gran victoria en Avellaneda ante Racing, trabaja con tranquilidad. El ruso Ricardo Zielinski tiene todo el plantel a disposición. La idea es que lleguen bien físicamente para el duelo con River del próximo domingo, pero de no pasar nada raro podría repetir el equipo. Vende las entradas Belgrano para jugar ante River para los no socios. A partir de hoy, 60.000 pesos la platea Gasparini y 70.000 la platea Ardiles para aquellos hinchas de Belgrano que quieran ir a la cancha el próximo fin de semana. Por el lado de Talleres, luego del flojo empate 0-0 ante Independiente en el Kempes, Omar de Felipe dijo que se le acabó el crédito a los más experimentados. A partir de aquí, los juveniles o los jugadores más jóvenes del plantel tendrán mayores oportunidades. Ya empieza a hablarse de limpieza en el plantel albiazul. El propio técnico dejó entrever que habla con la dirigencia y que no va a esperar hasta enero para realizar esta clase de acciones pensando en el futuro del plantel. En el caso de Estudiantes de Río Cuarto, comunicado del presidente Luis Amor, donde asume la responsabilidad por el descenso, pero sobre todo cargo contra los empresarios de la ciudad que no apoyaron de manera debida y con la expectativa que generaba la presencia del equipo riocuartense en primera, también a los hinchas que no fueron a la cancha. Algunas de las cuestiones importantes en un comunicado donde se critica sobre todo la falta de apoyo al equipo de la ciudad.
0: Bueno, perfecto, Gerardo. Todavía están dando vuelta con el partido Gerardo Murúa de Córdoba con todas las novedades de los equipos de la Docta. Estamos aguardando la transmisión de Boca Vasco da Gama por la primera semifinal de la Copa Sudamericana. Hoy recordamos en lo que tiene que ver con la Champions, hubo resultados importantes y además la derrota del Inter, que perdió con 2 goles de Lautaro Martínez, 4-3 de local ante el Brujas. Atlético de Madrid ganó 2-0 al Manchester United, goleó el Barcelona 4-1 en Turquía al Galatasaray, ganó el Arsenal, ganó el Villarreal al Napoli. Algunos de los resultados. Ya voy con Nicolás Álvarez a la cancha de Boca, ahora voy con Diego Terenciani a Santa Fe. Hola Diego, bienvenido, contanos.
2: Hola, hola, ¿cómo les va? Un gran saludo desde Santa Fe, aquí con un Unión conflictuado en esta realidad de 4 derrotas consecutivas para el equipo tateque, que tiene una semana larga, que va a tener tiempo todavía con Madelón como entrenador. Lo primero que hizo el técnico, y lo habíamos anticipado la semana pasada después de un par de reuniones con el presidente, a pesar de la caída ante Defensa y Justicia, lo primero que hizo Madelón posterior a esa derrota fue confirmar que continúa como entrenador rojiblanco. Ahora decía, una semana larga, con tiempo para trabajar, porque Unión juega el lunes de la semana que viene a las 21:15, va a recibir a Riestra, a Deportivo Riestra, lo va a visitar a Deportivo Riestra. Y justamente Riestra es el rival del último partido en el cual Unión no recibió goles en contra. Son ya 19 encuentros y 34 goles que el equipo tatengue sufrió en lo que va de este 2005 de manera consecutiva. Justamente una victoria 2-0 ante este Deportivo Riestra en el torneo de Apertura y en Santa Fe es el último antecedente de Unión jugando un partido y terminando con la valla invicta. Lo que habla a las claras del difícil momento del conjunto rojiblanco, que está lejos de poder clasificar o de poder aspirar a clasificar a los playoffs, más allá de que matemáticamente las cuentas puedan seguir dando, futbolísticamente El equipo no ha respondido. Ahora, durante la semana, se suma a los problemas futbolísticos de Madelón la situación física de Lucas Ayala, que salió lesionado con un fuerte golpe en el tobillo en el partido ante Defensa y Justicia. Si no llega Bruno Pitón, será su alternativa. Y también está la realidad de Lucas Menossi, que también lo contábamos la semana pasada. Difícilmente puede estar disponible otra vez porque... sufre una lesión en el talón del pie derecho y es de una recuperación muy compleja. Es difícil para Madelón poder armar un equipo competitivo, pero principalmente porque las individualidades están en un nivel sumamente bajo. Por el lado de Colón, el empate del fin de semana no le sirvió demasiado, no pudo aprovechar en la Primera Nacional los malos resultados de los rivales que tiene por encima en la tabla de colocaciones y se mantiene cuarto con expectativas, por supuesto, de ingresar al reducido, pero sin posibilidad todavía de mejorar esa posición de cara a los cruces por el segundo ascenso. Ahora el Sabalero va a recibir el próximo sábado a Almirante Brown, rival directo, para sacarle más distancia en la tabla. Próximo sábado desde las 18 en el Brigadier López. La novedad es que Delfino no podrá contar con Facundo Castet, quien alcanzó el límite de 5 tarjetas amarillas y tendrá que cumplir una fecha de suspensión. Les mando un gran abrazo.
0: Abrazo grande, Diego Terenciani en Santa Fe. Novedades de Unión y de Colón. Gracias a todos los oyentes de Pasión Nacional. Voy nuevamente a la cancha de Boca. Allí está Nicolás Álvarez. Hola, Nico. Hola.
3: Acá estamos, ¿eh? Recuerden que por Boca, ya les digo la formación para el partido de hoy. Recuerden que por Boca, en el partido frente a Vasco da Gama, van a jugar Montero, Lozano, Di Lolo, Herrera y Blanco, Acacíbar, Alarcón, Delgado, Palacio, Flores y Valencia. Vos sabés que hay movimiento, es cierto que hay movimiento, que está llegando la gente, pero muy de a poco, no ese avasallamiento de la gente tratando por ingresar, recién la gente que está por aquí va abajo buscando notas siempre, me decía, lo que pasa es que el hincha de Boca está acostumbrado a llegar a último momento, vos Eladio esto lo sabés a la percepción. Recuerden entonces, Pise y Merentiel van al banco de los suplentes, teniendo en cuenta que Alarcón va a ser el futbolista que irá en lugar de Paredes, se desgarró, prenden una vela en Boca para que pueda llegar al Superclásico, que se va a jugar aquí en la Bombonera el 1 de noviembre a las 3 de la tarde, y por supuesto va a ser titular Ener Valencia, el ecuatoriano que hizo 3 goles en Rosario en aquel partido de ladio de la Copa Argentina frente a Racing.
0: Perfecto, Nico. Ya vuelvo contigo entonces con las novedades de Boca, que va a jugar con Vasco da Gama, esperando la transmisión de Martín Perazo aquí en Radio Nacional. Vamos Boquita, es hoy, dice Ricardo de Zárate. Jorge de San Vicente, Santa Fe. Hola, gente, a Vélez lo vienen perjudicando en todos los partidos, dice. Gente, el árbitro que dirige a Boca hoy es el tercer partido que lo dirige a Boca. ¡Qué mafia!, dice el oyente Jorge de San Vicente. La verdad que es curioso que Piero Massa siempre lo dirija a Boca en todas las instancias. ¿No tienen otro árbitro los de la Conmebol? Por más que Piero Massa no cometa ningún error, pero da que pensar. Ponés siempre el mismo, no podés cambiar de árbitro. Bueno, hola, buenas tardes. No hay que solamente parecer, hay que ser también. Porque si no, parece que actúas bien. Tenés que ser. Esa es una opinión. No sé, Nico, lo que decís vos desde allá.
3: Te estaba escuchando atentamente mientras saludaba a mi amigo Pablo D'Angelo. Pareciera que no hay otro árbitro. Está Wilmar Roldán, de Colombia, que es de lo mejor que hay a nivel continental. Estoy de acuerdo con la apreciación que diste de Facundo Tello. De todas formas, es creíble Tello. Me parece que tiene esa virtud que en algún momento tuvo Héctor Baldassi, de ser creíble en el error. Se puede equivocar, pero viste, no dudás de Tello. Si querés, charlamos con la gente de Boca que se va acercando aquí para ingresar a la Bombonera.
0: Dale, dale, dale.
3: Bueno, aquí en la zona de ingreso a los palcos, estamos por Radio Nacional, les pido el nombre, ¿dónde vienen? ¿Cómo andás?
4: Hola, ¿qué tal? Javier de Pacheco.
3: Bueno, venís del otro lado del mundo, de zona norte.
4: Sí, sí, sí.
3: ¿Siempre venís a ver a Boca?
4: Sí, lo seguimos a Boca a todos lados.
3: Bueno, ¿con qué pálpito, Javier?
4: Sí, hoy ganamos.
3: A pesar de que Boca no tira Paredes.
4: Hoy se gana, como siempre.
3: Muy bien, muchas gracias. Imagino que vos sos el hijo. ¿Tu nombre?
5: Santiago.
3: De toda la vida hincha de Boca.
5: Sí,
3: bueno, ¿estás ilusionado con este equipo del Vasco?
5: Obviamente.
3: Bien, ahí está la gente, muchas gracias. La gente que está pugnando Eladio por ingresar a la zona de palcos. Hay mucha seguridad, pero muchísima seguridad en este sector del estadio. Está completamente vallado la intersección de Aristóbulo del Valle, que comunica la calle Irala con el otro sector donde está la zona de los palcos, y ahora sí me animo a decir que la gente de Boca está llegando en forma masiva. Hace un rato lo vi a Alejandro Veiga, el prosecretario general. Muy temprano vino el vicepresidente de Boca en ejercicio, me lo pregunto, estamos hablando de Jorge Amor Ameal, el ex presidente. A ver, ¿qué tal? ¿Cómo estás? Estamos por Radio Nacional. ¿De dónde venís? Bueno, ¿de dónde venís?
5: De Alemania.
3: ¿De Alemania? ¿Y sos de Boca?
5: Sí, Boca. Muy bien.
3: ¿Alemania? ¿Y de qué parte de Alemania?
5: Del norte, Mecklenburg-Vorpommern.
3: Bueno, pero hablas bastante bien el español.
5: Un poco de español.
3: ¿Y cómo te hiciste hincha de Boca?
5: No sé.
3: Bueno, no importa, déjalo ahí. Gracias. Es muy amable el hincha alemán, Eladio, que está vestido con una campera de Boca, con un gorro, creo que también para la zona de plateas. Acá está Jorge Formento, la voz del estadio, porque estamos por Radio Nacional. Qué gusto verte.
6: Gracias, igualmente. Un gran abrazo para toda la gente de Radio Nacional.
3: Bueno, con una gran tarea siempre en la voz del estadio.
6: Es un placer esto. Es estar en el lugar que uno quiere estar siempre, como hincha de Boca, y una noche que esperemos sea de muy fructífera para todos los bosteros que andamos por el buen camino.
3: Tantos domingos de gloria aquí en la Bombonera y con Silvio Soldán en Canal 9, feliz domingo.
6: Fueron las épocas más tristes de mi vida en lo que se refiere al fútbol, porque no podía venir a la Bombonera, tenía que estar en Canal 9.
3: Pero alguien me contó alguna vez que un día te rebelaste con Romero y le dijiste, me voy a ver a Boca.
6: No le avisé, me vine a ver a Boca porque hacía 11 años que no mojábamos y teníamos que la posibilidad de salir campeón. Bueno. No le avisé. Pero yo supongo que de haberle avisado me hubiese dejado, y de haberse enterado después lo hubiese aceptado, porque era un hombre que sabía lo que eran las pasiones populares.
3: Jorge, respetamos mucho la tarea del locutor. No hay una cuestión más feliz que el carnet que diga locutor nacional. Respetamos mucho a los locutores de la Argentina.
6: A mí hay un título que más me gusta, que es hincha de Boca.
3: Bueno.
6: Antes de ser locutor soy hincha de Boca, y antes de ser locutor soy el abogado defensor de mi nieta Sofía.
3: Está muy bien, gracias Jorge.
6: Un abrazo.
3: Bien, Jorge Formento poniéndole un poco de color a la previa. En un rato se viene Martín Perazo con todo el equipo Eladio de Fútbol Show Nacional para Boca Vasco da Gama. Aquí estamos palpitando la previa en Pasión Nacional.
0: Y el próximo fin de semana se juega el Clásico de Avellaneda. Las novedades de Independiente las tiene Jorge Godoy.
7: Eladio, ¿qué tal? ¿Cómo estás? Un abrazo grande, un saludo para todos. Bueno, las cosas de este Independiente que se prepara ya de cara a lo que va a ser el partido del próximo fin de semana, partido clásico en el cilindro frente a Racing. Un condimento particular que tiene este clásico, además de todo lo que ya se viene hablando por el presente futbolístico de ambos equipos, y que tiene que ver con Independiente específicamente, es que el equipo de Viera, que el otro día mostró una mejor cara jugando en Córdoba frente a Talleres, sobre todo en el segundo tiempo, viene teniendo mejores actuaciones jugando afuera de su casa que jugando en el Libertadores de América. Esto hace también a las expectativas, pensando en que el Clásico lo va a jugar de visitante. Otra cuestión, todo lo que pasa en Independiente se politiza, incluso lo que pasa adentro de la cancha. Por eso aparecen desde el oficialismo y sectores cercanos también a lo que tiene que ver con el sector de Gaudio para las próximas elecciones, a decir que todo lo que pasa con los arbitrajes, recuerden ustedes, por ejemplo, en las últimas fechas, el gol anulado en Córdoba y el gol, mejor dicho, la expulsión de Maxi Mesa en el partido contra Instituto, entre esas polémicas que se destacan, que todo esto contribuye a una mejora en la campaña de Luciano Nakis, porque es parte del AFA. En otras palabras, que Nakis está detrás de todo este perjuicio Independiente para que la gente se enoje con el oficialismo, para que vote en contra, para que lo vote justamente a Nakis, pensando supuestamente en que desde la AFA podrían no perjudicar tanto a Independiente si Nakis es el futuro presidente. Y por eso hoy Luciano Nakis salió a hablar en redes sociales con un escueto mensaje diciendo: yo no quiero nunca perjudicar a Independiente. Y también diciendo o pidiéndoles a los dirigentes que traten de dejar al equipo al menos en zona de clasificación, no solamente para la fase final de este campeonato, sino para la las copas de la próxima temporada. Respecto al equipo para el próximo fin de semana, no veo muchas variantes, muchas modificaciones de cara al partido contra la Academia, salvo la duda de Abaldo en ofensiva, porque viene siendo de lo más flojo del equipo. Habrá que ver si el técnico Yatron Viera lo ve bien en la semana y vuelve a jugarse por él en el equipo titular o busca alguna alternativa. El resto sin modificaciones seguramente para jugar frente a la Academia, pero todo esto lo iremos hablando con el correr de los días, Eladio, porque se viene un partido muy importante para Independiente, más allá de ser el clásico, porque está arañando por ahora la clasificación a los octavos de final y está a 3 puntos, posición expectante, pero se le acaba el campeonato, se le acaba el tiempo para entrar a la tabla anual pensando en la clasificación para las copas. Eladio, la seguimos mañana.
0: La seguimos, Jorge Godoy. Con respecto a Racing, bueno, Chirola Romero tuvo que ya ser confirmado como entrenador, firmarlo, porque no puede ser más interino, así que hasta fin de año va a estar dirigiendo a la Academia, y bueno, Racing e Independiente se juntan el domingo el hambre y las ganas de comer. Aguardaremos, en este momento me parece que llega peor Racing que Independiente, fíjate cómo estaremos hablando del momento de Racing. Pero dejamos el clásico de Avellaneda, tendremos tiempo para ir charlando. Voy ya a la cancha de Boca, directamente al sector de prensa. Allí está Martín Perazzo, allí está Juani Minotti. Hola Martín, bienvenido, qué gusto tenerte.
8: Hola, hola, hola Eladio. Parece que la gente supiera que nos ibas a dar pase para la cancha de Boca. Empezó a levantar la voz por primera vez en la noche el hincha de Boca, que tiene la cancha en este momento en un 50-60%, va a estar llena, por supuesto. Muchísimo tránsito para llegar, más frío del que esperábamos. Una brisa va cruzando la Bombonera con cierta crudeza a esta hora de la noche. Y una noticia que da vuelta por el aire, formato de sorpresa, Eladio. Que no juegue Merentiel en el primer equipo de un partido determinante es una noticia. Y la gente de Boca la empieza a auditar de costado como diciendo, ¿es el momento de Valencia? ¿Estará lo cierto el entrenador de Boca? ¿Darán el clavo en la noche? Bueno, preguntas que nos vamos a hacer y vamos a tratar de responder a lo largo de la trame con Minotti, con Di Giovanni, con César acá en los controles y toda la muchachada del Fútbol Show.
0: Sí, tienen para charlar un largo rato, ¿no? Para discernir. Juani Minotti, ¿cómo estás, Juani? Bienvenido.
9: Querido Eladio, buenas noches para toda la audiencia de Radio Nacional. Aquí la Bombonera en el estado que describía Martín, con el sector más pegado al banco de los suplentes, que parece haber mejorado respecto de partidos anteriores. Ese sector que en algún momento estaba hablando y que obligó a Boca a modificar su localía. Desde lo visual parece impecable, algo que hace algunos partidos no sucedía. Incluso cuando Boca volvió a este estadio seguía teniendo algunas dificultades, parece haberlo superado. Una noche que empieza a tomar temperatura en las tribunas porque está colmada la tribuna de Vasco da Gama. Es un partido grande, es un partido importante y hay mucho para charlar. Un equipo rival que se arma de atrás para adelante, que tiene figuras argentinas, y un Boca que, como contaba recién Perazzo, presenta alguna sorpresita.
0: Sí, la verdad que sí. Juan, y estoy preguntándole a la gente si Boca y Estudiantes juegan las finales de las Copas Sudamericanas. ¿Vos qué opinás? ¿Llegan los dos a la final?
9: Y es difícil. Uno no quiere ser pájaro de mal agüero contra equipos argentinos, pero son escenarios complejos. Me parece que del lado de Boca hay un favoritismo claro. La ausencia de Colidio, que hoy por hoy es la principal figura de Vasco da Gama, creo que inclina la balanza hacia el favoritismo de Boca desde el individual, desde los nombres en la previa. No es así el caso de Estudiantes. Si Estudiantes logra superar a Flamengo, estaremos ante un batacazo y habrá que destacarlo como tal, pero en la previa uno tiene que analizar que pareciera que el poderío del conjunto paulista es bastante, perdón, carioca, es bastante, bastante más importante.
0: Claro. Bueno, en un ratito ya vuelvo con ustedes para que se hagan cargo del aire, la transmisión de Radio Nacional con esta primera semifinal. Lo tenés por ahí, está Fede Di Giovanni por ahí, ¿está Federico?
10: Hola Eladio, sí, acá estamos con toda la previa, obviamente, de lo que se va a venir en un ratito nada más entre Boca y Vasco da Gama, con esta sorpresa en la formación de Boca, que bien comentaban los muchachos recién, la aparición en el 11 titular de Ener Valencia.
0: Bueno, aguardaremos a ver cómo sigue, ¿no? Porque Boca hoy tiene un equipo curioso en el medio, sin tantos futbolistas que lo llevaron, creo que lo mejor de Boca es el mediocampo, y hoy está totalmente con muchas ausencias. Aranda, que ya hace un tiempo, se le suma ahora Paredes, se le suma Lescano, se le sumó Belmonte, que era una alternativa. En fin, aguardaremos. Los escuchamos en un ratito, ¿les parece, Martín? Ya volvemos 8:30.
8: Claro que sí, Eladio, acá estamos, al pie del cañón del dial de la 870.
0: Abrazo grande, ya viene Martín Perazo, Fútbol Show Nacional, Juani Minotti, Fede Di Giovanni y Agustín Domper, aquí en los estudios de Radio Nacional. Vuelvo a los alrededores del campo de juego, allí en las tribunas. En algún lugar está Nicolás Álvarez. Hola, Nico.
3: Aquí estamos, caminando por Aristóbulo del Valle, en uno de los ingresos del Estadio de Boca. Recién lo escuchaba atentamente a Martín, ya están en el puesto de transmisión. Ahora sí entra la gente de manera masiva, ahora están llegando realmente de manera increíble, teniendo en cuenta que están todas las puertas abiertas desde muy temprano. Las puertas del estadio se abrieron allá por las 6:15, 6:30 de la tarde, pero claro, en los últimos, me animaría a decirte, 15 minutos la gente empezó a venir en forma masiva. A ver, un par de hinchas que están llegando acá. Te pregunto tu nombre, ¿de dónde venís?
11: Pablo, acá de Belgrano.
3: Bueno, somos vecinos. Venís a ver a Boca. Bueno, ¿con qué expectativa?
11: Las mejores. Este equipo de Boca está dando todo y creo que vamos a llegar hasta la final.
3: Pablo, lo pierde Boca Paredes, lamentablemente.
11: Bueno, sí, es una pena, pero el equipo anda bien. Esperemos que el reemplazo venga y entre jugando bien.
3: El estadio se tiene que quedar acá, pero coincidimos que Belgrano es el mejor barrio del mundo para vivir, ¿no?
11: Sí, pero la cancha de Boca es la cancha de Boca. Venimos siempre a visitarla.
3: Muchas gracias, ¿eh?
11: Un abrazo.
3: Bien, Pablo con nosotros, viene desde el barrio de Belgrano. Insisto, es incesante la gente, muchos entrando por la puerta 20. No lo vi al Mono Navarro Montoya, el audio que siempre viene a ver los partidos de Boca. Se me ocurre que debe haber llegado temprano, así que te dejo a vos con el final del programa y ya se viene Martín Perazo con la transmisión.
0: Exactamente, Nico. Bueno, ¿vos estás conforme con este equipo que pone o para vos tienen que jugar otro medio campo?
3: Ya, a mí me hubiese gustado que tanto Villa como Merentiel hubiesen jugado este partido.
0: Bueno, está bien.
3: No
0: lo pones a Villa y Merentiel, ¿a quién sacás?
3: Y ahí está el tema. Ahí está el tema porque Boca pierde demasiado con las ausencias, como te dije en la apertura, de Paredes y de Aranda.
0: Claro, sí, sin ninguna duda. Sí, y además Velasco también que venía jugando.
3: Sí, lo que pasa es que Velasco está desgarrado, otro de los jugadores que venía con buen pie en Boca y lamentablemente se lesionó. Yo no me hubiera inclinado por Alarcón, ¿qué querés que te diga?
0: Claro, sí, que inclusive lo hablamos hace un ratito con el Negro Romero, que hace un mes Alarcón la gente ni sabía que estaba en Boca, y hoy es titular en un partido fundamental. Aguardaremos a ver, yo creo que la clave va a estar así, en el medio campo, porque el funcionamiento con los cambios que tiene que hacer obligados el técnico Arruebarrena. Nico, ya la seguimos en un rato nada más, ya viene Martín Perazo con la transmisión. Abrazo grande. Ahí está Nicolás Álvarez, ya está aquí con nosotros Agustín Domper para incorporarse a la transmisión de Radio Nacional. Bueno, los títulos que están dando vuelta en esta jornada, la reunión que dijiste hace un rato, Agustín, sobre Di Carlo y Verón para emitir propuestas que mejoran el fútbol argentino. A todo esto, Milito, después de haberlo criticado duramente a la Asociación de Fútbol Argentino, a las autoridades, cuando quedó eliminado contra Rosario Central en el campeonato pasado, ahora no dijo más nada y está totalmente muy lejano a la posición de River y de Estudiantes de La Plata. Así que bueno, aguardaremos a ver cómo se van desarrollando los hechos. En Vasco da Gama, Lescano y Sosa son titulares en el equipo. Lógicamente que Colidio no puede jugar porque no está habilitado. Nada más, gracias Chelo Marín, gracias a Patricia Brañeiro, gracias al Chelo Díaz y a Charlie Simbili en Control Central. Estamos cerrando el programa ya. ya viene Martín Perazo desde la cancha de Boca con Juan y Minotti, todo el equipo de Fútbol Show Nacional para la primera semifinal de la Copa Sudamericana Boca Vasco da Gama. Nosotros volvemos el jueves con Pasión Nacional, porque mañana Zarratea con Nicolás Álvarez van a relatar Sarmiento de Junín River. Chau, gracias.
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0: Por las dudas yo con César paso. Vamos, vamos Nacional. Es una noche que parece de invierno en primavera. Es una noche donde el viento cala hondo sobre los hinchas de Boca que llegan ilusionados a la Bombonera reluciente.
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0: 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La temperatura abajo de los 10 grados. El viento sopla fuerte. Las luces están plenas. Las banderas de José Sepá, de Hurlingham, de Arden, de Anderson, de San Martín, de Butge, ya están flameando. Los conos de los profes están instalados. Los jugadores vendrán para escena. En una hora, Boca abajo en Nacional.
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0: Y ustedes, del otro lado, en el 11-3870-7485, dale. Contanos desde dónde participás por los premios. Hacete eco en Nacional, te abro la puerta para que estés hasta las 12.
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0: Giovanni tiene pelos y señales de Vasco, de Boca, para desarrollar de acá hasta las 9:30 en Nacional.
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0: Juan Ignacio Minotti viene con la enciclopedia de siempre, la del concepto, la del cómo juegan, la de los detalles de un partido grande de Copa Sudamericana en la ida. Son las semifinales. Las vivís en Nacional. Y por ahí anda ya Juan y Gijón presentando comercialmente la transmisión más grande de la Argentina. Y por ahí ya anda Domper recepcionando a los primeros oyentes del show. Los que vienen desde el Alba Reggae las 19. Qué bueno esto de conectar todo vivo con la tira de Nacional, con la pasión de siempre, con el show que nos tiene acostumbrado el fútbol.
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0: 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Te veo por Mendoza en la 9:60. 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Santa Fe en la 540, por Rafaela en la 34, por la 33, por Firmat.
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1: Querido Perazo, estimada audiencia del Fútbol Show Nacional en toda la República Argentina, bienvenidos a la Bombonera de Buenos Aires. Bienvenidos a una semifinal internacional. Aquí Boca y Vasco da Gama empiezan a dirimir uno de los finalistas de la Copa Sudamericana. Son dos equipos importantes, son dos equipos fuertes, son dos equipos populares, son dos equipos con historia, uno mucho más que el otro. Indiscutiblemente Boca tiene un desarrollo internacional mucho más pesado que este Vasco, que empieza a asomar nuevamente en el plano continental después de un largo tiempo, después de aquel equipo de los años 90 y años 2000 que daba que hablar. Hubo un periodo largo de un Vasco penando y hoy empieza a volver a pisar los primeros planos, en este caso de Copa Sudamericana. Arrancamos por el lado de Boca, algo les anticipaba Perazo. A las lesiones, al Tetris que tiene que armar el Vasco Arruabarrena, obligado por las cuestiones que han ido erosionando a un Boca que llega a estas circunstancias y tiene muchísimo valor lo conseguido, no solo por lo obvio, haber alcanzado una semifinal internacional en un contexto donde los equipos argentinos no suelen o no vienen llegando con tanta frecuencia a esta instancia de Copa, sino también al hecho de los lesionados. Hoy Boca va a jugar esta noche, y permítanme también irme más atrás en el tiempo, sin los que probablemente sean los dos jugadores de más jerarquía que tiene hoy por hoy en el plantel, que son Leandro Paredes y Tomás Aranda. Lo de Aranda es mucho más sabido, ya ha pasado, se ha reacomodado, se ha reconstituido Boca sin él. Lo de Paredes es más reciente y probablemente más pesado, porque no solamente estamos hablando de un futbolista con una incidencia permanente en lo que es el juego, en lo que es la construcción, en lo que es la defensa inclusive del conjunto xeneize, sino también la bandera. El futbolista que desde lo temperamental es esencial, desde el condicionamiento, inclusive el adversario y hasta un árbitro. A Boca le falta su capitán, y ese capitán no es cualquiera, es un campeón del mundo a la altura de alguno de los mejores mediocampistas de todo el universo. Se reconstituye, se rearma, con algo que ya les va a estar contando Di Giovanni en detalle, mientras sale los arqueros de Vasco da Gama y reciben esta silbatina de parte de los hinchas de Boca. Pero va parar un mediocampo que, si bien se asemeja en cuanto a posiciones a lo que venía trabajando en partidos anteriores, yo imaginé que podía ser un poquito más arriesgado, podía ser el Vasco un poco más osado a la hora de ir a buscar un partido de ida ante un adversario que da la impresión que tiende a constituirse de atrás hacia adelante. Yo creo que el Vasco Arruabarrena a esta altura es muy difícil de cuestionar en cada una de sus decisiones, porque incluso las que han sonado ilógicas en el último tiempo le terminaron saliendo. Si nos vamos a los cambios que hizo, por ejemplo, en un icónico partido como el de Copa Argentina frente a Racing, con la gente que explota en este momento, vamos a encontrarnos con una serie de modificaciones que en la previa eran llamativas, eran curiosas, y le salieron todas, todas. Y no estoy hablando solamente de Valencia, que era una obviedad para ir a buscar el partido, sino también hasta el ingreso de Palacios, que no terminó siendo malo, y en aquel momento era muy mirado muy de reojo. Evidentemente, pensar en cuestionar las decisiones de un entrenador que, por sabiduría e incluso también con una cuota de azar, está teniendo todas a favor, parece arriesgado. Yo me permito hablar con el diario del viernes y creer que Boca podría haber jugado hoy con un atacante más y un volante menos. Ya nos va a contar Di Giovanni y nos va a sacar alguna duda. Del otro lado, un rival que tiene figuras argentinas, que no tiene a su principal futbolista. Hoy por hoy, para mí, Facundo Colidio viene siendo el factor diferencial de este Vasco da Gama que viene en levantada. No puede jugar por aquella inscripción del lado de River, que hoy termina dándole una mano a su clásico adversario. Sí va a tener a Lescano, que no estuvo en la serie pasada. El Lescano y en Sosa parecieran estar sus futbolistas más fuertes desde el individual. Y desde lo colectivo hay un equipo que pareciera tener más fortaleza defensiva de la que tenía San Pablo, y pareciera también tratar de ejercer esa fortaleza defensiva, ser menos arriesgado, ser menos osado, ser menos golpe por golpe, si se quiere, en esa puja histórica que tienen los

0: brasileños con su estilo tradicional y lo que muchas veces necesitan. Independientemente de que como les va a contar también Di Giovanni en un ratito, la formación de hoy de Vasco invita a pensar en un equipo propositivo. Ya lo vamos a analizar, un equipo propositivo pero que tiene más fortaleza en el fondo. Es este conjunto de Río de Janeiro que en los últimos 10 partidos solo perdió uno, que tuvo alguna dificultad con el descenso a lo largo de la temporada, que ya parece solucionada, y que ahora se enfoca en un objetivo que parecía muy lejano, pero hoy está tan solo a 3 partidos. No es un rival cualquiera para Boca. Boca ya sabe a dónde va a tener que ir a jugar en condición de visitante, y no es poca cosa. Es un rival que hoy colma la tribuna de la tercera bandeja, las dos partes inclusive. Evidentemente es un adversario fuerte, correspondiente a una semifinal de Copa Sudamericana, porque esta es la instancia. ¿Qué descenso nacional en toda la República Argentina y en todo? Porque va a vivir un partido grande, un partido decisivo.
1: Se presentó el comentarista de la más grande. Se presentó Juan y Minotti. Salió la gente de Boca y la gente de El Vasco. En realidad, los goleros, los arqueros. Primero, la reprimenda para el número uno, Jardín. Leo Jardín, el nacido en São Paulo. Los globos en la popular que da el Riachuelo. Estamos más cerca de la popular que da a Casa Amarilla. Todavía varias butacas sin llenar. Estamos a 45 minutos del comienzo del partido y empiezo a conocer detalles. Empiezo a pasar por el puesto del soltero más codiciado del grupo a la par de Kolinsky. Los tipos se ponen ahí en la delantera, buscan conquistar el dial nacional y viene Di Giovanni, ¿eh? Viene de zona norte tocando bocina con toda la información. Federico Di Giovanni, cuando sale Vasco, envuelto en una silbatina, sale la formación de Brasil y acá está el nuestro, acá está el argentino Di Giovanni.
2: Hola, pedazo, gracias, qué presentación. ¿Qué presentación me hizo?
1: Bueno, ¿mentí en algo?
2: Vamos a decir que no.
1: Bueno, usted póngase en la lista.
2: Muy bien, muy bien. Bueno, vamos a poner en número todo lo que veníamos hablando. Lo que bien comentaba hace un ratito Minotti en su comentario inicial. Este Boca que viene de empatar el viernes con Instituto por el torneo local y que hace 17 partidos que no pierde. No es poca cosa. 17 desde que llegó el Vasco. La última vez fue aquella visita frente al conjunto chileno, que fue derrota, pero que fue triunfo en los penales después. Hasta podríamos sumarlo casi como un número 18. Este Boca que no pierde en la Bombonera desde mayo, allá cuando quedó eliminado de la Copa Libertadores frente a Católica. Este Boca que, como bien decían, va a presentar alguna variante novedosa, como la salida de Merentiel y el ingreso de Ener Valencia, pero que la gran misión será suplir a Leandro Paredes, a su capitán, a su número 5, a su estratega. Veremos qué es lo que propone el Vasco Rabarrena, que, como bien decía hace un ratito el comentarista, podría haber sido un equipo más osado, con más atacantes, pero termina eligiendo por mantener lo que le vino dando resultados hasta acá, mantener el sistema, cambiar nombres y respetar el sistema que le viene dando frutos. Enfrente un Vasco da Gama, un equipo brasilero que viene en crecimiento, que empieza a alejarse de la zona de descenso en su liga, está 14 de 20, pero todavía la mira de reojo, la zona de descenso, digo. Hace 6 entre Copa y Brasileirao que no pierde Vasco da Gama y que tendrá entre las bajas más importantes la de Colidio, que no ha podido ser anotado por aquella estrategia que utilizó River pensando en jugar en cuarto de final. Finalmente le salió mal y termina favoreciendo, si querés, a Boca en el partido de hoy, y que tampoco podrá contar con uno de sus goleadores, el otro argentino, Spinelli, que con una lesión no está entre los convocados.
1: Presentación de Fede Di Giovanni, en el puesto de trabajo de Nacional, cercano a el puesto de la 12, ahí donde están los más ruidosos, ahí donde están los que levantan este aplauso para Boca, que sale a escena con una campera amarilla, con medias azules, con pantalones al tono. Sale Casíbar, sale Flores, sale Boca, está Valencia, no está Merentiel, que habló ayer de manera sospechosa, casi adelantando la decisión del Vasco, que creo se veía venir. 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Salen los camisas negras del otro lado, el apodo que porta el equipo de Río de Janeiro. Está Boca, está el Vasco, hay muchos particulares, están los conos amarillos, está la cosa dada como para que se acerque el partido, y está del otro lado Agustín, en formato de estudios centrales en Radio Nacional, Domper.
3: Hola, muñeco, buenas noches, abrazo grande para Juani y para toda la audiencia gigante de Nacional, con esta previa de Boca, recibiendo al Vasco da Gama por el Fútbol Show. 11-3870-7485, manda tu mensaje que lo leemos aquí en vivo en el WhatsApp de Nacional. Hay muchos partidos de Champions hoy, mientras, claro, el título importante de la jornada fue la reunión entre River y Estudiantes en el Monumental. Hay un comunicado que luego vamos a repasar de Di Carlo y Verón, que además de una foto, proponen distintas propuestas para el desarrollo y la mejora del fútbol argentino. Ese es el título del comunicado. Y en esta tarde de Champions, como te contaba, el Sabá de Azerbaiyán le ganó 2-0 al Slavia Praga. Además, partidos importantes de Champions: en Lens, en Francia, perdió 2-0 frente al Sporting de Portugal. En España, el Villarreal le ganó 3-1 al Napoli. Partidos de esta tarde: el Viking de Noruega le ganó, mejor dicho, empató 3-3 sobre el final contra el Bayern Múnich, ni más ni menos. Y el que sí ganó un partidazo es el Atlético del Cholo, 2-0 al Manchester en Madrid. El Inter en Milán fue la sorpresa de la tarde, perdió 4-3 frente al Bruja de Bélgica. El Leipzig en Alemania le ganó 1-0 al PSV Eindhoven de Holanda. El Galatasaray perdió en Turquía 4-1 con el Barcelona. Y el Arsenal en Londres goleó 3-0 al Lille de Francia. Esos son los resultados de esta tarde Champions. Mañana, recordemos, juega River, que va a estar viajando en el día de partido a Junín. Después te cuento las novedades en el Millonario. 19 horas enfrenta a Sarmiento. Y mañana está la otra semifinal de Sudamericana, Mineiro frente al Montevideo City Torque. Mientras que se juega también mañana una de las semis de la Libertadores, 21:30, Fluminense Palmeiras. Esos son los partidos de Conmebol de mañana. En un ratito repasamos los mensajes y los títulos más importantes de esta jornada, querido muñeco Perazo, que tuvo la reunión de Di Carlo y Verón con un futuro prometedor entre ambos.
1: Bueno, parece que esa foto que no vi por mi salud mental, estoy tratando de escapar algunas cuestiones de las redes sociales, pero que sí ya me comentó Domper, e imaginé cuando se reveló la foto, o cuando se gestó la foto, yo creo que esperaba más protagonistas. Creo que algunos, cuando la llevaron al chino a revelar, se esfumó en el camino. Por supuesto, yo imaginaba hace 3 o 4 meses ahí al presidente de Racing.
4: Ajá.
1: Y no lo veo.
4: No, hoy en las designaciones, Facundo Tello fue apuntado para el árbitro del Racing Independiente, así como Germán del Pino en el VAR. Un dato que tiene cierta relación.
1: Domper, yo imaginaba al presidente de Talleres hace un tiempo en esa foto.
3: Claro, Andrés Fassi.
1: Claro, y tampoco está. Creo que se cortaron porque se dieron cuenta que no iba a ser masiva. Y me parece que desde el flash tratan Minotti, Giovanni, Domper, los sumo a este análisis. Desde el flash inicial tratan de que sea más grupal la foto con el tiempo. Por ahora estos dos osados y nada más.
4: en un año donde hay elecciones en varios clubes y donde algunos de los que están afuera y queriendo entrar también empiezan a tener conversaciones con aquellos que están en desacuerdo con la conducción de la Asociación del Fútbol Argentino. Hay mucho miedo a manifestarse, y los dos que no están mostrando ese miedo parecieran ser Estudiantes y River, aunque River ya tuvo algún ida y vuelta también, ¿eh? En algún momento fue más hostil con la AFA, después mejoró su relación, después el punto de quiebre fue la despedida de Messi, pero coincido con Martín, creo que están esperando que se sumen algunos más, que puertas adentro patalean y puertas afuera callan.
1: ¿Qué olfatea Di Giovanni en el día a día del fútbol argentino?
2: Bueno, y por otro lado me parece que se empiezan también a aparecer uniones, ¿no? Por ejemplo, la de Riquelme con Belloso, con el presidente de Rosario Central, ¿no? Me parece que es el otro frente que se viene, que también planifican algún cambio en el formato de torneo para presentar, junto a ellos el presidente de Lanús, también Nicolás Russo.
3: Sí, totalmente. Sí. Es buena la información que aporta Fede Muñeco porque, entre otras cosas, después cuando quiera está el comunicado, lo tengo acá, comunicado completo que publicaron River Estudiantes, pero me parece que muchos dirigentes, más allá de estos de hoy que se juntaron, tienen, ¿no?, propuestas para hacer. Si en definitiva es mejorar el fútbol argentino, bienvenido sea. Y la otra polémica que se viene, ya que hablamos de Belloso, es dónde va a jugar la selección, ¿no? Porque Central también quiere que jueguen en el Gigante.
1: Ah, mira, ¿en el Mundial o en eliminatorias?
3: Y ya a partir del año que viene, ¿no? Digamos, sí, ni hablar en 2030, pero ya a partir del año que viene comienza también esta disputa, teniendo en cuenta lo que pasó en el show de Messi.
1: Bueno, ya preparé el comunicado como para ir cerrando el tema. Mientras tanto, dale, les cuento que anda el cuarto árbitro vestido de negro con unas medias lilas particulares. Muy particulares las medias, ¿eh? Son esas que usa Eladio cuando viene a relatar, largas a la rodilla.
4: Sí.
1: Bueno, ahí anda caminando uno de los árbitros del partido. Piero Massa es el árbitro del juego hoy, ¿no?
2: Sí, correcto. Todo a la terna es chilena.
1: Hay que ver cómo viene el tema con Piero Massa.
4: Es creo que la tercera serie que dirige a Boca en esta Copa.
2: Sí, los dos partidos anteriores como local lo dirigió en esta cancha frente a San Pablo y en la cancha Huracán, donde hizo la veces de local frente a Recoleta.
1: En el juego de las suspicacias, en la cancha tendrá Boca un chileno, Carlos Palacios, y el Vasco a ninguno, ¿no? No tiene jugadores chilenos.
2: No, ninguno, pero está Alan Saldivia, que es ex Colo Colo, que conoce la liga. Uh-huh. Jugaron juntos con Carlos Palacios allí en Colo Colo, como para poder hablar más de cerca con el árbitro, ¿no?
1: Es Yoruba, este, Saldivia.
2: Correcto.
1: Bien. Bueno, para cerrar con el tema de la foto de Verón y del presidente de River, de Di Carlo. ¿Esa foto dónde fue? Decime.
3: En el Monumental, Agustín. En el Monumental, en el estadio de River. Y después hubo una foto más, si querés, grupal, pero con dirigentes de ambos clubes, más allá de los presidentes. El caso de Ignacio Villarroel, Agustín Forchieri, bueno, hubo muchos dirigentes también, pero siempre de River y de Estudiantes, más allá de los dos presidentes.
1: Claro, las segundas y terceras líneas dirigenciales de cada institución también dijeron presente, por ahí.
3: Totalmente, totalmente. Quizás, como decía Juan, y esperan a futuro sumar algún dirigente más.
1: Bueno, y el comunicado finalmente, o reducido, ¿qué marca?
3: Lo que marca es que durante el encuentro ambas instituciones compartieron documentos, diagnósticos y distintas perspectivas sobre los principales desafíos que atraviesa el fútbol nacional y coincidieron en la importancia de generar ámbitos de trabajo entre los clubes que permitan abordar esas discusiones con profundidad, responsabilidad y una mirada a largo plazo, ¿no? Por eso hablábamos lo del futuro. En ese marco, agrega, compartieron la necesidad de trabajar en la generación de nuevos y mayores ingresos que permitan fortalecer económica y patrimonialmente las instituciones, reafirmando al mismo tiempo su compromiso con el modelo de asociaciones civiles sin fines de lucro y con el rol de los clubes como espacios fundamentales de formación, contención y desarrollo de los más jóvenes. Y luego cierra, River Estudiantes comparten la convicción de que los clubes como protagonistas centrales del fútbol argentino tienen la responsabilidad de contribuir activamente su fortalecimiento y de generar espacios de diálogo que permitan pensar colectivamente a su futuro. Muñeco, me quedo con esto último. Generar espacios de diálogo que permitan pensar colectivamente a futuro.
4: Bueno, evidentemente es un momento de rosca en el fútbol argentino por lo que tiene que ver con el cuestionamiento a la dirigencia y se va a ir construyendo desde otro lado también una pseudo oposición que nos ha mostrado todo este tiempo que juega, salvo Estudiantes, juegan al reloj cucú. Se muestran, se esconden, se muestran, se esconden, y de esa manera van también consiguiendo micrologros, digamos, microobjetivos, sacarle algo, disputarle algo, incomodar a la AFA en algún punto. Recién Agustín daba otro dato, cambiando radicalmente de tema, hablaba de la Champions, contaba la sorprendente caída del Inter frente al Brujas. Ahí hay un dato del fútbol internacional que me parece interesante para dar en la transmisión, Martín. Uno de los que marcó en ese partido y que hizo tres goles es Nicolò Tresoldi. Tresoldi es un pibe de 20 años que juega de delantero en el Brujas. Es muy, muy interesante. Tiene triple nacionalidad. Nació en Cagliari, en Italia, con lo cual podría jugar para el seleccionado italiano. Se crió en Alemania y ya jugó en juveniles de Alemania, pero tiene madre argentina. Y en algún momento ya lo han intentado tentar. Es un buen delantero pensando en esta nueva camada de europibes que van invadiendo la selección argentina.
1: Es Trinacion entonces, el pibe.
4: Sí.
1: El Trinacion que marca Minotti como para una historia de vida. Juani, el otro Juani, Gijón, hace rodar la carpeta antes de las noticias.
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1: 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Bueno, es hora de noticias, creo, ¿no, Don Per?
3: Vamos a las noticias y volvemos a la Bombonera con Boca Vasco. Relata el muñeco Perazo, comenta Juani Minotti.
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7: Las 9:00 p.m, un minuto en la República Argentina. La ministra de Seguridad de la Nación, Alejandra Montioliva, dijo que puede haber cambios en la organización de la visita del Papa. La funcionaria dio estas declaraciones luego de darse a conocer el diagnóstico médico de León 14.
8: Una noticia que creo que a todos nos afecta, porque primero es la salud de su santidad y después todo lo demás. Esperando que el diagnóstico está, ahora que el pronóstico sea lo mejor posible. La decisión ha sido, hasta que no haya una información oficial, seguimos trabajando. Y el presidente lo dijo ayer muy claro, si toca posponer, reprogramar, estamos dispuestos a que se defina luego de la información.
7: El río Paraná superó el nivel de evacuación. Autoridades correntinas informaron la preocupación por la que está pasando la localidad de Ituzaingó, donde el nivel del agua superó este martes por la tarde la marca de evacuación. En la última medición, realizada por la Prefectura Naval Argentina, el río había pasado los 4 metros. El gobernador Juan Pablo Valdés recorrió los lugares más afectados y dialogó con las autoridades para relevar las necesidades y continuar con la asistencia. La información del tránsito con Ernesto Arriaga.
9: Se normalizó el tránsito en la General Paz tras un inconveniente con un colectivo a la altura de Liniers, en la avenida Rivadavia, hacia Puente La Noria. Ya se recuperó el tiempo. Por otra parte, todo el tránsito en la ruta 8, habilitado de Río Cuarto a Villa Mercedes San Luis y hacia Pilar, provincia de Buenos Aires. La ruta 12 y 14, ruta al Mercosur, normal a esta hora, 90 para micros.
7: En Chosmalal, en donde nos escuchás por AM670, la temperatura es de 11 grados, el cielo está nublado. Aquí en Buenos Aires, 16 grados, humedad 74%, cielo parcialmente nublado.
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